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2: A esta hora, una buena experiencia es estar con ustedes en este inicio de Haz Mundial. Qué bueno saludarlos, muchas gracias por estar con nosotros en una nueva emisión en este domingo. Voy a empezar saludando a mis compañeros en el... hoy sí que estamos repartidos entre México, Estados Unidos, Canadá, España. Cristóbal Soria, son las 2 de la mañana ya en España, ¿cómo estás?
3: Las 2 y 7 minutos de la madrugada sevillana en España, sí. Todo fenomenal.
2: Te voy a mandar cafecito colombiano, te voy a mandar cafecito colombiano por este sacrificio que estás haciendo, muchas gracias.
3: Encantadísimo. ¿Sabes que nunca he tomado café? ¿No he probado nunca el café?
2: ¿Por qué?
3: Es que igual es un sacrilegio, pero me encanta el olor, pero no he probado el café nunca. Me da miedo la cafeína.
2: Bueno, vea pues. Esa no la había escuchado, Cristóbal, pero bueno, te voy a...
3: Claro, de que se toma un café
2: en
3: que se
2: espabilan. Hay perfume de café, hay perfume... Bueno, hay perfume de café, te voy, ya que te gusta el olor, también hay perfume de café, te voy a regalar un perfume de café. Ese también despierta un poquito. Bueno, Cristian Liva está con nosotros. Cristian, qué buena piscina, señor, ¿cómo le va? Bienvenido.
4: ¿Qué tal? ¿Cómo están? Bien, ya estamos en Miami, volamos, terminó el partido de la selección argentina en Dallas, nos fuimos después de trabajar en zona mixta al aeropuerto, así que estuvimos volando un vuelo con escalas. Estoy sin dormir, pero bueno, llegamos a este lugar que tenemos una linda piscina, estamos a una cuadra de la playa para cubrir todo lo que pase con los argentinos aquí. Les quiero recordar que la Argentina cambió su cronograma, estuvo viajando el día previo entrenando en Kansas y después iba a dar la conferencia en el día menos uno. Ahora viajará el 1 de julio a Miami, así que bueno, todo el día menos uno lo pasará, entrenará y dará la conferencia en Miami.
2: Bueno, pues bienvenido a los Estados Unidos, querido Cristian. Te vemos, no parece que no estuvieras sin dormir, te vemos muy enérgico, muy bien. Eduardo Burgos con nosotros. Eduardo, ¿cómo estás?
5: Hola, Steven, bien. Preparando la valija para ir mañana para Boston, para el partido de Alemania contra Paraguay. Se juega todo Paraguay en este pase, Nagelsmann también, después esa histórica victoria de Ecuador. Y yo, como te dije en el último programa, no sé si te acordarás, tengo una pregunta para Cristóbal Soria, para el Tito. ¿Brasil ya es favorita o sigue sin colocarla dentro de su lista?
3: Pues mira, precisamente hace un escaso minuto estábamos en una tertulia, Steven y yo, la polémica que se llamaba, y precisamente he comentado que estoy deseando de ver el partido de Brasil con Japón porque estoy convencido de que Japón le va a quitar el balón a Brasil y que Brasil va a sufrir muchísimo. Con esto, igual te estoy contestando a tu pregunta, sí, y evidentemente, sí, conforme pasan los partidos, me reafirmo todavía más si cabe. Brasil no es ni de lejos favorita, ni para mí, ni para meterse entre los semifinalistas de este Mundial.
2: Y justo a Brasil le corresponde el lado también complicado, ¿no? Está al otro lado, no como Argentina, que más o menos se le ha resuelto el camino hasta los cuartos, quizás, aunque no hay que dar por hecho absolutamente nada. César Cruz, ¿cómo estás? Bienvenido a Haz Mundial.
6: Hola, compañeros, ¿cómo están? Un placer saludarles esta tarde. Se vienen buenos los 16avos de final. Hoy ya empezaron con el... Canadá-Sudáfrica. No fue un partido que nos hubiera encantado a todos, creo que esperábamos un poquito más de ambos, pero lo que se viene mañana en Monterrey con el Países Bajos contra Marruecos y lo que se viene en el Ciudad de México con México precisamente contra Ecuador, creo que nos va a dar mucho de qué hablar en estos, en esta hora y en lo que viene en estos días.
2: Sí, a ver, es un partido ese bien parejo, ¿no? Al menos es lo que uno podría decantar antes de que se juegue. México ha sorprendido. Yo esperaba realmente, Cristóbal, mucho menos de México y ha hecho un mundial dignísimo, muy bueno. Pero Ecuador dio un golpe sobre la mesa ganándole a Alemania y dijo, yo aquí no vine a pasear. ¿Cómo lo ves? ¿Hay un favorito, hay un real favorito entre México y Ecuador? Me parece que es el partido más parejo de todos estos.
3: Sí, y bueno, los mexicanos se las prometían felices el día de bueno, cuando el último partido de esta fase de grupo, cuando sumaron los 9 puntos, consiguiendo ese hito histórico para la selección mexicana, y se la prometían felices porque todo hacía indicar que se iban a encontrar con una Escocia que habíamos visto unos partidos deplorables, que no estaban a la altura de esta competición, y que bueno, y que todo hacía indicar que eran favoritísimos de cara a ese choque, ¿no? Y luego, bueno, pues al final los distintos resultados y las distintas combinaciones han hecho que se vaya a enfrentar a Ecuador, y que, bueno, pues Ecuador, que había generado muchísimas dudas, de hecho, bueno, pues estaban con un pie y medio fuera de la siguiente fase, y sin embargo, bueno, a toda una Alemania, Alemania venida a menos, que tampoco, bueno, que sí, que es una histórica, que es una campeonísima del mundo, pero que esta generación de alemanes no tiene nada que ver con esa sensación que tenemos todos cuando pensamos en la selección alemana, ¿no? Pero que sin embargo era complicado ganarles, y bueno, yo creo que incluso bueno, dieron unas muy buenas sensaciones, y sobre todo llegan con la flecha hacia arriba, con la flecha verde hacia arriba, con una carga emocional muy importante de cara a ese partido, y por muy anfitrión que sean los mexicanos, me estoy convencido que se lo van a poner muy, muy, pero que muy difícil, y estoy muy de acuerdo con Steven cuando decía que probablemente, igual que los Países Bajos, Marruecos, sean las dos eliminatorias más parejas y más igualadas de lo que nos van a brindar esta siguiente eliminatoria, ¿no?
2: Si a mí me tuvieran, digamos, si yo fuera a hacer, por ejemplo, una apuesta deportiva, ¿cierto? Y cuando uno normalmente hace una apuesta deportiva, pues uno no puede decir, bueno, sí, el empate está ahí en las apuestas deportivas, pero si me tocara decidir por uno de los dos, diría que Ecuador, porque yo lo vi hacer una gran eliminatoria a Ecuador. Porque el Ecuador que vi en las primeras fechas de este Mundial no es el Ecuador que yo vi durante todos los meses y años de la eliminatoria. Es un gran Ecuador, es un gran equipo. Y si me voy al recorrido histórico de los últimos 2 años, me parece que Ecuador es más selección que México. No sé qué piensa Eduardo Burgos.
5: Ecuador ahora mismo, México históricamente ha sido más que Ecuador, pero ahora Ecuador está por encima de México. Tiene una generación dorada, mucho más hecha que los Gilberto Mora o Beth Vargas de turno. Y ahora mismo Ecuador sí que es verdad que ha tenido un mal paso, llegaba casi a ser muy criticado, muy en la mira, por todo lo que se hablaba al principio. Me acuerdo de Mer Valencia, antes de empezar el debut, soltaba esa mítica frase ya del soñamos con las semifinales. No veo a Ecuador en semifinales, no veo en cuartos, pero unos octavos, ¿por qué no pensar que sí? En ese escenario, el tema es que Ecuador no tiene gol. Eso es lo malo. Se vio a Gonzalo Plata en ese gol de chiripa contra Alemania en los últimos minutos. Y de ahí a sufrir. Se está viendo que las estrellas como Pacho o incluso Piero Hincapié, porque está tocado, no están dando lo que se esperaba de ellos. Así como sí otros jugadores más inexpertos, como Ordóñez, que fue la estrella contra Alemania. Lo paraba todo prácticamente como defensa. Y veremos qué pasa. En ese sentido, México es más equipo y Ecuador tiene menos gol. Ese es el problema.
2: César, por supuesto que no queremos matarte la ilusión, ¿no? México puede ganar el partido, no estamos diciendo que no. Pero, digamos, nominalmente y como equipo ha sido más Ecuador, ha mostrado más cosas en los últimos meses que la selección de México. Pero México, el repunte de México es notable.
6: No, totalmente. A ver, voy a utilizar una frase un tanto coloquial que se utiliza mucho en estos momentos, ¿no? Creo que tanto mexicanos como ecuatorianos tenemos la realidad muy alterada. ¿Por qué? Porque ni Ecuador, pensando como mexicano, ni Ecuador es San Marino, ni México es el Brasil del 70. Y del lado de Ecuador tampoco pasa lo mismo. O sea, del lado de los ecuatorianos no es una super selección por haberle ganado a Alemania, pero tampoco México es un flan, ¿no? O sea, sabemos que en este momento Ecuador es mucho más selección que México. Eso no está a la vista de todos. México lo único que tiene en este momento positivo, si se le puede llamar de alguna manera, es la localía. En este año, en este 2026, México no ha perdido. Eso es un punto a favor para el equipo de Javier Aguirre. Lleva la mayoría de los juegos, los ha ganado. ¿Pero contra qué equipos? También hay que poner los pies sobre la tierra y decir que Ecuador tiene una nómina mucho mayor que la de nosotros. Eso es una realidad, pero aquí en México creo que no lo han entendido de esa manera. Y me encuentro comentarios en redes sociales denostando lo que es Ecuador en este momento. A ver, cuidado. Tienen a dos jugadores que estuvieron hace unos cuantos días en una final de Champions League, ¿eh? O sea, no es una selección, no es el Ecuador al que enfrentamos en el 2007. Me acuerdo que con un equipo B en la Copa América se le ganó allá en Venezuela, en la Copa América. Es un Ecuador mucho más formado, que ha trabajado bien, que si bien no tiene gol en los últimos partidos, eso es una realidad, pero que es un equipo muy bien armado y con una plantilla de calidad. Y eso hay que tenerle cuidado a un posible Aztecaso, ¿eh? Yo no lo descarto.
2: Tío.
7: No, yo estoy escuchando. Vamos a ver, tú dime, como mexicano, dime cómo lo quieres. ¿Enfrentarte en una fase de clasificación ya de a muerte o ganas o a casa? ¿De anfitrión, de local, en el Azteca, con Ecuador? Dime cómo lo quieres. Claro, es que es ideal. Es que si antes de empezar el Mundial te dicen que te vas a jugar ya de verdad, pues claro, te podía haber tocado el Congo y Cabo Verde también. Pero bueno, oye, en este caso, insisto, que sí, que yo sigo también y me encanta la selección ecuatoriana, que la he visto en Maturín contra la selección venezolana, que la he visto en la Copa de América, que la he visto en estos mundiales, y una selección fuerte, es una selección bien trabajada, pero que la calidad no es su principal virtud. Y que sí, que corren mucho, que aprietan mucho, pero que tiene muchas limitaciones. Por eso te quiero decir que el escenario que se le presenta a México mañana es el ideal, es perfecto. Claro, lo que no puede, ya claro, si te toca, claro, a lo mejor si vienes de que te estabas frotando las manos pensando en Escocia y viendo que hay selecciones que se han clasificado como Bosnia y Herzegovina o como la propia Cabo Verde o como alguna de estas, pues probablemente digas, joder, qué mala suerte que me ha tocado Ecuador. Pero que a priori, sobre el papel, insisto, el escenario que se le presenta mañana a México es ideal, es perfecto. Claro, estamos en la fase ya final, en la fase ya de a vida o muerte de todo un mundial.
2: Vamos a la pausa, regresamos para seguir debatiéndolo.
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2: A esta hora, un calidoso. Vamos, nos quedamos todavía con el partido de México y la selección de Ecuador. Cristian, calidosos tiene muchos Ecuador. De la mitad para atrás, sobre todo, creo que ahí es donde más brilla Ecuador. De la mitad hacia adelante todavía tiene un muy viejo conocido como Ener Valencia, que le ha costado encontrarse con el gol esta vez. México, ¿dónde brilla? ¿Dónde crees que están las virtudes de México?
4: Yo creo que México logró hacer una buena copa, pero con un grupo fácil. A ver, me parece que yo lo veía en la previa, México me parecía una selección débil, pero sabíamos que la localidad lo iba a favorecer. Tuvo un grupo bastante accesible. Está bien, hay que terminar con puntaje perfecto. Me parece, si yo puedo decir, en lo que brilló hasta ahora es como equipo en general, cómo articularon las piezas. Ahora, lo que decís vos está muy bien, lo que es Ecuador atrás es un equipo muy difícil. Y para mí lo que logró Ecuador es justamente tener una prueba de fuego en una competencia corta. Yo creo que llega mejor Ecuador por eso, porque si bien no arrancó bien, ganar a Alemania me parece que es mucho, porque es una selección que parecía que se empezaba a consolidar, parecía que rompía el maleficio, que venía como empezaba a ser candidata en este Mundial Alemania, y Ecuador logró bajarla. Entonces, esos golpes de efecto te ponen en otro lugar, y yo creo que eso es el fuerte, más allá de la gran defensa que tiene Ecuador, es el fuerte que tiene para este partido, para yo verlo como favorito. En el caso de México, a ver, no quiero desilusionar a los compañeros mexicanos, porque la verdad que están haciendo una gran copa, pero me parece que le tocó un grupo que no te permite acomodarte. Cuando vos tenés un grupo accesible, un poquito lo que le pasó a Argentina también, cuando vos tenés un grupo accesible, llegás a segunda fase, y yo coincido con Cristóbal, que ahora es eliminación directa, pero bueno, recordemos que es una eliminación directa de 16avos, o sea, no lo podemos comparar con mundiales pasados, porque ahora 16avos pasan selecciones muy flojas, digo, con la cantidad de selecciones que pasan, ahora por ahí los cruces tampoco son tan tremendos. Yo creo que el peor cruce sí es Marruecos-Países Bajos. Después hay en cada partido una favorita. Pero bueno, en el caso de México, ya te digo, para mí es el equipo en general, pero yo veo favorita a Ecuador para este partido.
2: Bueno, muy bien. Vamos a cerrar el tema de Ecuador y de México, esperando, bueno, sería muy triste, ¿no?, que México se fuera de este Mundial, porque es una anfitriona, mueve muchísimo, muchísimo, pero muchísimo el tema de taquillas, del ambiente. Sería una lástima, pero también hay que decir, Ecuador pues es una selección suramericana, por este lado le hacemos fuerza. Óigame, el grupo, el lado que le correspondió a Argentina y a Colombia, es un lado que parece ser mucho más accesible para llegar a una posible semifinal. En cambio, por el otro lado, donde está México, por ejemplo, o donde está Ecuador, hay unas selecciones, está Alemania, está Portugal, está Croacia, está Francia, o sea, están todos los cocos. Salvo que ocurra el desastre, o que Argentina, por ejemplo, llegase a quedar eliminada a manos de Colombia, que no es favorita ante Argentina en ningún caso, pero que no sería una locura que le pueda ganar. Argentina parecería destinada a de pronto repetir final de Mundial, tío.
3: Sí, no, todo hace indicar que una vez que se empiezan a ver los cruces, el camino de Argentina, bueno, pues a priori, a poco que las cosas transcurran con normalidad, yo creo que Argentina tiene el camino bastante claro y bastante limpio, ¿no? Pero bueno, luego es fútbol y cualquier cosa puede pasar, ¿eh? Porque que no descarte nadie, sorpresas, ¿eh? Y cuando digo sorpresas, va a haber cruces ahí que alguno se va a atragantar, no tengo ninguna duda.
7: No sé, ahora mismo no te sabría decir algún cruce, pero ¿y por qué no Paraguay, por ejemplo? No lo sé, pero ¿por qué no Paraguay quitándose de en medio a Alemania? ¿Por qué no, por ejemplo? ¿Vale? Que vimos cómo compitieron con Turquía, cómo se quedaron prácticamente 60 minutos en inferioridad numérica y cómo se vinieron arriba y maniataron completamente a los turcos. ¿Y por qué no, insisto, por qué no pensar en que Paraguay pueda dar la sorpresa con Alemania? ¿O por qué no Japón, no? Pueda dar la sorpresa con la pentacampeona Brasil, ¿no? Cualquier cosa puede pasar, pero evidentemente hay cruces que están muy claros. El cruce de Argentina ahora mismo está clarísimo, el cruce de España, por supuesto, está también muy claro. Pero, por ejemplo, los dos partidos que tenemos mañana, yo tengo mis favoritos, pero no los tengo tan claros, ¿eh? O sea, yo, mi favorito para mañana es México, por un lado, pero tampoco me llevaría las manos a la cabeza si pasa Ecuador, ¿eh? Y mi favorito después en el otro cruce de Marruecos con Países Bajos, para mí es Marruecos, pero insisto, tampoco me llevaría las manos a la cabeza si el equipo de Ronald Koeman es capaz de pasar la siguiente eliminatoria, ¿eh?
2: Ahora, Argentina ayer no le sobró nada, Cristian. No digo que jugó un mal partido, pues obvio no, pero no le sobró nada ante una selección que había mostrado bastante poco. Yo no sé si brilló Argentina en estas primeras de cambio. ¿Brilló tanto o quedó en cuanto al juego? Porque los resultados fueron contundentes. Pero en cuanto al juego, ¿te llenó?
4: No, y es lo que yo marcaba recién. Argentina tuvo un grupo muy accesible. Y a veces eso es un arma de doble filo. No se pudo probar, no se pudo medir para qué está la selección. Es verdad que justo ayer fue el juego más tranquilo, el más accesible, y probó Scaloni con muchos suplentes. Sí, para mí no brilló ayer, para mí no podría haber hecho un mucho mejor partido, y yo creo que quedaron en deuda muchos de los jugadores por los que se esperaba, por los que se tenía esperanza en cuanto a decir, bueno, si Messi está cansado entra otro o tenemos un recambio importante. Me parece que quienes tuvieron la oportunidad no estuvieron muy a la altura de las circunstancias de un Mundial. A ver, son jugadores recontra probados porque juegan en ligas europeas, son de elite, pero me parece que le falta un poquito a varios para jugar un Mundial. El Mundial se juega a otra velocidad, se juega con otra intensidad y varios quedaron en deuda. Lo más preocupante de Argentina para mí es lo de Julián, que a Julián lo veo, es un partido nada más, pero bueno, ayer no lo vi perfecto, pero Julián Álvarez es un tipo que tranquilamente en 16avos de final entra y te puede hacer dos o tres goles. Yo creo que no coincido con Scaloni con la estrategia de ponerlo a Lautaro, de esperar hasta el tercer partido para darle la chance bien a Julián, porque me parece que los goleadores tienen que tener confianza. Entonces a Julián yo lo hubiese puesto directamente de titular en el segundo partido, porque él es el titular. Y después, por todo lo que está pasando, no sé si ahí Cristóbal también lo veo, haciendo señas por todo lo que le está pasando personal, en el contexto, con su club y todo eso. Pero bueno, me parece que es tan profesional Julián que eso lo va a poder dirimir. Ayer fue un partido...
7: Sí. Perdona, te tengo que interrumpir, ¿no?
4: Sí.
7: No, te he dejado, pero cuando... No, si eres tan profesional, no, te tengo que interrumpir, perdóname. No, yo no creo ni que Scaloni, ni que Leo Messi, ni que el resto de sus compañeros estén en nada de acuerdo con la actitud que tomó Julián el día de que Austria fue, cuando le metieron tres. Sí, Austria fue, que en la zona mixta, en una que ya sabemos todo cómo funciona esto, en una flash interview completamente dirigida, donde él sabe quién le tiene que preguntar y qué le tiene que preguntar, y él sabe qué le tiene que responder, sabe perfectamente el mensaje que tiene que lanzar, cuándo lanzarlo, porque periodistas de España, con compañeros míos en el Chiringuito, habían advertido ya antes: Julián va a dar un mensaje, Julián va a decir algo que va a dar un vuelco total a las negociaciones. Por favor, Julián, no. Mira que yo no soy sospechoso con Julián, que me parece el mejor 9, con una movilidad, no 9. 9 puede ser el inglés Kane, no sé, pero no tengo esa, no, no nueve, pero sí delantero, segundo delantero rápido con movilidad, goleador, que se le caen los goles. Yo no soy sospechoso con Julián, pero lo que hizo Julián al acabar el partido con Austria no se puede hacer. Entonces, estoy muy de acuerdo en todo lo que estabas diciendo, pero cuando has dicho la profesionalidad he saltado y he dicho no, eso no es profesionalidad, porque tú no estás pensando en lo que tienes que hacer, que es la Copa del Mundo. Estás pensando en tu beneficio personal porque quieres lanzar un mensaje en un escenario, en un foco como un partido mundial, que lo que tú quieres es cumplir tu sueño. Insisto, creo que ni Leo Messi ni Scaloni, digo creo, que no es información, digo creo, como hombre de fútbol, entiendo que ni Leo Messi ni Scaloni ni muchos compañeros de la selección argentina hayan estado ni mucho menos de acuerdo con la actitud que tomó Julián Álvarez al acabar el partido con Austria.
4: Sí, a ver, si le puedo contestar a Cristóbal. En realidad coincido con mucho de lo que está diciendo. Yo creo que eso fue un error. Cuando yo digo de profesionalismo, digo, en general lo conozco y me parece que ahora en mata-mata, en instancia de 16avos, digo, Julián va a cambiar el chip y va a arrancar con toda, y por eso digo, es un jugador que es tan buen delantero para mí que puede tranquilamente pasar de tener un partido muy pobre a romperla en el próximo partido. Sí reconozco el error que está marcando Cristóbal, pero bueno, lo más preocupante, por eso retomo eso, es el nivel de Julián, que Julián, para que la Argentina pueda llegar a repetir una final, Messi tiene que estar como está, Enzo tiene que estar como está, el Dibu tiene que estar en excelentes condiciones, como está probablemente, y Julián. Esa es la columna vertebral, y el Cuti Romero que nos preocupa. Ayer le preguntamos en zona mixta, dice, él dice que está bien, pero el Cuti nos preocupa mucho. Digo, esos son los cinco jugadores que tienen que estar perfectos para que la Argentina pueda llegar nuevamente a una final.
2: Vamos a la pausa y volvemos. El tema está bueno.

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6: Una buena experiencia siempre es ver fútbol, ver cada uno de estos partidos del Mundial. A mí ya me va entrando la nostalgia y eso que queda todavía mucho Mundial, pero cuando uno viene de 3, 4, 5 partidos en un día, tener solo uno, y uno tan flojo como el de Sudáfrica-Canadá, pues empieza uno a decir, uff, el Mundial ya empezó en una recta que no me gusta. Mira, que tío, qué partido, qué plomazo.
7: Sí, sí, además te estaba escuchando y me estoy riendo porque es que además he tenido exactamente las mismas sensaciones que tú. O sea, de decir, este no es este gran Mundial que estamos todos disfrutando, que nos está encantando, que nos está maravillando, que nos pensábamos que en Estados Unidos el fútbol, que si el soccer, que si tal, que si cual, no. Yo estoy disfrutándolo mucho hasta hoy. Lo he disfrutado menos hoy, lo he disfrutado todos estos días atrás, lo he estado disfrutando y espero que a partir de mañana también. El de hoy se me ha hecho un poquito bola en el estómago, la verdad, el partido, ¿no?
6: Uy, alcancé a ir aquí a la nevera, al refrigerador, 5 veces a sacar comida porque me da ansiedad, de verdad. Mal fútbol. Bueno, pero tenemos otros por delante. Tenemos Alemania-Paraguay. Mi amigo Eduardo Burgos viene a verlo acá a acompañarnos a Boston. Paraguay-Alemania, ¿qué esperas de ese partido, querido Eduardo?
8: Espero ver un Nagelsmann mucho más hecho. La verdad que, leyendo un poquito a Bill y los queridos alemanes, llega muy criticado por diferentes decisiones. Entre ellas, por ejemplo, tener a Kimmich de lateral derecho, porque Pavlovic no termina de arrancar. E incluso el propio Kimmich tiró de ironía con ese jugaré donde el técnico me diga que juegue, a sabiendas de que él, off the record, sí que te cuenta que no está cómodo en esa posición. Así que veremos qué pasa. Tengo mucha fe en Paraguay, tengo mucha fe en Enciso. Lo malo es que no estará Diego Gómez, que es una de las revelaciones de la temporada en la Premier League con el Brighton, por, bueno, acumulación de tarjetas y demás, y le toca limpiarse. Si Enciso está bien, creo yo que esta Paraguay puede estar fina, y Alemania necesita ya dar un golpe sobre la mesa. Empezó muy bien contra Curazao, contra Costa Marfil también tuvo sus brotes verdes, pero luego contra Ecuador sí que es verdad, y esto no sé si el Tito o Cristian le pueden corregir, durante muchas partes del partido jugó a medio gas, como que el empate les valía, y ya cuando Plata marcó ese gol fueron a la esperada a intentar el empate de nuevo. Así que veremos qué tal, qué pasa con Alemania y qué pasa con Nagelsmann, porque si sale eliminado del Mundial tan pronto, su futuro en la Mannschaft estará prácticamente sentenciado.
7: A ver, la favoritísima es Alemania, evidentemente, ¿no? Yo estoy muy de acuerdo que si Enciso es capaz de tener su noche, le puede complicar mucho la tarde-noche a los alemanes, pero o sea, el fracaso sería de una dimensión de bomba atómica en Alemania que a toda una selección alemana la elimine Paraguay, ¿no? Yo sé que todos aquí nos encantaría y nos gustaría y deseamos que gane Paraguay, pero la favoritísima es Alemania. Pero, insisto, ¿Esta Alemania es capaz de cualquier cosa? ¿Por qué? Pues porque no es la Alemania que estamos acostumbrados a ver, que es lo que veníamos diciendo anteriormente. Pensamos en Alemania y decimos, ¡buah! Alemania, Alemania les va a pasar por encima. Alemania es una potencia de fútbol, que sí, que lo es, pero que esta generación es una generación muy venida a menos. Es una generación con problemas, una generación con problemas, y que si le quitas el escudo, las estrellas, y que realmente son alemanes, que es su principal virtud de esta selección, que en su ADN y en su carnet de identidad y en su pasaporte pone que son alemanes, y eso en el fútbol, pues es un los rangos se respetan, ¿no? Pero si lo sacas de ahí, evidentemente creo que ¿por qué no una sorpresa?
6: Ahora, uno, querido César, ve la nómina de Alemania y encuentra que todos son jugadores de élite. O sea que, a ver, no, aquí no está ni Messi, ni Cristiano, ni Vinicius, no. Porque Alemania, incluso cuando fue campeona del mundo, no tenía ningún jugador de esos. Pero el colectivo está compuesto por jugadores que están en el Bayern, en el Borussia Dortmund, en grandes equipos. Está Sané, está Havertz, está Wirtz, está Musiala, está Kimmich, el arquero es un arquerazo, está Tag. Hombre, no es suficiente como para ganarle a Paraguay, digo yo. No es suficiente como para pasar esta ronda que todavía es tan joven en el Mundial.
4: Sí, por supuesto. O sea, la plantilla que tiene Alemania en la actualidad, si bien no es la del 2014, no es esa, ese tanque que era Alemania en el 2014, tiene hombres para acabar mañana con Paraguay. Yo no diría que de manera sencilla, no, pero sí para no sufrir tanto, ¿no? Como lo hicieron con Paraguay, con Ecuador. Ecuador, en el juego contra Ecuador, vaya, hubo media hora donde el equipo de Nagelsmann se vio mal, y fue cuando aprovechó el equipo de Ecuador, ¿no? Pero para mañana yo veo muy superior a Alemania. Si bien tienen jugadores, los paraguayos, que eso sabemos de siempre, que es una defensa muy, pero muy férrea, que les gusta ir al choque, que son difíciles de pasar. Sin duda alguna, Alemania no debería de tener problemas, simplemente por el hecho de los nombres que tiene, como bien lo mencionas. Van a tener los paraguayos una ausencia muy complicada, como la de Diego Gómez. Diego Gómez había estado cargando con el equipo durante los primeros tres partidos. Contra Turquía fue el que cargó con el equipo. Si bien no es el que anota el gol, es el que carga con el equipo. Entonces, para mí Alemania es clara favorita, no para golear a Paraguay, no, pero creo que no deberían de tener problemas mañana.
6: Mire, ha dicho José Luis Chilavert, ha criticado terriblemente a Alfaro, dice que no es el técnico ideal para la selección de Paraguay, que se han equivocado de pe a pa al nombrarlo, que no tiene las condiciones ni las credenciales, mejor dicho, que es un pintado, más o menos le mandó a decir Chilavert. Ya lo conocemos a Chilavert. Pero le ha respondido hoy en la conferencia de prensa con mucha clase, porque Alfaro es un tipo que tiene mucha altura para declarar. No es el técnico que a mí me gusta, no tiene las ideas de un técnico que yo resalte, pero es un técnico que tiene mucha clase y altura para responder. Y ha dicho que le hubiera gustado que Chilavert le hubiera llamado a él, a decirle las cosas a él, y no que hubiera detonado esta bomba antes del partido más importante de su ciclo en Paraguay, Cristian. Conocemos a Chilavert bastante bien, ¿no? Y no sé si hoy en día todavía Chilavert pueda detonar una bomba, como dice Alfaro. Yo creo que ya Chilavert, a pesar de lo grande que ha sido, también es que se ha metido en cuanta polémica que lo ha terminado desgastando frente a la opinión pública de Paraguay, ¿no?
9: Sí, a ver, a fuerza de ser sincero, en Paraguay todavía mantiene cierto liderazgo de opinión. En Argentina no, en Argentina está muy devaluado porque Chilavert ha insultado a los mayores ídolos de la Argentina, siempre ha sido muy polémico, pero bueno, en Paraguay un poco todavía lo escuchan, pero está claro que acá yo tengo que coincidir con Alfaro, si vos querés realmente apoyar, me llamás y decís, che, no va por acá, va por ahí, fíjate, Alemania te va a jugar así, lo que hiciste en primera ronda. Digo, lo que quiere hacer Chilavert es justamente sacar provecho de la situación, porque es un hombre polémico y le sirve eso, y Chilavert tiene ganas de ser el mejor jugador de la historia en Paraguay, y yo no quiero decir esto porque no, la verdad que es una hipótesis, pero bueno, no estoy afirmando nada, pero yo no sé si a Chilavert le encantaría que Paraguay avance siempre y pueda salir campeón del mundo, porque varios se van a olvidar de que Chilavert existió, y me parece que él lo que quiere es seguir sentado en ese trono para siempre.
6: Me acordé ahorita del debate que tuvimos, Cristóbal, que decías, hombre, hablemos de lo bueno. Chilavert, por ejemplo, es un tipo que nunca habla de lo bueno. Chilavert jamás ve algo bueno en Paraguay, siempre ve todo lo malo. Y eso que Alfaro tomó una selección que estaba en ruinas. Paraguay antes de Alfaro estaba en ruinas y la ha despertado y la ha levantado y la ha traído hasta aquí.
7: Pero no puedo estar más de acuerdo con Cristian, ¿no? O sea, yo creo que lo ha definido perfectamente. ¿Con quién va mañana Chilavert? Esa es la pregunta. ¿Qué va, con Nagelsmann o con Alfaro?
6: ¡Qué horror! Claro, se va a poner la Alemania mañana Chilavert.
7: Claro, es que el compañero Cristian no lo ha podido definir mejor. Claro, es que va a estar en su casa viendo el partido y a lo mejor cuando marque Alemania va a ser con el brazo así por debajo, vamos, y va a apretar el puño, ¿me entiendes? Porque es que evidentemente es que no tiene ningún sentido, que sí, que no es la primera, ni la segunda, ni la tercera vez que mete la pata, que evidentemente es Chilavert, sí, pero mira, estamos aquí hablando de Chilavert ahora mismo y seguro que esas declaraciones han sido una auténtica bomba en Paraguay a escasas horas de del partido más importante de la última década de Paraguay. Pues sí, pues sale Chilavert, que es una estrella mediática, el mejor

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3: Un alivio ver mañana a Brasil y a la selección de Japón, 1:00 p.m. hora de aquí, de Boston, del este de los Estados Unidos, 12:00 p.m. de Colombia. ¿Por qué lo emociona tanto Soria este partido?
4: Bueno, me emociona porque creo que va a ser un buen partido de pizarra, va a ser un buen partido para los amantes del fútbol. No creo que vaya a ser un partido de espectáculo donde... No creo que vaya a ser un partido de eso, va a ser un partido de pizarra donde creo que los japoneses, que son escrupulosos en el orden y férreos a más no poder en el trabajo táctico que le encomienda su entrenador, mañana le va a quitar la pelota a Brasil. Y sí, lo he dicho bien, Japón le va a quitar la pelota a Brasil. O sea, que nadie se piense que porque sean aquí en España las 3:50 casi de la madrugada, el tío Soria ha perdido la cabeza. No, lo repito, Japón le va a quitar la pelota a Brasil. Entonces, a mí esa situación me pone muchísimo. Quiero ver a Ancelotti cómo va a meterle el diente a esa situación y quiero ver cómo... todos esos que seguían queriendo vendernos y contarnos que la Brasil de Ancelotti, de Neymar y de Vinicius y de Igor Thiago, porque también hay que decir la Brasil de Igor Thiago, pues era una de las favoritas para ganar este mundial, ¿no? Y mira cómo te ríes, Arce.
3: No, porque es que la Brasil de Igor Thiago, pues que... Claro, ¿No es la Brasil de Vinicius?
4: Claro, pero es que los muchos espectadores que nos están escuchando y que nos están viendo, estoy convencido que saben perfectamente lo que estoy diciendo. Porque esta Brasil sí. Es la Brasil de Ancelotti, la Brasil de Vinicius Junior, la Brasil de Neymar... Y la Brasil de Igor Thiago, claro, es que el delantero centro...
3: Que no la va a volver a ver,
4: Bueno, pero yo ya lo he visto lo suficiente para que tenga la vista dañada, la pentacampeona, la Brasil del Jogo Bonito, con un futbolista
3: ahora, es
4: de
3: increíble.
4: Con unas condiciones ahora, como las de Igor Thiago, por favor, Dios mío de mi vida.
3: Ahora, con todo y eso... 22 goles en la Premier, no entiendo, o sea, realmente no entiendo cómo los hizo, pero bueno, 22 goles en la Premier, 22 el tipo. Bueno, vamos, ahora, Cunha es mucho mejor, ¿no?, que Thiago, pero mucho mejor.
4: Sí, pero...
3: Sin ser Ronaldo, ¿no?
4: Pero no te da, con Mateo Cunha no puedes ganar un Mundial, después puede pasar lo que sea, pero a priori no puedes ganar un Mundial, claro. Es que esta selección colombiana, esta selección brasileña tiene un problema parecido al que tiene la selección alemana. No hay una camada. Casimiro es titularísimo de este equipo. Casimiro. Y es el segundo capitán de esta selección brasileña. Claro, ¿qué fue de ese Jogo Bonito? Lo que yo no entiendo es que como la torcida, los torcedores están de acuerdo con esta selección brasileña tan pobre.
3: ¿Cómo lo ve Cristian? Y voy con César en segundos también. ¿Lo ve así como...

0: lo ve Soria? Es decir, Brasil tiene un grado de favoritismo por llamarse Brasil, pero que no le sobra nada, que es una selección opaca frente a lo que ha sido históricamente.
1: Sí, por supuesto, y lo vengo hablando mucho, siempre acá lo decimos, o sea, Brasil, es solo nombrar a Cristiano Ronaldo, a Cristiano, perdón, al gordo Ronaldo, que fallido, a Ronaldinho, digo, hasta Kaká podemos, no lleguemos a Pelé, Romario, Rivaldo, digo, todos, Roberto Carlos, todos esos nombres no están más. Se terminó. Y Brasil, a diferencia de Alemania, Alemania siempre fue una maquinita con muchos buenos jugadores, quizás ninguno descollante, pero Brasil sí tenía una figura, uno descollante, uno que a nivel mundial era conocido. Esta Brasil está muy deslucida, pero bueno, no deja de ser Brasil, no deja de ser la selección que más Copas del Mundo ganó, por eso el respeto. Igual lo que dice Cristóbal, ahora me da ganas de ver más el partido con lo que Japón le va a sacar la pelota. Voy a estar atento para la próxima, a ver, digo, me tienta eso, me encantaría ver a un Brasil sin pelota cómo juega.
2: Con Japón, porque además es con Japón, claro que no es cualquiera, que no te quita, vamos a ver, que si te quita España o te quita Portugal la pelota, pues vale, pero no, que se la va a quitar Japón, que es lo, entiéndeme también, Cristian, que
1: Sí.
2: es Brasil, Japón, que se la va a quitar Japón, ¿sabes? Que la pesca del
0: Ahora,
2: atún,
0: Japón. No, no, no, no, no.
2: en la pesca del
0: No,
2: atún,
0: pero
2: claro, en la pesca
0: no.
2: del atún, los japoneses
0: Son
2: son los
0: campeones del
2: número
0: mundo.
2: uno en el mundo,
0: No, no.
2: en la pesca del atún, pero que
0: No.
2: mañana le van a quitar la pelota a la pentacampeona Brasil.
0: Bueno, vamos a ver. César, César, ¿apostarías por eso también?
3: No sé si tanto por quitarle la pelota, pero de que le van a hacer partido, le van a hacer partido a Brasil. Esa es una realidad. Con la delantera que tienen, con el tridente delantero que tienen con Ueda, con Maeda, Japón es un rival de mucho cuidado. Para mí es uno de los equipos de esos que estaban debajito de los favoritos, pero para dar un mundial que pudiera sorprender un estilo Marruecos hace 4 años, ¿no? Creo que Brasil mañana no va a tener, como lo mencionábamos hace un momento con Alemania, no va a tener un día de campo, vaya. Brasil la va a sufrir con Japón. Yo no me atrevería no me atrevería a descartar que Japón termine ganando el partido, porque es un rival muy, muy complicado, que lo demostró en la fase de grupos, le hizo un buen partido a Países Bajos. Con Suecia peleó, iba ganando el juego, después un golazo de Langa es el que termina por empatar ese juego y los manda al segundo lugar. Pero Japón es un equipo que va a dar batalla e insisto, yo no descarto que mañana pueda haber una sorpresa.
0: Bueno, sería una sorpresa muy mala para Brasil después de haber apostado por Ancelotti, ¿no? A ver todo el ruido de la convocatoria de Neymar, que volvemos a un mundial pensando en ser campeones del mundo y salen con que los elimine Japón, sería un fracaso peor que el de Paraguay si lo elimina para, peor que el de Alemania si lo llega a eliminar Paraguay. Vamos a la pausa y regresamos.
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0: Una buena experiencia, Países Bajos, Marruecos, tío Soria, otro de los partidos, este es otro buen partido, 9 de la noche, hora local, 8 de Colombia.
2: Yo sí, partidazo, es otro de los partidos que mañana vamos a disfrutarlos. Muy, muy, muy ajustado, muy, muy, muy competido. No descarto, o sea, si tengo que apostar, apuesto por Marruecos. Creo que es sensiblemente superior, pero los holandeses, el Países Bajos, yo creo que me costaría pensar que mañana no van a ser un partido muy intenso, donde le van a exigir mucho a Marruecos, donde le van a apretar muy arriba, porque bueno, pues porque la personalidad que ha estado demostrando Bouadi, yo creo que mañana es el jugador donde seguro que Koeman va a estar toda la noche soñando en cómo taparle esas líneas de pase, y para eso la única solución es apretarle muy arriba, achicarle los espacios y que el jugador pues tenga el mínimo tiempo posible para conducir y para darse la vuelta y pensar, porque la personalidad que ha demostrado en los partidos que le hemos visto hasta la fecha, para mí es el jugador determinante, el jugador a cubrir, porque, insisto, como reciba, se dé la vuelta, levante la cabeza y sea capaz de conducir con esa personalidad, con ese poderío que lleva, con capaz de cualquier cosa, de un desplazamiento largo, de dar un pase interior, de dar un último pase, yo creo que ahí Países Bajos va a sufrir mucho. Por eso creo que va a optar el bueno de Ronald Koeman por hacer una presión alta, donde los espacios a la hora de, en la sala de máquinas de la selección marroquí, sean los menos espacios posibles para que el jugador del Lille tenga el menos tiempo posible para fabricar ese fútbol que ha demostrado que lleva en los partidos de la fase de clasificación, ¿no?
0: Soria va por Marruecos, Cristian, Países Bajos, Marruecos.
1: Dificilísimo, lo veo muy muy parejo. No me quiero arriesgar, tiraría, me parece que Países Bajos tiene un poquito más de ventaja, pero presentimiento nada más, son los dos muy parejos. Va a ganar el que mejor patee penales.
0: Uy, nos vamos a penales, según Cristian. César.
2: Bien visto, Cristian.
3: No, yo me quedo también con Países Bajos. Creo que va a ser igual que Cristian, ¿eh? Creo que es un partido que se va a ir más allá de los 90 minutos. Los dos equipos juegan muy bien. Si me tengo que quedar con uno, sería con Países Bajos, pero por nadita nada más.
0: Yo me voy a quedar con Marruecos, así que esto es 2-2 y nos vamos a penales.
2: A penales.
0: Vamos a penales. Y ahí gana cualquiera. Oiga, ya para terminar le contestó, Chilaver está muy desocupado en Paraguay, a esta hora está desocupadísimo, está esperando es que Alfaro le responda cualquier cosa. Ya le respondió Alfaro y él responde otra vez. Dice Alfaro, preocúpese por Alemania, no por mí. El Mundial es fútbol de alto nivel y no un congreso de la Corrubol, donde usted es el filósofo de turno. Deje de mentirle al pueblo paraguayo. ¿Qué ganas, Chilaver, de ganarse de enemigo hoy al técnico de Paraguay? ¿Con qué? Pero es que ni siquiera lo han eliminado. Va a jugar en 24 horas, va a jugar un partido importantísimo. Pero bueno, es el carácter de José Luis Chilaver, ya lo conocemos. Al tío Soria, a César Cruz, a Cristian, muchas gracias por estar con nosotros. AS Mundial regresará muy pronto. 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Chao, gracias.
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Eso era One Republic con Counting Stars. Hasta ahora en As Colombia son las 7 de la mañana, 56 minutos. Una canción más antes de empezar el Morning Call. Aquí llega el australiano Kevin Parker y su banda Tame Impala. The less I know, the better.

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1: ¿Qué tal? ¿Cómo les va? Feliz día para todos. ¿Cómo les va? Hoy es el lunes 29 de junio del año 2026. Son las 8 de la mañana, un minuto en nuestro país, en Colombia, la tierra de uno de los equipos que está causando sensación en esta Copa del Mundo. Estamos hablando de Colombia, sí, señores. Estamos hablando del equipo de Néstor Lorenzo. Los que no estaban en el bus de Néstor Lorenzo y de James, por favor, que ni saquen la mano. El bus no para. El bus no para. El bus ya tomó camino, ya tomó rumbo. Y aquellos que criticaron, a buscar otro bus, amigo. No, mentiras. Es el bus de todos, la selección colombiana de fútbol, que se prepara ya para el próximo partido, el partido de la vida, que será contra Ghana, que será contra Carlos Queiroz, y será este próximo viernes 3 de julio ya, cuando cambiemos de mes. Así que estamos todos muy emocionados con la selección colombiana de fútbol, que empató 0-0 contra Portugal. Una jugada polémica para algunos, una jugada fáctica al final, que termina siendo el gol anulado de Davinson Sánchez. Pero la Copa del Mundo continúa, y ayer tuvimos un partido histórico. Por primera vez en la historia se jugó un juego de 16avos de final entre dos equipos que nunca habían disputado un partido de eliminación directa. En esta oportunidad, Canadá, el equipo del norte, terminó ganando 1-0 con gol de Eustaquio al minuto 90+2, y se clasificó ya a la siguiente fase de la Copa del Mundo, y espera rival que tendrá que enfrentar el próximo sábado 4 de julio, día especial acá en los Estados Unidos, me parece que es en Houston, y está esperando el rival entre Países Bajos y Marruecos. Hoy vamos a tener una agenda fantástica. Hoy el lunes festivo en nuestro país, es un día para no salir de la cama, es un día para quedarse, pedir ahí alguna cosa en la casa, o cocine usted mismo, basta de domicilio, cocina tú mismo. Hoy tendremos Brasil-Japón al mediodía. Vamos a tener también Alemania-Paraguay. Ay, ay, ay, Alfaro, ay, Alfaro. Y tendremos Países Bajos-Marruecos. Esto será a las 8 de la noche. Un día para quedarse en casa, un día para ver el Morning Goal, un día para quedarse con toda la programación de AS Colombia, de Caracol Radio y de Prisa Media. Y un día para contarnos cómo ha sido el saber que Colombia está dentro de las mejores selecciones del mundo. Ayer, un día donde creo que el 90% de los colombianos estaban con un guayabo tremendo. Le pregunto a Juan Camilo Ortiz si sintió lo mismo, porque la gente salió a las calles, la gente se emocionó, la gente se reunió, la gente estuvo con amigos, con familiares, viendo el partido de Colombia ante Portugal, y ayer creo que teníamos muchas bajas, había gente golpeada en las calles. Don Juan Camilo Ortiz, ¿cómo le va? Muy buenas.
2: Buenos días, Carlitos, aquí estamos, lunes festivo, una mañana donde vengo golpeado. Qué fin de semana largo de fútbol.
1: Usted también se fue de fiesta.
2: No, estuve...
1: Yo lo vi.
2: Haciendo ayer lo que no...
1: me llegaron reportes.
2: No, ya quisiera, no, ya no me da para irme de fiesta.
1: No, a mí me llegaron reportes, Juanca.
2: En la casa de el sábado, pero no, y ya apenas acabó el partido me fui. Esa gente sí se fue a rematar, yo ya no doy para eso.
1: Sí, yo ya. Boleteemos quiénes fueron.
2: Yo a las 8:30, Luis Carlos. Estaba, pues todos los de el Champiñón, que usted sabe que Champiñón.
1: Champeta Velázquez es tremendo.
2: Ay, María. Manuelita, la de Latidos, también se la pegó brava. No, eso se pegó en un fiestón, sí, un parrandón. Pero no, yo vengo, ayer hice, como no hubo tanto fútbol, solo un partido. Ayer hice todo lo que no he hecho en el último mes, que es jugar videojuegos hasta que se me cuadricularon los ojos. Entonces vengo con los ojos que me arden. Y aquí estamos. Oiga.
1: ¿Te arde?
2: Sí, me arde. nada, pero contentos, ¿no? Buen resultado tuvimos el viernes y este fin de semana en el...
1: Cobre, Juanca.
2: En el motociclismo.
1: Cobre.
2: Sí, yo les he dicho, tranquilos. Ah, ¿se le ganó al piro ese? Pues no se ganó, porque nos robaron al final. Pero ese empate tuvo sabor a victoria, porque al final pasamos de primeros en el grupo. Y no se respetó a Cristiano Ronaldo. Gustavo Puerta le pegó un empujón. que ese era el carácter que se necesitaba para ese partido. Entonces, yo estoy ilusionado y les he dicho, cuidado, se los dije desde marzo, que tenía un presentimiento este año con Colombia. Vamos a ver hasta dónde llega.
1: El brujo, no, mentira.
2: El brujo.
1: Acá no.
2: Sí, estoy listo.
1: Acá
2: no es lo que no me gusta es que nos vamos a enfrentar el berraco brujo ese de Ghana.
1: No, pero le digas sí a Carlos Queiroz, hombre, él es, no es brujo.
2: No, a él no nos vamos a enfrentar. Nos enfrentamos es al brujo. Carlos Queiroz es un cero a la izquierda ahí. No importa.
1: No, tampoco.
2: Ese señor no importa. Importa es el brujo. Me preocupa el brujo. No tanto bueno. Queiroz.
1: Señor, muchísimas gracias. Está
2: Juan Camilo. Victoria de David Alonso todo, ¿no? Ayer. Victoria de David Alonso. Señor. Vamos a hablar de eso. También fue un buen fin de semana Sebastián Montoya, Fórmula 1 que estuvo divertida. Muchas más.
1: Podio de Sebastián, ¿no?
2: Sí, señor.
1: Vamos a hablar del último gran premio de la Fórmula 1. Otro que veo bajito de nota hasta ahora. De lo cual no entiendo. No entiendo por qué. Que estuvo de cumpleaños además. Llegar a los 90 años.
3: Es que tengo que hacer una denuncia.
2: Uy, y la voz viene cascada.
1: No, y la voz viene cascada.
3: Tengo que hacer una denuncia.
1: Colombia está de fiesta.
3: A todos los que vinieron a mi casa.
2: ¿Qué pasó?
3: Los tienen que llevar preso. Me vaciaron la bodega.
1: No ¿pero sé quiénes son?
3: No sé quiénes. Son familiares. No, son familiares, familia. Amigos ahí del conjunto, abogados reconocidos. No, yo no sé quién le dio confianza de ir a ya se lo destapaban. No, no, fue una cosa de loco. Yo me cuidé, gracias a Dios me cuidé. No tomé
1: bueno.
3: Pero bueno. Estoy bien. Bueno. Vamos, estoy cascadito porque terminó tarde, empezó temprano, tuve que cocinar y eso te desgasta, ¿no?
2: Hacer, feliz cumpleaños, profe.
3: Hacer comida
1: profe,
3: para tantos.
1: Cumpleaños.
2: Lo queremos mucho.
1: Llegar a los 90 así como usted me parece...
3: Qué grande, ¿no?
1: Un mito, ¿eh?
3: No, 90 no, 67. Me faltan 3 para los 70, qué pero grande, estamos fenómeno.
2: Qué grande.
3: Eso yo no lo voy a esconder.
1: No, profe, un abrazo.
3: Carlito,
1: gracias por estar con nosotros y por habernos...
3: Hay una puja,
1: tanto cariño.
3: Hay una puja en el ranking FIFA. En Argentina están peleando y en Francia también. Porque gana un partido Francia, lo pasa. Gana un partido Argentina, lo pasa.
1: Es importante el ranking.
3: Es importante porque Argentina dice que cree en eso de que nunca un primero del ranking FIFA salió campeón
1: pero
3: del
1: ya
3: mundo.
1: Es por cábala.
3: Y bueno, es por cábala. Entonces quieren, ojalá el triunfo de Francia sea más importante que el triunfo de Argentina en los 16avos de final. Entonces Francia quedaría primera del ranking. Porque Francia enfrenta a un rival menor, ¿no? O sea, mayor que el que va a enfrentar Argentina, del
1: ranking. Yo tengo una pregunta, ¿eh? Yo tengo una pregunta para la gente que está conectándose a través de AS Colombia 690 AM, las frecuencias en Bogotá, en Medellín, en Cali y en Bucaramanga, y la gente que está a través del YouTube de AS. ¿Cuándo le va a tocar a Argentina enfrentarse a un equipo con guardameta?
3: Increíble, ¿no? Bueno, ahora viene Bocinha.
1: Profe, Argentina tiene un camino... Que la verdad...
3: Pero no es culpa de Argentina, porque el camino era Uruguay.
1: Es culpa de los que...
3: El camino era Uruguay. Se quedó en el camino Uruguay, lo lamento. Entonces se le dio un camino fácil a Argentina. A Colombia también se le dio un partido, un camino que no es tan difícil.
1: No,
3: porque tenía otro camino. Colombia tenía Inglaterra o Croacia. Siempre pensamos en eso. Inglaterra o Croacia. ¿Cuándo íbamos a pensar que íbamos a salir primero del grupo? No, el 70% de la gente creía que no y el 30% creía que sí. Pero salimos primero del grupo, entonces el camino es otro. Pero sí, gana teóricamente. Y Suiza son rivales. Que Colombia los puede pasar tranquilamente, pero jugando como jugó el otro día, pero que venga Alemania reforzada con Portugal, que es lo que quiera. Juega bien Colombia, no tiene problema, sale a proponer. El otro día con un empate, Carlito, con un empate estaba bien y sin embargo fue a buscar el partido. ¿Ah?
1: Sí, no, pero, sí, eso fue lo que más me gustó. Pero lo de Colombia, sí, claro, eso fue el sábado, ¿no?
2: Sí, sí.
1: Pero lo de Colombia el sábado a mí me emocionó mucho porque Colombia no tiene ningún tipo de misterio, no tiene ningún tipo de pena. Ya perdió la pena de mirar a otros rivales y decirle, venga, ¿cómo es la vaina?
3: ¿Qué?
1: Entonces, eso habla de la competitividad a lo largo de los años, ¿no? Porque usted va cogiendo confianza con el tiempo. y en este caso Colombia fue un equipo desfachatado, peligroso, valiente, fuimos adelante, le quitamos la pelota, empujamos a Cristiano, no apareció en ningún momento, Joao Félix no pasó nada con él, Bruno Fernández tampoco hizo absolutamente nada. La verdad, lo de Colombia a mí me dio una esperanza de que por fin ese mal de la mentalidad, y que hablamos de la mentalidad de colombiano y tal, se va a desaparecer, y entonces cuando ya tengamos la confianza, yo creo que Colombia no podría tener techo, porque Colombia tiene y siempre ha tenido jugadores de gran calidad. El tema es que obviamente hay problemas ya desde la parte mental, que a veces nos pasamos de piña, que a veces nos confiamos más de la cuenta, pues todo eso también yo creo que con la confianza Colombia puede llegar a obtenerlo y pelear mucho más adelante. Yo creo que eso es un paso hacia adelante.
2: Yo de acuerdo. Vamos a decirlo más tranquilos, ¿no, profe? Porque ya toda la prensa internacional ya otra vez nos montaron, ¿no?
1: Anulo mufa.
2: Ya todos están, ya Colombia presentó credenciales para ser campeona del mundo este campeonato.
1: Anulo mufa.
2: Y yo siento, a mí no sé, yo creo que es porque el colombiano tiene PTSD con eso de que nos pongan favoritos a ser campeones del mundial. Y uno siente
1: explain,
2: que todo...
1: can you explain that in English, please?
2: Tenemos estrés postraumático del 94 cuando éramos campeones del mundo y nos eliminaron rapidito y feo. Entonces cuando empiezan a decirnos campeones del mundo empiezo yo como a tener recuerdos y flashback de Vietnam, de esa época
1: de Vietnam. Sí,
2: entonces bueno, nosotros tranquilos, partido a partido. Cada partido va a ser difícil porque igual es un mata-mata. Gana va a ser difícil, muy difícil,
1: pero dicen que Colombia gana.
2: Sí, yo espero que Colombia tiene con qué ganar. Exacto.
3: Ancelotti le cambió la frase. No es un mata-mata, es un mata.
2: Sí, es verdad, es un mata. Tiene razón, solo uno.
3: Y tiene razón, es solo uno. Uh-huh. O sea, porque mata-mata es cuando vamos y venimos.
2: Exacto, tiene razón.
1: Hoy juega Brasil contra Japón. En un partido, Juanca, que creo que a nosotros los fanáticos del anime nos llena como mínimo de,
3: ¿por qué eso? No lo entendí. ¿Qué jugaba? Porque, Oliver
2: Atom, claro, supercampeones.
3: Jugaba contra Brasil siempre.
2: Llegan a la Copa del Mundo a jugar contra Brasil.
3: Ah,
1: y ahí quedamos.
2: Y ahí quedamos, sí, es verdad. Y el maestro de Oliver Atom era Roberto Cedinho, un brasileño.
3: Ah,
2: entonces es bonito.
1: Exactamente.
2: La historia de Japón.
1: Entonces
2: con
1: es
2: Brasil.
1: Lindo.
2: Entonces, y para mí, yo le estoy haciendo fuerza a Japón, la verdad. Me gusta mucho Japón.
1: Yo como soy brasileño, pues yo voy con mi equipo. A mí me dicen Alemão. Entonces claro, es por
3: claro,
1: algo.
3: Claro. Y aparte entonces, vos defendiste, dijiste mi equipo, esto, que lo otro.
1: Un meu chimi.
3: Sí,
1: chimi, amigo.
3: Sí, ahí va.
1: Un meu chimi, caraca.
3: Cuidado. Entonces, ¿tenemos que tener miedo a Brasil? ¿Sí?
1: Tranquilos.
2: Viene creciendo.
1: De momento Brasil.
3: Sí, ¿qué te gusta más? ¿Brasil o Colombia? ¿Quién juega mejor?
1: Colombia. Colombia juega mejor, pero. Yo siempre le hago fuerza a Brasil.
3: ¿Subió las apuestas, Colombia?
2: Subió y se enterró.
3: ¿Te acuerdas que estaba como décimo no sé cuánto? Sí. Y ahora debe estar quinto, sexto.
2: Sí, por ahí.
3: Es una locura. Oiga,
2: y se enterró Portugal.
1: Pero, sí, señor. Y a propósito de ese partido del anime, nuestra producción que siempre está muy atenta y que durante el fin de semana estuvieron pensando en el programa durante todo el tiempo, nos dejaron este video de lo que puede hacer hoy. Brasil-Japón, 12 del mediodía en Colombia, ahí estaremos en el fenómeno del fútbol. Bye Brasil, aquí está, a ver.
2: A ver, anime,
1: súbele.
2: Los samuráis. Los samuráis judés. Los brasileños.
1: Neymar.
4: Estamos buscando la Copa del Mundo.
5: Yo no sé de dónde eres.
4: Brasil es el corazón del fútbol.
1: Upa.
3: Tú no, Hendrik.
2: Sé que empujando la silla del príncipe Neymar. Por el
1: Muy bueno, cool. Ahí está, señores.
3: Qué lindo, esto, pero vamos directamente a los Oscars.
2: Qué cool.
3: Qué maravilloso.
1: Qué lindo partido vamos a tener hoy en la Copa del Mundo. Después tendremos otro hermoso que es Paraguay, equipo del cazador de utopías que ahora tendrá que cazar la utopía más grande en su historia, el señor Alfaro, que va a jugar contra la más fea, ¿no? Pudiendo haber jugado contra otro equipo, contra Egipto, donde creo que Paraguay puede mirarse de cara a cara, pues va a enfrentarse a Alemania. La verdad, ay, Alfaro. Vamos a ver qué pasa.
3: ¿Pero vos sabés que le tengo fe?
1: Bueno, usted téngale fe.
2: Sí, o sea, que, pero obviamente va a meter un dos buses.
3: Yo le
2: atrás.
3: Tengo fe. ¿Cómo arruga Alemania contra los equipos ahora que le empiecen a romper los tobillos? Le va a romper los tobillos, vas a ver.
1: Ojo, va a ser
3: una locura, va a ser una locura. No está tan mal. O sea, Paraguay en este momento está en el ranking FIFA 37. Y Alemania viene cayendo y cayendo y cayendo. En este momento,
1: profe,
3: está...
1: Una cosa es enfrentarse a Alemania y otra a Egipto.
3: No, pero Alemania, no pasa nada con Alemania últimamente, Carlito. Quedó eliminado 2018 en fase de
1: grupo.
3: Profe,
1: no le gusta ninguna.
3: Quedó eliminado 2022 en fase de grupo. Ok, eso es peor que Paraguay entre tercero en esto. Es peor. ¿Cómo Alemania va a quedar eliminado dos mundiales seguidos en fase de grupo? Y acá perdió con Ecuador con una frialdad. Y no me vengan a decir, no, ya estaba clasificado. No puso lo que tenía que poner. ¿Cómo no va? Bueno, ¿sabés cómo están en Alemania?
2: Es culpa de Ecuador, sí. Pero el tema de Alemania, sí. Carlitos, y el mismo, y esto ya también lo habíamos dicho y lo hemos reseñado, Julian Nagelsmann, él había dicho antes del Mundial, no esperen que vayamos a salir campeones del mundo. Esta selección está en un proceso de reconstrucción, de encontrar una nueva generación de jugadores. Nos ha costado en algunas posiciones hacer el recambio y ahí vamos, venimos a competir y ver hasta dónde estamos, pero no esperen que vayamos a salir campeones del mundo.
1: Pero igual yo le digo una cosa, Juanca. Sí, Alemania queda eliminado contra Paraguay. Julian Nagelsmann se tiene que ir.
3: Total.
2: De acuerdo. Que ir,
3: como o sea, se fueron los demás. Como se fueron los demás de en 2018 y 2022. Una vergüenza.
2: De acuerdo.
1: Una vergüenza. Amigo, como alemán.
3: Cuidado,
1: como alemán
3: que puede quedar eliminado. Para mí, este partido es muy parejo. Vas a ver que va a ser muy parejo. Paraguay se sacó de encima eso de que tenía que clasificar. ¿Sí o no? Se clasificó. Ya está. A partir de ahora tiene una motivación extra. Y vas a ver que Ecuador, al ganarle a Alemania, lo debilitó. Y Paraguay sabe que está débil, sabe dónde golpearlo. Cuidado con Paraguay, cuidado.
1: Nah, yo la verdad, y veo ese equipo... No, para mí, yo vi todos los partidos, profe, en el estadio de Paraguay, porque me tocaron todos.
2: Si es que Paraguay
1: la
2: es
1: verdad,
2: malo.
1: Paraguay no tiene cómo.
2: Si es que Paraguay es muy malo, profe. O sea, yo se la compro Ecuador-Alemania, pero es que Paraguay es muy malo.
3: Yo soy jugador paraguayo, ¿sabe cómo salgo a jugar hoy?
2: No, pero esos paraguayos son muy malos, profe, no tienen nada. Sí,
3: vamos a ver.
2: Bolear pata, pero de resto...
3: Vamos a ver.
1: Van a ensuciar el partido. Me parece que es bueno, la fórmula de ellos. Sí, y al cerrar, tendremos Países Bajos contra Marruecos.
3: Ese es el partido.
1: Bueno, hoy tenemos dos. No, la verdad, los tres partidos.
2: Los tres son emocionantes.
3: Los tres partidos son espectaculares.
2: Son emocionantes.
1: Por eso le decía, hoy es un día para quedarse en la casa, no salir, ver el Morning Goal y estar en pijama.
2: Bueno, ya me voy.
1: Ese es el plan.
3: Che,
1: no,
3: Carlito.
1: No, usted no, usted quédese. Usted tiene
3: que quedarse. De los 32 clasificados. 12 más 1 son europeos. 9 son africanos.
2: Sí, los africanos.
1: Oiga, a propósito.
3: Metieron 9 equipos en 16avos de final.
2: Solo Túnez fue el único. Fue el único.
3: Hubo 5 de la. De Conmebol. ¿No es cierto?
1: Sí, se quedó Uruguay nomás.
3: 5 Conmebol.
1: Se quedó Uruguay nomás.
3: Los 3 anfitriones: Estados Unidos, Canadá y México. ¿Ok?
1: Sí.
3: Uno de Oceanía, Australia, y uno de Asia, Japón.
1: Correcto. Corea. El que se quedó fue Corea. De Asia fue Corea.
2: Sí, avanzó Japón. Es el único que avanzó.
1: Japón es juega hoy con Brasil.
3: Sí, el único que entró de Asia es Japón.
2: Ajá. Bueno, y Australia también avanzó, ¿no?
1: Australia, que hace parte de la Confederación Asiática.
3: Es de Asia, sí. No es Oceanía ahora,
2: no,
3: Australia.
2: Ellos jugaron la última eliminatoria en Asia.
3: Ah, mirá vos, entonces no... Bueno,
1: hoy tenemos nueva sección, ¿eh? Hoy vamos a tener el quilombo del día.
2: ¿Ah, sí?
3: Ay, me encanta. ¿Quién?
1: El quilombo.
3: El quilombo.
1: El chismecito del día.
3: Ah, chismecito.
1: Ya va a venir.
3: Me gusta.
1: Ya viene el señor Cetina a contarnos
3: me
1: eso.
3: Me gusta ese drama.
1: El chismecito de
3: Pero
1: día.
3: Estoy y, sorprendido señor. Con los 9 africanos. No, es una locura. Estamos minimizándolo. Porque,
1: no, para nada.
3: Y yo sí.
2: Pues yo creo que el mundo sí sigue mirando por encima del hombre fútbol africano.
3: Yo veo en octavo de final, octavos, después de estos partidos de esta semana, veo Alemania-Francia.
1: Pero no me dice que Paraguay va a ser importante, profe.
3: Va a ser importante, sí, bueno, pero... Alemania-Francia. España-Portugal. Ajá. ¿Vos viste lo que es octavo? España-Portugal en octavos.
2: Ya está.
3: Alemania-Francia en octavos.
2: Ajá.
3: Uy, Canadá, Países Bajos o Marruecos. Ahí no me la juego.
2: Sí,
3: está
2: sí,
3: tan parejo, Países Bajos o Marruecos.
6: 50-50.
3: Que no sé. Estados Unidos-Bélgica.
2: Sí.
3: Brasil-Noruega.
2: Sí, hay muy buenas partes. Ese octavo va a estar bueno.
3: Ecuador-Inglaterra.
6: Ecuador-Inglaterra. Yo creo que pasa a México igual, ¿eh? Pero...
2: Sí. Yo también estoy presintiendo que va a avanzar México.
3: Argentina-Australia.
6: Nada. Ese es el peor partido de todos.
2: Y a Argentina se la dejaron.
3: Bueno, pero se le dan ahí, viejo. ¿Qué va a hacer?
6: No,
3: Suiza.
6: Que...
3: Suiza-Colombia.
6: Australia-Egipto, ¿eh? Ojo.
3: Suiza-Colombia, ¿está bien?
2: Suiza-Colombia, sí. Probablemente.
6: No, anulo Mufa.
3: Entonces, de los nueve africanos no hay ninguno.
6: Bueno, hoy vamos a hablar, profe, con
3: van a perder todos en 16
6: con un experto.
3: De final.
2: Ay, Dios mío, ojalá
6: no
2: seamos nosotros.
6: Vamos a hablar con un experto de fútbol africano, se llama Alberto Ejogo. Jugó fútbol en la selección de Guinea Ecuatorial. Ahora es comentarista deportivo, gran amigo de Cataluña. Entonces vamos a hablar con él y le podemos hacer todas las preguntas sobre fútbol africano. Obviamente concentrados en lo que va a ser el país de Ghana, el equipo de Carlos Queiroz. Pues tenemos un gran programa para debatir, para hablar durante estas próximas 2 horas y media. Vamos a estar con ustedes hasta las 11 de la mañana, hora de nuestro país. Después nos vamos a concentrar ya en lo que va a ser Japón contra Brasil a través del fenómeno del fútbol. Así que hoy tenemos un día muy movido de mucho fútbol, de mucho deporte, también de Fórmula 1, de lo que pasó ayer en el Gran Premio, también lo que pasó en las motos, también hablaremos, no sé, noticias de la
3: Wimbledon,
6: de las Grandes Ligas, Wimbledon que ya arranca. Tenemos un gran programa para todos ustedes. Déjenos su like a esta hora de la mañana. Un saludo muy especial a la gente que se conecta con nosotros hoy festivo, que sé que es un festivo de mucho guayabo en la ciudad de Bogotá, porque tengo todos mis amigos, estuvieron prácticamente todos enfermos el día de ayer. Así que un feliz día para todos. Para Ángel María Romero, que siempre está. Para Roberto Wong, que dice: ¡epa! ¡Qué comentario fuerte! Bocinha es el mejor portero del campeonato hasta ahora. ¿Sí? ¿Les parece? ¿Bocinha el mejor hasta el momento? No sé.
2: Ha sido muy bueno, o sea, ha salvado muchas veces a ese equipo.
3: A mí me gustó Alisson hasta ahora, me parece.
2: Alisson también ha sido muy bueno.
3: Alisson en Brasil está muy sólido, ¿no?
2: Sí.
6: El de Croacia me parece que es un arquerazo, Livakovic.
3: Y tapan el Dinamo, ¿no? ¿Dónde es que tapan el Dinamo, creo? Pero ese es un arquero para equipo grande.
2: Y Diogo también, es una locura.
3: El de Croacia es muy bueno.
6: De Croacia es muy bueno, el de Portugal es muy bueno.
2: Sí, ese man,
6: o sea, vamos a ver un duelo de arqueros. Sí, señor, vamos a ver un duelo de arqueros bastante importante. Y bueno, vamos a tener un gran programa para todos. Por ahí tendremos al pibe Valderrama, que aparecerá con nosotros, que estuvo ahí en ese estudio y nos dejó una columna de opinión con respecto a la jugada de David
3: Sánchez.
6: Sí, señor. Sí, señor. Así que tenemos un gran programa para todos ustedes, como siempre en los festivos. Vamos a tener mucha gente también conectándose desde los Estados Unidos. Vamos a tener a César, vamos a tener también a don Crispín, que estará muy atento a lo que pasa con Francia. Así que tenemos un gran programa para compartir con todos ustedes. ¿Les parece si arrancamos con un poquito de no fútbol? ¿Qué pasó ayer en la Fórmula 1, Juanca? Porque la verdad no tengo ni la menor idea. ¿Qué pasó en el Gran Premio de Austria?
2: Bueno, el Gran Premio de Austria ayer estuvo divertido, al final terminó ganando George Russell, que venía de capa caída con su compañero de equipo Kimi Antonelli, pero que este fin de semana la estrategia del equipo le ayudó, le fue bastante bien. También el tema de la mentalidad de George de levantarse a pesar de los golpes que le había propinado su compañero en las últimas carreras, pues le permitió hacerse desde la pole position, porque desde la clasificación estaba primero, hasta la línea de meta con la bandera cuadros, llevarse la victoria. Ganó George Russell de Mercedes, segundo Max Verstappen de Red Bull. Max Verstappen, y este fin de semana mostró que Red Bull está yendo hacia adelante, que está mejorando cada vez más ese coche, que aunque lo sorprendió de enterarse que tenía el mejor motor de la grilla, efectivamente se está viendo que el motor está muy fuerte, el motor Red Bull, y esto es muy, muy loable y muy, muy para aplaudir el tema de que es un motor creado por Red Bull. O sea, Red Bull hizo un motor con su compañía Powertrains. Cuando ellos decidieron separarse de Honda, crearon su propia fábrica de motores
6: Que era una decisión acertada, ¿no? Al final, cuando tú controlas el motor, controlas muchas cosas, ¿no? Y no dependes de alguien que te dé las actualizaciones o no.
2: Exacto. Y la verdad, le salió muy bien. Una empresa de bebidas energizantes creó un motor para la Fórmula 1. Es algo importante. Que llegó Ford después, sí, llegó Ford después y les ayudó también con una asesoría y ya le pusieron el loguito Ford. Pero los que crearon el motor fueron los de Red Bull. Que se quedaron con algunos ingenieros de Honda y con ellos trabajaron para crear el motor. Y ya luego Ford llegó a terminar de asesorar y a retocar los últimos detalles de ese motor. Y resulta que tiene el mejor motor por encima del de Mercedes, según las reglas ADUO, que son las nuevas reglas. Entonces, bueno, creo que Max, aunque estaba sorprendido cuando le dijeron que tenía el mejor motor y pensó que le estaban metiendo la mano, ya este fin de semana se dio cuenta que, oiga, sí, nuestro motor es bastante fuerte, confiable, rápido. Y en una pista tan rápida como Austria, pues terminó segundo. En momentos unas batallas buenísimas con Lewis Hamilton. Se encontraron en pista otra vez los dos. El Ferrari de Lewis y el Red Bull de Max. Y estuvo divertido porque además pelean duro, pero se dan espacio. Entonces eso hace que los duelos entre ellos dos salgan muy divertidos. Tercero terminó el niño. ¡El niño! Kimi Antonelli, tercero. Sigue sumando puntos en el liderato del campeonato. Cuarto terminó Oscar Piastri, quinto Lewis Hamilton, sexto Isaac Hayar de Red Bull, séptimo Lando Norris de McLaren, octavo Charles Leclerc de Ferrari, que Charles, la verdad, qué temporada para olvidar. Noveno Liam Lawson de Racing Bulls, muy bien el trabajo de Racing Bulls este fin de semana. Noveno y décimo lograron sumar puntos. ¿Cómo queda el campeonato, Carlitos?
6: A ver, cuénteme, eso me interesa.
2: Kimi Antonelli es el líder del campeonato con 19 añitos y 171 puntos. Segundo aparece George Russell de Mercedes con 131 puntos. Tiene 40 puntos de diferencia Kimi con su compañero de equipo. Sir Lewis Hamilton está en el puesto tercero con 125 puntos, muy cerquita de George. Cuarto y quinto aparecen los McLaren de Oscar Piastri y Lando Norris. 80 Oscar, 79 puntos Lando, ya están lejos. La verdad, ya le sacó 100 puntos Kimi al cuarto para abajo y más de eso. Entonces la pelea por el campeonato va a seguir siendo entre los Mercedes. Y ojito con Ferrari y Lewis Hamilton, donde Lewis Hamilton llega a enganchar un par de carreras y victorias, podría meterse en la pelea por el título, pero Kimi Antonelli sigue siendo el gran favorito.
6: Bueno, Antonelli el gran favorito entonces en la Fórmula 1.
2: Este fin de semana, gran premio del Reino Unido en Silverstone.
6: Uy, me encanta, este me encanta, me enloquece, es la mejor pista de todas, ¿no? Porque tiene unas curvas muy divertidas, sí. Y es como la mezcla de varios circuitos míticos, ¿no? Entonces es muy, muy chévere.
2: Sí.
6: Oigan, después de la pausa, porque ya vamos a hacer la primera pausa del programa, hay un tema que es Lucas González. Volviendo al fútbol colombiano, que no lo vamos a olvidar, Lucas González, nuevo técnico de Atlético Nacional. Me alegra mucho por Atlético
3: Increíble.
6: Nacional.
3: ¿Dónde la tenían guardada?
2: Me alegra mucho por Lucas.
3: Nunca,
6: Por la gente que
3: a
6: trabaja con Lucas.
3: Me tiraron el viernes pasado que ya estaba el técnico, que no era Rueda, que era colombiano, que nos íbamos a sorprender y que empecé a buscar por todos lados. Le pregunté a Leonel, me dijo, no, conmigo no habló nadie. Ajá. Empecé a preguntar, dije, tengo un amigo allá que está con Juan Carlos Osorio para arriba y para abajo y no sabía nada Osorio, entonces fui descartando y dije, ¿por dónde vendrá? ¿Por dónde vendrá el técnico de Atlético Nacional? Sí. No lo encontraba, decía Oscar Pareja, viste que no pudo con Medellín, dije, bueno, se lo traen para un proyecto, pero en mi vida pensé que era Lucas.
6: Sí, no, yo tampoco. Y me alegra mucho por Lucas, me alegra por Atlético Nacional, me alegra por el staff de Lucas, que es muy bueno y que lo conocemos. Entonces, pero sí me entristece por el Deportes Tolima.
2: Sí, embarrada con la gente del Tolima, quedaron rabones, pero muchachos, ¿qué hacemos?
6: ¿Qué hacemos? Sí,
2: yo también
6: no
2: tiene que
6: eso.
2: Ponerse en los pies de las personas que son profesionales y trabajadores y a nosotros también nos pasa. Si aparece una compañía que es mucho más grande o que nos va a pagar muchísimo mejor, pues uno como un trabajador que tiene familia y tiene aspiraciones, pues uno, pues lo siento mucho, los quiero mucho, pero pues yo tengo que pensar en mí y me voy y ya está. O sea, eso no es personal, no es una traición, o sea, porque no, es simplemente trabajo y es así funciona el mercado. ¿Qué hacemos?
6: Correcto, eso lo podemos entender, pero ya después vamos a hablar un poquito más a profundidad de lo que significa entonces otra salida más de un entrenador joven que deja, porque hay que decirlo, en la calle esto es, dejó botado el equipo,
2: sí,
6: porque
2: sí,
6: estamos
2: sí.
6: a 2 días, entonces más allá de lo que uno pueda querer y creer de Lucas, al final dejó botado el equipo. Ya venimos, vamos a una pausa, vamos a hablar más de fichajes del fútbol colombiano, porque ya se están dando fichajes en Millonarios, porque ya están llegando jugadores, se empiezan a rumorar cosas interesantes para el cuadro embajador. Entonces, ya venimos, vamos a hablar de mucho más en el mercado de fichajes a través del Morning Gol de las, que ya regresa. Primera pausa, ya venimos.
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6: Muy bien, señoras y señores, estamos de vuelta, son las 8 de la mañana, 33 minutos en Colombia. Estamos en el Morning Gol de la AS, siempre acompañándolos, como dirían por ahí, siempre en vivo, a través de nuestras frecuencias en Cali, en Medellín, en Bucaramanga y por supuesto en Bogotá. Déjenos su like a través del chat de YouTube, estamos con ustedes, nunca los abandonaremos. Como alguien que nunca nos abandona es don César Augusto Londoño, esté donde esté, llueve, truena, relampaguee, hace sol, siempre que nos suena el teléfono y nos vibra, nos late el corazón. Con nosotros está don César Augusto Londoño, que decimos, César,
11: ¿aló? ¿Aló? Don Alemán, Adrián, al Negro, a George, a todos, Luisa de pronto está por ahí también, aunque la vi lesionada, pero bueno. Por ahí está, debe estar Luisa.
6: No, no me digas eso. No.
11: Sí, claro.
6: No es el informe técnico de este equipo.
11: No, sí, pero muy jovencitos pa sufrir todos los avatares de estas condiciones que no son fáciles, don Alemán. Bueno, sí, siempre señor. Con ustedes, por supuesto, estamos en Miami, la temperatura alta, 34 grados a esta hora, vamos a tener 36 grados un poco más tarde. Y transmitiremos desde aquí el partido entre la selección de Brasil y la selección de Japón, que augura un partidazo, un verdadero juego, porque ya Japón, en un partido reciente, el año pasado, le ganó 3-2 a la selección brasileña. Recordemos que esta selección de Japón le ha ganado a varios equipos importantes antes de llegar al campeonato del mundo, aunque no tiene a Endo, que es su gran figura, está lesionado. Bueno, Alemán, quería hablar sobre las formaciones ideales, los 11 ideales que han salido de la primera fase del Mundial. Y me sorprenden varias cosas. Que no esté un jugador como Daniel Muñoz, que creo que ha sido el lateral derecho del campeonato del mundo. Meten a Hakimi, que muy bien, tiene mucho prestigio, toda la idea. Lo siguen acusando de temas complicados. Pero aquí la gente se deja regir en ese tema del 11 ideal de un campeonato del mundo por los nombres y no por la realidad de lo que ha pasado en el juego, en el campeonato. Yo creo que Daniel Muñoz, un lateral derecho con 2 goles que fueron importantes para la selección Colombia, debía estar. Y me parece que Davinson Sánchez pelea también con Cubarsí, con Gabriel, con todos los que han metido como zagueros centrales en la formación ideal de la fase de grupos. Colombia del medio hacia adelante de pronto no tiene jugadores, pero el que sí figura en la lista de las revelaciones de la primera fase se llama Gustavo Puerta. Esta mañana hablaba en el desayuno con un periodista argentino y me decía, ¿de dónde sacaron a Puerta? ¿Cómo Puerta puede jugar en la segunda división del fútbol español? Pues ¿de dónde sacaron a Puerta? Ese jugador es obra y gracia del señor Néstor Lorenzo. Lo descubrió en el Bogotá cuando estaba en la B. Su primera convocatoria a la Selección Colombia fue sorpresa para todos nosotros. No lo conocíamos. Lo habíamos visto de la Selección Sub-20 con Héctor Cárdenas, que lo llamó, que lo convocó y que fue un jugador muy importante. Pero como en Colombia la distancia que hay entre los jugadores de la Selección Sub-20 y la selección de mayores es demasiado grande, y lo vimos en esta oportunidad, no hay un jugador de la sub-20 que se pueda aproximar a la selección grande, a la selección del campeonato del mundo, pues lo ignoramos y no lo tuvimos en cuenta. Y Lorenzo desde hace rato viene diciendo que le encanta ese jugador, que está demostrando condiciones excepcionales, y en este campeonato del mundo, si no es el primero, el segundo o el tercero, ahí está, de los mejores jugadores de Colombia en la Copa del Mundo. Lo de Gustavo Puerta es absolutamente sensacional, como lo es lo de John Arias y lo de Daniel Muñoz. Para mí Muñoz fue el mejor jugador de Colombia en la fase de grupos, en los 3 partidos, después Gustavo Puerta y después de John Arias, que está cumpliendo una función que criticaron en Colombia, que se lo está tirando, que por qué no lo pone de extremo derecho, que es que hay que ponerlo donde es. A Javier Aguirre le han dado con todo por haber puesto a Julián Quiñones, el colombiano, como extremo izquierdo siendo centro delantero. Y resulta que como extremo izquierdo lleva 2 goles, 2 asistencias y para muchos es la figura de México en el campeonato del mundo, que a propósito tendrá un partido muy complicado frente a Ecuador. Entonces, me quedo con las buenas sensaciones de Colombia, con el buen rendimiento individual. Lucho Díaz, criticado por algunos, jugó bien el primer partido, hizo cosas interesantes en el segundo, en el juego frente a Portugal estuvo confundido, no se le dieron, pero ese es jugador titular indiscutible, nadie va a tocar, y seguramente que en el próximo partido de 16avos de final, el juego frente a Ghana lo vamos a tener en su esplendor, porque es un jugador de una condición única. Pregunté por él, porque algunos dicen que está muy desgastado, que está cansado, que lo uno, que lo otro, que el trajín. Todos tienen trajín, todos tienen desgaste, pero Lucho está en perfectas condiciones futbolísticas, mentales y físicas, y eso nos alegra. Y la llegada de Maresca al Manchester City me parece que es una muy buena noticia para los jugadores que se quedaron sin Pep Guardiola, mi estimado Alemán.
6: Sí señor, la verdad lo de Maresca es la continuidad, al menos desde la idea y también desde la parte capilar de lo que puede ser Pep Guardiola, ¿no? Sobre todo desde la parte capilar y física, se parecen bastante, pero sí. Desde la parte conceptual sí. Son técnicos similares.
11: Sí, la parte capilar es definitiva, hay que mantener la continuidad, en eso estamos totalmente de acuerdo, pero son técnicos, digamos, de la misma escuela, del mismo principio futbolístico. Entre otras cosas, en conferencia de prensa, el técnico Lionel Scaloni dijo que había aceptado la decisión de Messi de no jugar el partido frente a Jordania, que había estado de acuerdo, pero fue una decisión de Messi, no fue una decisión del entrenador. Messi dijo, yo quiero que jueguen otros, sacrificó el nivel de goles que puede tener en sus récords, quiso que otros tuvieran la oportunidad y pensó en el equipo a futuro. Eso lo destacó Scaloni y aquí nos escandalizamos cuando James Rodríguez le dice a Néstor Lorenzo, no me saques que puedo seguir. La verdad es sí, que man. somos de un complique, mi estimado alemán.
6: Uy, sí,
11: que a
6: señor.
11: Veces desespera.
6: Yo creo que el periodismo colombiano deportivo es bien complicado, ¿no? Nos complicamos con unas cositas. Hay que ser más como César, tranquilos. Chéveres.
11: No, ¿sí pero no, además César? Hay gente que le sigue dando a la selección, le sigue dando a Lorenzo, le sigue dando a James, le sigue dando. Ahora no les gusta Falcao como comentarista, por favor.
6: Ah, sí, bueno,
11: dejemos
6: no lo
11: tranquilo
6: escuchar.
11: El grupo que está jugando. Está jugando. No, yo tampoco, pero me cuentan. No, yo tampoco, pero a uno le cuentan por ahí.
3: Sí, sí, hay muchos. Hay muchos, César, que están diciendo que ex técnicos, ex jugadores, que jugadores como comentarista, que ya no se usan periodista, que ya no se usan comentarista-periodista, que no puede ser, que, viste, es una locura.
6: Es un formato mundial, chicos. Acá en Estados Unidos, todos los que comentan y todos los que salen en programas son exfutbolistas.
2: Y eso no es solamente del fútbol, porque pasa en todos los deportes. Por ejemplo, todos los comentaristas de fútbol americano, todos son exjugadores de fútbol americano.
3: Los de baloncesto,
2: Shaquille, todos están comentando baloncesto.
6: Fórmula 1 comenta Juan Pablo Montoya.
2: Juan Pablo, exacto. O sea,
3: el
2: eso
3: tema
2: pasa
3: es
2: en todos, normal.
3: Cuando se saltan las barreras, César, cuando se saltan las barreras, cuando el periodista se cree técnico o cuando el ex jugador se cree periodista. Que tiene que informar, ¿viste? Sí, que tiene que más, una cosa así. Acuerdo, entonces, cuando se saltan las barreras es cuando la cosa se confunde.
11: Pero hay de todo, Adrián, hay de todo. Hay jugadores de fútbol que se prepararon para comunicar, son comunicadores.
2: Sí.
11: Falcao, por ejemplo, lo hizo.
2: Sí.
11: Falcao estudió algunos semestres de comunicación y lo pueden hacer perfectamente. Además, la mayoría llegan como invitados, otros se consolidan y pueden perfectamente asumir el rol de comentaristas. Y lo mismo el tema de los periodistas, estoy completamente de acuerdo. Uno no es técnico, uno no es entrenador. A mí me parece que hay dos cosas que no funcionan. Una, cuando el exfutbolista que comenta le dice al periodista, es que tú no jugaste fútbol. Hombre, por Dios, yo no necesito ser reina de belleza. Eso es una ofensa, pero además es un absurdo, porque yo no necesito ser director de orquesta para saber si suena bien o suena mal. Uh-huh. Y la verdad es que, con todo respeto, a veces hay periodistas que han visto mucho más fútbol que los futbolistas. Y cuando uno es futbolista, juega y está metido en un equipo, ve el fútbol de una manera diferente, completamente distinta, a veces favoreciendo la condición del colega, y eso no está bien. Yo no estoy de acuerdo con esos exfutbolistas que aplauden a los jugadores de fútbol porque sí o porque no, y no son capaces de decir una verdad o de criticar una acción que se debe criticar. Esa ventaja la tiene el periodista por su independencia y por la manera como de afuera tiene una percepción distinta de lo que pasa. Ahora, ¿qué es importante saber qué sucede adentro? Sí. ¿Cómo es importante qué pasa en el interior de una familia? Pero no esperes que el hijo hable mal de la mamá o que la mamá hable mal de los hijos.
6: Es verdad.
2: Y no es momento de pegarle ya a la selección. Todo el mundo está reconociendo, César, todo el planeta Tierra, los periodistas de Europa, los estadounidenses, todo el mundo, los miembros de Sudamérica, todos están diciendo que esa selección Colombia jugó un muy buen partido y que línea por línea estuvo bien todo el mundo. Yo no sé por qué todavía estamos buscando dónde están los errores y hablando de ellos, que no jugó
6: negro,
2: tan bien.
6: Es que lo negro al gato blanco.
11: Negro, el tema es muy simple. Decir hoy, cuando el mundo entero está respetando y admirando a Colombia, que Colombia juega bien es muy fácil, es mamao. Decir hoy que Colombia está en un nivel sobresaliente y que es una de las selecciones que ha encantado en el campeonato del mundo no tiene gracia. Eso lo dice el perro de mi casa. Eso no tiene gracia. La gracia es decirlo, negro,
2: sí,
11: cuando perdimos contra Francia,
2: sí, señor,
11: cuando perdimos contra Croacia, cuando los momentos se hicieron difíciles y hubo alguien que mantuvo la nómina, que le dio continuidad, que le dio confianza y que hoy está cosechando frutos. Ahí es cuando las cosas hay que decirlas y cuando las opiniones y los conceptos tienen valor. Decir que es que la selección argentina fue muy buena en el Mundial de Qatar, eso es pilao, eso lo dice el mundo entero. Haberlo dicho cuando salió de Argentina, cuando el 90% de los periodistas argentinos le dieron a Scaloni, sí, que cómo llega un técnico sin experiencia a la selección, que no sabe, que no tiene recorrido, que lo uno, que lo otro, que viene de la sub-20, que Messi está muy viejo, que no puede resistir un Mundial más, y resulta que resistió el de Qatar y 4 años después, con 39, es hasta ahora la figura del campeonato del mundo. Eso, cuando uno comenta con el periódico del lunes, es facilísimo.
6: Ah, eso, claro, es muy fácil.
3: Yo lo que, sí, no estoy, no, de
6: los
3: acuerdo...
6: los profetas de lo que ya pasó, eso es lo más fácil del mundo. El profeta, yo lo que de lo no que ya estoy pasó, amigo.
3: De acuerdo, señor, es cuando escucho, yo hubiese hecho este cambio. Yo hubiese cambiado a este en tal lado. Se equivocó el técnico y se demoró con los cambios. No, no, eso no lo entiendo. Menotti lo decía, no entiendo desde qué posición lo dice. No son técnicos.
11: Adrián.
3: ¿Ah?
11: Adrián, con todo respeto por la gente joven, que es muy buena y que hace parte de este mundo deportivo, por los periodistas jóvenes, yo no puedo creer que un periodista que lleve 3 años en el medio, que nunca en su vida ha ido a un entrenamiento, que nunca en su vida ha hablado mano a mano con un futbolista o con un entrenador, diga, no, es que el señor Scaloni se equivocó, o el señor...
3: claro, con nombres.
11: Carlo Ancelotti se equivocó.
3: Claro.
11: Se equivocó. O por qué metió a fulanito de tal, eso... Por favor, mire, si hay alguien que conoce los jugadores mejor que cualquiera, no somos los periodistas, son los entrenadores.
3: Y Lorenzo lo está demostrando.
11: Pero por favor, y si hacen un cambio, lo hacen con toda la buena intención. Ahora, el cambio no depende exclusivamente del entrenador. Aquí en nuestro medio decían, no, es que Lorenzo no tiene variantes. Es que Lorenzo no es capaz de resolver.
6: Y el equipo es mucho más completo de lo que pensamos, ¿no?
3: Eso lo dije el otro día. No tenemos plan B.
11: Además,
3: ay, Dios mío. El otro día hubo plan B, plan C y plan D dentro del planteamiento.
11: Adrián.
3: Dios mío.
11: Adrián, que no hay equipo, que no hay equipo. Por favor.
3: Que somos un conjunto de individualidades.
11: La ignorancia es atrevida, como diría un amigo mío. La ignorancia es atrevida. Ahora, uno no puede pensar que sabe más que los demás porque simplemente saca 4 estadísticas y se las muestra a la gente. Por favor.
3: Che, César.
11: Dejemos el tema ahí.
3: Vos sabés que hay club de los ñoquis, ese es el más viejo, ¿no es cierto?
6: Sí.
3: Hay club de la milanesa, también, que es joven, pero
11: sí,
3: tiene adeptos. Y hay un club de los panqueques ahora.
11: ¿Y quién lo lidera? No me digas que eres el presidente también.
3: No, nosotros no estamos
11: porque
3: en
11: eso. Porque estás acaparando
3: absolutamente. No estamos ahí, César. Porque nunca nos dimos vuelta.
11: ¿Y quiénes son?
3: Nunca nos dimos vuelta. Siempre
11: con el de los ñoquis tenemos.
3: Está bien, pero hay uno de los panqueques, ¿viste? Los panqueques cuando lo agarrás el sartén y lo tenés que ¡pa! Y dar vuelta para arriba para que caiga del otro lado, ¿viste?
11: Ah, el club de los panqueques, estoy en el de la pizza también.
3: Claro.
6: O el de la arepa.
3: El de los panqueques. Gente que está viniendo. Que el bus de la Lorenzetta pasó hace años por allá y dice, ay, me lo perdí, ¿por qué no me subí? ¿Entendés? Hay muchos de esos ahora.
11: Ayer decía Cristóbal Soria en la polémica, decía, tengo boletos para el bus del tío Soria, porque Cristóbal Soria en AS Colombia, en AS Deportes, antes del campeonato mundial, en AS Mundial alemán,
6: sí,
11: dijo que veía a Colombia en semifinal de la Copa del Mundo. Entonces,
6: y lo acabaron.
11: Está cobrando con razón.
6: Y lo acabaron,
11: por supuesto. Lo de la semifinal yo todavía lo veo lejos, pero igual hay que ir paso a paso. Primero Ghana, pensemos en Ghana, emocionémonos con Ghana, disfrutemos con Ghana, ojalá se haga un buen partido con Ghana, después veremos qué pasa con Suiza, con Argelia. Después veremos qué pasa con Argentina si llega por allá. Pero paso a paso hay que ir con mucha moderación, con mucha conciencia. Y yo creo que si este equipo tiene algo poderoso es eso. Los pies sobre la tierra, un equipo convencido de la capacidad que tiene, un equipo que es eso, equipo por encima de todo, equipo por encima de todo. El técnico saca los dos laterales que hasta hace un mes no existían. El peor defecto que tenía Colombia era el lateral izquierdo.
10: De acuerdo.
11: Ahí ni Mojica ni David Machado. Inclusive pensaban en Álvaro Angulo y promocionaban a Álvaro Angulo, y que Román y que lo uno y que lo otro. Y resulta que sacó los dos marcadores de punta titulares de Portugal y los suplientes cumplieron a cabalidad. Arias, que con el otro Arias le hicieron un tándem a Portugal y destrozaron a Nuno Méndez. Lo destrozaron, obligó al técnico Martínez a sacarlo en el segundo tiempo porque le dieron una limpia impresionante. Y por el otro costado, David Machado hizo un partido impecable y no teníamos marcadores izquierdos. Todo el mundo buscaba marcadores izquierdos. Pero el fútbol te da lecciones y el fútbol a veces te da rejazos también.
6: Sí, señor, es cierto, César, y pues nada, creo que de momento todo es alegría, todo es entusiasmo, esperamos que Colombia siga haciendo las cosas realmente muy bien en esta Copa del Mundo y que podamos cumplir los sueños de seguir adelante y hacer cosas impresionantes. Además porque me dicen la producción que le han comprado una torta de cumpleaños entre todos.
10: Ay, tan lindos muchachos.
6: La vamos a partir. No. Venga, vamos a conectar con Cristian Pinzón, que está desde Nueva York. Para hablar del partido de la jornada, ya vamos a ir con la editorial del profe. Vamos a ver si ya está don Crispín, para que nos cuente novedades de lo que va a ser Brasil contra Japón, el partido más importante de estos, de esta jornada del día de hoy. Creo que, no sé, ¿cuál si tuvieran que elegir uno para ver, Japón, Brasil o Países Bajos, Marruecos, ¿con cuál se quedan?
10: Yo me quedo con Japón, no es Brasil.
12: No,
10: estoy con Japón, estoy en el bus de Japón.
6: Tienen que elegir uno.
12: No, no, es imposible.
10: Yo estoy con Japón-Brasil, vamos
12: bueno,
10: Japón.
12: Bueno, voy Brasil-Japón, por Brasil y porque me encanta Japón también, pero los otros dos, y el Alemania-Paraguay es una locura.
6: ¿A quién le va a hacer fuerza, Juanca? A Japón, ¿no?
10: Japón,
6: el profe ya sabemos que va con Japón también.
10: Arigato gozaimasu.
12: Sí, bueno, Japón.
6: Perfecto, estoy solo. Estoy
12: siempre
6: solo.
12: Fui japonés, siempre.
6: Estoy solo, bueno, vamos a ver qué pasa.
13: No, no señor, yo, está conmigo.
6: Ah, muy bien, don Cristian Pinzón está también con Brasil. Y bueno, después yo también haré parte de los tiburones azules de Cabo Verde. Bueno, don Cristian, ¿cómo le va? ¿Qué cuenta?
13: Señor Carlos Alemán, ¿cómo está? Buenos días, profe. Primero que todo, buenos días. Feliz cumpleaños, profe. Dios lo
12: gracias,
13: bendiga.
12: Gracias, querido.
13: Que muchos más.
12: Muchas gracias.
13: Negrito, buenos días. Sé que es festivo en Colombia, muy juiciosos ustedes.
10: Claro.
13: Trabajando fuertemente, no, como debe ser. Y el señor así Carlos es. Alemán, que en plenas 7 de la mañana casi.
6: 6 de la mañana, 53 minutos, nos despertamos a las 4 de la mañana, 02 minutos.
10: Sabroso.
6: Son cosas. Bueno.
13: Duerme un poquito.
6: Unas por otras. Bueno, don Cris, cuénteme novedades de Brasil. No sé si por ahí tenemos voces con los pequeños, pero ¿qué tiene Brasil? ¿De qué se habla en la concentración de Brasil para enfrentarse a Japón?
13: Pues Carlos, hay unas de menos a más, por así decirlo, ha venido Brasil en esta Copa del Mundo. No sé si ustedes lo sienten también desde el juego, aunque es claro que Brasil en la fase de grupos pues solamente tuvo un rival de peso, ¿no? Que fue Marruecos. Porque sí, lo de Escocia, en medio de todo, ha dejado mucho
6: más
13: que
6: de
13: desear. Sí, realmente muy pobre lo de Escocia. Y Haití, pues todos sabíamos que Haití, con llegar a la Copa del Mundo ya estaba cumpliendo bastante, era algo histórico para ellos. Siento yo que en medio de todo, a pesar de eso, pues sí hay un ambiente que ha venido mejorando en el entorno de la selección de Brasil. Y asimismo, como ha mejorado este ambiente, pues el técnico Carlo Ancelotti también tiene la confianza, más allá de la infinidad de memes que se han creado por el caso Endrick, que ha consolidado su once. Empezó con dudas contra Marruecos, con la inclusión de Igor Thiago, se le criticó mucho por el 9, y cuando puso a Mateus Cunha, fíjese que encontró el hombre 9, al parecer, porque se ha consolidado, ha venido marcando goles, y también asimismo necesitaba un líder que no podía ser Neymar porque estaba lesionado, porque no estaba en el 100% de su condición física, y apareció también la figura de Vinicius Junior para ser el jugador más sobresaliente. Es cierto que Brasil no juega bien, pero parece que gana con mucha

0: Rar Miles de 15 minutos, obviamente, está bastante bien. Depende mucho del contexto del juego y de la evolución del juego de mañana.
1: Bueno, la capacidad de hablar tres idiomas a la vez, la de Carlo Ancelotti, no habla bien ni portugués ni español, y pues el italiano lo mete ahí cuando no encuentra las palabras, mete ahí la parola en italiano. Bueno, ¿qué más tenemos, don Chris?
2: Ahí estábamos, lo escuchábamos y me corregirá la producción de Neymar, ¿no? De sí, la evolución que ha tenido Neymar. Él no habla portugués ni cinco, ¿no? Cero portugués. Él siempre termina respondiendo ahí en español.
1: Sí, pero ya le mete
2: más español Jogarmash, que Porto.
1: Con Noish. Pero... O sea, le mete cosas. Le mete cositas.
2: También, eso lo hacía el profe Osorio también para no, trabajar en Brasil. Hay más declaraciones del profe Carleto
1: en Brasil, amigo.
2: Ancelotti en la previa de este partido contra Japón.
0: Partido de fútbol. Un partido de fútbol importante dentro a un evento muy importante que es la Copa del Mundo, pero al final es un partido de fútbol, es como tú puedes manejar la presión focalizado en lo que tú tienes que hacer en el campo. Esto es la idea que vamos a tener, focalizado en todos los aspectos, defensivo, ofensivo, jugar juntos, porque es un juego que precisa esto. Jugamos contra un rival fuerte, que tiene buena organización, que tiene calidad, entonces precisamos sobre todo esto, tener la idea clara de lo que queremos hacer en el campo.
1: Bueno, ahí estaba Carlo Ancelotti entonces, don Cris. Entonces, recordemos, horario del partido, las últimas novedades de Brasil, de la parte deportiva, y pues no sé de Japón si también hay alguna novedad para lo que va a ser este partido entonces. ¿Dónde, cómo, cuándo y con quién?
2: Listo, le tengo las posibles formaciones de los dos equipos. Horario local, 1:00 p.m, hora colombiana, 2:00 p.m. Hoy en Colombia realmente hay una muy buena cantidad de partidos para disfrutar este lunes festivo. El partido es en la ciudad de Houston. Pues de Brasil lo más importante es que continúa fuera Rafinha. Más allá de lo que dice Ancelotti de la situación de Neymar, pues no va a ser inicialista. Y sabe que se especula, que me llama la atención, todavía pues hay gente poniendo en duda la situación de el cambio de si pueda o no ser titular Endrick. Yo creo que va a tener el mismo 11 que le ganó y le ganó de buena manera a Escocia. El posible 11 de Japón estaría con el portero Suzuki. Voy a tratar de pronunciar lo más seguro
1: Suzuki,
2: posible.
1: Ahí está, mire, ahí está, Chris. Mírenla en la pantalla. Ahí está. Dicen que,
2: ahí está,
1: que
2: va, vea, como una moto. Traducir.
1: Dice que va como una moto el arquero.
2: Suzuki. El arquero que... ¿ese arquero de dónde tiene procedencia?
1: No, él es de familia. ¿No? Juanca, ¿usted lo tiene claro? El tema del portero a Suzuki, creo que es...
3: O más ganesa.
1: Tiene, sí, la mamá es de Ghana ganesa. Y el papá es japonés.
4: Okay. Sí, no sabía. Ok.
2: Sí, pero bueno, pues claramente el portero Suzuki en el fondo, Ayumu Seko, Ko Itakura, Hiroki Ito, ya es la línea de tres en el fondo.
5: ¿Quién?
2: Hiroki Ito.
1: Ah.
2: Yukinari Sugawara, Daichi Kamada, Ao Tanaka, Keito Nakamura, Ritsu
1: Cuando
2: Doan.
1: Le pasan el balón a Ito es un pasito.
2: respete al profe que Dios está de cumpleaños.
1: No, sí, pero
2: los chistes están malos.
1: No, pero
2: allá
1: si
2: se
1: un golpe, es un golpito.
3: Chupelión.
4: Un golpecito.
3: Dominamente inferior.
1: No,
4: profe. Dios mío.
3: ¿Sí o no?
4: No. Siga. Cristian, por favor, saquenos.
1: Pero, otra vez. ¿Verdad? Hay uno que está seco, pero ¿está seco o mojado?
4: No.
2: Diga, ya listo.
4: Qué tristeza.
2: Pasemos rápidamente, salgamos de esto, por el amor de Dios, con la selección brasileña. Alisson Becker, Danilo, Marquinhos, Gabriel Magalhães, Danilo Santos, Douglas Santos por el otro costado, Bruno Guimarães, que viene siendo uno de los jugadores importantes de esta Brasil, Casemiro, Lucas Paquetá, Ryan, el pelado Ryan, el juvenil Ryan.
1: ¿Pero Paquetá es Paquetá o está jugando bien?
2: Está jugando bien, ha mejorado. No está Paquetá. Vinicius Junior y Mateus Cunha.
1: Dios mío. Muy bien. Sí, Vinicius Junior.

0: No, mentiras, ya. Dejemos ahí. Bueno, don Cris, muchas gracias, como siempre.
1: Le cierro con un datico. 5 partidos en toda la historia de ambas selecciones. 4 triunfos de Brasil, 1 de Japón. Y el último partido fue precisamente el triunfo de Japón, que fue histórico, pues, para esta selección japonesa que ha venido de menos a más.
0: Bueno, pues nada, Crispín, estamos atentos. Usted nos traerá entonces reacciones de lo que deja, ojalá sea, el triunfo brasileño. Pues nada, feliz día, don Cris. Estamos hablando.
1: Gracias, Carlos. Profe, que termine de tener un feliz cumpleaños, Negrito.
2: Muchas gracias.
1: Buen día para todos. Chao, ustedes en Colombia.
0: Bueno, ahí está la información del partido de Brasil ante Japón. Vamos a ir a una pausa, ya venimos con la editorial del profe. También tenemos al pibe Valderrama hablando con nosotros en exclusiva. Acá está, este es el Morning Gold de las.
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0: Buenos días a todos, muy buenos días a todos. Son las 9:04 en Colombia, son las 7:04 acá en el sur de California, aquí contándoles todo lo que está pasando en la Copa del Mundo. Ya estuvimos con don Cristian Pinzone en Nueva York, porque hoy tenemos un partidazo Brasil ante Japón, después tendremos otro gran partido Alemania-Paraguay y cerraremos la jornada mundialista con Marruecos enfrentándose a los Países Bajos en una jornada espectacular de la Copa del Mundo, que ya tiene a su primer clasificado en los octavos de final. Es Canadá, con gol de Eustaquio al minuto 90+2. El conjunto dirigido por Jesse Marsh va a jugar en Houston el 4 de julio contra el ganador entre Países Bajos y Marruecos. Estaremos atentos, por supuesto, a cómo se va armando el cuadro. Colombia jugará ante Ghana y esto será el próximo viernes 3 de julio en un horario. ¿Qué horario? ¿A qué hora es, Juanca? ¿Lo tienen? Yo no lo tengo muy claro. ¿A las 8 de la noche?
6: ¿El horario de qué? ¿Colombia?
0: De Colombia Ghana.
6: 8:30.
0: Lo que va a ser la ciudad, lo que va a ser el país.
6: Ocho y media de un viernes. A las 5:00 p.m. juega Argentina.
0: Epa.
6: Termina ese y a las 8:30 arranca Colombia.
7: Agárrate, sombrillas.
0: No, que se prepare, no sé si en Boston se acabó la cerveza, en Bogotá puede acabarse el guaro.
6: Así que es una locura. En todos los pueblos de Colombia, ¿sabes lo que va a ser esto? Esto no. No tenés idea lo que fue también este gran empate con Portugal, las familias reuniéndose en la casa, los videos que hay, ¿viste?
0: A Juanca Ortiz.
6: Increíble.
0: Sí, sacaron a Juanca Ortiz de de los videojuegos y fue y compartió con humanos. O sea, se hicieron y pasaron cosas importantes. Bueno, siendo las 9:06, señoras y señores, lo estaban esperando, ha llegado, aquí está el hombre del cumpleaños. Primero que todo, decirle nuevamente al profe Mañoli, feliz cumpleaños, gracias por estar con nosotros.
6: Muchas gracias.
0: Ha entrado el programa, ha estado cuando llegó el profe, es un refuerzo de lujo y pues nada, estamos con él siempre. Profe Mañoli, aquí está su editorial a esta hora de la mañana.
6: Muchas gracias, querido. Bueno, acá estamos, ¿no? En esta. Vamos a hacerle los puntajes, como hacemos siempre, como venimos haciendo en todos los partidos, los puntajes de los jugadores y una reflexión final de lo que ha pasado. Vamos a llamar a lista, ya los chicos ya jugaron y todo, están ansiosos, quieren saber cuáles son sus notas, de acuerdo al rendimiento que tuvieron en la cancha en el partido del empate 0-0 con Portugal, con mayor merecimiento de Colombia que de Portugal. Vamos a efectuarlos. Camilo Vargas, de menor a mayor, no le fue bien el primer partido, le fue bien en el segundo y en este respondió de una manera bárbara, sacó una pelota increíble achicando ahí abajo con mano izquierda que le dobló la mano, una locura para mí, 8 puntos para Camilo Vargas. Son todos puntajes altos, nadie quedó afuera, todos se eximieron. Todavía no hay 10 puntos, todavía no hay 10 puntos, tranquilos. Arias es esos pibes que siempre están bien, siempre estudian, ¿viste? Siempre la señorita la llama al frente y le dice, ¿usted estudió la lesión? Sí, señorita, y siempre... son tipos que siempre están preparados. 7 puntos para Arias, jugó un muy buen partido, fue reemplazado por Muñoz, que entró bien también en el partido, jugó pocos minutos, pero entró bien en el partido. Davinson Sánchez, para mí, la figura de Colombia. Davinson Sánchez, una locura, la personalidad, la actitud, cómo enfrentó el partido, cómo tenía que haber... Si se hubiese, como dice Néstor, ido al pedicuro y se cortaba la uña, en una de esas teníamos el gol de Davinson, ¿no? Pero bueno, por una uña, el VAR semiautomático decretó que el offside estaba. 9 puntos para Davinson Sánchez. Lucumí muy bien acompañándolo, siempre anticipando, muy correcto, entregando bien la pelota, 7.5. Machado, qué sorpresa Machado, ¿no? ¡Qué sorpresa! No le tenían fe. Pero Mojica no está bien. Y qué bueno, pero está percibido. Que la tarjeta amarilla. ¿Y a quién ponemos? Y pusieron a Machado. Y Machado respondió de una manera bárbara. Bárbara. Que me hace pensar cuál de los dos es titular. O Mojica o Machado. Me hace pensar para el próximo partido. 7-5. Puerta. El motorcito de la mitad de la cancha, un pibe que parece un tipo de 30 años, que hace mucho que tiene la camiseta de la selección puesta, una experiencia, una manera de jugar divina, una intensidad de juego, el que más corre en la mitad de la cancha, pero sabe correrla, y cuando corre sabe cómo jugar, porque hay mucha gente que corre, pero no sabe jugar. Este pibe corre y juega, así que 8 puntos para Puerta. Lerma, 7 puntos, aplicadito, paradito delante de los dos centrales. Los dos centrales se sienten protegidos porque Lerma, Jefferson está siempre ahí, 7 puntos. Arias, un primer tiempo fantástico, un primer tiempo fantástico, como 8. Esta es otra de las cosas que tiene Lorenzo. Otra variante más dentro del equipo. Estábamos acostumbrados a ver a Arias cerquita de Lucho Díaz como interior por izquierda. Esta vez fue interior por derecha. Trabajó los dos Arias, trabajaron juntitos y lo hicieron muy bien. El primer tiempo de John Arias, buenísimo. En el segundo arrancó y no se sintió cómodo y entregó 2 o 3 pelotas mal y ya no volvía como tenía que volver, se lo vio como displicente en algunos movimientos y fue reemplazado, se dio cuenta Lorenzo enseguida y fue reemplazado. 7.5 de Arias. James Rodríguez, muy correcto, combativo, luchador, está corriendo más. y al correr más, a los 60 y pico de minutos, se le acaba el tanque. No hay más gasolina, no puede más, empieza a caminar, empieza a perder la pelota. Entonces, estamos acostumbrados a otro James que juega a los 90 minutos, que camina más, pero este está más metido, más enchufado en el partido, y eso hace que se debilite y tiene que ser reemplazado por Juanfer. Menos mal, ¿no? El que entra no sabe si es mejor que el que sale. 7.5 para James. Córdoba, ¿qué primer tiempo metió John Córdoba? ¿Qué razón tenía Lorenzo que le gustan estos tanques que aguantan la pelota? Se arrastró una marca, tuvo para hacer un gol y lo tapó el arquero, que el arquero de Portugal fue la figura de la cancha, ¿eh? No estuvo en Colombia. La figura de la cancha fue el arquero de Portugal, ¿eh? Que tapó un montón de pelotas. Córdoba 7.5. Y Lucho, a ver, este es un caso aparte, porque no estamos acostumbrados a ver a este Lucho. ¿Eh? No estamos acostumbrados. Estamos acostumbrados a ver un Lucho del Bayern Múnich que es 9, 10 puntos todos los partidos, que hace gol, que hace asistencia, que mete unas jugadas brillantes. Y este Lucho no. Y este Lucho, a ver, nos conformamos, él mismo dice, estoy trabajando más para el equipo. Esa frase es, cuando no te salen las cosas es porque estás trabajando más para el equipo. Y me parece que está jugando apurado. Y cuando uno juega apurado se equivoca. ¿Ok? Está rápido, pero está como atolondrado muchas veces. Entrega mal la pelota, gambetea uno o dos y ya se encuentra con otro de frente y pierde la pelota. Igualmente es peligrosísimo, tiene una habilidad bárbara. Igualmente conforma a este Lucho. Es raro ponerle 7.5 a Lucho cuando generalmente estamos acostumbrados a verlo de 9, 10 puntos. Juanfer 7 puntos, que entró. Ríos entró bien. Mirá a Ríos cómo le está sirviendo el banco de suplente. Entra y cumple. Entra, tuvo un gol para hacer. Peleó, discutió, se metió en la mitad de la cancha en un momento que Portugal se vino encima, bravió a un portugués. Está bien, 7.5. Y Castaño jugó poquito, y Muñoz también, 7 puntos los dos. Así que este es el editorial. Y bienvenidos al Club de los Ñoquis, ya veterano el Club de los Ñoquis. Hay un Club de la Milanesa también, que se sientan gente muy querida en una mesa. Y hay un Club de los Panqueques. Señora, señor, el panqueque es cuando alguien se da vuelta, porque el panqueque hay que darlo vuelta. Se hace de un lado y cuando está hecho de ese lado se da vuelta para el otro lado. Hay el Club de los Panqueques. Bienvenidos al Club de Lorenzo, al Club de la Selección Colombia, los que estamos ahí arriba hace 4 años luchando por esta Selección Colombia, para que nos brinde estas cosas, estas alegrías del fin de semana, y hay gente que gracias a Dios se transformó en el Club de los Panqueques. Es bueno darse vuelta y reconocerlo, es bueno.
0: Sí, es bueno darse vuelta y aceptar las cosas cuando no se hacen bien. Ahí estábamos viendo, chicos, estábamos viendo el entrenamiento de Colombia. Ya vamos a tener a Juan Sebastián Vargas para que nos cuente qué se entrenó hoy, qué ha pasado hoy con la selección. Pero creo que sí, todos estamos de acuerdo que Colombia va mejorando, que el equipo parece imparable, Juanca. Pues ojalá que lo sea así, y ojalá que más allá del Brujo, el Queiroz y tal, Colombia contra Ghana logre consolidar no solo su idea, sino también esa mentalidad que yo sí estoy viendo diferente en esta Copa del Mundo. Sin miedo a nada.
6: Carlito, ¿cómo terminó la relación Queiroz-Colombia?
2: Mal.
0: Mal.
2: Muy mal.
0: Horrible.
6: Queiroz, Yesurún.
2: No sé con el presidente.
6: Pero quedó mal, o sea. Mal. ¿Quién está resentido? ¿Colombia con Queiroz o Queiroz con Colombia?
2: Queiroz con Colombia.
0: Yo creo que debería estarlo, porque lo que pasó con Queiroz, todos sabemos que fue no normal. O sea,
2: sí, no sabemos, pero sí, efectivamente, ese 6-1 no fue en contra normal. Con Ecuador fue raro. No era algo que se veía venir, pues, que uno dijera, no, es que Colombia es un desastre, le va a meter 6 goles a Ecuador. Eso fue raro. Y se notaba que había incomodidad de los jugadores con el entrenador.
0: No, y hay que decirlo, de James. Uh-huh. O sea, James Rodríguez, y creo que otro gran referente de la selección, también estaba incómodo con él. Uh-huh. ¿Se acuerdan que él había cambiado el arquero? Él promocionó mucho a Álvaro Montero. Uh-huh. Eso de pronto no gustó tanto. vamos a ver, el chisme está ahí y el chisme nos lo van a contar nuestros compañeros en Kansas. ¿Quién saludará a Queiroz?
6: Ese James es el tema,
0: saludará,
6: ¿no?,
0: a Queiroz.
6: ¿Quién? Del grupo del once principal hoy de Lorenzo. ¿Cuántos hay de Queiroz?
0: Luis Suárez. Él lo llevó por primera vez a la selección.
6: Está Luis Suárez, está James, está Lucho, ¿no? Porque estaban con él.
0: ¿Sabe quién nos va a contar eso? Juan Sebastián Vargas, que está hasta ahora en vivo desde la ciudad de Miami. 10 de la mañana en Miami, ¿no? Don Vargas, ¿cómo le va? Muy buenas.
4: ¿Cómo me le va? Ahí pudieron ver algo del entrenamiento del equipo colombiano. Por un lado suplentes, por el otro lado titulares. Comenzando el entrenamiento. Al nombre del profe, súmele a Montero y súmele a Lucumí. Yo creo que esos tres pueden ser los que vayan a saludar a Queiroz. Que fue el que los acercó a Selección Nacional.
0: No, James y Ospina.
4: Ni James, ni Ospina, ni Camilo Vargas. O puede que Camilo sí, porque al final Camilo era el arquero titular de él.
0: Pero ¿por qué no lo saludarían, señor Vargas? ¿Por qué? ¿Qué habrá pasado?
4: Porque pues cuando usted... Pues el otro, porque Queiroz es muy querido y muy amable y muy persona, pero pues todos sabemos qué fue lo que pasó y quiénes decidieron que él no siguiera.
0: No, pues
4: así todos, nunca se acepte, ¿no?
0: Nadie sabe, pero todos saben.
4: Todos sabemos y nunca se va a saber.
0: Es correcto.
2: Sí, bueno, pasó mucho como pasó con Marcelo Bielsa, que quiso cambiarle el estilo de juego a una selección que quería jugar de otra forma.
6: Pero digámoslo.
2: Quería poner a jugar a Colombia defensivo.
6: Pero Juan Negrito, todos sabemos y lo que pasó. Yo no sé lo que pasó.
2: No, yo tampoco sé. Yo tampoco sé. Son rumores.
6: Yo no sé lo que pasó. Si alguien lo sabe, que lo diga, por favor.
2: No, es que son rumores. Son rumores, profe, pero nadie lo asegura, nadie tiene pruebas.
6: Ok.
4: A los jugadores no les gustaba Carlos Queiroz y por eso pasó lo que pasó en Quito y contra Uruguay, porque no les gustaba como entrenador lo que les exigía y lo que les pedía.
0: Usted está queriendo decir que la cama de Wembanyama quedó pequeña comparada con la que pasó.
4: Estamos hablando de la pandemia, ¿no? Estamos hablando del 2019, porque hicieron una muy buena Copa América y ya después en la eliminatoria no les gustó ni cinco lo que quería Queiroz, lo que estaba decidiendo, cómo estaba citando a la gente, en fin, y terminó pasando lo de Uruguay y lo de Ecuador.
2: Exacto, para mí el tema tiene mucho, mucho símil con lo que está pasando.
4: Solo recuerdo una cosa, Juan Camilo.
2: Con Bielsa, señor.
4: Los futbolistas son los únicos empleados, entre comillas, que pueden sacar al jefe.
0: Es verdad.
2: Sí.
0: Es verdad.
2: Pero a veces que el jefe es mejor que se vaya.
4: De acuerdo con lo de nuestro jefe, no van a echar al jefe, nos van a echar a nosotros.
2: Sí, claro, pero bueno, ellos qué felicidad, bueno, ellos tienen ese poder, ¿no? Porque al final el jefe, hay veces que el jefe es mejor que se vaya, porque el jefe no sabe un carajo y está tratando de hacer algo que está en contranatura de lo que es esa selección o ese equipo. Entonces, ese señor menos mal se fue, gracias a Dios, si no, no estaríamos en lo que estamos
0: hoy. Todos mis jefes saben mucho, todos mis jefes, los quiero mucho, los aprecio, gracias.
2: No, yo también, ahorita estamos con buenos jefes.
4: Eso no opinan los productores del Morning.
0: Bueno, eso sí, ya no sé, yo no soy jefe de nadie, gracias a Dios. Gracias al señor Jesús.
2: Sí, no, menos mal, el señor se fue, gracias a Dios, nos salvamos, no saben de la que nos salvamos. Vea dónde estamos nosotros ahora, gracias a que se fue y que perdimos 6-1 con Ecuador, menos mal, gracias a Dios.
0: No, pues tampoco decir que menos mal que nos
2: dieron
0: un palazo.
2: Nos salvamos de Queiroz, el ultradefensivo que no propone nada de fútbol, solo destrucción de juego, nada, no hace nada, no propone
0: eso
2: nada.
0: Eso va a pasar, eso
2: menos
0: va a pasar.
2: Menos mal, gracias a Dios no está ese señor más acá.
0: Ah. Oiga, don Vargas,
4: igual Reinaldo tampoco
0: entonces
4: nos llevó, ¿no?
2: Tampoco
4: así habla de Reinaldo también.
2: Tampoco me gustaba, Reinaldo Rueda, tampoco estaba haciendo lo que debía.
6: Qué maniobra fea.
2: Solo Pekerman lo hizo bien con esta selección y ahora Néstor Lorenzo.
6: Qué maniobra fea hicimos con Rueda, qué mal quedamos como federación con Chile. ¿Se acuerdan, no?
0: Ah, no.
6: Rueda era
4: el
6: técnico de Chile. En plena competencia le cambiamos el técnico.
0: Igual ellos también dijeron, bueno, ellos también estaban como medio contentos que se fueran.
6: Sí, ya sé que es el mercado, pero Dios mío.
0: Ah, es que Vargas también está por ahí con el tema de Nacional y
6: Rueda,
0: y Lucas González.
6: Y Rueda, pero total. Bueno. Me acuerdo la primer conferencia de prensa, el que no está al 500%, pero lo mató a James, pero lo mató.
2: Que no
6: eso.
2: Era lógico. Es que desde ahí mató. A mí ya Reinaldo ya, cuando dijo eso, yo, ay.
0: Y fue un desastre, la verdad, lo de Reinaldo.
6: Lo mató. ¿Te acordás que tuvo que llevar a Falcao, lo puso contra Chile los últimos 3 minutos, 5 minutos, una locura eso?
0: Venga, señor Vargas, sí, señor, lo escuchamos.
6: Varguita, Varguita, hoy te escuché que ya jugaron 20 jugadores que no jugó. ¿Sí? Muy buen dato, muy buen dato. Generalmente no juegan todos, ¿no? Pero está a un paso, no. Está a un paso de que jueguen todos.
4: Y los, yo veo posible que haya dos que tengan minutos pronto, Portilla y Carrascal. Los otros 4 sí lo veo más complicado, que son Minadita y los 2 arqueros.
0: Ah, no, eso sí es verdad.
6: Claro.
0: Venga, hablemos de logística. ¿Cuándo salen para, bueno, la selección y usted para
4: miércoles,
0: Kansas?
4: Miércoles 1 de la tarde, charter a Kansas, entrenan por la mañana. Mañana, martes, entrenamiento a puerta cerrada aquí en el Chase, en el Estadio Chase, la ex casa del Inter Miami. Y el miércoles, entrenamiento por la mañana, hay acceso a medios, y a la 1 de la tarde, hora colombiana, 2 de la tarde, hora del este de los Estados Unidos, rumbo a Kansas para el partido de el día viernes.
6: Varguitas, bueno, a las 4 o 5 de la tarde, ¿está muy caliente el clima?
4: Demasiado.
0: Una locura. ¡Uy!
4: Es que hay si mucho está haciendo calor, José, hasta ahora, imagínese.
6: Porque Scaloni dijo, no entiendo el horario que nos pusieron, pero bueno, vamos, es para los dos, dijo, ¿no? Pero el horario de Argentina es 5 de la tarde, no, hora
0: Miami
6: de Colombia.
0: Está hirviendo.
6: 4
4: seis,
6: de
4: Miami. 6 de acá.
6: 6 de ahí. Ah, bueno.
0: Miami está hirviendo. Bueno, don Vargas, entonces, selección, buena salud todos, ninguno golpeado, alguna
4: todos
0: novedad médica, ¿estamos todos bien?
4: No. O por lo menos lo que vimos hoy, lo que hemos preguntado, todo ok.
0: Bueno,
4: puntos.
0: Pues nada. Que sea lo mejor, buen viaje a Kansas. ¿Alguna recomendación, Juanca, para el señor Vargas de Kansas?
2: De Kansas, está muy pendiente de las alertas, como ha estado Andrés Díaz, de las alertas que llegan al celular de las emergencias, porque allá hay mucho viento, mucho tornado, mucha tormenta. Estar muy alerta a las alertas del celular.
0: Bueno, ahí está.
2: Se me cuida, pues, por favor.
4: Gracias, señores.
0: Y que no se agote mucho, porque claro, es Kansas.
2: Uh-huh. Te cansas.
4: Ah, qué tirazo. Con eso me voy a reír de aquí al Estadio Miami que hay en el...
0: Saludo a Betar. Saludo a Betar, que lo vemos ahí al frente. Que mande saludos con las gafas. Ahí está, mire, está Betar.
2: Está lindo.
6: Se ve que están baratas las gafas. Están todos comprando gafas allá, ¿eh?
0: Qué bien, sí, ¿no? Yo no he comprado ni una. Yo sigo con las mismas. Me toca cambiar de fórmula, brother, porque estoy cada vez más como un mapache. No veo. Bueno, siendo las 9 de la mañana, 23 minutos. Cuéntame una noticia, Juanca, que ha pasado por ahí, porque ya se acerca, ya viene la nueva sección del Morning Goal, el quilombo del día, el quilombero mayor va llegando,
6: quilombo,
0: y se va acercando.
6: Bueno.
0: ¡Qué quilombo! ¡Qué locura! Señor Juan Camilo Ortiz.
2: Bueno, saludes a mi mamita que está ahí escribiendo en el chat, tan linda, mi mamita.
0: Hombre.
2: Te amo, mami. Está en Nueva York, ella también allá.
0: Oiga, muy bien.
2: Oiga, la noticia del fin de semana en los deportes a motor fue la victoria de David Alonso, el piloto colombiano, en un carrerón que se hizo en Países Bajos, en una pista que usualmente a él no le ha ido bien allá. Desde Moto3 le complicaba bastante y termina ganando desde la pole position, liderando al final en gran parte de la carrera. Al principio pierde la primera posición en la largada, no arrancó tan bien, pero luego se mantuvo, cuidó la moto, los neumáticos, guardando restos para el final atacar al líder del campeonato, Manuel González, y se hizo, así como perdió la carrera en Berno en la última curva, aquí la ganó en la última curva. Un pasadón que preparó en las últimas 2 vueltas. En la penúltima vuelta le tiró la moto al final de la penúltima curva a Manuel González por la parte interna de la curva. Y lo pasó. Luego Manuel se la devolvió y lo pasó también. Pero ya quedó advertido Manuel González que, uy, aquí este pelado me la va a intentar otra vez por la parte interna. Sabía eso David. O sea, le puso la trampa perfecta. Entonces, en la vuelta final, Manuel se lanza a la parte interna de esa penúltima curva, pensando que por ahí lo iba a atacar David. y lo sorprendió porque entonces David, al ver que se mandó por dentro, ya sabía que iba a hacer eso, estaba preparando para atacarlo por la parte externa de la curva. Le alargó la frenada y lo termina pasando por la parte externa en un movimiento espectacular que salió un poquito mal acomodado a la recta principal con menos velocidad, pero le alcanzó con eso para ganarle por una llanta la carrera al líder del campeonato, Manuel González. Una victoria espectacular, David Alonso, que ya está empezando a verse otra vez como ese piloto que fue campeón del mundo en Moto3, donde es inevitable que vaya hacia adelante y sus rivales no tienen cómo frenarlo. Un carrerón de David Alonso. Y bonito el homenaje porque tenía en su mono, en su overall, tenía la Copa del Mundo, haciéndole un homenaje a la Selección Colombia. Y también en los botines. En los botines tenía la Copa del Mundo y en las mangas del
6: qué sentido de pertenencia, ¿no? Muy lindo.
2: Total. Y hablando de que estaba feliz con que Colombia hubiera ganado el grupo del Mundial y que él estaba enviando fuerza y que también él estaba conectado y que, bueno, le hacía ser muy feliz escuchar el himno de Colombia gracias a que él ganó en Países Bajos y que le enviaba toda la fuerza a la Selección Colombia. Entonces, bonito el homenaje también de David Alonso.
0: Bueno, fantástico lo de David Alonso. También ya vamos a hablar de Sebastián Montoya. Vamos a meterle un poquito más de lupa a lo que pasó en la carrera de la F2. Además, porque tuvo podio también el hijo de Juan Pablo. Uh-huh. Bueno, el pibe Valderrama molesto. Me contaron que estaba molesto el pibe. Uy, Juanca, los de producción lo quieren bastante, porque mire atrás.
2: ¿Qué pasó?
0: Mire, voltee.
2: Ah, vea, con Rogelio, el pensionado. Esta es la época de cuando estábamos en los 40, cuando hacíamos la cama de los 40 con Rafa Cifuentes, que ya se estaba poniendo el injerto de pelo. Sí, ahí se le ven los punticos rojos y todo.
7: Se preparaba para la remontada.
2: Rafa.
0: Estaba remontando.
2: Andrés Mota, que ahora es un empresario.
0: Qué grande Mota, lo
2: que
0: quiero.
2: Que vive
0: mucho
2: en un crucero. Y está Rogelio, que ya se pensionó, el viejito ya por fin.
8: Apareció Arce.
2: Y acá estaba yo, cuando era más chiquito.
0: En la cama
2: de los 40 principales. Estábamos visitando el piqueteadero de Rogelio, porque él tiene un piqueteadero.
0: La gallina de Rogelio.
2: Exacto.
0: Buena foto. Sí,
6: muy
0: señor.
6: Buena,
0: venga.
6: Muy buena.
0: Aquí está el pibe Valderrama. Uh-huh. Ayer habló con nosotros, estuvo ahí en ese mismo set. Y el pibe está molesto. Está molesto, siempre está molesto. Veamos por qué, acá está.
9: Entonces, todo bien, bacano, chévere. No joda. Ando todavía con la resaca del partido de ayer. ¿Te entiendes? Estoy perdido. Pero estoy bravo. Aunque no parezca, estoy bravo. No joda. Nos robaron. Así de sencillo. Que lo escuche si quiere el calvo ese, de infantino, o adolescentino, o del mayortino. Joda, nos robaron. No había visto un robo así desde que a un amigo le cobraron 50 mil por una puchequita chiquitica. Joda, es que eso tenía que ser gol. Entonces, ¿qué? ¡Ay, que la puntica! Oh, joda, ustedes han dicho que la puntica no se siente. Y ahora sí.
0: No.
9: Joda.
0: No, pero pibe.
9: Pero los muchachos también. Bacano, chévere. Le falta el gol.
0: No más.
9: Pero, muchacho, ahorita hay que meter más pelota. Hay que meter más huevo. Joda. Y a Córdoba hay que darlo de titular. Porque de primero sirve. O entonces tú me vas a pelear y vas a decir que vas a mandar a Luis Suárez. Joda. Está entrando bien los cambios. James la movió ayer. Tú que decías que James no juega. Joda. Tan bacano. Tan chévere. Y no me vayas a venir a pelear. No me vas a venir
0: no.
9: contra decir. Porque todavía estoy bravo.
0: No, pibe, tranquilo.
9: Y el negro tampoco que no diga nada.
0: Epa.
9: Estamos esperando a ver si Colombia gana. Porque tiene que ganar. Y Colombia va con ganas. Pero es que todavía no he entendido. Si dicen Colombia gana, ¿cómo va a ganar sin jugar? ¿No he entendido? Entonces, ¿cuál es esa vaina? Lo cierto es que hay que meter huevo. Hay que meter pelota. Y si no meten pelota, son como alemán. Puro pelamarica.
0: Pibe, tranquilo. Bueno, señoras y señores, ha llegado el bautismo del señor Esteban Cetina, que, profe, nos trae una sección picante.
6: Okay.
0: Nos trae una sección que va a generar y va a levantar callo.
6: ¿Será?
0: Señoras y señores, el quilombero mayor, el quilombo del día, o los quilombos del día, señor Cetina, ¿cómo le va? ¿Qué nos trae hoy?
10: Muy buenos días, señor alemán, negro, profe. Bueno, le tengo tres. Usted mira, si arrancamos chévere,
0: Aquí le tengo una.
10: Sí.
0: Una noticia.
10: Imagino. Sí. Cortica, sí. Como siempre.
2: Es verdad, la tiene cortica siempre.
10: Hoy yo vengo a ver. Días largas. Mentira.
0: Di papaya, lo admito. Sí, a ver, Cetín.
10: Bueno.
0: Presentemos la de Uruguay, que es la más
10: jocosa. Vamos a arrancar. Vamos en orden cronológico, señor Alemán.
0: Sí, a ver.
10: Todos sabemos lo que pasó con Uruguay. Papelón eliminado en fase de grupos. Y empiezan a salir varias versiones. Empiezan a firmar varios periodistas uruguayos diferentes hechos luego de la eliminación. Me imagino que todos vieron el grito del profe Bielsa, ¿no?
2: Sí, en la prensa.
10: Porque él quería ese flash interview, ahí sí, flash. Pero pues obviamente tenía que esperar a que le dieran autorización a la periodista para poder realizarla. Entonces, vean lo que pasó con la periodista. Dale, chiquito, F.
8: ¿Cómo viviste ese momento en el que te mete el bocinazo Bielsa?
11: El tema acá es que con Arabia, ya en el debut de Uruguay, se vio esta situación, solo que la cámara no estaba. Entonces ya me la vi venir. Si en el primer partido, que se empata, donde Uruguay de alguna manera en el segundo tiempo deja una buena imagen, que era el Uruguay que todos estábamos esperando ver en el Mundial, que después ya se pierde nuevamente con Cabo Verde, él estaba exacerbado y estaba molesto, ya me la vi venir con la eliminación. Dije, bueno, va a pasar algo similar. Y de alguna manera, por eso creo que estaba abstraída de haberlo molesto. Y más allá de que se puso como se puso, que quiero aclarar, esas palabras no fueron para mí, fueron para el camarógrafo, lo cual también es una pena, con el que me disculpé. Más allá de que no fue algo mío, pero es el técnico de mi selección, hasta este momento aún lo es. Entonces le pedí las disculpas correspondientes. Y el colega que es trabajador de la FIFA, que habla solamente inglés, me dijo que no era inconveniente, que en realidad no había sido mi culpa, que era el técnico, que él entiende la situación de la eliminación, pero que tampoco es manera de hablar, y obviamente estoy de acuerdo. Así que no me tomó por sorpresa, por eso la frialdad a la hora de seguir con la entrevista muy fluidamente.
8: ¿Cuántos segundos pudo tener que esperar Bielsa? ¿Entre 10, 15 segundos aproximadamente?
11: Nada, lo estaban encuadrando, chicos. O sea, esto es un término que nosotros... Era claro, nada más. Simplemente le dijeron que retrocediera un paso. Él se acomodó y le dijeron un poco más atrás. Y ahí fue donde explotó. Y bueno, ya lo escucharon.
10: Me dicen.
0: Bueno, ahí está. Tremendo quilombo. Tremendo quilombo.
10: Que ese es el típico grito que le mete el papá a uno cuando le está enseñando a manejar.
2: Sí. Sí que no, pero suéltela el embrague, ¡Dale de una vez! Y nos cubrió. ¡Sí!
0: Y a Bielsa se le vino el mundo encima, ¿no? ¿Qué más tenemos de Uruguay? Porque hay rueda de prensa, ¿no? Hay rueda de prensa que usted nos va a traer detalles. Entonces del quilombo de...
10: Eso es lo primero. Listo. Ajá. El periodista Martín Charquero, de Uruguay, comenta que antes de ese partido, Muslera presentó un cuadro de fiebre. El médico lo sabía. Todos sabían. Menos, adivine quién.
0: ¿Bielsa?
2: Correcto. ¿Pero no le dijeron?
10: Eso es lo que dicen. Eso es lo
2: si
10: que
2: todos sabían, como nadie le dijo.
10: Se tendrá que
0: la preguntar. Cama de Wembanyama se le hicieron a Bielsa, ¿eh?
10: Sí, exactamente. Adicional. Comenta también este periodista que la Asociación Uruguaya de Fútbol, luego de la eliminación, optó por cancelar el vuelo charter que tenía toda la delegación. Y pues evidentemente los jugadores que buscaran regresar a su país tendrían que hacerlo por sus propios medios, o sea, en vuelo comercial. Lo cual los sorprendió y también les molestó. Evidentemente pues para evitar insultos e improperios de diferentes uruguayos también por su participación. Eso es lo segundo. Sí. Lo tercero. Este martes o hoy va a haber rueda de prensa de Marcelo Bielsa en el Centenario de Uruguay, pues ya para despedirse de una manera más decorosa. Es lo que se está...
6: Lo del vuelo charter, me parece que se venía planeando hace una semana. ¿Por qué? Porque la mayoría de los jugadores no volvía a Uruguay, ¿ok?
0: Ajá.
6: No volvía a Uruguay. Entonces dijeron, ¿cómo vamos a tener un vuelo charter a Uruguay y después no tenemos que ir? La mayoría iba para otros destinos, Carlitos.
10: Entonces,
6: en una de esas lo eliminaron por ese lado, ¿no? La mala lengua, en una de esas dicen que porque el ambiente estaba caldeado, que se vaya cada uno para su casa. No, eso no creo que
0: estaba
6: lo haga.
0: Listo.
6: No creo que lo haga una federación, ¿no?
0: Bueno, pues, sí, claro.
10: Este periodista dice que fue decisión de la contadora, evidentemente por los gastos y demás.
0: Así ya que no, eso está muy caro.
10: Exactamente.
0: Eso está muy caro. Que cojan ahí el lechero.
10: Exactamente. Eso es lo que si pasó quieren, con los charrúas. Upgrade,
0: que lo paguen. Venga, ¿y qué otra selección dejó chismecitos?
10: Bueno, le tengo...
0: Cosas curiosas.
10: ¿A usted le gustan los K-dramas? Claro. ¿O al negro le gustan los K-dramas? ¿A la señora del negro le gustan...?
2: No, no, no. La verdad, no, no, no estamos pendientes de eso. Nosotros estamos jugando videojuegos, hombre, Cetina.
10: Pero ni siquiera...
0: Pero
10: los K-dramas... en estos juegos, ¿no?
2: No, no, no.
10: Bueno, a uno que le fue peor que en el juego El Calamar fue al... al técnico...
2: Ah, bueno, no, el juego de Calamar sí le gusta mucho a la mujer. Sí, sí,
10: sí.
2: Sí, sí le gusta mucho. Yo no me terminé la segunda temporada.
10: ¿No?
2: En la mitad.
0: No, yo tampoco.
2: No, que en la mitad, no he terminado.
10: Pues el final
0: Floja
10: es...
0: igual.
10: No, no, no.
0: Polémico. Sí, es un final abierto.
10: Sí, sí, sí.
0: Bueno, pero cuénteme el chisme, hombre.
10: Bueno, esto lo informa The Athletic. La eliminación de Corea del Sur en la fase de grupos del Mundial tuvo muchas consecuencias y evidentemente llegaron hasta la presidencia del país. Obviamente se comunicó a través de su de ex, en el que manifestaba que está completamente desconcertado por el fracaso de la selección. Okay. Los medios, usted se acuerda que antes del debut hubo una ruptura entre selección y periodistas de Corea.
0: Sí, sí,
2: ah, sí.
10: Porque ninguno se dio cuenta que estaba al aire, o sea, el bache nunca les dijo que estaban con el micrófono prendido. Y evidentemente ellos empezaron a opinar sin saber. Ajá. Y de manera muy tajante. Ay. Contra el equipo. Eso generó que la relación, chao. Ahí sí.
0: Ay.
10: Yo ya estuve. Exactamente.
0: Eso estaba roto antes.
10: Exactamente. Y pues con su desempeño en este mundial, pues se acrecentó mucho más. ¿Qué pasa? El equipo queda eliminado. Okay. Y medios de ese país no mostraban al técnico en la rueda de prensa, sino le ponían un blur. Así como a los criminales, por decirlo así.
0: Sí, sí, sí.
2: Que
0: sí.
2: Le ponen como que le se ve la cara borrosa. Cara.
10: Exactamente.
0: ¿Tenemos esa imagen?
10: No, por rights.
0: Ah, no. Ok.
2: O sea, derechos.
10: Bueno. Exactamente. Bueno, le ponían blur en la cara y demás. Pero ¿qué pasó? Obviamente, pues, Corea del Sur estaba muy molesta con el desempeño de los jugadores. El presidente cuestionó la designación, evidentemente, este entrenador, de Hong Myung-bo como entrenador, asegurando que no se priorizó el mérito ni la competencia al momento de elegirlo. Y que esto va a repercutir tanto en el Ministerio del Deporte como en el Ministerio de Cultura de esta nación.
0: Mira,
10: entonces
0: vos.
10: Que van a empezar a mirar por qué fue que perdieron, tratar de atar cabos e ir al más profundo detalle para que esto no vuelva a pasar, pero evidentemente lo tratan como, ahí sí, prácticamente un traidor.
2: Pobrecito.
10: Al señor.
0: Bueno, pobrecito.
6: ¡Qué
0: pobrecito.
6: Quilombo!
0: ¡Qué quilombo tremendo! Bueno, y el último rápidamente,
10: la última,
0: señor.
10: Cortica, Lumumba.
0: Lumumba.
10: Epa, sí. Gran
0: el
10: gran
0: hincha, sujeto, el hincha.
10: Sí, gran hincha. Y me dijeron que lo vieron con el negro este fin de semana en la
0: ¿cómo?
10: Fiesta.
0: ¿Cómo?
6: No,
10: sí, señor.
6: A verlo.
10: Las imágenes.
6: Y tenemos imágenes.
10: Claro que sí, véalo.
6: Míralo.
10: Epalo. Ay.
6: Ay.
0: Epa.
10: Se ve más que bueno. Alemán, dicen.
2: Oiga, no le dieron la visa para entrar a Estados Unidos, ¿no?
0: No, no, no. No,
10: y que él se quedó
0: en México.
10: Se quedó en México y justamente estaba departiendo y compartiendo. Vea el negro ahí al lado, véalo con la gorra.
2: Véalo allá.
0: Epa, bien. Buenos
2: movimientos.
6: Qué bien.
0: Ritmo.
6: Qué bien. Bueno. Mira, con el Tino Aspricha y con quién es el otro. Mira,
0: no,
6: bien.
0: No, no, no.
2: Estamos ahí.
6: Sí, estamos ahí.
2: No, santísima.
10: No. Esos bueno. Son los chismitos que dejaron esta fase de grupos.
0: Gran debut,
10: mi estimado.
0: Gran debut.
6: Qué bueno.
0: Mañana esperamos más, ¿eh?
10: Ah,
0: mañana
10: bueno.
0: Esperamos más con el señor Esteban Cetina. Mucho con el quilombo del día. Bueno.
2: Quiero ver todos los días.
6: Muy bueno.
2: Vamos a ver.
10: Me lo invento.
2: Dios mío.
0: Bueno, vamos a ver cómo les va con esa sección. Señores, está con nosotros Steven Arce a esta hora de la mañana. 9:38, don Steven, ¿cómo está Boston? ¿Cómo está la ciudad de los Celtics? ¿La ciudad de los Patriots de Nueva Inglaterra? ¿Qué cuenta, don Steven?
12: ¿Cómo le va, señor? Un saludo, don Alemán. Hola, muchachos, ¿cómo están? ¿Qué tal, profe? Está de cumpleaños el profe, ¿no?
6: Sí. Fue el sábado, ¿no? Pero me lo festejaron ayer. Así que...
12: Ah, bueno, profe, yo se lo festejo hoy. Le llevo muchos chocolates.
6: ¡Qué rico! ¿Qué camiseta tiene, mi querido Steven?
0: La del Barça.
6: La del Barça, muy linda.
0: Siempre buen gusto. Bueno. Casi siempre.
12: Por supuesto, pero por supuesto que sí. Óigame, señores, vamos a hablar un poquito de el camino que le correspondió a Colombia, porque es que los veo muy asustados cuando hablamos de ese camino, y no entiendo por qué. A ver, los argentinos pueden hablar del camino, pero nosotros no. Los argentinos dicen, es un camino que uno podría considerar, respetando a cada rival, como un camino explotable, como un camino ganable, y nosotros no. Ah, claro, ellos son campeones del mundo, lo entiendo, lo tengo clarísimo, que son campeones del mundo, que tienen mejor nómina que Colombia, lejos, sí, muchas cosas que tienen de ventaja, la mentalidad y demás, pero hace parte justamente de la mentalidad de empezar a traer las cosas por la capacidad de uno, no por simplemente vender humo. Y la capacidad de Colombia creo que va más allá de simplemente creer que un partido con ganas se puede ganar, hay que ganarlo. Y que más adelante, encontrándose a las suizas, a las australias, a las que nos correspondieron en este lado de nuestro fixture, se les puede ganar. Entonces no entiendo cuál es el miedo, no entiendo cuál es ese anulo mufa que tienen cuando uno hace ciertos cálculos. Ah, no, claro, es partido a partido, y el partido contra Ghana es el viernes, y hay que ganarlo. También le tienen un miedo al señor Queiroz, le tienen un terror a Queiroz. Dicen que es un gran técnico, me parece que es un buen técnico, que ha hecho cosas muy interesantes en su carrera, porque pues ha llevado equipos de medio pelo a ser más o menos relevantes, pero bueno, tampoco es Ancelotti, está lejos de ser Ancelotti, está lejos de ser un gran entrenador europeo, es un buen entrenador, le alcanza hasta ahí. Que nos conoce, hay un montón de jugadores, pero un montón de jugadores que ya no están en esa selección que él dirigió. Bueno, que él dirigió. Y la otra, no, es que hay que, él se va a cobrar la cama que le hicieron los jugadores de Colombia. Esa cama, hasta donde yo tengo información, no existió. Hasta donde yo la tengo. Uh-huh. Ah, que la gente quiere inventar cosas, que quiere decir que sí, que sí, la alemán. hubo. A ver, yo he hablado con futbolistas.
2: Me asumo, Steven.
12: De confianza, y me han dicho que esa cama no existió. Ah, lo que pasa es que el señor puede perder un partido por un mal planteamiento, por un mal día de los jugadores. Y eso fue lo que pasó, un muy mal día de los jugadores, porque son responsables también, sin duda. Pero no nos vendan el humo de que Queiroz es el super técnico de la vida, porque el señor, pues, a ver, lleva 20 años dirigiendo equipos de Asia, de África, tampoco es la gran cosa. Eso sí, mucho respeto al equipo de Ghana, que se encierra bien, lo vi aquí en Boston contra Inglaterra, es un equipo que tiene mucho orden. De hecho, Thomas Tuchel dice al final del partido en la conferencia de prensa que en su vida ha visto pocos equipos tan bien parados defensivamente como Ghana. Y eso es mérito, por supuesto, del entrenador y de los jugadores. Entonces, vamos paso a paso, pero soñemos que se puede.
0: Claro. Eso. Qué lindo sería, sí, señores.
12: Qué lindo sería unos cuartos de final contra Argentina, señor Alemán. ¿Qué le pasó? ¿Está serio?
0: No, estoy feliz, estoy contento.
2: Muy
0: me
2: bien,
0: gustaría
2: Steven, de acuerdo.
0: Ese día, aplausos para el profe Mañoli que no venga.
2: Todas las palabras son totalmente ciertas.
0: Le damos
2: ciertas.
0: El permiso que si se da eso, el profe Mañoli que no venga.
12: Ah, pero el profe Mañoli puede venir con una camiseta, mitad Colombia, mitad Argentina.
0: No, señor.
6: Yo vengo con la de Argentina.
2: Ah, no, entonces no venga, profe.
0: No, entonces no venga, profe. Pero no.
6: Pero queda en la casa. ¿Pero qué tengo que venir, la previa o el post?
2: El post.
0: Depende.
2: Si ganamos, Colombia post.
12: Si ganamos, puede venir en el post.
2: El post.
6: Sí, sí. Okay. Si no, no venga. Pero puedo venir en la previa.
2: No, tampoco.
12: Sí.
2: No, pero
12: conectado desde la casa.
0: Sí, menos intervención, porque pues ya empieza usted a tirarnos ahí sus... como el brujo de Ghana, empieza ahí a tirar sus vainas. Entonces,
2: el brujo de Argentina.
0: Sí, nos empieza ahí a dañar.
2: Dios mío. El brujo de Huracán.
12: Mentiras, profe, te queremos, ¿no? Dios mío, te queremos ante todo, profe.
6: ¿Qué? Te dan ganas de meterte abajo la cama, ¿no? Pero, ¿qué va a ser? ¿Viste? Esto...
0: No, pero lo mismo que usted dijo, profe, dar, contra Cristiano, hay que decirlo con Messi.
12: Pero, ¿cuál está? ¿La división está más tensa entre Chilaver y Alfaro o entre Alemán y el profe?
6: No, nosotros nos llevamos muy bien.
0: Chilaver y Alfaro.
6: Yo soy incapaz de hablar mal de Carlito.
0: No, igualmente. Pero venga, Steven, usted va a ver hoy Alemania-Paraguay, ¿no?
12: Ya me voy para el estadio que queda en la porra. Queda
0: va a encontrarse con él. Va a encontrarse con el encantador. Con el encantador. El señor.
12: ¿Cuál es el encantador?
2: El flautista de Harlem.
0: El flautista.
12: Ahora vení, te digo una cosa. Alfaro le gana a Alemania y ya toca ir cambiando el discurso porque, pues.
0: O sea, no le llegan a Alemania, ganarle, yo me retiro.
12: Una cosa
0: necesito el billete, perdón.
12: Una cosa es ganarle a Alemania, estando clasificado a Alemania en fase de grupos, con nómina más o menos alterna, y otra cosa es ganarle ya en fase de eliminación directa.
6: Es que yo le tengo fe, Steven, hoy. Le tengo fe a Paraguay.
0: Usted lo acabó de eliminar en la primera hora.
6: No, pero eso fue en otro momento.
0: Ah, sí,
6: eso fue en otro momento cuando estaba escribiendo, pero acá me alimentaron me alimentaron el ego. Entre Chilaver y Alfaro me alimentaron el ego. Y yo creo que el jugador paraguayo hoy sale a combatir de una manera, gasolina de avión, todo lo que está pasando con el equipo de Paraguay. Y yo veo a Alemania débil.
12: Yo a Alemania la veo fuerte, a pesar de la derrota con Ecuador. Yo creo que no. Al final ese partido, pucha, es que Ecuador necesitaba ganar. Ecuador es más selección para mí que Paraguay.
0: Sí, totalmente.
12: Y lo buscó y lo encontró, pero Paraguay, no sé, Paraguay me genera muchas dudas. Vamos a ver.
0: Va a ver, Steven, el partido contra Australia fue, la verdad, de lo peor que yo he visto en una Copa del Mundo. O sea, un desastre de partido, horrible.
12: ¿Cuál partido?
0: Contra Australia, Paraguay.
12: Fue muy flojo.
0: Fue horrible. Flojo.
12: Pero no supera el de ayer. El de ayer fue el peor partido del Mundial.
0: No, te digo que estuvo lindo.
12: Me lo dormí 15 minutos. hacía calor en Boston y me lo dormí 15 minutos. Qué partido flojo. Esperemos que hoy, los de hoy prometen mucho. Y Brasil-Japón. Creo que entre Brasil y Japón puede haber una sorpresa. Tengo el pálpito que hoy Japón da la sorpresa.
6: Vamos, Japón.
0: No.
6: Mente superior,
0: Anulo Mofa. Vamos, Brasil. Bueno, don Steven, buen viaje ahí en Boston.
12: ¿Qué dice el profe?
6: Que mente superior domina mente inferior. Vas a ver. Hoy gana Japón.
0: No se puede sacar al aire. No se puede sacar al aire, señores.
12: Está tratando de hablar. En Japón se habla mandarín, ¿no?
2: No, señor. No, japonés, Dios mío.
12: ¿Japonés?
2: Virgen Santísima, bueno, qué pena.
6: ¿Qué le dijo un...?
2: No, esos chistes no, profe.
6: ¿Qué le dijo un japonés? Al piano.
2: Dios mío.
0: ¿Qué?
6: No te creo.
2: Dios mío, Virgen Santísima.
12: No, pero, hermano, disculpas con toda la familia japonesa.
0: ¿Cómo se llama el segundo mejor buceador?
12: Perdóneme, pero no es un chiste censurable. Juan Camilo está muy sensible.
2: No, porque
0: ¿Cómo se llama el segundo? El segundo buceador más importante japonés, ¿cómo se llama?
2: ¿Cómo?
0: Casi toco fondo.
2: No puede ser esto. Uy, no, que cuatro en serio.
0: Dios bueno, mío, Steven, arrancamos.
6: No tenemos
12: yo gastando, yo gastando internet gringo en esto. ¿Qué? Bueno, chao, niños.
6: Chao, querido. Chao, abrazo.
0: Bueno,
2: totalmente de acuerdo con cada una de las palabras que dijo Steven Arce sobre el partido de este viernes contra la selección de Ghana y contra el muy promedio entrenador de la selección de Ghana, Carlos Queiroz.
0: Ay, Dios mío.
2: Ultradefensivo que potencia, como lo dijo Steven muy bien. Selecciones de medio pelo las potencia defensivamente, que es lo único que ofrece él, que es parquear buses en arcos para que los rivales no puedan hacer goles, pero no tiene ninguna otra propuesta. Y eso es lo que quería para la selección Colombia con el talento que tenemos en nuestro país.
0: Hombre.
2: Increíble.
0: Oiga.
2: No tengo miedo. Así como le ganamos al pirobo ese, bueno, no le ganamos, le empatamos. No, pero son palabras de Juan Pablo Montoya. Juan Pablo Montoya le preguntaron por Michael Schumacher, pero usted se enfrentaba al mejor de todos los tiempos en pista, ¿qué sentía? Y dice Juan Pablo, pues yo, eso eran ustedes, yo no sentía nada, para mí era el pirobo el que tenía que ganarle. ¡Vamos, carajo!
0: Eso.
2: ¡No tengo miedo! ¡Vamos, Colombia! ¡Queiroz, ¿quién eres? ¡No tengo miedo! Bueno. El brujo me da un poquito de miedo, pero de resto...
0: El brujo me da mucho miedo.
6: Qué persona, qué lindo.
0: Hay que revisar qué dijo el brujo últimamente, porque el brujo está hablando mucho.
2: ¿Qué dijo? Dijo que ganaba Cabo Verde.
0: Sí.
2: Dijo que ganaba Cabo Verde, que Argentina
0: no iba a avanzar. Si eso llega a pasar, señor, me da mucho más miedo. Vamos a ver qué pasa.
2: Y que el campeón, que ya estaba, que desde el plano astral le habían dicho ya que el campeón es determinado, Cristiano Ronaldo y Portugal.
0: Portada de As. Cabo Verde eliminará a la Argentina de Messi, dice Nana Waku Bonsam. Ahí está.
6: Mira,
0: vamos a ver qué pasa. Bueno, vamos a ver qué pasa. Esperemos. Oigan, tengo a Alberto Mora desde Canadá. Steven le pegó durísimo el partido de Canadá. A mí me gustó el partido de Canadá ayer contra Sudáfrica.
2: Me aburrí
0: don Alberto. Oh, Canada, my home and
12: estaba como exagerando un poquito, Steven, ¿no?
2: Honestamente. Pues no, el partido.
12: O sea, obviamente si queremos tener un Canadá-Sudáfrica a la proporción de un Francia-Alemania, pues obviamente las proporciones son un poquito grandes, ¿no? Pero el partido fue interesante, de empuje canadiense, la afición canadiense que estuvo en Los Ángeles también.
0: Oiga,
12: fue grandísima.
0: Sí, mucha gente,
12: aquí en Canadá, casi el dato de televisión en el país rompió récords, casi 20 millones de personas vieron el partido de ayer entre Sudáfrica y Canadá por las televisoras, los derechos de transmisión acá en Canadá, así que por TSN, o sí, TSN es la, digamos, es la ESPN, la ESPN de aquí de Canadá, y bueno, se rompieron todos los hitos con respecto a una participación histérica de Canadá. Con los buenos días a todos, por supuesto, a Carlos, a todo el grupo ahí.
0: Great, mate. Great,
12: feliz cumpleaños al profe.
6: Gracias, querido. Gracias, gracias.
0: Great. Oiga, sí, el gol de Eustaquio, ¿no? Eustaquio. Y vale la pena hablar de la selección canadiense, porque la selección canadiense es como una selección marroquí de Norteamérica, ¿no? Muchos de ellos son hijos de diáspora, muchos de ellos son hijos de inmigración, Eustaquio de familia portuguesa. Al final, Canadá se ha aprovechado también de ese fenómeno que es la migración en su país, ¿no?
12: Claro, Mois Bombito, por ejemplo, de padres marfileños, pero son todos nacidos en Canadá. Es que eso sí, es lo que hay que hacer la aclaración. La mayoría de jugadores son nacidos en Canadá, pero por supuesto sus papás son los descendientes ganeses, en el caso de Alfonso Davies, en el caso de Mois Bombito de Costa de Marfil, en el caso de Eustaquio, sus padres que ya fallecieron. Ayer hubo una nota emotiva con Eustaquio después del partido, que lloró al frente de las cámaras de media right holders aquí en Canadá, con la pregunta que le hicieron a Steven Eustaquio por la emoción que tuvo por marcar ese gol definitivo para Canadá al hacer historia. Y pues sí está aprovechando eso, pero Carlos, el tema va más allá de pronto del tema migratorio también, que lo hablábamos y que es importante dentro del plan de Canadá Soccer. Primero que todo, es el primer daño y exitoso de Canadá Soccer, que es la Federación de Fútbol de Canadá, en su historia. Segundo, hubo un punto de inflexión dentro del fútbol canadiense, y fue aquella goleada por allá hacia las eliminatorias de Brasil 2014, cuando Canadá es goleado 8-1 por Honduras en San Pedro Sula, y allí la Federación de Fútbol Canadiense, que no tenía liga profesional, que pues tenía todos sus jugadores por fuera de Canadá, porque pues al no tener liga profesional pues todos jugaban en la Major League Soccer o por fuera en Europa, pues empezó el proyecto de construcción de Canadá Soccer como tal. Entonces, ahí de alguna manera, pues tratar de empezar a buscar y a generar esa construcción del fútbol canadiense. John Herman pone el primer peldaño hacia Qatar 2022 con los Atiba Hutchinson, que es la gran leyenda del fútbol canadiense, sí, con señor. Borjan, con Steven Vitoria y demás. Y a partir de ahí, pues ya lo he hecho por Jesse Marsh de 2024, también con el buen éxito en la Copa América, con ese cuarto lugar. Creo que está pendiente el título en CONCACAF. Esa es, digamos, la gran deuda que tiene en ese momento el fútbol canadiense. Pero hay otro dato anecdótico. En 2018, para los derechos de la eliminatoria hacia Qatar, era Canadá Soccer que le pagaba a las televisoras. No eran las televisoras que le pagaban a Canadá Soccer por los derechos de transmisión.
0: Mira,
12: era Canadá Soccer que le pagaba a las televisoras, diciéndoles: oiga, necesitamos la difusión de los partidos de la selección. Y las televisoras decían: necesitamos tanto dinero. Y Canadá Soccer era quien pagaba los derechos federativos. Pero todo ha sido una construcción paso a paso, y creo que, obviamente guardando las proporciones de una selección grande, creo que lo de Canadá es realmente interesante para ver a futuro.
0: Bueno, ahí está. La verdad, espera que las cosas vayan mejor en Canadá. Recordemos que además Canadá fue semifinalista de la Copa América. No se nos olvide eso, así que va llegando muy bien. Bueno, pues don Albert, ¿cuándo juega Canadá? ¿Contra quién? Todavía se define. ¿Volveremos a tener partidos en Canadá en esta jornada? ¿En Vancouver, en Toronto? Cuénteme.
12: Toronto queda el Portugal-Croacia. Aquí yo de hecho hice un reel con los hinchas colombianos aquí en Toronto, pues que estaban como con las sensaciones divididas, ¿no? Pues por un lado que quedaron primeros de grupo, y por otro lado pues el sinsabor de no tener a la selección colombiana aquí en Toronto, pues ese era el partido de 32avos de final, de 16avos de final, perdón, que es el que llegaba aquí a Toronto el jueves 2 de julio a las 7 de la noche. Ahora nos toca ver al bicho, a Cristiano Ronaldo y su selección con Croacia. Luka Modric, Cristiano Ronaldo, ahí se terminan las dance de alguno de esos dos en esta Copa del Mundo. Y en Vancouver queda el partido de Suiza frente a Algeria, de la ronda de 16avos, que por Colombia es un tema bastante interesante, y el ganador de ese partido precisamente enfrenta a Colombia o a Ghana en Vancouver el 7 de julio. Ese sería el último partido allá aquí en territorio canadiense, esperando pues que pueda estar la selección colombiana acá.
0: ¿Se va a pegar la rodadita a Vancouver, que está bastante lejos?
12: Si gana, sí.
13: Si bueno, gana, sí me lo pego. Vale la
0: recuerde
13: pena.
0: Que es Colombia gana. Vale. Colombia gana.
13: Además, es cerrar un ciclo muy bonito de trabajo con ustedes, con Caracolías también en este tema del cubrimiento aquí de Canadá. Así que sería como la flotilla al postre también de terminar esta cobertura.
0: Ojalá que sea así. Bueno, pues Alberto, muchísimas gracias por estar con nosotros desde Canadá, lugar donde la verdad hay mucha alegría por el fútbol.
13: Y solo una cosita, Carlos y muchachos, para el cierre. Canadá juega el sábado frente al ganador de Países Bajos, Marruecos. Partidazo por donde se le vea en Houston a la 1:00 p.m.
0: En Houston, Texas.
13: Hora del Este.
0: Sí, señor, sí, señor. Uh-huh. Muchísimas gracias, don. Thank you so much. Merci beaucoup. A la prochaine. Fin de mon.
13: Bye, bye. A la prochaine.
0: Muy bien.
13: Bye, bye.
0: Ahí estaba Alberto saludando.
6: Mire, mire, Carlito. Mírese.
0: ¿Qué es eso? ¿Qué es eso?
6: Mira.
0: ¿Helada? No entiendo. ¿Me explican cuál es la joda?
2: Es como una reina, pero yo tampoco entendí.
0: Yo tampoco entendí.
2: Ah, la reina de B-Movie. Oh, ok.
0: ¿Y por qué abejas? Ok.
2: Porque es igualito.
6: ¿A son de qué?
0: ¿A son de qué eso? Pero uh-huh. Bueno. Se lo aceptó todo al señor Cetina, que hoy cumplió su primera sección. Bueno.

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7: Señoras y señores, regresamos. Son las 8 de la mañana aquí en Los Ángeles, California. Son las 10 de la mañana ya en la ciudad de Bogotá, en Colombia, acompañándolos ustedes en un día festivo hoy en nuestro país, leyendo también los comentarios de cada uno de ustedes. Por ejemplo, dice nuestro querido amigo Orlando Romero, ¿cómo se llama el campeón japonés de motociclismo? Yoshimon Tomoto, dice él. Bueno, gran chiste. Señoras y señores, oiga, habló Carlos Queiroz, dice, sabía que Colombia lideraría el grupo y preferí enfrentarlos a ellos que a mi país. Hice lo que tenía que hacer. Ese señor tiene sangre en el ojo, como dicen por ahí. Saludamos a esta hora a don Diego Rueda, que se conecta también desde las calles de Miami. Sí, señores, porque Miami me lo confirmó. Don Diego, ¿cómo le va? Muy buenos días. Ahí lo vemos, lindas palmeras al fondo.
8: ¿Aló? Sí, estamos con un sol para escondernosle. Alemán, ¿cómo está? ¿Cómo le ha ido?
7: Muy bien, hoy atento a mis dos países en la Copa del Mundo. Tres países, en realidad. Alemania, Brasil y los Países Bajos. Hoy vamos con ellos.
8: Yo también voy con los tres. Para mí nunca será Países Bajos. Será Holanda, será Alemania. Y estoy de acuerdo con Brasil. Brasil es de mi entero cariño. Claro. Oiga, ¿vieron lo del Brujo?
9: Sí, ¿qué? Sí. Que dijo que ganaba Cabo Verde Y que Portugal campeón.
8: No, lo del brujo. De...

0: de Ghana, Juan Camilo.
1: Sí, él dijo que, sí, el brujo de Ghana dijo que Cabo Verde eliminaba a Argentina y que Portugal era campeón.
0: Sí, pero el brujo además dijo que ya tenía maniatado a los jugadores colombianos como James y Lucho Díaz. Sí.
1: Dios mío.
0: Recuerde que él no, según él, no dejó hacer nada a Harry Kane en el partido.
1: Que se comió unos goles.
0: Inglaterra. Recuerde que
2: se 0-0. Comió un gol de frente al arco.
1: Que nunca se come esos.
2: Ay, no.
0: Sí.
2: Digo, tiene que llamar.
0: Creer en eso y alejar a esos fantasmas.
1: Exacto. Es mejor no creerlo para no darle fuerza. Pero si algo, llamemos al indio masónico para que nos ayude.
0: Eso. Oiga, está aburrido Adrián Mañoli, me dijeron, porque todo indica que Cabo Verde será el país que elimine a Argentina del Mundial.
2: Dios te oiga, qué bien, qué bien. Así no nos enfrentamos con Colombia en octavos, en cuartos.
1: En cuartos.
2: En cuartos.
3: No me parece.
2: Estoy esperando eso. Por favor, no quiero llegar a cuartos y que juegue Argentina-Colombia. Ojalá, ojalá lo elimine antes, ¿no es cierto, Dieguito? Tranquilo, tranquilo.
3: No puedo tener
2: ni la más mínima duda y respeto por Cabo Verde ante Argentina. No puedo. Futbolísticamente, bueno. Jerarquía, capacidad, las ganas que tiene el equipo argentino. Pero Argentina no tiene la culpa de enfrentar a Cabo Verde. La culpa la tiene Uruguay, que no hizo las cosas como tenía que hacerla y que había clásico del Río de la Plata en 16avos de final. Eso estaba clarísimo. Clarísimo, pero bueno, agradezco a Bielsa, no quiso enfrentarse con Argentina, así que tuvo bárbaro. No,
3: pero me parece muy retador ese comentario del profe Don Diego, pero bueno. Don Diego, entonces hoy
0: está sobrador,
3: pero bueno, tranquilos, nosotros tranquilos.
2: Respondo a la ironía de Diego Rueda, respondo a eso.
3: Ay, Dios mío.
0: No, yo simplemente doy una opinión. Para mí, Argentina no llega a la llave con Colombia.
1: ¿De verdad? Wow, ¿por qué, Diego?
0: No, yo creo que Argentina y España van a recibir palazos antes de los cuartos de final del Mundial y que los dos le dirán chao al campeonato del mundo.
2: Uy, no me digas. Bueno, España la tiene recontra jodida, Diego.
3: Con Austria,
2: Argentina puede estar con Cabo Verde y con Australia, ¿ok? Entonces puede trastabillar con cualquiera de esos dos. No creo, pero bueno, puede trastabillar. Pero España le toca a Portugal en octavos.
0: Sí, así es. Yo estaba leyendo una noticia alemán que estoy verificando del partido Colombia-Portugal, que fue el más visto en el campeonato del mundo. Yo no sé si sea tan cierto, pero marcan 500 millones de personas que vieron Colombia-Portugal. Lo que sí es verdad es que la figura, la prensa siguen hablando maravillas del equipo colombiano.
3: Sí.
0: A mí no me gusta mucho eso, porque nosotros nos la tomamos muy en serio y somos campeones del mundo en octavos de final.
3: Anulamos mufa.
1: De acuerdo,
3: sí,
1: pero yo creo, Diego, que eso es más para mensaje, estoy de acuerdo con usted, pero es más mensaje para nosotros como aficionados y también como periodistas, pero yo creo que esta selección está mucho más con los pies en la tierra. Pareciera que como que ha madurado ya suficientemente la selección Colombia para no caer en eso, en esos triunfalismos.
3: Bueno, pues don Diego,
0: ojalá
3: esperar hoy.
0: Señor.
3: Esperar hoy que nos vaya bien.
0: Esperar hoy que gane Holanda. Yo realmente mi corazón lo tengo con Holanda. Le hago fuerza a Brasil y Alemania, pero si Alemania queda eliminada, tampoco me voy a preocupar en todo el día, ¿sí? Brasil sí me daría tristeza, pero para mí el Mundial lo vivo de una manera diferente cuando está Holanda en el campeonato, porque siempre he sido seguidor de los holandeses. Sé que Alemania marcha por el mismo camino. Yo, si por ejemplo Holanda llega a ganar el Mundial, me trasladaré el día 20 a Ámsterdam.
3: Bueno, vamos, Diego.
2: Qué bien.
3: Vamos. Si se queda en Ámsterdam, yo me voy a Rotterdam, que es mi ciudad favorita.
2: ¿Pueden cambiar los tiquetes? ¿Ya lo tienen comprado? O sea, Profe, ¿tienen la opción? ¿Tienen la opción de cambiar el tiquete?
1: ¿Profe, no quieren que vuelvan?
2: Yo pregunto. No, porque en una de ellas no. En una de ellas no pasa eso y tienen que ir a pasear.
3: No vamos a caer al trapo, Diego. No vamos a entrar al trapo. No vamos a entrar al trapo, que el profe siga tirando sus cosas.
2: Van a pasear a Ámsterdam. Está bien, está bien eso.
3: ¿Y a celebrar?
0: No, a pasear no. A celebrar, Adrián. Ah, bueno. Ciudad espectacular, maravillosa.
2: Qué lindo.
3: Bueno, ojalá Diego, que ojalá vaya muy bien. Que vaya muy bien hoy en el día. Oiga, y alemán, cuidado del calor, señor.
0: Le cuento que hice un sondeo, una encuesta, ¿sí? Uh-huh. Entre los periodistas, amigos colombianos, y me dijeron que en el número uno lo encontraron a usted como el personaje de la radio que más ha cambiado en los últimos 10 años. Para bien.
3: ¿Cómo así?
0: Pero también gracias de sus locuras impresionantes.
3: Ah, bueno, gracias.
1: Se han hecho, estoy, se han de acuerdo, hecho cosas. Estoy de acuerdo con esa encuesta.
2: Cuente alguna de sus locuras. ¿Cuál es la locura impresionante de los últimos 10 años?
3: La verdad, la gente piensa que uno es más loco de lo que en realidad es. Pero bueno, eso está bien. Que la gente piense eso. Bueno, don Diego, muchas gracias, como siempre, por estar con nosotros. Lo esperamos mañana.
0: Listo, alemán, con mucho gusto estaré con noticias importantes mañana, porque ya veo que se empezó a mover la bolsa de jugadores. No, yo conozco a Alemán y sus locuras desde hace tiempo, profesor Adrián.
3: Sí. Oiga, alguien que... Bueno, muchas gracias a Diego. No vamos a entrar en las locuras mías, porque por favor, esto es un programa para toda la familia, ¿eh? Es un programa para toda la familia, para grandes y chicos. Muchas gracias a Diego. Oiga, hablando de mis locuras, no sé si él conozca uno, creo que no. Él no compartimos tanto en Barcelona, pero sí es amigo de grandes amigos. Está con nosotros hasta ahora de la mañana en Colombia, son las 10:08. Está desde España con nosotros Alberto Yogo, escritor, panelista y también exjugador de Guinea Ecuatorial y también hincha de un equipo que me cae muy bien, que acaba de ascender, ¿no? Del Sabadell, ahí en el fútbol español. Está con nosotros Alberto Yogo. Alberto, ¿qué tal? Un gustazo tenerte acá con nosotros para hablar del fútbol africano, para hablar de Ghana, para hablar de todo lo que está pasando en esta Copa del Mundo. ¿Qué tal?
4: ¿Qué tal, Carlos? Compañeros, ¿cómo estáis? ¿Todo bien? Aquí son las 5:10 de la tarde, ya preparados para ese Brasil-Japón que me toca comentar en la tele, así que ya calentando motores.
3: Eso sí, Brasil-Japón, gran partido. Pero te hemos llamado para hablar de lo que al final termina siendo la Confederación Africana de Fútbol, que metió, a excepción de uno, a todos en la siguiente fase de la Copa del Mundo. ¿Qué opinas de todo esto?
4: Bueno, la Federación Africana y la Federación Asiática se han beneficiado del aumento de participantes en la Copa del Mundo, ¿no? Hemos pasado de 32 a 48, es decir, hay 50% más de participantes y África dobla sus participantes, ¿no? Tenía 5 hasta ahora y ha pasado a 9.5, ¿no? Ese medio es el que le ganó Congo a Jamaica en la repesca internacional. Por lo tanto, son 10 participantes de la Confederación Africana de Fútbol, de los cuales 9 han pasado a la siguiente ronda, todos excepto Túnez, que hizo un mundial desastroso, ¿no? Bueno, eso habla también, digamos, en primer lugar, que es más fácil clasificarse, que 4 de ellas han pasado como mejores terceras, algo que antaño no hubiera podido ser, y sobre todo que el fútbol africano parece que da un paso adelante en cuanto ya no va a depender tanto de camadas generacionales, ¿no? La Nigeria del 98, la Senegal del 2002, la Camerún del 90, la Ghana de 2010, ya no va a ser un chispazo, ¿no? De esos que aparecen así como por arte de magia, sino que ese recorrido mejora en infraestructuras, mejora en inversiones a nivel local y también mejora en cuanto a reclutamiento de futbolistas nacidos en Europa, de origen africano, y que desde ya jóvenes, no como antaño, que era como la última opción, ya desde jóvenes tienen claro que su opción es jugar con el país de sus padres, ¿no? Por lo tanto, es un cóctel, ¿no?, de circunstancias que hacen que el fútbol africano de alguna manera haya sido exitoso en esta primera fase, ¿no? A lo que quiero ahora es ver de 16avos a octavos, que para mí es el paso de verdad. Vamos a ver cuántas sobreviven en esta eliminatoria, que tiene cruces sensacionales.
2: Alberto, bueno, un placer tenerte acá. Alberto, veo fútbol hace mucho y jugué al fútbol, ¿no es cierto? Y han cambiado muchísimo los equipos, casi todos los equipos africanos. Antes veía mucha inocencia táctica en algunos partidos, falta de inteligencia de juego en muchísimos jugadores, y sin embargo hoy veo que toman buenas decisiones en el campo, toman las decisiones que tienen que tomar en el campo de juego, se repliegan bien, viajan juntos, van y vienen en bloque, son disciplinados tácticamente. ¿A qué se debe eso? ¿Qué pasó? ¿Quién entró en el fútbol africano a explicarles esto o es la inmigración de los jugadores hacia Europa?
4: Bueno, eso es una buena pregunta. Históricamente los equipos africanos, los que nos gustaban mucho, solo había que esperar a que se equivocaran, ¿no?
2: Sí.
4: Solo había que esperar. Sí. Un saque de esquina mal defendido, una línea de fuera de juego mal tirada, una expulsión por una entrada a destiempo, un portero que hace una pifia tremenda y te manda para casa contra un equipo africano. Antes solamente había que esperar a que se equivocara para ganarle la eliminatoria, ¿sí? ¿Cierto? Es verdad que ahora hay un cambio. Lo primero de todo, los entrenadores de las selecciones africanas en su mayoría son exfutbolistas que han pertenecido a esa selección, ¿no? Pap Thiaw en Senegal, Wasbi en Marruecos, así podemos decir muchos de ellos. Hay alguna excepción, como la de Petkovic en Argelia o la de Hugo Broos en Sudáfrica, pero por lo general son selecciones o seleccionadores que conocen bien, ¿no?, la idiosincrasia del país. Punto número dos, mejoría en cuanto a las ligas locales. Ligas locales, por ejemplo, Liga Sudafricana, mucho más competente, mucho más diversa, mucho más profesional, y sobre todo las ligas del norte de África, las ligas del Egipto y el Magreb, ¿no? Marruecos, Túnez, Argelia y Egipto. Si vosotros veis los cuadros de la Champions League africana, vais a ver que cuando llegan los cuartos de final, 6 de los 8 equipos generalmente son del norte de África. Quiere decir que esas ligas locales ya están más profesionalizadas, que las federaciones están más profesionalizadas y que además hay un talento que está desarrollándose en Europa en dos formas. Una es hijos de africanos que están desarrollándose en Europa, por lo tanto tienen la genética africana y los conceptos técnico-tácticos del continente europeo, que eso es una muy buena mezcla, y luego otros que tienen esas academias, ¿no?, que están en puntos estratégicos de África y que los equipos como RB Salzburgo, Norgia Eland, especialmente en Portugal, países nórdicos, tienen esos contactos, Liga Francesa, evidentemente, para pescar esos jugadores cuando tienen 16, 17 años y están en desarrollo, acabar de pulir la materia prima y ya están disponibles para jugar con la selección africana. Por tanto, es una mezcla de factores que hacen que ahora ya un equipo africano ya no te sirve con esperar que se equivoque, ya tienes que ir a dañarle, ¿no? Ya tienes que penetrar, ¿no?, en esa faceta defensiva, y luego además mantienen esa alegría. Hablar de África es muy difícil porque son 55 países, ¿eh? A veces lo englobamos, lo generalizamos, pero es verdad que de alguna manera tenemos que trazar algunos pilares maestros, ¿no? Pero esa alegría, esa velocidad punta, uno ve jugar a Costa de Marfil y dice, wow, ¿no?, qué maravilla, ¿no?, un equipo que tiene extremos rápidos, que circula muy rápido, ve a Argelia y piensa, uy, qué finura en el juego. Vimos Argelia jugar muy mal contra Argentina en la primera jornada, pero luego el equipo se rehizo porque tiene jugadores que se han criado en Alemania y en Francia, que tienen esa esencia de fútbol de calidad, de fútbol fino, ¿no?, que hay en el Magreb, y luego además tienen la coraza, ¿no?, el chasis de jugadores europeos y sobre todo esos conceptos tácticos que hacen que cuando la cosa se pone difícil, cada uno no haga la guerra por su cuenta, que es lo que ocurre ahora, sino que todo es un bien común y todo el mundo tiene un plan a seguir.
1: Claro. Alberto, en este momento lo que nos ocupa en Colombia es específicamente la selección de Ghana, una selección que le complicó bastante en la fase de grupos a la selección inglesa y que en Colombia pues muchos están viendo como, uy, ojito porque nos puede hacer bastante daño la selección ghanesa. ¿Qué puntos ve Alberto debería cuidar Colombia de Ghana, más allá del brujo que también obviamente hace parte de las noticias, y no, y el brujo diciendo, ¿no?, y que sí, frenó claro a Harry Kane, pero ¿Qué cosas debería preocuparle realmente a la selección colombiana?
4: Sí, un poco la parte folclórica, ¿no?, que yo creo que los equipos africanos no debemos perder. La parte folclórica siempre dentro de, ¿no?, de una mesura y de una lógica, pero es algo que está, ¿no?, dentro del ADN. Y, oye, ¿por qué no exponer ese colorido? A ver, Ghana es una selección en la cual yo tenía no mucha expectativa. Por lo siguiente, cambio de entrenador en el mes de mayo, cambio traumático de entrenador, Otoado, después de un amistoso en Alemania, es despedido fulminantemente. El seleccionador que ha llevado a Ghana hasta aquí, le despiden en mayo y llega Carlos Queiroz, ¿no? Una persona, un mercenario, que se me entienda bien, mercenario del fútbol internacional. Es decir, hay una misión, hay que cumplirla, y ahí va Carlos Queiroz. Tenía dos bajas muy importantes: Mohamed Kudus, que es el mejor futbolista que tiene Ghana, está lesionado; Mohamed Salisu, su mejor defensa, no está tampoco. Por tanto, yo pensaba, uy, entrenador nuevo, bajas importantes, el caso Thomas Partey, sabéis que tiene juicio abierto en Inglaterra, podrá jugar, no podrá jugar, el jugador más emblemático del centro del campo, y eso era una duda que a mí me asaltaba. ¿Qué ocurre? Que el día de Panamá, no jugando demasiado bien, hay un contraataque, una transición, y marca Girenki, ¿no?, que es un jugador que también nos gusta mucho, es una de las perlas que tiene el conjunto ganés, pero arriba está jugando Jordan Ayew, que acaba de descender a tercera división inglesa con el Leicester City, un jugador que tiene muchos años a sus espaldas, y secundado por Semenyo del City, que sí que es un jugador muy importante, para mí es la pieza principal de este equipo, Semenyo, que parte desde la parte derecha, y luego una fortaleza defensiva que yo sinceramente no esperaba, ¿no? No encajó gol ni en la jornada 1 ni en la jornada 2, con esa defensa bien plantada, y lo que espero de Ghana es un equipo que va a defenderse bien, que va a estar muy junto, que va a esperar que pasen 10, 12, 14, 15 minutos, ojalá, pensaba en Ghana, es llegar hasta el primer parón, ¿no?, por hidratación, y a partir de aquí rearmarse. Ha demostrado que con balón también sabe jugar, ¿no? En la segunda jornada y la tercera sí que bajó el balón un poco al suelo, pudo combinar, tiene esos jugadores que pueden tener un poquito más de finura con la pelota, y luego pues tienes jugadores como Mbutu arriba, como Nuamua arriba, que son jugadores muy verticales para correr, pero en esta eliminatoria...
2: Pelota quieta, Colombia, Alberto, Ghana, creo que Colombia pelota quieta, favorita. A favor y en contra, ¿cómo la ves? Porque la fortaleza de Colombia, bueno, también es la pelota quieta, ¿no? Ofensiva. Y defensivamente a veces sufrimos un poco. ¿Cómo lo ves a Ghana con la pelota quieta?
4: Sí, bueno, en el balón parado, pelota quieta, como lo llamáis ahí, siempre ha sido una situación en la que este tipo de equipos ha sufrido un poco más, ¿no? Es verdad que ahora ha entrado Opoku como central, que es un defensor que juega en Trabzonspor, que es un defensor con mucha jerarquía a nivel defensivo, y ahí ha mejorado mucho. Ha habido un cambio de portero entre la jornada 1 y la 2, hubo un cambio de portero, el mítico Atizigi ha salido, y sí que es verdad que el portero que ha entrado te da más seguridad, ¿no? Pero sí que es verdad que Ghana, creo yo, va a fiarlo todo a ese bloque defensivo medio-bajo, sólido, junto, solidario, a la transición, que va a acabar la transición o bien en disparo, o bien en falta a favor, o bien en saque de esquina a favor, y a partir de ese balón parado puedes aprovechar con centrales que tienen ese poderío, ¿no?, en el juego aéreo. Creo que ahí van a estar las claves del partido, y creo que Colombia tiene que cuidarse mucho, porque es difícil que Ghana te genere ocasiones de gol a través del juego combinativo. Sí te las va a crear en la transición y en el balón parado, así que ahí sí que Colombia tiene que ir con mucho cuidado.
3: Pues estas y muchas más historias la pueden hacer ustedes seguir también en su libro, en el libro de Alberto Yogo, Indomable, que por ahí lo tenemos en Colombia también, para la gente que quiere aprender mucho más de fútbol africano. Ahí está ese libro, Indomable, de Alberto Yogo, donde también, Alberto, tú cuentas una historia cuando jugabas con Guinea Ecuatorial de un brujo, y un tema bastante divertido ahí en el libro Indomable. Pero, Alberto, ¿qué tal has visto a Colombia también? ¿Cuál es el análisis que se hace desde Europa de lo que pudo haber hecho Colombia?
4: Muy bien. No, Colombia está gustando mucho, ¿eh? Está gustando mucho aquí, porque es una selección que ya... Yo a Colombia le tengo especial aprecio porque yo tengo dos hermanos. Yo soy el pequeño de tres hermanos. El mediano, Juvenal, pues ha jugado en equipos de primera división como el Levante, Racing de Santander, Recreativo de Huelva, etc. Y a él siempre le ha gustado mucho Colombia. Yo soy del 84 y, por ejemplo, a partir de Italia 90 ya me enseñaba pues los Valderrama, Higuita, Freddy Rincón, Tren Valencia. Siempre le ha gustado enseñarme esos jugadores colombianos. Y a Colombia nos está gustando mucho, primero de todo, porque nos gusta la figura de Daniel Muñoz en el lateral, los dos centrales que son muy, muy férreos y muy rocosos, y entendemos que ahí los Gustavo Puerta y compañía, que le conocemos de su etapa aquí o de su recorrido aquí en el Racing de Santander, nos están gustando mucho. Obviamente Luis Díaz, nos está gustando Luis Suárez. La concepción, la percepción que se tiene de Colombia en España ahora mismo es realmente buena, y sentimos realmente que Colombia ha sido superior a Portugal en su grupo, por lo tanto es un equipo muy a tener en cuenta, y nos está gustando mucho la selección cafetera.
3: Pues muy bien, Alberto, si tuvieras que dar una predicción, Colombia contra Ghana, ¿quién gana?
4: Yo soy amante del fútbol africano, lo siento si me preguntáis, yo preferiría que pasara la selección ghanesa, pero mi opinión es que Colombia es más equipo que Ghana y creo que Colombia lo va a pasar. Y si hay un Colombia-Argentina en esa llave que decíais antes, Argentina, si quiere ganar a Colombia, va a sudar, ¿eh? Aquí la sensación que hay es que Argentina, en esa parte del grupo, nos parece la más fuerte desde la distancia, pero todo el mundo sabe que si hay ese cruce Argentina-Colombia va a ser un cruce muy duro para los argentinos, así que en este gana Colombia. Yo voy con Ghana, pero si me preguntas, creo que Colombia es mejor y creo que va a pasar.
3: Bueno, pues nada, Alberto, yo go desde Barcelona, allí en unos... Bueno, creo que reconozco esos estudios y esos lugares. Un abrazo muy fuerte, Alberto.
4: Sí.
3: Un saludo a todos.
4: Un abrazo.
1: Hasta luego.
5: Gracias.
3: Venga, hasta luego. Ahí estaba con nosotros Alberto Yogo contándonos pues el detalle, la pequeña, sí, la minucia de Ghana. No sé qué opinan.
1: Me relajé. Sobre eso. Ya siento. El brujo es solamente color. Ok, listo. Y además ve lo que nosotros vemos y lo que ve el mundo. Y creo que nos toca sacudirnos un poquito el miedo, porque realmente no sé por qué estamos teniendo algo de temor frente a la selección ghanesa, que al final Colombia es superior y está jugando un muy buen mundial. Y más allá de que nosotros seamos triunfalistas, yo veo de verdad que los jugadores de la selección Colombia, y empezando por el director técnico Néstor Lorenzo, es una selección que es madura, que ya ha entrado a jugar con la cabeza como un equipo de élite, que tiene los pies en la tierra, que va partido a partido, que cada partido y a cada rival lo respeta de la misma forma y entiende que le puede hacer daño, tiene sus recaudos, pero también sabe que puede salir a jugar con lo que tiene a ganar. Y si lo hizo con Portugal, que no le tembló la mano y más allá de que con el empate nos servía y fuimos a atacarlos, pues creo que con Ghana no nos podemos arrugar ahora nosotros. Y creo que los jugadores no están pensando como nosotros. Es una selección muy segura y muy seria, muy profesional, es lo que tenemos nosotros en la selección Colombia.
2: Yo creo, Carlito, que empieza una fase nueva, ¿no? Empieza, no sé si ponerle un nuevo mundial, porque el mundial es el mismo, ¿no es cierto?
3: Sí.
2: Yo creo que empieza una fase nueva y diferente, que se disputa y se compite diferente. En 16avos de final, donde
3: acá, ¿eh?
2: Se termina, sí, se termina y tuviste una mala decisión y te fuiste para tu casa. Tuviste un mal día de algunos jugadores y te fuiste para tu casa. Tenés un buen día o un día normal y estás en octavo de final. Acá no vale el 100%, Carlito. Acá hay que meter el 200%. Acá hay que salir muerto y extenuado de un partido. Acá ni bien arranca el partido, no hay que dejarlo pasar, porque el tiempo puede ser el peor de los enemigos a medida que va pasando y no se te dé el resultado. Yo creo que Colombia es superior a Ghana. Ghana es un tercero de un grupo.
3: Y lo ve así un especialista.
2: Total, es un tercero de un grupo contra un equipo que cabalgó prácticamente el grupo y que está haciendo una visión en el mundo muy buena. La gente tiene una visión de Colombia excelente, como la tenemos todos nosotros, y yo creo que Colombia está capacitado para contrarrestar la pelota quieta a favor, la pelota quieta en contra, las transiciones de Semenyo, ¿cómo dijo?
3: Semenyo, sí.
2: Sí, de Semenyo, que realmente son muy buenas, porque Guardiola en el Manchester City lo tenía como revulsivo, entraba a los últimos 20 minutos, en Ghana es titular, y arranca y tiene una velocidad fantástica, pero también la velocidad del otro día de los portugueses fue contrarrestada totalmente por Colombia. Así que yo le tengo respeto, pero no creo que Colombia tenga problemas.
3: Bueno, pues ahí estaba también lo que dejó también la entrevista con Alberto de Yogo, que creo que de alguna u otra manera también nos da luces de lo que podemos esperar de Ghana, y me quedé con el mercenario de Carlos Queiroz.
1: Que eso lo explicó bien, ¿no? Que tiene razón.
3: Sí, lo explicó bien.
1: O sea, es una persona que no trabaja para su país, sino que lo contratan de otros países para escribir una misión. Para cumplir una misión por un dinero. Ya está.
3: Es correcto. Bueno, está con nosotros otro que cumple misiones por dinero. Uh-huh. No le vamos a decir mercenario de los números. Uh-huh. podríamos decirle el mercenario de la cerveza, el señor Sebastián Bejarano. Está con nosotros acá, los números no mienten, el que miente es Bejarano. ¿Qué nos
5: ¿Qué
3: trae
5: va, señores?
3: Hoy?
5: ¿Cómo vamos? ¿Qué tal todo?
3: ¿Sí, hubo baño? ¿Sí hubo baño por allá? Porque no parece.
5: Claro, ¿cómo que no? Por Dios, bien arreglados, venimos.
3: Poco. ¿Cuál baño. Es la sensación olfativa?
1: Poco señores. Baño. No. Poco no. baño.
5: Excelente. No, mentira. No, hasta mentira. Con champú de bebecito.
1: Sí, tan lindo. Viene bien arreglado. Yo,
3: vea, a mí nadie me volvió a molestar con que no estoy bien peinado.
1: Muy bien.
3: Me levanto temprano y me pongo secador.
5: ¿Tres horas para peinarse eso?
3: Claro.
1: ¿Se está haciendo el blower como yo? Muy bien, bienvenido al mundo
3: me
1: del blower.
3: Me toca porque pues, si no... A Muy mí, bien. Yo soy Crespín. Bueno. Soy Crespín. Bueno, a ver, señor Bejarán.
5: Bueno, don Alemán, los números hoy para decir que... Para los números y para mí también, Néstor Lorenzo ya es uno de los entrenadores más importantes de la historia de la Selección Colombia.
3: No, y, se montó muy rápido.
5: Y
3: se
5: si
3: montó
5: no
3: muy rápido.
5: Estoy mal, yo creo que ya podría ser el segundo. Sí, solo lo pasa Francisco Maturana, que tiene un título de Copa América. Pero entre los tres más importantes, que son Francisco Maturana, José Néstor Pekerman y Néstor Lorenzo, es el que mejor promedio tiene. En todas sus instancias en la Selección Colombia, Francisco Maturana tiene un 56.3 de efectividad. José Néstor Pekerman, en su instancia entre 2012 y 2018, tiene de efectividad 62.8, que no es nada malo, pero Néstor Lorenzo tiene 69.38 de efectividad. Excelente lo de Néstor Lorenzo con la Selección Colombia. ¿Qué tiene José Néstor Pekerman de carta de presentación con la Selección Colombia? Dos mundiales, 2014-2018, retorna la Selección Colombia a un mundial después de que no estuvo desde el 98. Cuartos de final en Brasil, es el mayor hito de la Selección Colombia en un mundial, cayendo contra la anfitriona. También tuvo octavos de final en el Mundial de Rusia y un tercer lugar de Copa América, en la Copa América Centenario. Ganándole con gol de Carlos Bacca 1-0 a Estados Unidos. ¿Qué tiene Francisco Maturana de presentación? Bueno, tiene a bastante. Ver. 104 partidos, 50 victorias, 30 empates y 24 derrotas. Tiene lo que mejor tiene para mostrar es el título de la Copa América en 2001. Venció 1-0 a México en la final. Clasificó a Colombia a un Mundial luego de 28 años de ausencia. Cuarto puesto en la Copa Confederaciones y tiene un histórico 5-0 con Argentina. ¿Qué tiene Néstor Gabriel Lorenzo? 49 partidos, 30 victorias, sí. 12 empates y 7 derrotas nomás. Tiene bueno, Néstor Lorenzo con la selección
3: bueno,
5: Colombia.
3: Muy bueno, buenos números.
5: Tiene una final de Copa América, cayó 1-0 contra Argentina. Sí. También es la primera vez que se le gana a Brasil por eliminatorias, lo hizo él. También le ganó a Brasil y Argentina al tiempo, en la misma eliminatoria. Y para mí el mayor diferencial de Néstor Lorenzo es que sabe enfrentar a los equipos grandes de otra manera. No se les resguarda como sí pasó, por ejemplo, con Inglaterra, con Néstor Pekerman, con José Néstor Pekerman. Le ganó a Alemania, le ganó a España, le ha ganado también a selecciones importantes como Uruguay, como Japón. Empató con Portugal y yo creo que ese es el gran diferencial y donde se ha dado un paso adelante en comparación de la era de Pekerman a la era de Lorenzo. Siendo
3: sí,
5: así,
3: señor.
5: Yo creo que no es descabellado poner a Néstor Lorenzo como el segundo entrenador más importante en la historia del fútbol colombiano. ¿Qué le falta? Un título. Yo creo que con un título, sin lugar a dudas, pasa... A Maturana.
3: Bueno,
2: sale bueno, campeón del mundo y más vale.
5: Ah, no.
2: Ni hablamos. Está.
5: Ahí lo tiene que
2: si
5: poner.
2: Sale campeón, campeón del mundo y chao. O sea,
3: ya está.
2: O jugar la final de un campeonato del mundo.
5: Claro,
2: así.
5: No, claro.
2: Es
5: claro.
2: Eso. O sea,
5: incluso
2: es
5: la
2: más, semifinales. Semifinal de una Copa del Mundo. Te
3: no,
2: ponen
3: sería
2: ahí.
3: Una locura. No,
5: sí, lo que pasa es que la brecha del fútbol colombiano está todavía en cuartos de final. Entonces, pues también no, tenemos que entender un poco el
3: transiciones
5: el papel,
3: de George Lucas.
5: El papel de Colombia en lo que ha sido los mundiales. Sería una locura ya pasar a semifinales, ni hablar de una final.
2: No, no. Pero no, no, se ha formado.
5: Pero toca ir paso por paso.
2: Armó un grupo fantástico.
5: Excelente.
2: Armó una familia bárbara. ¿Te acordás que teníamos miedo a la a la transición de jugadores.
1: Correcto.
2: A la renovación de jugadores. Sin embargo, llegó la renovación de jugadores.
1: Claro.
5: Y al futuro, ahí va.
1: Ahí va.
2: Se fueron, van a venir. Se fueron muchos de los que teóricamente creíamos que iban a estar en este Mundial. Uh-huh.
5: Creo que lo único que nos falta es la renovación del 9, pero es que tenemos la roca en la espalda de haber tenido al mejor 9 de la historia.
2: Está bien, pero ese es otro tema. Es otro tema para otras veces que lo saquemos a la luz.
3: Lo
2: bueno. Del 9 de Colombia, no tenemos goleadores. Sí, en, no. Selección, en Selección Colombia.
1: Es el equipo.
2: En Selección Colombia. Ni Falcao.
5: No, ni Falcao.
2: Porque Falcao tiene 34 goles con la Selección Colombia.
3: Muy poco.
2: Y vos la ves y es muy poco.
5: Tiene mejores números Roque Santa Cruz, goleador histórico de la Selección paraguaya. Tiene mejores números, claro. Salomón Rondón, goleador histórico,
2: claro.
5: De la Selección venezolana. Tiene mejores números Marcelo Moreno Martins, goleador histórico de la Selección boliviana.
2: Ves que es un temazo.
5: Colombia no es goleador.
2: No tiene goleador. No,
1: porque
2: tiene goleador.
1: Finalmente el goleador es el equipo. O sea, Colombia lo que tiene, sí. Es que cualquier jugador que llegue en ataque puede hacer el gol.
2: Pero
1: en
2: muchos lados.
1: Por eso hemos tenido a Mina,
2: Negrito,
1: y a
2: muchos lados. Mira, saquemos a Messi, ¿no? Pero Argentina tiene Batistuta, Crespo,
1: todos son nueve.
2: Lautaro. Son tipos ya que pasan 50, 60 goles con la selección.
3: Todos son goleadores.
1: Jugaban para esos delanteros, profe. Es que
5: y también hay
1: Colombia
5: que entender,
1: no juega para los delanteros.
5: Y también hay que entender que estamos hablando de una multicampeona del mundo, ¿no? Mm. Nosotros hasta ahora estamos creando.
2: Nombraste a Santa Cruz, nombraste a Marcelo Moreno Martín, nombraste a Salomón Rondón.
5: Salomón Rondón, sí.
2: Nosotros nos pasa eso. Mirá lo que estamos padeciendo en este Mundial. Que decimos, no, tenemos los mejores goleadores. Bejarano sacó unos números hace 15 días: los goles que tenía
5: Suárez.
2: Suárez, los goles que tenía Córdoba, los goles que tenía el Cucho. ¿Y acá qué está pasando?
1: No juegan para ellos, profe.
2: ¿Cómo que no? ¿Cómo que no?
1: ¿Cuántos centros de
2: ¿Cómo que no? Son goleadores. Son goleadores. Harry Kane le queda una pelota en el área y te la clava en un ángulo. ¿Ok? Y a Lucho Suárez le quedaron 3 en este Mundial y la tira por arriba del travesaño. A Córdoba enfrenta al arquero, agacha la cabeza y no ve que le estaba achicando y tenía el palo para acá. Son decisiones, son goleadores que en sus ligas las hacen, y con la Selección Colombia parece que la camiseta de Colombia pesa 3.500 kilos. Es una locura.
1: Bueno, pero aparece Gabriel Muñoz y los hace. Entonces, tranquilo,
2: bueno.
1: Que se estén haciendo los goles,
5: tengamos otras soluciones. O sea,
2: pero acuérdense en la era Rueda, que tuvimos 7 partidos sin hacer goles y cambiamos todos los 9 que teníamos y traíamos a los 9 que en Europa eran goleadores de su liga.
1: Bueno, ya no está la era Rueda, gracias a Dios, estamos con la era gracias Néstor Lorenzo. Muy bien.
3: Bueno, pues ese es el tema. Muchísimas gracias al señor Bejarano. Vamos a ir a la pausa, ya venimos porque vamos a tocar el tema de los fichajes del fútbol colombiano, también más cosas que no son fútbol, tendremos chiste del profe y los boludos. Sí, señores.
2: Chiste, hay que prepararlo. Bueno,
3: eso.
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3: Bueno, señoras y señores, estamos de vuelta y quiero felicitar y darle un saludo muy especial a toda la gente hincha de Independiente Santa Fe. ¿Por qué? Porque un día como hoy, en el año 2025, vivimos el día más feliz. Creo que puede ser hasta el día más feliz de nuestras vidas.
1: ¿De qué año?
3: El año pasado. Es uno de mis días más felices de mi vida. Cuando Eduard López toma la pelota, cuando Eduard López sale de uno, sale del otro, manda el pase atrás, ve a Hugo Rodallega, que previamente había aquejado molestias físicas, y llega Hugo con su pierna derecha, impacta con el borde interno, la pelota toma vuelo, toma potencia, toma velocidad, infla las redes, y Santa Fe se corona campeón contra todo y contra todos. Nadie estaba en el bus, porque nadie creía y porque lo logramos. Y la décima fue uno de los mejores momentos de mi vida, señoras y señores. De mi vida.
1: Había panqueques.
3: Hombre, como siempre, gente que le dio palo al equipo, entre ellos el señor Juan Lozano, y después los veíamos montados en el bus de la victoria. Él se montó ahí en su bucecito y se subió ahí al bus de la victoria de Santa Fe. ¿Qué recuerdos, ah? Si yo pudiera regresar en el tiempo, volvería a ese día, volvería a ese momento y volvería a celebrar el triunfo de Independiente Santa Fe.
1: Señoras, un día señores, como hoy fue.
3: Un día como hoy, hace un año, uno de los mejores días de mi existencia.
1: Mira vos.
3: Señoras
1: y señores. Y un día como hoy, hace 40 años, Argentina salía campeón en México.
3: Mire usted, Día de equipos campeones. ¿Qué hacemos?
1: Qué locura.
3: Fue un día como hoy, y la verdad fue uno de los títulos más celebrados. Al menos creo que yo celebré más ese que la Sudamericana. Pues no sé por qué, pero este a mí me dejó una sensación de satisfacción y de descanso impresionante. No fue alegría, pero también fue como descanso. Porque la verdad, la previa de esa final había sido muy estresante para los hinchas de Santa Fe, que los daban ya como muertos y como que el resultado en Bogotá le daba al Medellín ya campeón. Al final no, lo sentimos mucho. Bueno, está con nosotros Felipe Sierra a esta hora de la mañana, porque hay una noticia, Pipe, y creo que es la noticia del fin de semana en Colombia, del fútbol colombiano, que tiene que ver con la llegada de Lucas González a Atlético Nacional. ¿Qué detalles tenemos de eso, Pipe? De lo que pasó, por qué se dio, cómo se dio, por qué se dio.
12: Amigos, ¿qué tal? ¿Cómo están? Un placer. Profe, feliz post cumpleaños. ¿Cómo les ha ido? Qué bueno poder estar aquí con ustedes.
1: Igualmente, caballero, cumplimos el mismo día.
13: Ah, ¿no? Sí, Pipe sí, también.
3: Ah, feliz cumpleaños, Pipe.
13: Sí, bien.
12: Claro, claro. Seguimos de celebración, ¿no? Sí, todo el fin de semana.
3: Sí, eso. Eso, muy bien.
12: Charlie, pues bueno. Sí, la noticia, la verdad, es una de las novedades más importantes, pues, del tiempo reciente, y sobre todo porque, pues, nadie se esperaba eso. Ahora, si usted me pregunta a mí, creo que es la decisión más acertada. Y, sí, pues, que no le mientan a la gente. Más allá de haber sido Lucas González una gran contratación, no era el plan A. El plan A siempre fue Reinaldo Rueda, estuvieron casi un mes negociando con él, pero las complicaciones de Reinaldo, que digamos que puso muchos peros, hicieron que Nacional se desesperara, y en medio de eso, pues su plan B termina siendo la mejor posibilidad para el plan A. Como yo había dicho en otros espacios, para mí necesitaba más Reinaldo Rueda Atlético Nacional que Atlético Nacional a Reinaldo Rueda.
3: Ok, ok. Entonces, Lucas, ¿qué detalles sabemos de Lucas? ¿Qué detalle? Y ese candidato que yo le había contado del Tolima, no, ya me dijeron que no. Entonces, no lo mencionemos.
12: No, pero, no. Pues no, yo, no, no. A ver, Yo creo que hay mucha molestia. Hubiera sido muy chistoso, ¿no? Que la gente del Tolima se esté, digamos que, burlando o no, criticando más bien a Millonarios, a Nacional, por sonsacar técnicos y que ellos hubieran hecho lo mismo. Pero a ver, de Lucas González, pues entiendo que su cuerpo técnico ese mismo día del anuncio firmó en Medellín su contrato. Lucas lo hizo de manera digital también para poder comprometerse con el conjunto verdolaga. Ya empezó a pedir a algunos jugadores, y ojo, porque yo creo que esto puede ser novedad. Uno de los jugadores que ya pidió Lucas González, que lo tuvo en su momento cuando estuvo en Águilas Doradas, es uno de los deseos principales de Millonarios. Estoy hablándole de Jesús Rivas, con quien Atlético Nacional ya empezó gestiones. Es decir, Jesús Rivas, que muy probablemente saldrá del Junior, así Junior no quiera, pues la situación del jugador, digamos que en términos personales, hace que esté muy factible su salida, porque él no quiere continuar más en Barranquilla. Es un tema personal, no vamos a dar detalles, pero él va a salir. Estaba Millonarios pues en el proceso de la negociación, préstamo con opción de compra, oferta rechazada, bueno, unas y otras cosas. Y ha aparecido ahora Atlético Nacional a solicitud de Lucas González, que también lo había pedido para el Tolima, pero pues digamos que para el Tolima esas cifras se salían un poco de la perspectiva, claro, que ellos tenían. Entonces ese volante mixto, mucho más ofensivo, lo quiere Lucas González para Atlético Nacional, que acuérdense que está buscando portero. No sé si lo de Armani va a terminar avanzando. Me dicen que con esta nueva dirección deportiva no es, digamos que no es una de las prioridades Armani, pero igual se va a evaluar. Y Estefan Medina, que ya depende única y exclusivamente de Estefan Medina.
3: Ajá. Ah, ok.
2: Y Tata y Torres, y Tata y Pipe.
12: Tatay está desde, hoy es que, hoy es lunes, no, Tatay está desde el viernes en México, haciéndose exámenes médicos con Necaxa. Ya está, digamos,
2: o sea,
12: que todo
2: que
12: acordado.
2: No lo va a disfrutar Lucas en Nacional, porque a él le gusta.
12: No, imposible. Hubiera sido espectacular. Uh-huh. Están a la espera desde Edwin Cardona, su contrato vence en unas horas. Y ya Nacional le hizo una oferta de renovación, y Edwin también tiene una oferta de Universitario de Perú. Uh-huh.
3: Okay. Bueno, ¿qué más de Nacional tenemos, Pipe?
12: Pues están a la expectativa. Lo que pasa es que Nacional va a ser un mercado muy difícil para el conjunto verdolaga, porque está a la espera de vender jugadores. Digamos que hay varios que están ahí como en esa tendencia. La salida de Luis Martínez, no sé si ahora con lo de Lucas vaya a aumentarse, porque su proceso con Lucas González no fue bueno en el Deportes Tolima. Ahora vuelve a Atlético Nacional. Y si siguen buscando arquero, pues seguramente Martínez va a querer un proyecto donde tenga más minutos o donde tenga más posibilidades de jugar. También está Andrés Felipe Román, está la posible salida de Simón García, la posible salida de Juan Manuel Zapata. Hay ofertas que han llegado por Germán Campuzano, pero no se han valorado porque han sido muy bajas. Han llegado cosas por Mateus Uribe, bueno, del mismo Universitario, Edwin Cardona, Juan Manuel Rengifo, que es digamos que el santo grial hoy que tiene Atlético Nacional. Porque pues la expectativa es muy alta. Ellos pretenden entre 5 y 6 millones, me han dicho a mí. Un jugador que hace 6 meses tenían tasado en 3. Entonces, pues ahí hay mucha solicitud de información, pero todavía nada concreto. Eso con respecto a, pues, a los jugadores que saldrían. Por Marlos Moreno también hay ofertas. Entonces, pues preparar un mercado que ya está a la víspera de empezar su pretemporada, con muchos jugadores que pueden salir pero que no han salido, pues va a ser un proceso difícil, como siempre, para Atlético Nacional. Pero, oiga, pero eso con respecto a Alberto Laga.
3: De Millonarios y Santa Fe, ¿qué tenemos? ¿Hay algo?
12: Bueno, no sé si está en noticia, pero hace una hora aterrizó Javier Burray en Bogotá.
3: Sí.
12: Hoy va a empezar su proceso de exámenes médicos, así que es el primero de los fichajes que esperaba el conjunto embajador. El tema de Francisco Chaverra, entiendo que están ya acordados los términos personales del jugador, pero están todavía a la espera de finalizar todo, pues lo más difícil, ¿no? Que es con el Deportivo Independiente Medellín, para comprar los derechos de él y firmarle un contrato de más de 3 años. Pero todo pues a la expectativa. Quieren un lateral, quieren otro arquero. Sí, Francisco Chaverra me parece que es muy bueno.
3: Buen jugador, ¿le gusta, Juanca?
12: Sería un buen fichaje.
1: Sí, yo creo que va a aportar bastante. Es de los que se estaba esperando llegar, así, señor.
12: Sí, es un extremo.
3: ¿Hay algo?
12: Pues es que vea que a mí me dijeron que, ojo, porque va a llegar un jugador referente. La verdad es que usaron la palabra top, pero es que yo no lo conozco. Me dijeron, no, ojo, porque puede llegar un jugador top a Santa Fe. No me dijeron. No. Por eso le digo, es que me dijeron top, pero pues es que yo no puedo. A lo mejor para mí no es top. No sé si llega. Sí. sí, pues no sé, puede tener nombre, pero a lo mejor no presente. Oiga, no, no sé, entonces no me arriesgo a decirle, pero me dijeron esto.
3: ¿Qué es de la vida de
12: Cuadrado? No, Juan Guillermo no va a venir a Colombia. ¿Se acuerda que se mencionó algo de Rosario Central? Me dijeron, eso es completamente falso. Alguien por aquí lanzó que dice que lo del Deportivo Independiente Medellín estaba hecho. También me desmintieron esa situación. Cuadrado no quiere venir a Colombia ahorita. Digamos que es una solicitud personal. No lo está valorando, de pronto en el futuro. Bueno. Han llegado cosas de Argentina y de Brasil. Y creo que de Arabia, si mal no estoy, por Cuadrado. Y lo del Tolima, a mí me dieron dos candidatos, Charlie, pero... No sé si hacen parte de ofrecimientos o de realidades.
3: A ver.
12: Justo ambos tienen pelo largo y son colombianos. Ya no tengo mucho más que decir.
3: Leonel, uno, y el otro, pelo largo, colombiano, entrenador, Gamero. Profe. ¿Gamero?
12: Gamero, sí, correcto.
3: Muy lindo, sería bonito. Sí, yo creo que un buen regreso sería Tolima, Gamero, me parece que...
2: Tolima está condenado siempre, siempre. Es el huracán. De Argentina, a que cualquier técnico que le va bien, cualquier jugador que le va bien en el campeonato, se lo llevan los grandes, se lo llevan a Huracán siempre. Mirá, Carlito, Alfaro estaba haciendo una campaña con Huracán espectacular.
3: Uy, encantador.
2: Espectacular. Y sin embargo vino Boca fue, ¿no? Y se lo llevó. Martínez. Estaba haciendo una campaña Huracán con Martínez, peleando arriba, clasificado a Sudamericana y todo. Vino Boca, se llevó a Martínez.
3: Chao.
2: Tenemos un arquero que es de la selección ecuatoriana, Galíndez, muy chao. Bueno. Ya Boca y River hablan de que Galíndez va a ser... estamos condenados, Tolima no puede aguantar esto. No puede aguantar esto. O sea, si tiene algo exitoso, se lo sacan los demás... Se lo sacan porque los contratos, y Pipe lo sabe, en sí. Tolima son buenos, pagan cumplidamente, no tienen ningún inconveniente, pero no son tan altos, ¿entendés? Entonces claro, a cualquier jugador lo llaman y le dice, ¿cuánto está ganando? 35 millones. Bueno, acá te damos 60. Y, pero es que no lo piensa, ¿entendés? No lo piensa.
12: Claro. Sí, de acuerdo. Bueno, es que los buenos resultados del Deportes Tolima hacen que el equipo empiece a comportarse claro. como un equipo grande.
2: Es una vidriera.
12: Pero ya no pueden seguir pagando salarios de un equipo chico. Mm. Ah, bueno, también hay que decirlo. Es que el contrato que le firmaron a Lucas González, bueno, digamos que no estuvo a la altura tampoco como el de David González, como para protegerse de que llegara otro equipo, como en este caso Atlético Nacional. Pero también hay que decir que ahora Sebastián Guzmán, con la renovación que le hicieron, lo hicieron el jugador mejor pago en la historia del Deportes Tolima.
2: Sí. Che, Pipe, y te iba a decir justo... ¡Ay, se me fue la paloma! ¡Ay!
3: Sí, porque ya viene la chiqui agenda.
2: No, se me fue la paloma. Justo te iba
12: a preguntar.
2: Ah, no, Daniel Londoño.
12: América.
2: Daniel Londoño. ¿Qué,
12: cuál sí. es,
2: ¿qué está deshojando Margarita? ¿A cuál club de Bogotá va a jugar?
12: Y bueno, no va a ser que termine en Once Caldas. Yo entiendo que uno de los equipos más interesados en Daniel Londoño es Once Caldas. Lo de Millonarios y Santa Fe, lo que pasa es que Millonarios no tiene como prioridad un defensa central. Para mí va a llegar, pero va a ser el sexto fichaje. Entonces, pues no hay afán en ese sentido. Tienen otras prioridades, lateral, otro portero, el extremo del que les hablaba. Vamos a ver si llega Jesús Rivas o no. Pero no hay mucho más en Millonarios, digamos, que a la espera de llegadas. Y lo de Santa Fe, yo entiendo que es más una motivación, me imagino que les gusta, pero creo que es más una motivación del Medellín de hacer algún tipo de intercambio con Leiser Chaverra, Daniel Londoño, por ahí
3: Mateo Puerta.
12: Se ha hablado de Mateo Puerta, exactamente, que es una solicitud que tiene Amaranto Perea, pero... Pues Santa Fe no creo que vaya a dejar salir a uno de sus jugadores, pues, o de los jugadores prioridad para el entrenador. Entonces, en ese sentido, lo de Daniel Londoño todavía no hay mucho avance. Bueno, pero esos tres equipos, y el más avanzado, Once Caldas.
3: Che, ¿listo, Pipe?
2: Ah, ya está, porque ya tenemos
3: sí, a porque chiqui. Se nos...
2: Sí, porque quería despedirme a Pipe con la gran noticia del fin de semana. A mí me pone muy feliz, es Santos Borré a River. A mí me pone muy feliz. Pero muy feliz.
12: Tremendo. Sí.
2: Porque creo en él, porque la máquina es un tipazo y un jugadorazo que cuando se ponga la camiseta de River, mamita querida, para colmo, ¿viste a quién le trajeron al lado? Lucas Beltrán. Lo fueron a buscar a Fiorentina. Tremendo. Lo pagaron una fortuna, Carlito. Y hoy, sí. Coudet tiene a Borré y a Lucas Beltrán.
3: Bueno, ya, pero tranquilos, todavía no, vamos a ver qué pasa. De pronto Santa Fe los pone a pensar, porque Santa Fe podría ser rival de River en Copa Sudamericana. Tranquilos, no, bueno. no nos metan miedo, tranquilos.
2: Ay, lo de Deosa.
12: Un abrazo, amigos.
2: Lo de Deosa se complicó.
1: Un abrazo, Pipe.
3: Bueno, gracias a Pipe que estaba con nosotros. Juanca, cuénteme una rápida, porque ya veo al chiquín, al pequeñín. El boludo, creo que, a ver.
1: Perfecto, el primer podio del año, de la temporada de Sebastián Montoya en la Fórmula 2. Wow, con el equipo perdió Prema, por fin. Al último minuto, lo que pasa es que hizo un desgaste bastante importante durante toda la carrera con los neumáticos, porque era la carrera sprint donde no hay cambio de llantas, para mantener esa primera posición, largaba primero. Y al final ya el carro no le dio más, se rindió al final las llantas, sobre todo traseras, no tenía cómo defenderse, patinaba en cada curva y ahí aprovechó el británico John Bennett para ganarle la carrera. Pero igual es muy importante volver a estar en un podio,
2: pero qué bien,
1: eso le va a servir.
2: Las últimas carreras no venía bien, vos decías, exacto, no le va bien, no le fue bien, no, exacto, le fue bien, y acá sí.
1: Y, bueno, acá es el tema clasificación, lo importante que fue haberse clasificado por fin entre el top 10, eso
2: qué bien.
1: Importante para Sebastián Montoya. La segunda carrera tenía buena pinta porque el ritmo estaba, pero lo chocaron por detrás empezando. Entonces, bueno, lo importante del fin de semana es que volvió al podio, lo hizo una carrera sprint con un carro que no está bien y, bueno, esperemos que siga mejorando. Tendrá carrera también este fin de semana en el Gran Premio Británico en Silverstone. Ahí veremos nuevamente a Sebastián Montoya. Entonces, bueno, volvió al podio también Sebastián, además con el overall de la Selección Colombia, con la patrocinio de la Federación Colombiana de Fútbol. Así que todo eso ayuda, toda esa energía que está moviendo la Selección Colombia alrededor de nuestros deportistas, como David o como Sebastián, pues sigue siendo beneficioso para todos.
3: Muy bien, ahí estaba Sebastián Montoya, muy feliz con eso. Tenemos tiempo para la chiqui agenda, profe. Tenemos doble boludo mañana, ¿le parece?
2: Bueno, perfecto. Puede aguantar la mañana. Mañana no van a dejar de ser boludos. Siguen siendo boludos.
3: Siguen siendo. Eso no cambia. Eso no cambia. Bueno, chiqui agenda. A ver.
2: El que nace para pito nunca llega a corneta.
3: Eso sí es cierto. ¿Está señor pequeño?
10: Sí, señor, alemán.
3: El Minion. Nuestro Minion.
10: Con la transición de...
3: Buena transición de George Lucas.
10: Sí, señor.
3: No, sí, la
10: bueno,
3: verdad.
10: Señor alemán, sí. Hoy la chiqui agenda también la abro ahí rapidito con lo que usted decía de Independiente Santa Fe, el tema de la décima. Desmiento lo que usted dice, yo siempre estuve en el bus de Independiente Santa Fe.
3: Sí,
10: de hecho,
3: no,
10: creo que yo en Caracol Deportes del domingo fui el único que dijo que Santa Fe era campeón antes de ganarle a Nacional.
3: Yo en el medio donde estaba también lo dije.
10: Bueno,
3: fui el
10: muy
3: único.
10: Bien, muy
3: y
10: bien,
3: me alemán. Cayeron tomates.
10: Muy bien. Me parece perfecto. Hoy la chiqui agenda con el Mundial a las 12:30 de la tarde. Ahora a las 11 empieza la previa por el Rock and Roll de las Brasil contra Japón. Esta es la segunda vez que
2: 12 y medio o 12, chiqui.
10: 12. A las 11 empieza la previa de este partido. Brasil y Japón, que es la segunda vez que se enfrentan en los mundiales. La primera vez fue en 2006, en la fase de grupos. Ganó Brasil 4-1. Hizo doblete un tal Ronaldo Nazario. Gilberto Melo hizo uno. Y el otro, Juninho Pernambucano. Eso por parte de Brasil-Japón, que jugarán en el Houston Stadium. El árbitro será el italiano, que ya arbitró un partido de Colombia, Mauricio Mariani, el italiano, para que lo tengan ahí en cuenta. Esos son los datos de este partido. Brasil en ese Mundial quedó primero en su grupo y cayó en cuartos contra Francia, para que tengan presente ese tipo de datos. Alemania contra Paraguay a las 3:30. Este sí es a las 3:30. Partido en Boston Stadium. El árbitro será el marroquí Jalal Hayet. Y vea que este partido también es la segunda vez que se da en las Copas del Mundo. La primera vez fue en 2002, aquella vez en octavos de final ganó Alemania 1-0 con gol de Oliver Neuville. Aquella vez Neuville. Alemania, Neuville, sí señor, Alemania fue subcampeón perdiendo la final contra la selección carioca, la selección de Brasil. Y por último, a las 8:00 p.m, agradecemos mucho ese horario, porque no toca trasnochar tanto, de hecho no toca trasnochar, Marruecos, ajá, contra Países Bajos en
3: hermoso.
10: El estadio de Monterrey, en México, vuelve el Mundial a México. Wilton Sampaio, el brasileño, será el encargado de arbitrar este compromiso, y vea que también es la segunda vez que se da este enfrentamiento en una Copa del Mundo. La primera vez fue en 1994, también en fase de grupos, en la que Holanda quedó primero ganándole a Marruecos este partido 2-1. Los goles, Brian Roy y Dennis Bergkamp en esa ocasión. Yo no sé usted cómo lo ve Alemán para hoy. No sé si cree que los favoritos
3: con Brasil,
10: son los que van a seguir
3: Holanda,
10: dando.
3: Voy con Brasil, Holanda y Alemania. Rápidamente, Juanca, ¿con quiénes va hoy? ¿Quiénes pasan?
1: A ver, voy a decir Japón.
10: Uy.
1: Voy a decir Japón, ¿sí? Voy a decir Alemania y voy a decir Países Bajos.
3: ¿Profe?
2: Voy a decir Paraguay, voy a decir Brasil en penales.
3: Epa.
2: Y voy a decir Marruecos.
1: Te fuiste de Marruecos. Panqueque, ¿no? Vaya veces te voltearé con el panqueque.
3: Qué panquequeada tan brava se metió.
10: Yo me voy con la del profe cambiando que Países Bajos le gana a Marruecos.
3: Venga, las nóminas. Yo digo la de Brasil, rápidamente, porque ya nos vamos. Alisson en portería, Danilo, Marquinhos, Gabriel Magalhães y Santos por izquierda. Estará Bruno Guimarães, Casemiro, Paquetá,

0: previa del Rock and Gol. ¿Quiénes están en la previa del Rock and Gol hoy?
1: No sabemos, no sabemos. No,
0: we don't know.
1: A ver,
0: no,
1: Luis Carlos y Monolao, lo de ya los vi ahí sentados.
0: Sí, sí.
2: Con la Luis de Flamengo.
1: Sí, Luis Carlos y Monolao.
0: Que entre ahí un segundo, y Luis Carlos,
1: Liliana
0: ahí
1: también,
0: entre.
1: Liliana también está.
0: Entre, Luis Carlos, hombre, entre. Entre ahí un momento.
1: Que no puede, no, que porque no, que porque...
3: No, no se afeitó, no se afeitó. Y sí,
0: no,
3: hizo una
0: Carlos,
3: seña.
0: La verdad, lo de Luis Carlos Guerrero es una vaina vergonzosa, de verdad, ya.
1: De
0: y lo de Monolao, ni se diga. Me
3: chau,
0: contaron
3: Carlitos.
0: Que hay reportes del pésimo comportamiento que tuvieron el pasado sábado.
1: Sí,
0: la
1: sí,
0: verdad,
1: sí.
0: Me cuentan que el comportamiento fue terrible.
1: De acuerdo.
0: Terrible, terrible, funable. Gracias a todos, esto fue el Morning Gol de las. Nos vemos mañana de chau. 7 de la mañana a 10, como siempre. Acá en AS. Un abrazo, besos, chao.
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0: días, buenos días, así borrosos como son estos días vacacionales y demás. Nosotros estamos de vuelta para vivir uno de los partidazos ya en la ronda de 16avos de final de la Copa Mundial de la FIFA 2026. Hoy, si había partidazo, si hay uno de esos encuentros imperdibles, obviamente es con más pasión y menos técnica. En el Rock and Roll de Radioactiva, hoy también con AS Colombia. Para vivir Brasil, Brasil do Janeiro, do futebol, campeón del mundo, futebol contra Japón. Partidazo que tuvimos que esperar 24 años para vivir, porque los supercampeones hace 24 años nos estaban contando, pues, de este encuentro. Y por fin nos vamos a tener una de esas pantallas gigantes, de esos partidos que hacen bombear al corazón. Hoy la vuelta es entre Brasil y Japón y vamos a vivir una hora de previa para ir hablando de lo que ha dejado esta Copa Mundial de la FIFA hasta ahora. Ya los 16avos empezaron ayer. Ya se despidió del Mundial la gente, los Bafana Bafana, la gente de Sudáfrica, y ya se clasificó Canadá a los octavos de final. Pues hoy, menú completo con unos partidazos imperdibles y por supuesto los íbamos a empezar saludando de desayuno, de almuerzayuno, de brunch, como le gusta a Monolao.
1: ¿Puntal?
0: Puntal, alpiste.
1: ¿Vianda?
0: Vianda, correcto. Hoy, Migalillo, Migaita, Migasnate, sigue herido. Yo sigo en una voz de travesaño hoy, perfecto.
1: ¿Cómo?
0: No, pues para apoyar todo el tema, mire, para todo el tema brasileño hoy. Pero al lado mío lo ven también tratando de aclarar. Desde que pasó por el fenómeno del fútbol, la voz nunca volvió a ser la misma. Voy a tener que pasar ciertos comunicados. ¿Cómo le va, mi querido Tunjano? Cada vez lo veo más destruido, pero más contento. Eso es lo que pasa con el Mundial, ¿no? ¿Cómo está usted?
2: Hola, Luisca. Cada vez peor, sí. La jeta, pues, ya no da más. El corazón no da. Pero déjeme felicitarlo por...
0: Un
2: golpecito en la nuca. Déjeme felicitarlo por esa camiseta. Está espectacular, haciendo honor a Brasil. Va a ser un partido muy jogo forte, muy jogo de equipo, pero vamos a celebrar con las garotinhas y las bucetinhas del cannabis.
0: Correcto.
2: Usted lo dijo, en la gran final de supercampeones, Brasil-Japón. Brasil contra Japón. Y lo bueno de esta fase es que ya el que pierde se va. Entonces acá no pueden salir a esconderse, a todos asustados, arrugados. Con cuscús, no, señor, matar o morir desde hoy.
0: Esperemos,
2: bueno,
0: que,
2: desde ayer, ¿no?
0: Desde ayer, esperemos que no vayamos a ir de alargue porque hay que ir a almorzar.
2: Ay, sí, no.
0: Que en Colombia es festivo, entonces que se acabe esto rapidito, Monolao. ¿Será que es un Brasil pasando por encima? No creo.
2: No
0: Japón, creo, porque Japón tiene bitute.
2: Japón ha demostrado cosas importantes. Además está Benji Price, está Steve Huga.
0: Correcto.
2: Y Oliver Atom. Entonces, ¿cómo?
0: Pero viene el que tiene piernas o el que no.
2: No, el que tiene piernas.
0: El que sí, o sea, no la versión esa que se despertó al final y no había piernas. Bien.
2: No, aquí está.
0: Bueno, ya a esta hora obviamente hay que saludar a la que duró fregando toda la semana, que iba a estar aquí, que la convocáramos, que mejor dicho. Buenos días, Sara Arciniegas. Es un placer darle la bienvenida a este Rock and Roll de Radioactiva. Para quien se quiere ir conectando, obviamente, en arroba Radioactiva Colombia. Mira, hola Sara, buenos días. ¿Qué tal? ¿Tu opinión?
2: Jodió y jodió, que no, que tenía que estar, que es que yo voy a estar, que llego de primera. Y mira.
0: Gracias, Sara.
2: Es que
0: tremendo.
2: Está más delgadita de lo normal.
0: Tremendo análisis de Sara Arciniegas, pero le tengo uno mejor.
2: A ver.
0: Diana Higuita, buenos días, ¿cómo le va?
2: No, pero ¿qué es esta falta de respeto?
0: No, bravo.
2: No.
0: O sea, esto es de verdad.
2: ¿Dónde está el sentido de pertenencia con la empresa?
0: Por favor. ¿Qué es esta forma de mandarnos a nosotros al abismo?
2: No. O sea,
0: ¿de verdad?
2: ¿Nos dejaron solos los dos?
0: Sí, imagínese. Bueno, nunca estamos solos porque a mano de hambrientos en la producción. Cetina, Vero, Acetina, está con Ciencia, está el Cucho Hernández.
2: Tírenle un pan.
0: Nos vamos a poner a desfilar ahorita uno por uno.
2: Por favor, en tanga.
0: Correcto, para que nos cuenten.
2: Ya ahorita, claro.
0: Para que nos cuenten. Obviamente, si usted está con cita en el Rock and Roll de Radioactiva, es porque no le trajimos partidos buenos en esta Copa Mundial de la FIFA. Le trajimos partidos buenazos. Los que siempre valen la pena son los que trajo el Rock and Roll. Dijimos que eran 25, ya vamos llegando a casi 27 sobre el calendario del Rock and Roll. Tremendo, es con B de buenazo, porque es un partido que va a estar seguramente así. Yo me quedo, y a lo largo de toda la Copa Mundial lo he dicho, para mí el mejor buenazo de Bimbo es el de naranja con semicubierta de chocolate. Seguramente en un ratito nos verán como pelícanos pegados en el muelle del Rodadero de Santa Marta.
2: No.
0: A ver qué queda de los que están por ahí cortando cabezas de pescado. Bajando en directo el buenazo de Bimbo, porque si hay hambre, basta, cómete un buenazo. No interrumpas la Copa Mundial de la FIFA que para lavar la losa.
2: No.
0: Ay, no jodas, nosotros comida de lo que podemos ir comiendo mientras caminamos. O sea, te destapas un buenazo y nos fuimos. ¿Cierto, Sara? ¿Qué opinas, Sara, sobre todo de un buenazo? Gracias, Sara. Todo el partido nos va a estar acompañando, muy Sara, bien, cuando necesitemos una pausa. Pero ustedes que necesitan de verdad acomodarse al mejor estilo del rock and roll, Monolado, usted ya escogió el buenazo de chocolate, el de mora, el de arequipe, el de chocolate.
2: Todos son una delicia. El que usted se ha tragado como 50 durante el mundial es una delicia. Pero este de pan hojaldrado con relleno de chocolate.
0: También.
2: No.
0: Y saludos para Lucho Restrepo, que seguro ya está haciendo gárgaras, porque aquí está el buenazo de mora. Usted lo encuentra, como dice Mono, en pancito hojaldrado, sabroso, relleno de mora, de arequipe o de chocolate, o encuentra así un pedazo de torta, de ponqué, ¿no? Que es el buenazo de naranja cubierto de chocolate. ¿Quién va a ser el buenazo de hoy, Mono? Usted que ya tiene formaciones, ya las vamos a revisar, pero ¿quién va a ser? ¿Será que Vinicius sigue haciendo males?
2: Vinicius obviamente va a ser un jugador importante, pero sabe que me ha gustado mucho en Japón Nakamura, el extremo por izquierda.
0: Sí, está jugando mucho. Es que ojo, Japón no se metió aquí como se metió, por ejemplo, Sudáfrica de milagro. No, Japón, mire, se metió jugando.
2: Además que tiene varias fortalezas. Uno creía que contra Suecia iban a sufrir por arriba, y estos en fuerza, por arriba, complicando a los suecos, me gustó.
0: ¿Tamagotchi escribió usted acá?
2: Taniguchi.
0: Bueno. Potato.
2: Se puede decir lo mismo. Ah, sí.
0: Pero mire, Japón, que siempre es una de las selecciones que complica, es una selección muy rápida.
2: Mundialista.
0: Es una selección mundialista. Es una selección que siempre tiene alguna estrella para, como usted acaba de decir, el señor Nakamura, que está jugando, es un mundial tremendo. Siempre hay algo a lo que tenerle de respeto, y no solo a Japón, a los equipos asiáticos. Pero Mono, antes de entrar en Brasil-Japón, que tenemos de aquí una hora larga, pues por delante, vea, en esta hora le voy a traer a Cris Pinillos. El señor que está por allá desbaratándose en Estados Unidos, se lo va a traer. Sí, dos veces además va a aparecer. Vamos a hablar también de los partidos que tenemos esta tarde. Uy, ¿por qué esta tarde y esta noche están groseros?
2: Uy, no.
0: Sale Paraguay a hacer el oso.
2: O sea, lo que usted dice, ¿cómo hace la gente para hacer aseo un festivo como hoy?
0: ¿Cómo hace la gente para pensar en otra cosa?
2: No.
0: De verdad.
2: Almorzar con una empanada, un vaso de agua y ya.
0: Una servilleta.
2: Y ya.
0: Restríguese lo que le quedó. Y también... pues vamos a estar hablando de lo que pasó con la Selección Colombia, porque es festivo en nuestro país y no hemos podido venir a desarrollar, a
2: desmenuzar,
0: obviamente, con la parte que más nos gustó. Y creo que lo que hay por mejorar, Mono, que dentro de lo que se vive la Selección Colombia, lo que nos falta y es muy importante por mejorar es la definición. Pero bueno, ya vamos a hablar de la Selección Colombia, ya vamos para allá, porque por ahora la invitación es para que ustedes se conecten. Si están escuchando en Radio Activa, a través de @RadioActivaColombia, en YouTube, @DiarioAsColombia, por allí nos vamos a entender. De hecho, voy a migrar de una vez para YouTube, Monolao.
2: A ver, de una
0: vez.
2: Pues
0: a ver qué es lo que...
2: Yo creo que hay gente ya...
0: ¿Qué es lo que están inventando, no?
2: A esta hora hay gente desayunando.
0: Claro.
2: Con la cama extendida.
0: Claro. Otros que, por ejemplo, están cogiendo carretera.
2: Viéndonos la jeta.
0: Exacto.
2: Y escuchándonos, sí, obviamente.
0: Vea, más de 150 personas que tenemos en este momento llegando al YouTube de Radio Activa. Dice por acá, Riddick Jar. Hola, Luis, Camonolao, saludos. Dice Alfo Duque, ¿los dejaron solos? No, mira. A esta hora el comentario de Sara Arciniega. Sara, salude a la gente del Rock and Roll. Gracias, Sara, por semejantes datos. Saludos para David Cardona, que dice... Perdón, David Ricardo Sanabria, casi. Entre Cardona y Sanabria, me dio en el palo.
2: Cardio.
0: ¿Los dejaron morir nunca?
2: No.
0: Nosotros dos nos hemos batido como con leonas más fuertes.
2: Nos vieron una vez comiendo helado de la mano en un centro comercial, entonces no pasa nada.
0: Raspándole el cono. Oiga, ¿usted por qué se ve tan bajito hoy, weón?
2: Yo no sé, ¿será que me pasó lo de Rogelio? ¿Me achiqué? No, oye, además es que el televisor no sé por qué está como chueco.
0: Don Quijote y Sancho Panza, usted se está viendo como todo enano, weón. Yo me veo como todo potente. Usted se ve como todo cascado, yo no sé.
2: Ah, no, ya sé por qué es.
0: Producción, buenos días, están diciendo por acá. Una sugerencia, dice Luigi. Ellos no aceptan sugerencias, igual la voy a leer. Para animar Japón, por favor, de fondo, Turning Japanese de los Babe... Uy, sí, Conscience. Búsquese Turning Japanese. Dice por acá, Luis Castor y Tucolao.
2: ¿Tucolao?
0: Se juntaron los difíciles. Buenos festivos y supercampeones. Uy, no, qué tema. Para los que están en radio, porque los que están en YouTube están jodidos. Alístela para todo el partido, güey. A partir de las 12 que nos vamos a radioactiva.com, ahí sí que se tenga todo el mundo. Creo,
2: dele, no, yo no sé si fue que dormí mal, como tronchado, y me está doliendo entre la nuca y el hombro. No sé qué remedio hay para... No me va a decir que por
0: detrás. Y el orto.
2: Usted es adicto a eso. Pero no sé qué. Escucha.
0: Allá en la producción hacen unos masajes buenos.
2: ¿Sí?
0: Ahorita traigo a Juan Lozano para que vea.
2: Venga.
0: Traemos...
2: Sí, ya me están mostrando el aparato con el que hacen esos masajes.
0: ¿El rodillo?
2: El palustre.
0: Exacto, la espátula con la que pasan por encima la...
2: Ladro.
0: Gracias, Luis Castor, y gracias a la producción. A Monolado nadie le dice nada. Están impresionados. Están impresionados es con los aportes de Sara. Sara, si tú pudieras demostrar, describir lo que ha sido esta Copa Mundial de la FIFA, o más bien, pongámoslo más fácil, lo que hizo, por ejemplo, una selección como la de Uruguay, Sara, en esta Copa Mundial de la FIFA 2026. ¿Cómo podrías describir lo que hizo Uruguay, Sara? Gracias, Sara. Una profundidad. Hoy venimos a desbaratar.
2: Hoy venimos full.
0: Saludos para Carlos Andrés. Dice, hola mis papachos del gol. Hola mi papucho. ¿Cómo les va? Gracias por estar por acá. Recuerden, @RadioactivaColombia para que entren a saludar y para que entren a desmenuzar hoy Brasil contra Japón. Don Oscar.
2: ¿Usted se acuerda cuando llegaba Ronaldinho con la pandereta?
0: ¿Borracho?
2: Batucada, claro. Sí. Esos eran los que goleaban a Batucada.
0: Esa gente. De hecho, me han salido muchos videos de ese París, oiga, ese Brasil sí era el que daba miedo a los que llegaban jetos.
2: Los que no sabían si eran travestis.
0: Decían por ahí que decían los únicos que tenían mala calidad en esa época eran las cámaras que los filmaban.
2: Qué frase tan
0: no,
2: perra.
0: Pero es que de verdad. Cuando eran más feos que una patada en los huevos, decían. Porque eran horribles. ¿Quién era el más pinta?
2: Rivaldo era el más bonito.
0: No, imagínese. Estaba horrible. De verdad, hoy en día hay otro Brasil, pero que aquí está. Y lo que dijo Monolao, ya es el que pierde, sale come papas.
2: Ah, qué delicia.
0: Entonces, lo que has demostrado hasta ahora, sí, muy bien, has llegado hasta aquí, pero ahora sí. Es otra cosa, ¿no?
2: No, ya.
0: Es otro sonido.
2: Entonces, imagínese usted con qué nervios va a jugar donde se empate el partido allá a 30 minutos más y aparte sí. De eso, no, siguieron igual penaltis.
0: Exacto, exacto. Hoy ya puede pasar de todo. Bueno, hablando de lo que ya está pasando en la Copa Mundial de la FIFA,
2: sí.
0: Pues vaya listando si quiere, Juanito, a Crispinius para que lo tengamos, pero también, exacto, porque Crispin le estuvieron midiendo falda a los escoceses.
2: ¿Estaba en agua?
0: Pero ya voy para allá. Porque antes hay que hablar, Mono, que ayer Sudáfrica cayó contra Canadá. Los locales, una selección que sí tuvo algo de juego, pero tuvo que esperar, fue hasta el último respiro para pasar.
2: Claro, le quedó el remate, un rechazo de cabeza y le quedó para coger, como uno sueña cogerla, ¿no?
0: ¿Cómo?
2: Cogió cuatro. Rebotando esa,
0: la pelota, me refiero, con 4-4-2.
2: La cogió con el empeine y la clavó. Sí. Eso no debe haber nada más doloroso que un gol en el último minuto en contra y nada más que le da a uno más felicidad que hacer ese golazo.
0: De acuerdo, pues Canadá ya se confirmó en la siguiente ronda.
2: Ya.
0: ¿Qué?
2: No, y el que, o sea, ya está Canadá y el rival de Canadá sale entre qué llave, ¿se sabe?
0: El rival de Canadá, ya le voy a decir por ahora, Mono,
2: ¿sí?
0: ¿Le ha gustado Canadá, lo que ha hecho Canadá en esta Copa Mundial de la FIFA?
2: Sí, y es que los locales han sido fuertes, no solo Canadá, sino el mismo México que pasó haciendo 9-9 y Estados Unidos, entonces me han gustado los que están de locales. Han sacado ventaja.
0: Vea, pues Canadá ya está esperando partido para el próximo sábado, 4 de julio ya, cuando empieza la tusa verdadera de se acabó el Mundial, aunque yo ya la estoy sintiendo. Y el rival sale de un partido que tenemos esta noche.
2: Uy.
0: Pues tenemos, digo, en la Copa Mundial, porque lo vendrá a ser suma, pero... Sí. Países Bajos, Marruecos, de ahí sale el rival contra Canadá.
2: También equipos mundialistas y que perfectamente cualquiera de esos dos equipos podrían estar en la final, ¿no?
0: Hoy, además con un Países Bajos que a muchos les ha gustado.
2: Gustavo.
0: Es que Gustavo, Gustavo y me distraje.
2: Gustavo Racho.
0: Sí, ¿qué pasó? Gustavo y me distraje.
2: Gustavo Racho.
0: Pero a muchos les ha gustado Países Bajos, yo siento que todavía debe. De hecho, debe un partido como el de hoy, de enfrentarse a una selección de Marruecos. Que Marruecos no es cualquier cosa. O sea, si tú te pones a pensar, el continente africano, amigo, repartiéndole fútbol a todo el mundial, porque se han metido, no he dicho... Impresionante, si no es por Túnez, se meten todos. Pues Marruecos, en cambio, le empató a Brasil, está invicta. Ha hecho unos partidos tremendos, Países Bajos, que siento que... Sí, obviamente, pues, ¿qué le vas a decir a Países Bajos? Pero hoy sí se miden el aceite, con
2: sí.
0: Palo allá.
2: No sé, hay mucha gente que no le gusta que estos equipos grandes se enfrenten como tan temprano. Sino que de pronto haya un poquito más de desequilibrio y a medida que lleguen las fases bravas empiecen a encontrarse las potencias. Pero hoy va a estar una delicia, a mí siempre me ha gustado.
0: Uy, sí, hoy está salvaje.
2: Países Bajos, Luisca, sobre todo el uniforme. Usted se acuerda de esa época de Edgar Davids, de Sidor,
0: con sus gafas.
2: Con las gafas.
0: No, hábleme de los hermanos de Boer, Dennis Bergkamp.
2: ¿Y los comerciales futboleros donde salían todas las figuras?
0: Es increíble que no tengan un mundial estos manes.
2: Joan Iván Brown, ¿ustedes se acuerdan de ese golazo?
0: Han perdido varias finales, claro.
2: Contra Uruguay.
0: Surtazo contra Uruguay en Sudáfrica. Han perdido varias finales, han quedado a puertas con muy buenos proyectos. De hecho, contra España, creo que el más reciente, cuando tenían a Robben,
2: sí.
0: Cuando tenían a Snyder, a Van der Vaart, cuando tenían a
2: Van Persie. el que hace el gol de cabeza volando así.
0: Ese es en el Mundial de Brasil, ese es Robin Van Persie. O sea,
2: qué golazo.
0: Países Bajos, antes Holanda, siempre ha tenido una banda espectacular, pero siempre ha quedado faltando. Por ejemplo, en el Mundial pasado lo sacó Argentina en un partido muy polémico.
2: Muy parecido a mí, o sea, yo como que
0: muy
2: siento
0: polémico
2: que hago
0: partido.
2: Las cosas bien, pero al final la verdad definir algo me pasa.
0: Algo pasa y te dan el palo, te dan el travesaño. Pero vea, en el Mundial pasado, Países Bajos, partido contra Argentina, que tuvieron que echar a Messi por el que se lleva con la mano, ya tenía amarilla. Leandro Paredes mandando un balonazo contra el camerino.
2: Messi echándole gestos al técnico.
0: Messi así con Van Gaal. ¿Qué me decías? Y a Edgar Davids también, que estaba en el cuerpo técnico.
2: El gol preparado que le hacen a Argentina es un golazo.
0: Pedazo de golazo. Ahí fue donde anda Pasha Bobo, cuando pasa Weghorst. O sea, un partido de mucha calentura y demás. Países Bajos, pero Países Bajos siempre metido en la conversación.
2: Sí, por eso decimos que son equipos mundialistas y hoy yo creo que es para disfrutar con toda la familia. Usted acostado, buena almohada y disfrutar porque infortunadamente para los futboleros se queda hoy un equipo grande en el camino.
0: O sea, Alemania. Porque también tenemos tarde, oiga, eso es en la noche. A las 8 va a ser Países Bajos, Marruecos, partidazo. ¿Qué decir de Marruecos? Le empató a Brasil, está invicta. Hakimi, el mejor lateral derecho del mundo, pellizcándole la nalga cerquita.
2: Muñoz.
0: Daniel Muñoz. O sea, por más que.
2: Ay, oiga,
0: no,
2: Luis,
0: que los 11 ideales del mundial de la primera ronda. Y eso salió por allá el uno y el otro. No metieron ni un colombiano en el 11 ideal estos perros.
2: Pero
0: ¿sabe a quién metieron de arquero? ¿A quién sabe? No metieron a Bocini.
2: En el de la Conmebol sí. Y hay tres colombianos.
0: Pero así no.
2: O sea, me refiero a los colombianos.
0: Pero ahorita, de verdad, si Juanito Lozano se alcanza a conseguir uno de esos 11 ideales que armaron en Europa sin un solo colombiano, increíble para mí. Increíble que no esté Daniel Muñoz, por ejemplo. No, pero es que no jugó el tercero. ¿Y qué? Lateral con el primer gol de Colombia, el segundo partido.
2: Es el goleador de Colombia.
0: Gol de él, fundamental. Yo no sé, pero ya veremos. Porque eso es en la noche, Marruecos contra Países Bajos, y en la tarde tenemos Alemania-Paraguay.
2: No.
0: ¿Será que es una tragedia paraguaya?
2: ¿Sabe qué pasa? Que estos equipos complican. No sé si usted recuerda esa época de Paraguay donde estaba Chilaver, cómo
0: sí,
2: complicó
0: claro.
2: a Francia.
0: Sí, pero.
2: Pero. Ay, yo no sé.
0: Han salido con bolitas.
2: ¿Sabe qué? Voy a preguntarle a doña Dubíges. Yo ya no me atrevo acá a decirle ahorita. Sí, es que en el papel gana Alemania 5-0.
0: Que viene de perder con Ecuador.
2: Pero los paraguayos, la garra charrúa iba a decir. La garra charrúa ya sale a volar. La garra paraguaya.
0: La guaraní.
2: Yo creo que van a esperar, aguantar. Vamos a ver hasta cuándo le aguanta, porque es un gol de Alemania y creo que se destapa la olleta. ¿Vio?
0: A esta hora están pidiendo que Sara nos cuente acerca de los titulares en la prensa. Dice por aquí David Ricardo Sanabria. Sara, ¿qué titula la prensa a esta hora de cara a lo que se viene con el Rock and Roll?
2: Muy bien.
0: Gracias, Sara.
2: De acuerdo.
0: Hoy está cortica.
2: Y estoy de acuerdo con ella.
0: Hoy está cortita. Bueno, dice por aquí Alex Jiménez. Pobre Sara, anda contusa porque Cristiano nada de nada contra la Cele. ¿Eso es verdad, Sara? ¿Usted está contusa por Cristiano Ronaldo?
2: El grillo. Y ahora me adelanto.
0: Sí. El grillo Arciniegas.
2: El grillo Arciniegas.
0: Me gusta. Vea, dice por acá. Holanda y la naranja mecánica, dice Alex, cuando jugaban Johan Cruyff. Jugaba mucho fútbol y dice, Paraguay, la verdad, ya perdió su prestigio en Sudamérica y en Copas del Mundo. El último mundial, de hecho el último que ha habido Paraguay, fue el de Sudáfrica.
2: Sí.
0: Hasta cuartos de final, donde caen enfrentando a la que saldría campeona, que fue España. Cayeron en penales, se lo come Xavi Alonso, me acuerdo perfecto, contra Paraguay. Pero desde ese entonces hasta ahorita, Paraguay, más bien debiendo que pagando, ¿no?
2: Sí, yo creo que la mejor época de Paraguay fue cuando estuvo Chilaver. Tenían un líder desde el arco. Y ha tirado mucha sátira contra el técnico paraguayo, ¿no? Entonces está ese duelo entre el técnico de Paraguay y Chilaver. Vamos a ver hasta dónde le alcanza Paraguay. Lo que sí es cierto, Luisca, es que la tiene muy brava el equipo sudamericano.
0: ¿Te dijo muy brava?
2: Brava, sí.
0: Briosa. Yo le traje una briosa.
2: ¿Teutona?
0: Sí. Hoy juega su selección, ella con ascendencia, descendencia, escudo. Oiga, nos vistió de una manera esta mujer.
2: ¿Cómo me va a traer esa camiseta?
0: No me la puse hoy porque juega mañana. Mañana me imagino que usted y yo vendremos como un par de los que se cogen el cono.
2: ¿Como uniformados?
0: Sí, claro, porque uy, qué camiseta de Francia nos trajo esta señora, de verdad.
2: ¿Usted escogió al fin qué?
0: Mbappé, número 10.
2: Yo me fui con Olise.
0: Sí, no, los duros.
2: Además me regañó, me dijo, pero mira, como una moto ahora. Pero mira, porque usted empezó a joder, que es que se le va a quedar chiquito. No, me quedó perfecto.
0: Están pidiendo que le quiten el micrófono a Sara, que porque no se calla. Sara, ¿me dejas presentar a Diana, por favor?
2: El grillito Arciniegas.
0: Gracias, Sara. Ya, Sara, gracias. A esta hora, desde la ciudad de Medellín, la mamacita del rock and roll, porque nos trata cual hijos. Pero ella tiene todavía una juventud, una gloria, una luz. Una maravilla rodeándola. Vino a Bogotá, hizo sol, se fue y empezó a llover. Los trancones. Hoy, luciendo la 10 de Ronaldinho Gaúcho, Dufuchi. ¡Oh! ¡Hola, Diana, el escorpión invita! Ya me haces falta, Diana.
3: ¡Ay, sí! ¿Qué más, muchachos? ¿Cómo están todos? Buenos días. Un lunes festivo futbolero muy, muy rico. Ayer un solo partido y ya, rarísimo se sintió eso. Muy raro un solo partido.
0: Sí, estuvo raro, ¿no?
3: Sí, pero bueno, nada, aquí ya estamos entonces con la verde amarela para darle toda la energía a un Brasil que no la tiene fácil.
0: No.
3: A un Brasil que se va a ver complicado por un Japón que también quiere decirle nada, aquí estoy yo y este es mi partido. Yo creería, ¿ya fuimos con marcadores o no, todavía no?
0: No, porque hasta que usted no llega, Diana, no se habla de marcadores. ¿Ya lo trajo? ¿Ya me va a decir cómo va a quedar Japón contra Brasil?
3: ¿Este partido puede quedar empatado?
0: Claro, pero pues...
3: ¿Sí?
0: O sea, si usted me va a decir empate...
3: ¿Sí?
0: Quiere decir que nos vamos a ir hasta... O sea, ese marcador que si uno dice empate es que va para penales.
2: ¿Sí? Sí, penales. No, claro. Pero se toman... siempre tiene en cuenta que para esos temas, Diana, hasta el minuto 90. Entonces,
0: ah,
2: si
0: listo.
2: Dicen empate, vas,
0: entonces juguemos hasta el 90. Hasta el 90, Diana Higuita. ¿Cómo queda ese partido?
3: Bueno, entonces hasta el 90 se va un 3-3.
2: ¡Hijo! No, o sea, Diana nos va a dejar sin almuerzo, hermano.
0: 3-3, Diana. Nos va a hacer perder el partido Alemania-Paraguay.
2: No. No, yo por eso voy a decir...
3: Goles por allá. Yo creo que hay mucho gol aquí, muchachos, en este partido entre Brasil y Japón.
0: ¿Será?
2: Yo
0: veo difícil... O sea, yo creería que va a ser gol Japón, pero yo veo más difícil hacerle gol a Brasil hoy.
2: Yo creo por eso que va a ganar Brasil 2-0.
0: Yo creo que va a ganar 2-1.
2: ¿Sí? ¿Le hacen gol?
0: 3-3, 2-1, 2-0. Ya vamos a vivir entonces el rock and roll, porque se viene Brasil-Japón, pero por ahora hay que también hablar de lo que hizo la Selección Colombia o lo que va a hacer. Lo que viene. Contra Queiroz, que nos debe tener unas ganas.
2: Me los trago de estar pensando.
0: Se viene el viernes 8:30 de la noche, cerrando los 16avos de final, el combo de Colombia contra Ghana. Colombia contra Ghana, que seguramente saldremos a buscar el gol. Así tiene que ser, contra un equipo que se va a encerrar, contra un equipo que, siguiendo el gen africano, quitando a Marruecos de la planilla, pues lo que ha hecho el Congo, lo que ha hecho Senegal, lo que seguramente va a repetir Ghana, encerrarse atrás, ¿no, mono? Hacer ese bloque difícil de 5, ese bloque que hay que romper a punta de pases. 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Con homecenter.co, mono, estuvimos viviendo una parranda en ese partido de Colombia contra Portugal. Yo le tengo que decir una vaina, creo que ha sido el mejor 0-0 que yo he visto en mi vida en el fútbol.
2: Nos lo disfrutamos, muchísima gente acompañando, no solo Radioactiva, Luisca, sino estaba la gente de los 40, Tropicana, obviamente Radioactiva. Y se pasó muy bueno desde la previa, el cotejo, hablando con los oyentes, refrescando galillo. De verdad que estuvo muy rico. Además, nos dolió el gol que le anularon, pero pues es lo que dice la norma. La tecnología es difícil pelearle ahí, pero se pasó muy bueno, sobre todo.
0: Estuvo polémico, porque dijeron que eso fue un tema de perspectiva, que la cogieron por el lado que no era. Pero vea, la Selección Colombia hizo lo que tenía que hacer, mono. Lo que pasa es que, lo dijimos ahorita que lo íbamos a hablar, hay que mejorar y sobre todo aprovechar y meter, definir.
2: Sí, yo creo que...
0: Es lo único.
2: Pero de todas formas, la gente está muy contenta porque a medida que han venido pasando los partidos, Colombia ha ido mejorando. El primer partido, que le cuesta mucho, no solo a equipos como Colombia, sino a las grandes figuras, lo sufrió España.
0: Sí.
2: Pero el mismo equipo colombiano lo sufrió, lo sacó adelante. Después, contra los morochos del Congo no es fácil. Es más, Portugal no le pudo ganar. Nosotros sí pudimos vencerlo y eso fue lo que nos sirvió para pasar como primeros del grupo al empatar contra Portugal. Un equipo colombiano que tuvo la pelota fue de pronto en un pequeño porcentaje, pero sí me pareció mejor que el equipo portugués. Poco de Cristiano Ronaldo, le dieron zapato, lo marcaron bien.
4: No, pero es que usted con Lukumi, con Davinson, que para mí...
2: No, y Puerta y empujándolo Puerta, por detrás.
4: Que entonces... Puerta para mí, papucho de mi vida, pero yo le digo una cosa. Háganle, láncenme todo lo que quieran.
2: A ver.
4: Davinson Sánchez para mí debería estar en el 11 ideal de la primera ronda de este mundial.
2: ¿Qué jugador? En el mano a mano es muy difícil que se lo lleven. Hay una jugada con Joao Félix que quiere cambiarle el ritmo y simplemente él abre el brazo y lo deja completamente quieto. Entonces, este partido que se viene, como lo decía Luisca contra Ghana, va a ser muy diferente a lo que vimos contra Portugal. Porque a los equipos africanos poco les gusta tener la pelota, Luisca. A ellos les importa es darnos del balón, defenderse y utilizar las famosas transiciones rápidas, aprovechando su fortaleza y velocidad.
4: Yo estoy con John en el chat de Radioactiva que dice lo mejor del partido fueron las gemelas portuguesas.
2: ¡Upa!
4: ¿Se las vio?
2: Obvio, en ese momento.
4: Yo ya las sigo.
2: A las sí, dos. Por ahí vi a alguien que decía, pues yo no las sigo, porque, pero alguien dijo, ya les tengo el Instagram de las gemelas portuguesas.
4: Gracias por... De verdad. Es como Sara. Sara, ¿usted qué opina de lo que hizo la Selección Colombia, de lo que hizo obviamente el equipo cafetero para enfrentar a Portugal?
2: El grillito Arcilieta.
4: Gracias, Sara. No, hoy está llena de razón.
2: Me gustó el apodo.
4: Hablando de razón, vea, hay que traer a Texaco porque Texaco siempre acompaña al Rock and Roll del AS y hoy nos atravesamos nosotros en horario de AS. Para traer obviamente a Radioactiva, o sea, estamos haciendo hoy un sándwich de qué podría ser, de mortadela.
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4: ¿Sí?
2: De jamón, digamos, el del chavo.
4: De jamón con el panzote que trajimos hoy. Pero vea, con Texaco es el Rock and Roll viviendo la previa de lo que estaremos sacudiendo con Brasil, Japón. 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
4: Pues un recomendado obviamente es, como le estábamos diciendo, el horario, los partidos, los cotejos que tenemos hoy. Y por eso rápidamente, con Texaco, mono, ¿cómo va a quedar Brasil-Japón? Ya me dijo que gana Brasil 2-0, pero ¿cómo queda Alemania contra Paraguay 3 de la tarde?
2: 2-1 gana Alemania.
4: ¿2-1?
2: Sí, 2-1.
4: ¿Usted cree que Paraguay va a hacer gol?
2: Sí, yo creo que es que en esta distancia son diferentes. Ya le pregunté a doña Dubíges, me dijo, ponga 2-1, papito.
4: Yo puse 3-0.
2: ¿3-0?
3: ¿Qué?
4: Ganando a favor Paraguay, de Alemania. Perdón. Diana, con Texaco, ¿cómo va a quedar ese Alemania-Paraguay?
3: Uy, no, sí, Alemania se va con un 3-1.
4: Bien, voy más sí. Por ese lado. Es que yo creo que Alemania hoy ya debería salir a demostrar que los errores y lo que ha pasado pues era de primera ronda y la confianza de estar clasificado. Alemania tiene que pasar sí. Por encima. Bueno, Dianita, ¿y entre Marruecos y Países Bajos cómo la ve?
3: La verdad, yo me voy por Países Bajos. Me gusta más y ahí me voy con un 2-1, sufridito.
4: 2-1, sufridito. Yo le amarré a esa vaina 2-2 y dije que en penales pasa Países Bajos.
2: Yo pensé que iba por Marruecos.
4: Yo voy por Marruecos. O sea, yo quisiera que Marruecos siga haciendo males.
6: Qué pinche vergüenza, ¿verdad?
4: Quiero que Marruecos siga lo que está jugando el señor Saibari. Uy, no, lo que está jugando Brahim Díaz. Lo que está jugando Boadí, el 5. Uy, es impresionante. Pero es que yo creo que por experiencia creo que puede estar pasando Países Bajos. ¿Usted, mono, con Texaco, cómo la ve?
2: Lo gana también Países Bajos 2-1.
4: 2-1, bueno. El recomendado con Texaco, obviamente el calendario de hoy, porque ya empezaron los 16avos ayer, pero hoy en verdad es que empiezan a medirse el aceite verdaderamente con una cantidad de partidazos como el que vamos a vivir entre Brasil y Japón. Alemania, que también se enfrenta a Paraguay a las 3 y a las 8 de la noche, se van a enfrentar Marruecos y Países Bajos con Texaco, el recomendado.
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4: Bueno, quiero conectar a esta hora con Cris Piños. Hay que traerlo a Cris. Yo quiero saber cómo se está viviendo el ambiente, le han rapado ese micrófono, no lo dejan en paz.
2: Sí, pobrecito.
4: Le dio por ir a entrevistar a un escocés y el man le quitó el micrófono y salió el Chris ahí detrás todo chiquitito.
2: Pobrecito, intentando. Lo tienen de cocheche.
4: No, es de verdad impresionante. Pero querido Chris, querido desviado especial del Rock and Gold, cumpliendo un sueño, sea alguien que me alegra que esté allá. O sea, por ejemplo, alemán me da mamera. Ves que ese man lleva como 8 mundiales, sí, en todo, claro, haciendo lo mismo, sus chistes flojos y demás. Pero un tipo como Cristian que se lo ha guerreado y allá está. Chris, amigo, el Rock and Gold está contigo. Molado, no se acaba el agua, esos sorbitos están bien.
2: No, pero... es que donde yo no voy a ir atando.
4: No, yo sé, yo sé. Y esto es un consejo de verdad, de locución. No se manden toda el agua derecho, sino son sorbitos de apurritos para que no se embuchen ni tengan después exceso de saliva. Hablando de exceso de saliva, mi querido Crispin, mi querido Chris, cuente, ¿cómo le ha ido? ¿Qué está pasando? Más bien sean ustedes los invitados en @radioactivacolombia y claro, a través de las frecuencias de ACE en Medellín, estamos ahí 102.3, estamos en 97.9 en Bogotá, estamos plagando. Pero Chris, cuente, ¿cómo se vive entonces la Copa Mundial de la FIFA 2026?
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7: Hola, ¿qué tal, amigos de Radioactiva? Estamos en el Times Square, uno de los principales puntos turísticos de Nueva York. Y nos vinimos a hablar con las aficiones del mundo que se reúnen acá. Acá se ve mucho la Copa del Mundo, a preguntarles si saben quién es James Rodríguez. Do you know this player?
8: James Rodriguez.
7: Okay, do you like?
8: Yeah, he's one of my favorite players. I have lots of Colombian friends. And I mean, to be honest, I think he's one of the 3 Colombian players that I know.
7: Do you know this player?
9: James
7: Rodriguez.
9: Yeah, Ramir Rodriguez, yes.
7: Do you like?
9: Colombian player, yes. Very good player. Very skillful.
6: Do you know that player? No, because he's not Scottish. We only know Scotland players. And that's the only players we want to know. We think he's a great player, but he's not Scottish.
10: The best player of history of Scotland.
6: Best player in history of Scotland. Oh, that's a difficult question, but we've got. we've got to get the best player in history from Scotland. On a personal level, Scott McTominay.
7: Ya pueden decir lo que quieran sobre James Rodríguez, pero absolutamente todo el mundo, hasta el iraní, sabe quién es James Rodríguez. Por ahí le dijeron Ramírez. Pero todo el mundo tiene presente quién es el 10 de la selección Colombia. Ojalá que este, su tercer mundial, sea un mundial muy bueno para que llegue a ser.
4: Qué grande, Cris. Qué grande, Cris, Diana. Sí. Qué grande. Sí, sí. ¿Cómo le rapan todo? ¿Cómo lo manosean, no?
3: Sí, me encanta. Además, el contenido que está haciendo también es muy bonito. Se hace unas tomas de los estadios a donde va, que yo a todo le reacciono y le digo, excelente, súper bien. Y él siempre está ahí también listo para responder. Además, que le han tocado unos partidos muy buenos.
4: Sí, esperemos, de acuerdo.
2: No, además, uh-huh. Diana, que le quitan el micrófono y la cara de Cristo es con la persona que le quitó el micrófono.
3: Por favor.
2: Se pone calzoncito, mi rey.
4: Como que sí, como que está pendiente de que la... No. La espuma es radioactiva, sí. Esa no es mía. Vea, a esta hora, y mientras Juanito Lozano ya me va avisando que tenemos el 11 ideal sin colombianos.
2: No, increíble.
4: Es una cosa increíble, selección invicta.
3: ¿En serio?
4: Solamente nos han hecho un gol.
3: Pero todo el mundo está hablando
4: defensas,
3: de Colombia.
4: Todo el mundo hablando de Colombia, y no es por llenarnos acá la boca de buenazo, no. Es porque en serio es la realidad. Una de las mejores defensas del mundial la tiene Colombia.
2: Luisca,
4: pero ¿qué?
2: Ah, bueno, vale.
4: No, si quiere, no. Si atraviesa el caballo, tranquilo.
2: No, sino que me parece bueno también, ¿sabe por qué, Diana? ¿Qué? Porque pasemos así como bajo perfil. Entonces la gente, no le paran muchas bolas a Colombia. Y cuando aparecemos con en un partido bravo, hasta luego nos fuimos.
3: Quiere decir, chao, que podemos llegar a ser la sorpresa entonces del mundial. Que sí, nadie se lo imagine, que de un momento a otro, pero
2: no nos nombren mucho.
4: Deja el salero, aquí. Pero vea, ustedes imagínense qué tal que nos hubiera pasado viendo el partido de Colombia-Portugal y que hubiera llegado un gol y que se hubiera ido la luz.
2: Ay, uy.
4: Como nos pasó en la final del fútbol colombiano. Llegamos, Diana, a transmitir, sí. ¿Se acuerda? Y bienvenidos al Rock and Gol de Ru.
2: Solo así.
4: Se fue la luz. 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Gracias. Hoy una hora y a lo largo de todos los partidos, Monolao. Todos los partidos hemos estado haciendo una hora de previa. Esto no es como que... ¿O usted qué opina, Sara? Gracias, Sara, mientras atraviesa la mano Monolao en la transmisión. Pero vea, a esta hora Y aprovechando que también tenemos a nuestros amigos de Compensar acompañando el Rock and Roll, quiero tener en pantalla, para quien no está viendo, igual le contaremos, pero para quien pueda conectarse a YouTube, el 11 ideal que salió, no de la Conmebol, porque obviamente la Conmebol pues está de jugadores de la Conmebol, pero este es el polémico 11 que decidieron parquear del Mundial. Vea, en el arco, bueno, al menos en este, este me gusta porque estaba Bocinha.
2: Pero me pongo las antiparras.
4: Pero es que hubo en otro, Diana, que pusieron para el arquero de Egipto, no me joda.
3: No, pero hoy, ¿quién hace eso?
4: Yo lo que no entiendo, debe ser Rogelio ya que está pensionado.
3: ¿Sí?
4: Lo llamaron. Pero bueno, este 11 que pone la producción me gusta porque está Bocinha, el arquero, ajá, de Cabo Verde, que ha sido sin duda. Pero por ejemplo ahí, explíqueme qué hace un tipo como Rodri.
2: No.
3: ¿Rodri?
4: ¿Qué hace Rodri el español? Dígame qué hace semana ahí.
2: No le dio mejor a puerta al menos.
4: ¿Qué hace semana ahí? No.
3: Total.
4: O quite a Rodri y meta a un 4-4-2 y lo pone Daniel Muñoz. Porque la formación, ¿cómo está? Línea de tres con Aymeric Laporte de España, que tampoco es que me parece que sea, pero bueno, lo ha mantenido bien. Van Gheke de Países Bajos y Cubarsí. ¿Pero esto qué?
2: Es que ¿sabe qué pasa también?
4: ¿España acaso a qué?
2: En esas formaciones les gusta mucho el tema de los delanteros y volantes para arriba, porque un equipo de estos le meten 10-5.
4: Explíqueme cómo en este 11 ideal, Vinicius se lo valgo, Bellingham para mí el mejor de Inglaterra. Bruno Fernández, no, ¿dónde está Mbappé?
2: Bueno, lo de Belén, sí,
4: ¿y dónde está Mbappé?
2: Ah, Mbappé también.
4: ¿No está Mbappé? ¿No está Olise?
2: Haaland no jugó el último partido.
4: Haaland no jugó el último partido, y entonces ¿por qué Daniel Muñoz no está? O sea, esto de verdad.
2: No, eso es a la
4: suerte. Esto de verdad, hecho con las patas, Diana. Este 11 para mí no representa nada de la primera ronda. O sea, lo dejo a Messi, obviamente, lo dejo a Vinicius, lo dejo a Haaland. Me faltan Olise, me falta Mbappé. Me falta Daniel Muñoz. Yo no sé, a mí este 11, de hecho, me sobra Van Gheke.
2: No.
4: ¿Van Gheke? ¿Cubarsí?
3: No, o sea, me sobra.
4: Yo no sé, la gente en arroba redactiva Colombia que nos escriba, Diana, pero ¿a usted le gusta ese 11?
3: No, ni 5, no me gusta. Creo que hay más protagonistas que han mostrado mucho más en este mundial que los que están ahí en ese 11, ¿no?
2: Diana, ¿y las mujeres no han sacado un 11 ideal de los jugadores más guapos?
3: Pero claro. Claro
2: estar
3: que lo hay.
4: Esta semana les vamos a traer el 11.
3: Vean, hagamos una cosa. Me voy a reunir con Luda Silva.
4: Sí.
3: Con Sara.
4: Sí.
3: ¿A quién más le podemos preguntar? A Cata Bernal también.
4: Sí, también.
3: Podemos hacer una reunión
2: yo también.
4: Y Monolao.
3: Y Monolao, claro, obvio. Por supuesto, tu información es muy importante. Entonces vamos a hacer ese aquelarre y vamos a sacar ese 11 ideal de los más papis del mundial. ¿Les parece?
2: Sí, bien,
3: y hacemos así la imagen y todo.
4: Déjeme el 11 puesto, mi querido Seti del alma. Porque de verdad, o sea, yo entre los 11 que he visto, porque han sacado varios ahí, no, que Score 90, pero el peor 11 ideal es este. O sea, el peor que he visto es este. ¿Usted qué hace metiendo a Rodri ahí? Es esa ridiculez.
2: El central, o sea, ¿no es mejor Davinson Sánchez que Van Gheke?
4: Nah, eso no. Harry Kane. O sea, yo prefiero que sea 4 delanteros. ¿Usted meter en un 11 ideal y dejar por fuera a Mbappé? Un tipo que se ha registrado con gol en cada partido y cuando no marcó hizo doble asistencia.
2: Y se ha hablado
4: con
2: muy
4: Francia
2: bien.
4: Con Francia pasando con puntaje perfecto y usted de Francia solo tener a Dembélé porque hizo 3 goles en el partido pasado.
2: No.
4: Si Dembélé en los otros 2 partidos no apareció.
2: No, y mire que se ha hablado muy bien, no solo de Davinson Sánchez, sino en general de los 2 centrales de Colombia. O sea, Lukumi y Davinson son
4: murallas. Vea, vamos a hacerlo así. Yo a Bocinha lo dejo.
2: Sí, es la revelación, ¿no?
4: Yo a Bocinha lo dejo, pero yo pondría... yo quitaría a Rodri al español y yo pondría algún colombiano. Ustedes escojan si quieren Daniel Muñoz o Davinson Sánchez.
3: ¿Muñoz?
4: Yo me quedo con Davinson.
2: Pero es que lo de Davinson, cualquiera de los dos.
4: Yo cualquiera de los dos estoy bien. Luego en la línea de 4 de adelante yo dejo a Vinicius, sí. Dejo a Bellingham, sí. Pero yo no sé si sacar a Olise. A mí me parece que Olise ha tenido mejor mundial que muchos de ahí de ese 11.
2: Sí,
4: por ejemplo,
2: sí,
4: que Bruno Fernández.
2: No, Bruno Fernández. ¿Qué hizo contra Colombia Bruno Fernández?
4: Nada, es que Bruno ha estado perdido. Y yo saco a Dembélé con todo y que ha hecho 3 goles y demás para poner a Mbappé y ahí sí empezamos a negociar.
2: Sí, es que lo de Mbappé es bravo, pero es que también los 3 goles de Dembélé fueron muy bravos. Entonces, está complicado. No, hay obviamente duditas que uno puede decir, bueno, le valgo a ese, pero hay otros que uno dice, coma miércoles.
4: Pues ahí tienen ustedes el 11 que ha salido, que de verdad ha sido muy polémico. Hay otros en los que de hecho han dejado por fuera a Bocinha, han dejado al arquero de Egipto. Hay otros en los que, por ejemplo, no está Haaland. Hay otros en los que no está Messi. ¿Usted cómo no mete a Messi ahorita en un once ideal?
2: No lo está haciendo alguien que sabe de fútbol.
4: No sé. Ustedes armen su once ideal, pero este once ideal obviamente lo presenta Compensar. Compensar está con el Rock and Roll de Radioactiva, hoy también con el diario AS Colombia, hoy a través de Medellín, Bucaramanga, Cali, Medellín, Cartagena. Es que Medellín estamos a doble, ¿no? Sí, en Radioactiva.
3: ¡Qué plaga!
4: Estamos,
3: y
4: de verdad.
3: Los 99.4 también.
4: ¿Cuál langosta, dice por aquí? Pero vea, Alfo Duki, España no ha jugado y meten tres jugadores de España.
2: Por
4: Dicen por acá, John dice, es un once de famosos de este momento en el Mundial y de no de cómo han jugado. Dice por acá, Alfo Duki, falta Harry Kane. No sé, ustedes armen su once ideal. 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
4: Pues cabezazo de la jornada, obviamente el once que sí armó la Conmebol, donde metieron a una mano de colombianos, porque está Luis Díaz, porque está Daniel Muñoz y porque está también Gustavo Puerta. Bueno, es igual un tema que vamos a debatir esta semana, mi querido Monolao. Cuando estamos a 10 minutos, ya se alistan los equipos para saltar a la cancha, ya está el logo, el gigante logo de la Copa Mundial de la FIFA tapando la mitad. Y vamos a vivir Brasil, Brasil contra Japón. Pero Sara, ¿usted qué opina a esta hora de ese once ideal que parqueamos o que parquean desde Europa? ¿Cómo lo ve Sara Arciniegas?
2: De acuerdo, ahí en ese momentico que hablas, donde más estoy de acuerdo.
4: Yo no estoy de acuerdo.
2: Salieron los cubrelechos, Luisca, eso indica que ya van a salir los equipos también.
4: Gracias, saludos para Luigi, que dice gracias por la previa. Esto es un placer, vivir la Copa Mundial de la FIFA con ustedes. 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Mi querida Diana Higuita, ¿Vinicius va a marcar hoy o no?
3: Creo que está en la obligación de marcar. Es
4: ey,
3: uno
4: ey,
3: de
4: ey,
3: los
4: se están tomando, esperen un segundo, están tomando el agua del Rock and Roll, por favor, muchachos, hay que ahorrar agua. Pero sí, Vinicius repite hoy, Diana, ¿sí o no?
3: Sí, claro.
4: Podría ser, está llamado.
3: Hoy va con gol.
4: Está llamado a que aparezca. 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
4: Diana querida, Diana dorada, ¿quién cree usted que... Ya hemos hablado de algunos jugadores, de algunos equipos, pero ¿quién se está llevando el reconocimiento de la afición? ¿Hay algún equipo que usted diga, por ejemplo, yo digo Noruega? O sea, ¿quién se está llevando el reconocimiento de la afición?
3: Yo digo que Colombia.
4: Colombia.
3: Por la afición, por los estadios llenos, por el himno cantado con furor, porque incluso hay gente de otros países que se está aprendiendo el himno de Colombia y creo que se lo lleva nuestra selección.
4: Pues... cuando el talento, como dice Diana, se demuestra en la cancha, los reconocimientos llegan y están llegándole a Colombia con su hinchada y demás. ¿Cómo le ocurrió a Colombia con la campaña Descubre la Diversidad del País? Reconocida internacionalmente por mostrar al mundo la riqueza y la diversidad de nuestras regiones. Grande Fontur que se reporta en el Rock and Roll de Radioactiva. Amigos, recuerden, vayan migrando a radioactiva.com, vayan echando para allá. Esto es todo aquí con un recogedor, porque en YouTube, en la Copa Mundial de la FIFA, no hay derechos en ninguna parte, así que nos vamos a radioactiva.com. Allí seguimos, ahí les ponemos cancha para que vean dónde va el balón. Ahí seguimos con Diana Higuita, con Monolao. Aquí sigue Luis Caguerrero y Sara Arciniegas. Sara, que estaba ahí en el Rock and Roll. ¡Vamos, Sara!
2: ¡Dale, Sara!
3: ¡Wow!
4: Gracias, Sara.
3: ¿Ya la llamaron?
4: Estamos muy de acuerdo con tus opiniones. Y ya mientras nos vamos parqueando para irnos a radioactiva.com, hay que advertirles que obviamente llegamos con Samba. Samba que siempre trae al Rock and Roll. Obviamente no podía faltar para Brasil-Japón mientras Monolao se guacarea. Vamos a iniciar con Samba la transmisión con más pasión y menos técnica de esta Copa Mundial de la FIFA 2026.
13: Con Samba, sé que con Samba ganas, yeah.
4: Me encanta que Cetina está todo enguarapado por allá y cada vez que suena samba o algo, esto es una discoteca, no, esto es un strober, esto cambian las luces.
2: Pero Cetina parece hoy un ojo de anteojos.
4: ¿Un ojo?
2: Un oso de anteojos.
4: ¿Sabe qué? Vamos a poner a que desfilen para que sean la sal.
2: Eso.
4: El primero en pasar, Juanito Lozano. ¡Viene Juanito Lozano! Pero tiene que ser rápido. No, lo de samba es así, tranquilo. Eso ya
2: vamos,
4: salió.
2: Vamos a calificar colas, Diana. Vamos a ver cuál tiene más cola. Porque
4: vamos a calificar quién tiene más cara de que hoy desayunó como lo que no debe desayunar. Juanito Lozano, buenos días, rápidamente. Solamente tiene un minuto para dejar su opinión, su madrazo, lo que quiera. ¿Cómo le va?
13: Voy a hablar igual que Sara.
4: Okay, no, hombre, no.
13: No, mentira. No, Luisca, amonorado, gracias por la oportunidad, señor Luisca. Muchas gracias. Vea, este partido me parece muy interesante. Si bien creo que va a pasar para Brasil, voy a ir por Japón, y vea que a mí me gusta mucho como juntar la historia. ¿Usted ha escuchado esa teoría de que todos estamos conectados?
4: ¿Ah, sí? Con un hilo rojo, ¿no?
13: Sí, pero vea esta historia. Santa Fe tiene un hincha japonés, que sí. Es fervoroso Independiente Santa Fe.
4: Sí.
13: Y hoy Santa Fe está cumpliendo un año de su décima estrella. Entonces hoy voy por Japón. Soy más japonés que Goku, que Gohan, que Trunks, que Naruto.
4: Que todos esos. Trunks. ¿Cuál era su personaje favorito de Dragon Ball Z? ¿Trunks?
13: Yo me disfracé de Trunks en un Halloween.
4: Pero Trunks de Fontibón.
13: Sí, Trunks Bogotán.
2: Tronquito.
13: Pero vea que casi gano la competencia de disfraces en el colegio.
4: Consigas una foto y la ponemos ahorita en la transmisión.
13: Va a decirle a mamá que ya la debe tener. Ella me boletea con esos disfraces.
4: Juanito Lozano, ¿cómo queda este partido hoy?
13: Va a ganar Brasil 3-2.
4: 3-2. Un partidazo. Juan, muchas gracias. Vea, le voy a entregar un premio.
13: Ay,
4: por su buen trabajo y su... guarde chulo, tranquilo, no le va a robar nada. Un buenazo para la producción, para que esto salga como un partido buenazo y que pase el amante. Venga, conciencia, claro, aparezca acá. Solamente quiero que la gente le empiece a poner cara a los que permiten que tengamos cara. Mientras, nos vamos ya de YouTube para irnos a radioactiva.com. Allí sigue Sara, que hoy luce una camiseta de Brasil. Hoy de verdad, Sara está despampanando en el Mundial. Pero vea, Sara Arciniegas también, con la pinta que la habían puesta a esta hora, pero a esta hora aparece Andrés, alias la voz de la conciencia, el que nos regaña todo el tiempo. Conciencia, tenemos un minuto también para usted. ¿Cómo le va? Bienvenido.
14: Sí, muchas gracias.
2: No me ha pillado que se pinta...
4: ¿Está nervioso, conciencia?
14: Un poco.
2: No, ¿sí? ¿No me ha pillado que se pinta las uñas de qué, negro?
14: Esto es un minutito...
2: Y eso es en homenaje a...
4: A Portugal.
14: Porque me gusta.
3: ¿A qué le gusta?
4: Conciencia,
3: ¿a qué le gusta ya?
4: ¿Qué es lo más difícil de trabajar con el rock and roll?
14: Yo creo que Rafa.
4: No. ¿Sí? Pensé que iba a decir el afán, los tiempos. Eso de uno se mandó al agua. O sea.
2: Y el rock and roll de los. No del A, sino el de los partidos. ¿Qué es lo más bravo?
4: Yo creo que monólogo.
14: El corre-corre, claro. Es todo muy encima, todo muy al momento.
2: Sí, todo sin preparar nada.
4: Todo sale ahí a la guachapanda. Conciencia, ¿cuánto va a quedar el partido de Brasil contra Japón?
14: Va a quedar 2-1 ganando Japón.
4: 2-1 ganando Japón.
14: Yo voy por los nipones.
4: Bien, entonces vea, llévese un buenazo.
14: Gracias.
4: Y dígale al desgraciado de Cetina que sigue él. ¡Que pase el amante! ¡Que pase el carrito sanguchero! Diana, ¿sí ve por qué estamos tan jodidos? ¿Ya veo la cara de hambre en la producción?
3: Sí, la verdad lo estoy viendo un poco regular el día de hoy, muchachos. ¿Qué pasó?
4: ¿Que no va a pasar Cetina? ¿Por qué? Se arrugó. Que ya despedimos en YouTube hace una hora, Cetina. Ya nos podemos ir a radioactiva.com, por favor.
2: Es que el pantalón que tiene no le horma la cola.
4: Están preguntando que si vamos a narrar. Por supuesto que vamos a narrar.
3: ¡Claro!
4: 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Se viene Brasil-Japón. Vamos a vivirlo con más pasión y menos técnica, querido Monolao. Rápidamente, ¿cómo se para el combo de Brasil? ¿Cómo se para la banda de Ancelotti?
2: Brasil en el arco, Alisson. Los cuatro del fondo, por la izquierda, Douglas Santos. Por la derecha, Danilo, Marquinhos y Gabriel en la mitad de la cancha. Casemiro con el 5. Bruno Guimarães, Lucas Paquetá, Vinicius Junior por la izquierda. Por la derecha, Ryan. Y en punta, Douglas Cunha con el número 9. También le tengo la formación.

0: De Steve Huga, que siempre se supo que tiene una pegada brava, ¿no?
1: Ah, sí, pegada con curva.
0: Él no lo pega tan bravo.
1: ¿Ah, no?
0: No, él solo escurre. Ah. Es impresionante. Desde la producción, mi querida Diana Higuita, el que le faltaba.
2: El
0: muérgano responsable de los memes, de las luces, de todo lo que sale bien o mal en las cámaras. ¿Cómo le va, Cetina? Buenos días.
3: Hola, Luisca, Mono. Un saludo especial para ustedes y para todos los desempleados que nos escuchan a esta hora. Mentira. Hola, Dianita.
4: Hola.
0: Cetina, la pregunta.
4: Hay gente descansando.
0: La pregunta más difícil o la más fácil es: ¿qué es lo que usted tiene que aguantarse de verdad de trabajar con el rock and roll? Lo que usted diría, yo lo puedo cambiar.
3: Ush, lo más jodido. Hay un hombre que se mueve mucho en las cámaras.
0: ¿Y es?
3: Y hoy tiene camisa de flamenco.
0: ¡Ah, mi madre, soy yo! ¡Amárreme! Póngame una cadena en el pie.
3: Va a tocar ponerle ahí. No, es parche, es muy parche, es muy divertido de trabajar con
0: usted. Seti, ¿cuánto lleva ya en el rock and roll?
3: Desde febrero.
0: Desde febrero. ¿Y su vida ha mejorado, ha empeorado?
3: Digamos que mi vida social ha disminuido.
0: Perfecto. Pero su vida laboral ha mejorado, no, por eso.
1: Sí, no, también.
0: Vea, dele un buenazo rosado.
1: ¿Cuál quiere? ¿El rosado o el morado?
0: El morado. No, perfecto.
1: El morado. El rosado.
0: Alimentando a la producción, Cetina, ¿cuándo queda el partido?
3: Vamos, mis brazucas. Vamos, Roberto Cediño.
0: Eso.
1: Roberto Cediño.
3: 3-0.
0: 3-0 ganando Brasil.
1: El alcohol.
0: Grande Ceti. Ahí conocen a la gente de la producción. Diana, pues es que si no conocen a los que hacen posible esta vuelta, entonces ¿cómo
4: sí,
0: hacemos?
4: Sí, los más importantes, claro, además. Los que hacen que salgamos bellos.
0: Criminales, exactamente. Bueno, ya estamos en radioactiva.com. Se va a mover la pelota, mono. Estamos listos para vivirlo. Con radioactiva.com estamos listos también para vivirlo. Desde AS Colombia se movió la pelota, mono.
1: Ahora sí, a matar o morir, 16avos. Se movió el buñuelo, 90 minutos de fútbol. El mejor espectáculo del mundo. Ahí está saliendo Marquinhos con toda la tranquilidad del planeta. Entrega de pierna zurda, apoyándose en el otro central que es Gabriel. A ver si le acercaba a su compañero en la mitad del terreno. Ya está jugando Brasil, ya está jugando Japón. 16avos de final, teníamos que vivirlo con el rock and roll. Ahí estaba apareciendo Ryan, vuelve a jugar hacia atrás. Bien paradito Japón, Luis, que hay que contarle a la gente que hoy el equipo japonés no está jugando con su uniforme habitual, el azul, sino que hoy están de blanco. ¡Gómez Zafra!
0: ¡Hágale, Gómez Zafra! Hoy están jugando de blanco con pantaloneta negra y medias negras. Recuerden que en este mundial y en general en el fútbol están protegiendo mucho el tema del croma, ¿no? Los colores. Y pues Japón hacer todo azul, la pantaloneta de Brasil es azul, así que están jugando con... Están jugando.
1: Oiga, pero está jugando bien, bien bonita esa camiseta de Japón, parecía la de Alemania, ¿no?
4: Hermosa.
1: Bueno, señoras y señores, se está tocando la pierna Lucas Paquetá, tiene una incomodidad en la parte posterior de su bate, creo que su bate derecho, pedían una falta.
4: ¿Pero esa es la pierna?
1: ¿Cómo?
0: Diana, wow.
4: No sé, esa es la pierna, wow, Paquetá.
1: Se viene, señoras y señores, Ryan, pierna zurda, va a encarar a Nakaruma, se lo llevó, dejó hacia el medio, le puede pegar de ahí, ahora por la derecha, el que controla es Dalilo, pierna diestra, lindo, taco, el rechazo, salida para el equipo japonés, ¡ay, cuidado, se equivocaron! No, ¡le pega y el arquero! Acompañaba, señoras y señores, se desespera Bruno Guimaraes pidiéndole aliento a sus hinchas brasileros. 0-0 el partido, hay tiro de esquina, Luisca.
0: Oiga, hay un jugador que a mí me encanta seguir viéndolo de titular, un jugador del Barmouth que apenas tiene 19 años, una de las perlas, es zurdo, una de las joyas que tiene Brasil. Ryan, hoy de titular, obviamente llamado a ser protagonista, sobre todo teniendo en cuenta que Rafinha no está, que Igor Thiago hizo el papelón. Así que momento de brillar para uno de los juveniles de Brasil desde la Premier League, el señor Ryan, hoy titular. 1.87 de estatura y una zurda para que te agarres.
1: Le pegó, señoras y señores, Bruno Guimaraes. El rechazo con la cabeza del equipo japonés y saque de mano, saque lateral ofensivo para Brasil, que hasta el momento es el dueño del cotejo, Luica.
0: Y hay que decir una vaina, y es que recuerden que Rafinha no está convocado porque sufrió una lesión durante el Mundial, pero el que sí está nuevamente en el banquillo es Neymar, que seguramente, dependiendo pues de cómo se dé el partido, va a tener un par de minutos. Saludos también para nuestro querido Cris Hugo desde la producción de Radio Activa, quien se va a estar encargando de recibir sus mensajes en el 305-34-0776. Mi querida Diana Higuita, ¿trajo invitados?
4: Pero mucho, señor, y nos encanta que nos acompañen. 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
0: Eso es, con Roche Bird ya en los primeros tres minutos del partido que enfrenta a Brasil y

0: Japón, ya estamos en la recta final del Mundial, gústele al que le guste, tusa para todos. No ha sido fácil, mono, vivir partidos, cuatro partidos, seis partidos, tres partidos diarios, a entrar en este bache, aunque se vienen buenos cotejos, ya desde la próxima semana habrá días sin fútbol, ¿no?
1: Sí, digamos que el valor agregado a estos partidos es que ya el que pierde se va, entonces van a ser más pocos, pero más emocionantes.
0: Pero, Sara, ¿por qué el silencio? Hoy has estado particularmente muy callada, Sara. Sara Arciniegas, del diario Vas Colombia, hoy en el Rocango.
1: El grillito. Muy bien, el brillito,
0: de acuerdo. Sí, pero dele tiempo a Ryan, todo bien. ¡Va, Japón!
1: Ahí está saliendo el equipo japonés, señoras y señores, balón arriba, círculo central, bien, recupera Brasil por intermedio del jugador Mateo Scuña, círculo central, el que controla, el que domina la pelota, era Gabriel, dejando de pierna zurda,
0: buen
1: Lucas
0: balón.
1: Paquetá, pelotazo hacia adelante, ¿qué tal el primero de Brasil? El arquero Suzuki con los puños elimina el peligro de Analguicha.
2: ¡Qué cabezazo! 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
0: Vea que Monolao se gastó todo lo que se ganó en el Mundial de Qatar, Diana.
2: Sí.
0: Se lo gastó, de hecho, yendo a uno de estos lugares con Compensar en San Andrés.
2: Es que hay muchas opciones, qué rico.
1: Pues imagínate, Diana, los dos, Luisca y Monolao entangados.
0: Pero pensé que usted y ella, porque no. Tiene que meter a mí.
2: Ay, me alcancé a ilusionar por un segundo.
1: No, porque es que Diana me pone muy nervioso, en cambio con Luisca ya tengo confianza.
2: Más confianza.
0: Entonces, ya me conoce la mesa de noche.
1: Claro, ¿verdad? Claro. Ya sé qué pastas hay encima de la mesa de noche. Y... los dos entangados, Diana, comiéndonos un helado, pero es que a Luisca creo que le gusta es con vasito. Yo me lo mando con...
0: Depende de la galleta.
1: Depende de la
0: también,
1: galleta.
0: También, si se quiebra o toca la merla. Querida Diana Higuita, oiga, ¿qué camiseta tiene hoy, Diana? Usted se ha vestido una elegancia en este mundial, de verdad, me da pena venir en estas fachas.
2: No, la suya está hermosa también. ¿Ustedes mañana qué? Sí, ¿se van a ir
0: juntitos? Yo mañana voy de Francia. Es que hay que contarle a la gente que Diana nos trajo un regalo, vino a Bogotá. Nos trajo unas camisetas de la selección de Francia, Monola, una grosería.
1: Y nos puso a escoger qué apellido quieren atrás. Luisca sí. Se fue por Mbappé, yo me fui con Olise.
0: Correcto.
1: Y espérame porque se viene centro de Brasil, el rechazo del jugador Tomiyasu. Pero el dueño del partido hasta el momento, les cuento, es Brasil. Está apareciendo Lucas Paquetá, pase filtrado, señoras y señores, Luica.
0: No, yo no, Sara, que está que se habla hasta ahora con estadísticas. Sara, si tuvieras que decidir ya... ¿Qué está haciendo Japón en este partido? ¿Qué nos podrías contar, Sara?
1: Muy bien.
2: Sara me dijo que estaba ávida de información y que incluso parte de esa me la quería compartir y me pasó la información de los árbitros. ¿Ustedes la dieron ahora?
0: No. ¿Hay árbitros?
2: Sí, señor.
0: Pensamos que esto iba, pero espéreme, después del tiro libre me cuenta Diana, porque se viene Brasil do futebol, o pasando coquinho o futebol.
1: Tiro libre peligroso a favor de Brasil, sector oriental del estadio, la van a tirar al área.
0: Yo mirando para todo lejos y tengo aquí
1: centro pasado, el mío sí se fundió. Bien, se levanta el portero en dos tiempos, iba soltando esa pelota el portero. ¿Qué? Suzuki.
0: ¿Qué se le fundió?
1: El bombillo.
0: ¿Se le fundió su bombillo?
1: Sí, se fundió el bombillo. Toca cambiar ese fusible, Diana.
0: No puedo más con el OEOE aquí de Don FF. Es que usted. Pero Monolao, usted desde que fue el fenómeno volvió siendo otro. ¿Usted no le parece, Diana, que Monolao volvió raro?
1: O más agrandado.
2: Sí, Monolao, pilas, no vaya a perder la magia.
1: Como volvió más creído.
0: Como sin voz, como que ya paga el agua más caro.
1: Sí, Diana, como más creído.
0: Sí, yo no sé,
2: sí,
0: se le subió.
2: Sí, Monolao, cuidado, no
1: sí,
2: vayas
1: por ejemplo,
2: a perder lo tuyo.
1: Ahorita yo llegué y no saludé a nadie.
0: A nadie, o sea, me tocó decirle ahí la producción.
1: No, nada, ni los celadores en la parte de abajo, las señoras del aseo casi las tumbo.
0: No, es increíble.
1: Uy. Toda la gente que estaba por ahí afuera de las cabinas, no.
0: Cris Hugo, usted me puede hablar, ¿cierto, mi querido Cris? O de pronto se fue a desayunar. ¿Cris está por ahí o no? No está.
1: Se durmió.
0: No, y es una vagancia, está como con Sara.
1: Ah, sí.
2: Nadie, pues.
0: No, nadie. O sea, nos dejaron eso. Dijeron Diana, Luisca y Monolao responden. Hay quien a cuatro esclavos en la producción. Hay gente que no sabe y no ve la luz. Desentiéndanse ustedes allá. Bueno, maneja la pelota Brasil, mono.
1: La pelota la controla el número 13, que es Danilo, dejando hacia el medio. Para que distribuya juego ahora Marquinhos. Se roba unos metros el otro central, que es Gabriel. Adelante la pedía Mateo Scuña. Mateusz Cunha, otra vez hacia atrás, no quiere arriesgar la pelota el equipo brasileño, el equipo carioca. Círculo central, señoras y señores. Ahí está, con todo el tiempo del mundo salía Casemiro, la está pidiendo ahora el número 8. Bruno Guimarães en la mitad del terreno. Segundo cuarto de cancha para Brasil, ya la está esperando por afuera, por la derecha. Ryan con el perfil cambiado y completamente por fuera. Pasó el lateral Danilo, pero prefiere jugar por adentro. No, ahora sí con Danilo. Toca la pelota Brasil mientras busca espacios, Diana Alguilla.
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0: Luz verde también para Brasil, que ataca, mono. Cuidado con la canariño.
1: Jugando hacia atrás, a ver que se vinieron los centrales, a ver Casemiro, tocan por la izquierda, ¿qué pasó, Luis Canavi?
0: No, dándole espaldita para que se desatore.
1: No, que me desatore.
0: ¿No está atorado?
1: No.
0: ¿Se atoró
1: de milagro,
0: ya este fin de semana se atoró o no?
1: Sí, pero es que fue bravo, el fin de semana fue bravo. Estuvo, ya estaba reventado, ya no daba más.
0: Estuvo grosero ese partido de Colombia, Diana, estuvo denso.
1: Qué belleza cómo se porta doña Diana cuando hay gente, ¿no?
0: Sí, no, ahí sí, una cosa diferente.
1: ¿Qué? Se empelotó, se botó. ¡Ay, cuidado!
0: Ay,
1: se
0: gana Brasil. Hablando de
1: puede
0: pelotar.
1: Estar el primero centro pasado. Lucas Paquetá con el ombligo. El rebote. Alguien que le pegue. A ver, Bruno Guimarães.
2: No.
1: Y noqueó a su compañero.
2: No.
1: Acaba de noquear a su propio compañero. Un zapatazo en la jeta. Lo tumbó en el área. Y esto sigue 0-0. Brasil va por Luisca.
0: Pero sigue atacando Brasil, que por ahora se ha adueñado de la pelota. Japón muy respetuoso en su planteamiento. No quiere cometer errores.
1: Epa.
0: Se acerca mucho Brasil, pero obviamente, aunque tiene profundidad, pues le falta efectividad. Si ve, se lo llevaron al fenómeno a usted. O sea, yo hablo de profundidad, de efectividad. Yo te hablo de volumen de ataque, de volumen de juego.
1: De basculación.
0: De basculación.
1: De la manta
0: y usted
1: corta.
0: Allá es que nalga con bicho. No.
2: Que el boñuelo, que no sé qué.
1: Que el boñuelo, que nalga con bicho, con nalga.
0: Diana, ¿le ha gustado esta Génovas. Copa Mundial de la FIFA? Sí.
2: La copa completica, claro.
0: Bien.
1: Diana, ¿a ti te gusta el monolado del fenómeno del fútbol o el de acá? Es como un Superman 3, wow. Que sale un Superman malo, el borracho, y el Superman bueno. Clark Kent,
2: no.
1: ¿Con cuál te quedas?
2: Prefiero el borracho.
1: ¿Qué?
0: Yo también.
2: Necesito al monolado del rock and roll, por supuesto. Nalga con bicho con nalga.
0: Yo también. Al de las Génovas.
1: Sí, al de las Génovas.
0: ¿Al de qué partido tan chimbo?
1: Dije chimbo.
0: Sí,
1: pero en otro contexto.
0: Lo vi, pero ahí se acabó la transmisión, ¿no?
1: Sí, ahí se acabó.
2: ¿Lo mocharon?
1: Sí.
0: Dijo, exacto.
1: Tan chimbo. Deje comerme el chimbo.
0: Y ahí que viene Japón, señor chimbo.
1: Pelotazo en diagonal por la izquierda. Se viene Nakaruma, mano a mano con Danilo. Y el rechazo con la cabeza del jugador Marquinhos. Ahí está Lucas Paquetá, precisamente nalga con bicho con nalga. Así lo estaban marcando. Pelotazo frontal largo y despertó Japón, Luisca.
0: Vamos a hacer una vaina. O mandan mensajes de voz a Cristian, que él sí habló. Lo que pasa es que no le abrieron el canal acá. Si no le mandan mensajes, Diana, nos vamos.
2: Listo.
0: Vamos a dejar esto tirado. Dejamos aquí a Cetina y a Lozano. Y que la gente se entienda. O sea, ¿qué creyeron? ¿Que venimos para que ustedes no aparezcan? Pues no. 300-534-0776. Mientras Monolao, ¿qué le pasó a Vinicius?
1: Uy, no, le tiraron un planchazo, el pisotón. Eso lo pueden revisar perfectamente. Lo pueden revisar, ¿no?
0: Me encanta esta música.
1: Pueden...
0: No, súbale a eso. Ya hasta ahora estamos en redactiva.com. Ahora sí puedes poner. Vea esto. Súbale. Siento como en la Comic Con, en la que estamos viviendo este fin de semana con Radioactiva. Si quieren boletas, información y demás, no hay. Pero información sin radioactiva.com.
1: Sí, usted que es el experto en música,
0: sí.
1: Ahorita para poner una historia con este partido Brasil, si lo llega a ganar Japón, ¿qué canción podríamos poner? ¿Hay
0: grupos? Yo pondría la de Dragon Ball Z.
1: ¿Sí?
0: Yo.
1: ¿Hay grupos rockeros que marquen diferencia a nivel mundial de Japón?
0: Ahorita le traigo la producción que le cuentan, pero yo
1: Dragon Ball,
0: pondría Shala,
1: la Supercampeón estará.
0: Shala. También está la de Supercampeón.
2: Ah, sí, esa es la mejor. Claro,
1: eso se consigue. Bueno, se viene Brasil. Pelotazo al borde del área. No alcanzó a controlar Vinicius. El que sí sale desde el fondo, señoras y señores, es el equipo japonés por intermedio de Tommy Haso. Ahí está el portero Suzuki, área chica. Saliendo desde el fondo el equipo blanco. Hoy es Japón, hoy no juega de azul, Diana Alguita.
2: ¿Saben qué sería bonito? Que mostraran al público haciendo un kamehameha.
0: Eso.
2: Y lo pueden hacer ahí en la... En la tribuna, porque están como junticos los de Japón.
1: parecido. Lo pueden hacer perfectamente, no perfectamente, sino perfectamente. Círculo central, pase filtrado, se viene Brasil. Va a estar el primero, pierna sur del arquero. Alcanzó a rasguñar esa pelota. Se acercó Mateus Cunha Luisca, salvó Suzuki.
0: El jugador del Manchester United que llegaron a titular después de la floja presentación de Igor Thiago y que él respondió cuando pudo. Ay, ojo que cobró rápido Brasil.
1: Tocaron en corto para perder las marcas. ¡Lindo! Aparece segundo palo, no alcanzó a llegar ahí Casemiro. Un centro pasado, esa pelota se pierde en la línea de fondo y de milagro esto está 0-0.
0: Hay que brindarle al extranjero, al que llegó ahí a desayunar, desayuno de campeones para la producción. Grande Tomás. Grande, ¿qué te tomas? Le preguntan en la producción.
1: Le preguntan a Diana. Oiga, uy, Diana, ¿qué te tomas?
0: Tremendo.
2: Está volviendo el monolao, está volviendo.
0: Tremenda atajada de Suzuki, que parecería de cualquier equipo menos de Japón, cuando va a haber falta para Japón. Y le queda un tiro libre servido y amarilla. Amarilla que además va de una vez a complicar mucho el mediocampo de Brasil. Lo pintaron a Casemiro del monolado.
1: Sí, de una vez. Y es el volante encargado de raspar, de repartir quimba, machete y se
0: oígase,
1: estaba...
0: Óigase, punk japonés.
1: No, pero ahí dan ganas de hacer poco, pero con el martillo del chapulín colorado.
0: Con almohadas.
2: Sí, con almohadas. ¿No?
1: Hombre, se estaba escapando Junia Ito. Hay dos hitos en la cancha. Está Junia Ito y está el otro que es Hiroki Ito. El del Munchen.
0: Ah, ¿no es Julia?
1: Ah, sí, también, pero ese está en el banco.
0: Ya. Ah, en el banco se quedó Julia y tú.
1: Está esperando.
0: ¿Y en la cancha están?
1: Están Hiroki Ito y déjeme ver. Junia
0: Ito. Pero vea, le están haciendo un baile en la producción. Va a tocar a traer a Cetina aquí, vean esto. Que desayuna esta gente, por favor. Oiga, en Bogotá estamos en los 690M, en Cali 104 FM, Medellín 99.4, Bucaramanga 1270M. Estamos en todas partes. Qué pena, qué pena, qué pena esta hora. Estamos también en Bogotá en los 97.9, pero FM, en Medellín 102.3 FM, 99.4. No me pidas tanto, o sea, yo se me van olvidando los números, pero espérame, Diana, porque tus invitados, yo sé que los tienes listos, pero es que hay tiro libre de Japón con esa camiseta más alemana, no puede ser.
1: Le va a pegar esa pelota Kamada, el número 15, aunque también se paró Duan, el número 10. ¿Quién le va a pegar al Buñuelo? ¿Le pegará el zurdo o el diestro? El perfil es para un derecho.
2: Yo creo que van a ser la que hizo Messi, que puso a...
1: Espérame un segundo, le pegó por abajo, rebotaba esa pelota en la barrera y hay tiro de esquina para Japón, Luisga. Ahora sí, Diana Alguita.
2: Bueno, pechifrío pero caliente. ¿Cómo? Usted, monolao, ¿no? Uh-huh. 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
0: Bien, Profamilia, en el Rock and Roll, mientras en la tribuna están dos jugadores que no me acuerdo quiénes son, Roberto Carlos y Ronaldo.
1: Y al lado estaba Bebeto, ya tú más canoso que yo.
0: Suenan esos nombres, pero no me acuerdo en qué jugaban. ¡Va Japón!
1: Sí, señor, le va a pegar Juniaito. A ver, pierna derecha, sector izquierdo. Eso quiere decir que la curva va hacia adentro. Primer palo, el rechazo. Salida para Brasil, buscaban la velocidad de Vinicius. Se quedaba como último hombre el jugador Tani Gachu por su velocidad. Dale, a ver, se viene el 14, lindo pas. No, lo mató.
0: Tranquilo, saque de yo le ayudo. Yo le ayudo con la ostra.
1: Sí,
0: sí es no. Que lo veo ahí. Vean, nos escriben en Radioactiva en nuestro WhatsApp. Buenas tardes, puras patadas de supercampeones salieron a dar estos señores. Recuerden el 305-34-534-0776, 305-34-0776, para que nos cuenten dónde andan, cómo viven el festivo en Colombia o si se reportan desde otra parte, cómo están viviendo esta Copa Mundial de la FIFA 2026, que la verdad, Monolao, ha sido una maravilla. Yo me la he disfrutado.
1: Pero ¿por qué es tan cortico eso?
0: Debería durar para 2 meses, y uno esperar 4 años para un mes, Diana, es muy cortico.
2: No, y sí, 4 años es mucho.
1: Oiga, esa canción pegó duro, ¿no?
0: Sí, un chipero.
2: A mí que me pongan la fruta de la pasión.
1: Hijo, es la fruta de la pasión, cuidado. ¿Cuál sería la fruta de la pasión? Van a meter el centro. Bien, rebotaba el balón en Gabriel, que llegaba a obstaculizar, si lo pude decir.
0: Bien.
1: Saque de manos a favor de Japón. De Japón, ya la está esperando el número 24, que sano, que le metió un pisotón a Vinicius. Vamos a ver, saque lateral ofensivo a favor de Japón, minuto 17.
0: Bueno,
1: 3 horas para sacar, hombre.
0: Hace rato no le da paso a Sara.
1: ¡Sara! El comentario de Sara Arciniegas, el grillito. Muchas gracias, Sara.
0: Más cortico, Sara, sí, pero sí,
1: está alargando mucho porque también tiene que aparecer Diana Alguita.
2: Por favor, porque es que les voy a dar un consejo. Mire, los apagones no aparecen de un día para otro. 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
0: Bien, mire, energía la que nos ha dado este mundial también. ¿Usted no le parece que...? Como que se respira un ambiente de vacaciones.
1: Claro, ¿no? Ay, sí. Todos los días son soleados.
0: Sí, la gente desayunando agua y no molesta por no comer.
1: No.
0: O sea, es de verdad muy lindo el ambiente del mundial. Yo por eso entiendo la tristeza de los mexicanos, porque ya creo que les quedan dos partidos en México y ya. Sí. Una cosa así.
1: Ya todos se centran en
0: el mundial. Se les acabó la excusa para. Toca volver a abrir las oficinas, los colegios.
1: No.
0: ¿Qué foco?
1: No, qué mames.
0: Debería declararse como año festivo.
1: Al menos el mes.
0: Como desde mayo. Uy, no. Llegó la cámara. ¡Cuidado! Llegó Dragon Ball Z, radioactiva.com. ¡Échale vatio! ¡Vamos, carajo! Yo no sé ni por quién voy. Yo con camiseta de equipo brasileño haciéndole barra a Japón.
1: No se sabe. Es difícil.
0: Una ridiculez. Pero es que con esta canción yo sí soy japonés.
1: Ambos equipos caen bien, ¿no?
0: Pero a mí me cae mejor Japón.
1: ¿Sí?
0: Sí.
1: No, a mí me gusta Brasil desde la
2: época.
1: Y más cuando... Dale, Diana.
2: ¿Por su cultura o por qué le cae mejor Japón?
0: No, porque Japón como que me ha dado más alegrías con tantos videojuegos, Dragon Ball Z, con tanta serie.
2: Pero
0: no
2: por
0: conozco
2: fútbol,
0: Japón,
2: Brasil.
0: En cambio conozco Brasil. No, pues por fútbol sí, pero es que creo que es ahí donde está mi pero. Me falta que Brasil vuelva a mostrar ese fútbol, que yo diga, quiero la de Brasil de Diana.
1: En cambio, a diferencia de Luis, que yo no conozco ni Brasil ni Japón, sí. Pero quiero que me inviten a una fiesta de esas, que al otro día yo tenga que decir, yo no sabía que eran travestis.
0: Ay, güey, madre. Usted salga y diga, pero yo lo vi bien. O sea, yo no le vi la manzana de Adán.
1: Sí, ya cuando toqué.
0: Correcto. Usted el que se enteró que las mujeres no tienen manzana
1: sí,
0: de Adán.
1: Sí, no, yo no sabía que las mujeres no tenían manzana de Adán.
0: No.
1: Pues es que nunca. Nunca he abarcado a una en el acto
0: es que no
1: amoroso.
0: Es para que no vaya después a Brasil y lo confundan.
1: Ah, sí, pero ya sé que si tiene.
0: Hostia, le dice, permíteme ver debajo de esa bufanda.
1: Sí, déjame ver.
2: No, y correcto. Si te habla un poquito grueso o monolado, tienes que entrar en duda.
1: Claro, déjame tocar esa tostada.
0: No. A ver, venía Brasil, ahí despeje de Japón. Por ahora solamente hubo un remate brasileño con peligro y de resto esto ha sido pura música y parladera.
1: ¿Y si la tostada es como carrasposa?
0: Échale mantequilla.
1: Sí, mantequilla y eso se va solo.
0: El cuchillo raspa, pero igual ahí pega.
1: No, y queda para entrar full.
0: Exacto. Listo. Mire, don Mantequilla va a Brasil.
1: La pelota la controla Brasil. El que domina es el número 4, Marquinhos. Círculo central para Gabriel. Adelante la pedía Mateus Cunha, pero no quiere arriesgar el buñuelo. Prefiere tocar el trionda en corto. A ver qué se viene lateral diestro, que es Danilo. Dos equipos
0: caliente
1: que juegan diferente. Uno con 4 en la parte de atrás y Brasil con 3 en el fondo.
0: Hablando de 3, nos llegaron 3 mensajes de Ana Vice por acá.
2: A ver.
0: Hola, muchachos y muchacha. ¿Qué análisis los que está haciendo Sara? No, es que hoy está
1: grillito.
0: Desatada. Dicen por aquí, pongan Haruka Kanata, Fuerza Japón. Y dicen, muchachos, transmitan por lo menos un partido todos los días. Su compañía es muy amable en el mundial. ¿Y cuánto cree que hemos hecho?
1: Sí, pero ya déjenos descansar.
0: No, ahora sé que descanso. Aquí no descansa nadie. Mañana desde las 7 de la noche vamos a estar viviendo México contra Ecuador.
1: Partidazo.
0: ¿Eh?
1: Partidazo.
0: Partido de cojos. Vamos a estar viviendo partido en muletas. Con el Rock and Go les prometimos los mejores. Pues mañana. Mañana. Ecuador contra México y el viernes tenemos doblete porque dale mi Cabo Verde del alma.
2: Uy, sí.
0: Bueno. De Cabo Verde desde que nací, desde que me daban en la lonchera para ir a mi escuela. Yo después le contaré más de Cabo Verde, pero...
2: Oiga, ¿saben qué?
1: Cuénteme más por de ahí, la lonchera.
2: Por ahí vi en redes sociales, mirando cositas y todo,
0: ¿sí?
2: Hay una persona de Cabo Verde que manda un mensaje a los colombianos y que dice, gracias por apoyarnos.
0: Obvio.
2: Somos muy poquitos, pero sentimos mucho el amor de los colombianos. No pensábamos que en los estadios nos iban a apoyar de esa manera y le envía un mensaje muy especial a los colombianos exactamente.
0: ¿Alguien aparte de Omitar aquí en Caracol y de la Nación Argentina irá por Argentina el viernes?
1: Uy,
2: pues mayor.
1: ¿Será?
0: Por eso digo, alguien aparte de la Nación Argentina y Lalo y Omar que acá en la final de la Copa América andaban con camiseta de Argentina, la gente había que amarrarla a un palo.
1: Como el...
0: ¿Alguien no irá por Cabo Verde?
2: Yo creo que todos.
1: No, yo creo, sí. El resto va por Cabo Verde y me agacho.
0: Yo también. Yo de hecho dejo que me agache. Mire,
1: pero porque se viene Brasil. ¡Uy, qué planchazo!
2: Uy, uy, uy.
1: Mira, acá no pitan faltas, ¿no? Eso acá dejan repartir machete de lo lindo.
0: De mi Cabo Verde, contarles que pues somos un archipiélago volcánico, ¿no? En África Occidental, Diana. Yo me acuerdo de esto en la escuela cuando me enseñaban. La capital es Praia.
2: ¿Lo hizo con plastilina?
0: Sí. Tenemos cerca de 500.000 habitantes apenas.
2: Sí. Qué lindo.
0: Y hablamos en portugués. Es una cosa que a mí me quedó faltando y por eso me tocó trastearme, pero de Cabo Verde...
1: ¿500.000?
0: Sí, es
1: el,
0: así.
1: El doble de lo que tiene Tunja. Bueno, Diana Alguita, no. Hora Miren. De hidratar galillo. Diana Alguita en el Rock and Go.
2: Y se va cumpliendo el minuto 23, muchachos, y creo que ya es momento de ir eligiendo a ese jugador Balbolín. ¿Cuál creen ustedes que ha mostrado ahí en la cancha todo? El que no le baja las revoluciones.
1: A mí me ha gustado Mateus Cunha en la parte delante de Brasil.
0: Sí, puede ¿sí? ser, puede ser como entonces, el más protagonista Cunha.
2: Que sea entonces Cunha, el más original hoy en el estadio, por supuesto, donde se juega este encuentro entre Brasil y Japón. 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
0: Yes, mira, te cuento del escudo caboverdiano, por ejemplo, que es la moneda que usamos en mi país.
1: ¿Ah, sí?
0: Que está muy ligada al euro.
1: Sí.
0: Pero es el escudo caboverdiano. Por ejemplo, en nuestro país, en Cabo Verde, los esperamos para que vivan del turismo, claro, para que aprovechen, pero también vivimos nosotros sobre todo de la pesca. Es uno de los principales condimentos de, pues, como de la economía en mi país.
1: No pesco nada, Luis.
0: Debería, en Cabo Verde se pesca bueno. Vea, la independencia la celebramos, esto sí lo tiene que saber usted como parte de la nueva nación que convivimos. La independencia la celebramos el 5 de julio
1: ya,
0: del 75,
2: casi,
0: que nos independizamos
2: casi.
0: De los portugueses.
1: A otra semana.
0: Correcto. Entonces, pues si quieren más información de Cabo Verde, nación que orgullosamente jugará el viernes contra otro equipo, vamos a tenerlo en Rock and Gol.
1: Fachu, pantalón,
0: correcto.
1: Diana.
0: Mira, el viernes a las 8:30 de la noche vamos a estar pariendo, apretando, imprimiendo tostadas, porque a Colombia le toca enfrentarse a los de la brujería.
1: Qué miedo.
2: Nada.
0: Que seguramente le van a hacer brujería. Pero mira que lo lindo es, y te tengo un dato ya saliéndome de la pendejada, porque esto es real.
2: ¿Qué?
0: En el equipo de Colombia, todos los jugadores, quite a Camilo Vargas, todos los jugadores han rematado al arco. En el último partido, 9. En el anterior, 11. Porque hasta Camilo mandó asiste. O sea, todos han rematado. Entonces a lo que voy es, este man de gana le hizo brujería a Harry Kane, que por qué no, que para qué no, y no les hizo nada. Aquí toca que haga una amarre, hijo de madre, porque aquí está puerta, claro. Puerta la clava contra gana.
1: Davinson
2: le toca duro.
0: Davinson la clava.
1: Las máscaras.
0: ¡Ojo! Transmisiones del Rock and Goal. Mañana México-Ecuador. Y el viernes vamos con doblete. Argentina y la nación. La patria que nos representa de Cabo Verde. Y por supuesto, Dianita en la noche. Colombia, que ojalá, pues, le gane a gana.
2: Le va a ganar, póngale la firma, eso no va a ser un dolor de cabeza, le voy a contar. 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
0: Me estremece la palabra severo.
1: ¿Severo?
0: Uf, me parece... Va Japón.
1: Uy, se viene Japón.
0: Severo Japón.
1: Hay tiro de esquina porque buscaban el pase de la muerte y estaba esperando Ueda, el número 18.
0: Si lo dejo así, lo jodo.
1: Claro, obvio. ¿Eh?
0: ¿No se prendió las alineaciones?
1: No, déjeme bajar los pantalones.
0: Venga, conciencia. Estos perros. Estos perros lo que están preparando para la transmisión. Nah. Venga.
1: Yo tengo más nariz que de papagayo que pusieron ahí.
0: Conciencia, están pidiendo, por favor, el opening latino. Pero ese no es el latino, ese es el español en castellano de allá. Guardianes del Universo, de Caballeros del Zodíaco. Es el que están pidiendo para ambientar. Bueno, dice por acá, buenas tardes a Luis Castor.
1: Luis Castor.
0: A Tucolao, por el Tucán.
1: Sí.
0: Y a Escorpión y Guita.
2: Hola.
0: Saludos desde Funza, Cundinamarca. Porfa, para alentar a Japón de fondo, supercampeones opening. Uy, no, pero súbale a esto.

0: canción de los mejores
1: caballeros.
2: Esto me acuerda a mí de llegar a decapar clase, a seguir capando clase.
1: Y después ver Tentaciones.
2: ¿Cómo? ¿Tentaciones?
1: Tentaciones.
2: Tentaciones. Mira, a esta hora traigo a gente que pues viene a llenarnos de datos después de la pausa de hidratación, Diana.
3: A ver.
2: Él habla un regular español, porque él portugués, alemán, inglés, un poco de todo. Pero aparece el gran Tomás Libos de la producción de As Colombia a darnos datos, a llenarnos de vida, a llenarnos de información. Hola, Tomás. Primero, me gusta tu camiseta y segundo, ¿qué trajiste?
4: Luisca, muchas gracias por la camiseta. Mañana, alentando ahorita contra Paraguay, no importa.
2: Correcto, es que tú eres teutón, danés, pero, tú eres una mezcla de muchas cosas.
1: Pero
2: ¿no?
1: Más que Diana. Más teutón
2: no,
1: que
2: eso es imposible.
3: Tenemos que compararnos.
2: Bueno, mi querido Tomás, ¿qué fue lo que pasó con el hijo del bicho? ¿Qué es lo que nos estabas contando?
4: Bueno, ahorita que los escuché hablando de Cabo Verde, parece ser, y dato confirmado, la abuela de Cristiano era caboverdiana.
2: ¿Ah, sí?
4: Y cuando lograron su clasificación, ganándole el grupo a Camerún,
2: ¿sí?
4: Empezaron a decir que llamaran a Mini Bicho para ver a Cristiano y a Mini Cristiano.
2: ¡Ay, golazo! ¡Gol!
1: Señoras y señores, apareció el número 24, Sano. Sano zapatazo violento. Voló el arquero Alisson al palo de su mano derecha, pero no llega ni su padre. Cero tiene Brasil, uno tiene Japón en el Rock and Roll, y así lo vio Luis Cannabis. Mientras refrescamos el galillo, el gaznate, la gaita, el desfiladero, el saxofón.
2: La cábala es Tomás Libos. De As Colombia, que vino a saludar, y de una se abre el marcador. ¡Qué pelota que pierde Brasil en salida! Eso no puede pasar, pero sobre todo la carrera, lo que acaba de hacer el jugador japonés es increíble, porque no solamente recupera la pelota, sino que sacó, ve que todos los jugadores se quedan esperando el qué va a hacer, a quién la va a pasar. Regresan a marcar en el 1-1 y no se dieron cuenta que lo importante era marcar al que llevaba la pelota. En 30 minutos de partido, en 30 minutos lo abrió Japón, el equipo Samurai. Dragon Ball Z está ahora sonando en Radio Activa. Hay gol de Japón, hay una genkidama, todos levantando las manos porque van por Japón en esta producción. Abrieron el marcador, mi querida Diana. 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
2: Los dejó sanos a los brasileños, mi querido Tomás. Ahora sí, entonces el bicho Junior podría jugar con Cabo Verde. Habría podido jugar.
4: Habría podido jugar, y decían que lleven a los dos para ver a padre e hijo en el mundial. Uno con Portugal
2: y el otro con
4: Cabo Verde.
2: Ish.
4: Con, sí, con el verdugo de Argentina.
2: Bien, mi querido Tomás. Vea que pasa mucho eso, mono. Hay gente que nace en un lado, escogen otro.
1: Pensé que nos traían datos que nosotros nunca damos.
2: También, gente gente informada, grande. Tomás, hoy con la selección de Alemania. ¿Usted dónde nació usted, Tomás?
4: Acá en Bogotá.
2: ¿Pero tu familia es de dónde?
4: Del Líbano.
2: Del Líbano.
1: Del Líbano, del Líbano, Tolima.
2: Del Líbano, Tolima.
1: Sí.
2: Qué bien. Del Líbano. Pero tienes mucha ascendencia, ¿no? Como europea, africana, asiática, de todo.
4: No, pues principalmente mi familia paterna.
2: ¿Sí?
4: De Beirut, prácticamente.
2: Beirut,
4: sí.
2: ¿Dónde queda Beirut, Monolao?
1: Ahí al pie del Líbano, Tolima. ¿Qué más idiomas habla usted?
2: Ah, verdad.
4: No, fluido, inglés y español.
1: ¿Y chapaleado?
4: Chapaleado en la casa, mi papá nos daba indicaciones en árabe, como para ir aprendiendo.
2: Enséñanos algo.
3: Ay, qué niño tan
2: enséñanos
3: lindo.
2: Algo, Tomás. Una grosería en árabe.
4: Una grosería en árabe.
1: Más
2: sí, claro. ¿Se
4: puede decir, bueno, a Jusharmuta?
2: A Jusharmuta, eso es hijo de.
3: No, ¿sí? Sí, pero suena bueno.
1: Eso fue lo único que le aprendió al papá. Es la primera clase a la hora del almuerzo.
3: ¿Cómo es? ¿Cómo es?
2: A Jusharmuta.
3: ¿Qué?
4: Está a Jusharmuta, que esa es fácil, ahí tú ya la captaste.
2: Pero, por ejemplo, un saludo decente.
4: Un saludo decente. Ahorita, bueno, en la mañana se puede decir Marjaba.
7: Marjaba. Pero bien.
1: Pero Marjaba suena más grosería que la primera palabra. Venga, le saco las Marjaba. A ver, saque las Marjaba.
2: Entonces es un
3: Marjaba.
2: ¿Qué traduce Marjaba?
4: Como buenos días.
2: ¿Y qué le sigue? ¿El cómo estás? ¿No se dice?
4: Ya, eso es muy avanzado.
2: No importa, dilo. Para ti. Pensé que para nosotros nos dio cara de bruto, pero no. Bueno, ¿cómo era? Marjaba.
4: Marjaba.
2: Pero con la R, házmelo como novela árabe.
4: Marjaba.
2: Eso,
4: así.
2: Marjaba. Bueno, a esta hora dice: buenas tardes, parceros, siempre acompañándolos a la hora que sea. El problema más grande para Brasil es que en el segundo tiempo meten a los hermanos Corioto.
1: ¡Upa!
2: Y téngase, porque ahí va Brasil, ya le leo más. Mira, Vinicius,
1: ¡Vinicius y el arquero!
2: Vea, dice por aquí: yo siempre voy por sudamericanos, pero esta vez Cabo Verde desde la cuna. Sobre todo que nos tocaría enfrentarnos con Argentina después. Son mensajes que llegan en Radioactiva. Dice por acá: soy del Newpi, soy feliz. Dice por aquí: hola, Rock and Gold. Es que como ven televidente del anime School Days, sé que el apellido del jugador Hiroki Ito se pronuncia Ito.
1: Ito.
2: Uh-huh. Para que aprenda. Y nos envían una foto, nos hacen una foto desde la producción. Hay que enviarles esto.
1: Uy, mire, es un tucán.
2: Hay que enviarles esto. Le voy a enviar esto a Juan Lozano porque hicieron al castor e hicieron al tucán. No, esto es una maravilla. Diana va a gozar.
3: Ay, a mí no me hicieron.
2: Pero es que, Diana, ¿usted qué animal dijimos que era?
3: No, pusimos el escorpión.
1: No, ¿se acuerdan que una avestruz por los huevos?
2: Ah, sí, puede ser la avestruz por ese
3: venga,
2: par de huevos.
3: Venga, más bien, cuente, atención, Diana. Atención, hinchas, porque yo voy a poner la casa para ir celebrando con Japón, ¿les parece?
2: Bueno, va.
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2: Bien, con Home Center en el Rock and Roll. Ya se las mandé, es una foto legendaria.
1: Va Brasil, centro, a ver si llega el empate por la izquierda. Vinicius, si lo tocan es penal, algo se va a inventar. De golpe al medio, pierna zurda para Lucas Paquetá, pero es un muro. La defensa de Japón no tiene por dónde entrar. Equipo amarillo, dejando hacia atrás, van a tirar el banano. Muy bien el jugador Duan, el número 10, ayudando
2: y sale
1: en marca,
2: tocando
1: y
2: Japón.
1: Se viene por intermedio de Junia Ito y la recuperó, y el otro pisó la pelota largo y ahí saque meta para Japón. Diana Alguita,
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2: El que la hace mejor soy yo.
1: No,
2: hágalo usted, Monolao.
1: No, yo sí no puedo. ¡Dominos!
2: No, pero es que usted.
3: Monolao está llevado hace días.
2: Hace 38 días.
1: Llevado
2: 38
1: y traído.
2: Años.
1: Llevado y traído. Uy, cuidado, se equivocaron en la salida. Se viene Brasil. Quítale el empate acá. ¡Ay, por la izquierda! No, no. ¡Hombre! 2 horas para tocar esa pelota. Vinicius, pierna zurda. Lindo taco.
2: No le
1: sacaron
2: nadie
1: la pelota, nada.
2: Vinicius intentando dejarle los pases a sus compañeros, intentando habilitar, y nadie ha podido. A esta hora en pantalla, Monolao, es una maravilla. Es la mejor descripción de lo que nos pueden dejar Luis Castor y Tuculao. Pero ahí me parece que ahí el pico suyo está muy pequeño.
1: ¿Sí?
2: Sí.
1: Más grande el original.
2: Parece que podría ser más grande. Me encanta. Gracias a la gente que sigue reportándose en el WhatsApp de Radioactiva, donde está Cris Hugo.
1: Luis Castro.
2: Recibiendo en el 305-34.
1: Me gustan los dientes de
2: Luis Castro. 0776, pero sí soy así. Sí. ¿Sabe qué? De hecho, sin mentira, no sé. Este pronto me cae como mal.
1: ¿Qué pasó?
2: No, pues que.
1: Ah, no, bien, eso. Destape.
2: Vamos a empezar. Llegaron los penícalos del gol. Penícalos.
1: Penícalos.
2: Ya no son pelícanos, somos penícalos del gol. Porque a esta hora, si querían goles, voy a destapar un buenazo, Diana. No, pero
3: perfecto, me parece maravilloso. Yo también tengo buenazo aquí, ya enseguida lo voy a sacar, mi querido Luisca, porque sáquelo. Es momento, mientras ustedes van ahí destapando, pues me parece que podemos ir eligiendo también ese jugador buenazo, porque han tenido varios remates al arco Brasil, pero el gol llegó por lado de Japón. 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
8: Claro, Buenazo ha sido cábala.
3: Cábala.
8: Pero toca hablar con boca llena para que llegue el gol. Venga, hablando de Buenazo.
1: Y está muy bueno.
8: El Buenazo del partido, obviamente, es Kaishu Sano. Juega en el Mainz, el que hizo el gol. 25 años tiene, nació en el 2000 Pero es que cumple el 29 de diciembre.
1: Claro, no. Tremendo zapatazo, ¿no? Después del error de Bruno Guimaraes. Tremendo.
8: Pues el buenazo a esta hora es Sano, que tiene tarjeta amarilla, la única de Japón, y también el gol.
1: Domina, señoras y señores, Lucas Paqueta, pierna zurda, abre los brazos, está desesperado Brasil, porque es que nadie se le mueve. La pelota la controla Brasil, el que domina es el número 4, ahí está Marquinhos apoyándose en Gabriel, que se adelantó. Buena triangulación, conexión, zapatazo, pero como siempre encuentran muy bien ubicado al portero Suzuki. Salida para Japón, se está metiendo en octavos, Luisca.
8: A esta hora nos escribe Harvey.
1: Harvey Caicedo.
8: Que él vive en Canadá.
1: Ah, pensé que el cantante.
8: No sé si está en Canadá o en Canadá. Pero dice, ¿les puedo enviar información desde aquí? Claro. Mande lo que quiera.
1: Audios.
8: Obviamente. Reporte desde donde quiera. Si está en Canadá, mucho más. Si está en Canadá, también.
1: Mejor todavía.
8: Sí, mejor. Me sigo tragando el buenazo.
1: Mientras yo le cuento que la pelota la domina Brasil por intermedio de Gabriel. Es Diana Alguita en el Rock and Goal.
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8: Me encanta la música.
1: Qué prueba tan difícil narrar con un buenazo en la jeta.
8: Hágale.
1: Pero una delicia, ¿no?
3: Y con esa música.
1: Ah, pero ya me lo pasé.
3: Y va Japón, va Japón.
1: No, ya le sacaron la pelota al número 11, que es Maeda. El juez dice que hay saque lateral a favor de Japón. En este momento, la noticia del momento, Luisca, es que se está quedando eliminado Brasil y Japón está en octavos de final. Todavía queda mucho tiempo, pero está haciendo la tarea.
8: Está haciendo la tarea, lo va ganando. El afán ahora todo obviamente es brasileño. Tienen que ser ellos los que proponen, y por ahora pues Japón no es que esté encerrado, ojo. No es que haya puesto una línea de 9 abajo, no. Japón jugando. Y me impresiona que Japón ha salido tocando en todas. No revienta, no despeja. Obviamente cuando la jugada lo pide, pero cuando pueden, están manejando la pelota. No es como que Brasil se haya apropiado, no. El marcador, 0 para Brasil, 1 para Japón. Tremendo lo que está haciendo Japón, que no le da espacio, pero ojo que Brasil se ha agrandado y Brasil va atacando, mono.
1: Douglas Costa la pide Vinicius, como siempre, con el perfil cambiado. Intentaba meter el centro, rebotaba en el jugador número 14, que es Juniaito. A ver, Vinicius, van a buscar la salida por el medio. Se fue al ataque Marquinhos, levanta la mirada. ¿Quién se le muestra adelante? Nadie, por eso tiene que jugar hacia afuera con el lateral derecho, que es Danilo. A ver, Danilo, Bruno Guimaraes, que fue el que regaló la pelota para el gol de Japón. Adelantó en diagonal, a ver qué hace Lucas Paquetá. Voltea el cuerpo, jugando por afuera. No tiene por dónde entrar Brasil, Diana Alguita.
3: Ay, no, le falta el gol a Brasil, le falta. Y mientras se va jugando, entonces piense en eso que también le hace falta. 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
8: Nos envía mensajes a través del gran Cris Hugo, el gran Cristian, practicante de Radioactiva, que sueña con quedarse en Radioactiva. Él habla muy bien de tratando de hacer pinitos. Nunca ha dicho, no, yo quiero trabajar en otra cosa. No, él siempre ha estado acá. Pues él es el que está recibiendo los mensajes a esta hora en el 305-340-0776. Él es el que ustedes están escribiendo, enviando. Si quieren, manden mensajes de voz, manden video, manden lo que quieran.
3: Pero manden.
1: Lo que sea, lo que sea.
8: Vea, manden disque. Newpi, Newpi, ra, ra, ra, hurra, hurra, na, na, na. Dice, soy de los Samurais Blues, soy feliz. Vea esta foto. Este man sí tiene una pinta que es asiático.
1: Uy, claro.
8: Este man sí viene de Japón.
1: Tiene la camiseta de Japón.
8: Vea, la producción nos puede hacer. Ay, fue madre, espérenme que se me cae. Mire, estas son las oyentes que echamos al agua en el Rock and Roll. Tranquilo, yo no me muevo. Así se tina me regañe que diga que soy el que más se mueve. Yo no me muevo. Para que en radioactiva.com puedan ver, pero llevo quieto 20 segundos, weón, ¿cuánto más? Míralo.
1: Mire, está perfecto, mire. Oiga, tremenda camiseta.
8: Nació en Tokio,
1: está,
8: véalo.
1: Está robable.
8: Me preocupa es, quisiera saber la cicatriz que cuida su garganta. ¿Qué samurái se la dejó?
1: El último samurái, pero qué. Historias asombrosas.
8: Nah, la gente así, que a esta hora se reporta guapa y demás, dice. Ahora sí, ¿será que se puede mandar un anime más moderno como los Blue Rock? Dicen por aquí, soy samurái desde la cuna, Brasil no existe. Ay, jue madre, y por ahora Brasil en 42 minutos, mono.
3: Sí.
8: Por ahora no.
1: Diana Alguita.
3: Bueno, ¿y qué tal si el próximo gol llega siendo de Brasil y nos quedamos sin luz? Ojalá que no.
8: No, ojalá no.
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2: Grande Acolgen en el Rock and Roll Mono va a Japón.
1: Se viene Japón centro, pasado el rechazo con la cabeza de Douglas Santos y ahí saque lateral ofensivo a favor del equipo nipón. Muy flojito. Oiga, pero, Brasil.
8: Sí, Brasil por ahora y sobre todo sabe que muy desconectado en sus líneas, solamente Vinicius como intentando por un lado, Cunha que pasó de mucho más a apagarse. Y la verdad es que si nos ponemos a mirar llegadas al arco, opciones de gol, tuvo una Brasil en los primeros 10 minutos medio llegada porque el arquero de Japón estaba muy bien, pero la verdad es que Brasil muy poco,
1: uy,
8: muy poco.
1: ¡Qué jugadota, señoras y señores, del jugador japonés! Ahí se viene Sano, le sacaron la pelota a Sano, el juez dice que no pasa nada, dio la ley de ventaja, ahora van a buscar la salida por la izquierda, Hiroki Ito jugando por afuera con Nakaruma, siempre lo ven por oriental, a ver qué hace Nakaruma, para de pierna derecha, retrocede un poquito el equipo blanco, el equipo japonés. A ver, lo gana Japón 1-0, lo vimos con el Rock and Roll, minuto 43, Diana.
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1: Camada es el que tiene la pelota, señoras y señores. Qué mal juega Brasil hoy. Está el número 15, Camada. Cambio de frente interesante, señoras y señores. La para de pierna derecha. El que controla es Juniaito. Pierna zurda, pedían un penal. El juez dice que no pasa nada. Le atravesa la pierna al jugador brasileño. Y un tiro libre. Seguramente va a haber tarjeta amarilla. Sí, señor, tarjeta amarilla para el número 15, para Camada. 1-0 lo sigue ganando el equipo nipón.
2: Se va a acabar la primera parte. Recuerden que si nos están escuchando también nos pueden ver en radioactiva.com. Allí andamos no solamente para este partido, sino para todos los que vivimos de la Copa Mundial de la FIFA 2026. Por ejemplo, mañana México-Ecuador. Por ejemplo, el viernes Argentina-Cabo Verde. Por ejemplo, el viernes Colombia contra la selección de Ghana. Y por supuesto, lo que se viene para los cuartos de final, para las semifinales, para la final. De verdad, lo que se viene y lo que hemos vivido hasta ahora. Les prometimos los mejores partidos. Y los mejores partidos han llevado.
1: Acá está, ¿y qué me dice
2: increíble
1: hoy?
2: Increíble, sí, hasta sí. El Turquía-Paraguay. Porque Paraguay fue y ganó ese partido que lo tiene clasificado para hoy enfrentarse a Alemania. Así que siempre pendientes de radioactiva.com. ¡Vaya, lista, Diana!
3: Mire, mis queridos compañeros, ya se juega los minutos de adición. ¿Cuánto dieron? Monolao, 5, ¿cierto?
1: Sí, dieron 4 minuticos, ya se juega el primer minuto de adición.
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1: Señores, busca la gente de Brasil. Bien, recuperaba Maeda. Van a meter el centro. A ver qué hace Nakamura. A ver si la tiran al área. A ver, Maeda, otra vez. Camada, el número 15. Pisa la pelota, abre los brazos. A ver, ¿quién se muestra adelante? Nadie. Por eso tiene que jugar por la izquierda con Ito. Por el piso hacia adelante. Bien parado Brasil, pero ¿cómo le están untando el balón en la jeta al equipo carioca? 1-0 lo gana Japón. La noticia, se está quedando por fuera del Mundial el equipo brasilero. A ver, por afuera, señoras y señores. Errado el pase, no pudo controlar Duan. Y ahí saque lateral a favor de Brasil, Diana.
3: Brasil. Mira, dice, me escribe por aquí nuestro querido Tatán. Dice, no es necesario tener el balón por ahí ganando el partido. Mira que Brasil tiene muchos tiros al arco y nada de goles. Ah, qué tal esa. La saca del estadio el Tatán. 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
8: Pero a esta hora es que sí tienen razón en la producción. Llevamos 40 minutos o más sin darle la palabra a Sara. Sara Arciniegas, del diario Vasco Colombia. Sus opiniones a esta hora del 0 Brasil, 1 Japón. No, pero Casemiro no, pues Casemiro no ha aparecido. No bueno. Sé, Sara. Pues creo que es negociable esa opinión, pero de verdad muy certeros los comentarios. 305-34-0776. Para que sigan mandando sus voces, para que sigan enviando sus mensajes. Ahí los está leyendo Cris Hugo, que obviamente está pendiente porque esta producción de hoy, vea,
1: A dos toques.
2: No, al toque que quiera, de pecho y al ángulo. Mientras uno está con un micrófono y ya está corriendo por Estados Unidos y listo. Aquí está gente trabajando festivos, horarios extra, gente que madruga, que no ve la luz del sol. Eso sí, de verdad, gracias. Ahí están, toma, está Jota, no veo mucho, pero obviamente conciencia, Lozano, está Cetina, Cris Hugo, los que hacen posible poner de verdad el pecho y va a Brasil, mono, ¿por qué no? Porque llega a Japón y los manda para el carajo.
1: El rechazo de Taniguchi, pelotazo largo, saque lateral de Brasil, lo hace rápidamente porque tiene que acelerar el equipo verde amarelo, lo está perdiendo, se venía Bruno Guimaraes, juega por afuera, otra vez Guimaraes, a ver Cuña retrocediendo un poquito, a ver si le llega el balón, cambio de frente, de oriental a occidental, la paró con el fémur derecho, el jugador Danilo, el lateral diestro, ahora sí al área, pasado, muy larga esa pelota. Y el que no se complica, Juniaito, el rechazo de Analguita.
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2: Vea que me reporta Cris Hugo, el gran Cris Hugo, que nos acaba de responder el mensaje, el de la cicatriz de Samurai.
1: Ah, que cuente la historia.
2: El de una de las guerras del último Samurai. Y así, pues esto es lo que nos envía. Hola, buenos días. Hola.
12: Súper bacana.
2: Ah, pero devuélvalo. Conciencia sin miedo, porque ese también.
12: Muchachos, hay una imagen súper bacana por YouTube donde el técnico de Japón muestra siempre su libretica y detrás aparece un Shinigami creyendo que es la libreta de Death Note. Entonces, pues, eso está aplicando hoy para Brasil. Están aplicando la Death Note.
2: Ajá. Me gusta. Es que son ya muchas referencias, visto, ¿sí? Mono, que tienes que preguntarle a Totoy, no, a Chatán, por esas referencias.
1: Y salen muchos casos, mejor dicho, todos los países tienen sus historias. El juez levanta los brazos y dice que nos vamos a los 15 minutos que nos recuerdan cómo sería la vida sin el Mundial. 0 para Brasil, 1 para Japón. La noticia del momento, se está quedando por fuera el equipo carioca, Diana Alguicha.
3: Ay, no puede ser. Bueno, pero ¿sabe qué? 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
2: Bien. Es así que nos vamos de entretiempo con un Brasil que muy desdibujado, la verdad, porque es que ni siquiera el gol despertó. Sí, ha tenido momentos, Vinicius que ha intentado, Vinicius que ha aparecido por la izquierda, por la derecha, pero la verdad es que ahí es cuando uno se queda esperando y puede ser por la amarilla que condicionó desde muy temprano a un jugador como Casemiro en la mitad de la cancha, pero es que también lo de Paquetá, lo de Bruno Guimaraes, es decir, Brasil no ha tenido por dónde y en cambio Japón, sin tener la pelota, ha manejado todo en el partido, porque no es que se haya encargado de él proponer, no, hizo el gol y no se encerró. Ha salido, ha intentado meter mucha gente en la mitad de la cancha y obviamente han parado con esa velocidad que tiene por los costados, haciéndole daño a una selección de Brasil que no ha encontrado el camino. La verdad, no ha encontrado el camino y por ahora, aunque suene increíble, Japón está dejando en el camino a la selección de Brasil. Nosotros ya venimos, 15 minutos para que usted pues se acomode, 15 minutos para que vaya por el buenazo, 15 minutos para que de una vez entienda, decida cuál va a ser el marcador. Dianita, yo sigo parado en que Brasil le da vuelta a esto 2-1. ¿Usted sigue en su 3-2? ¿3-3?
3: Bueno, ya está difícil porque viene un segundo tiempo menos para jugar, pero sí creo que le da la vuelta, la verdad. Brasil sí le da la vuelta a ese resultado, al menos 2-1.
2: Bien, al menos 2-1. Monolá, ¿usted cómo va?
1: Yo había dicho que ganaba Brasil, pero lo que está haciendo Japón es muy bueno. Yo creo que pasa al otro lado del río el equipo nipón.
2: El equipo nipón. Uy. Y ustedes, síganos escribiendo cómo creen que va a quedar esta vuelta. Todo al 305-3407-76. 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Y nos vamos al entretiempo. Ya venimos, Japón lo va ganando, te dijimos, te prometimos, Diana. Te dijimos desde el principio, amigo del Rock and Gold, íbamos a traer los mejores partidos y por ahora...
3: ¡Aquí están!
2: ¿Qué te puedo contar? Ya viene el Rock and Gold, ustedes gracias a radioactiva.com y en las frecuencias. Tranquilo, yo lo consiento. Ya venimos en el Rock and Gold.
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0: Estamos de vuelta en el Rock and Roll de Radio Activa, hoy también con el diario AS Colombia. Grande mi gente de AS Colombia, qué cubrimiento espectacular que estamos haciendo desde tantas ciudades de los Estados Unidos, de México. Bueno, ¿la usted conoce México?
1: No, yo no conozco nada.
0: ¿Y Estados Unidos?
1: Yo paso el puente de Boyacá y ya me siento en otro país.
0: Ah, bueno, qué bien. Muchas gracias a los que nos tienen tan en cuenta para estar conociendo a Mickey Mouse y demás. Pero nosotros preferimos quedarnos echando tejo en la tienda, en el barrio, como debe ser, con la hermosa producción del Rock and Roll. Y ya se movió la pelota. Upa. Para el segundo tiempo, cuando salió Lucas Paqueta y entró Endrick. Con todo, va Brasil, mono, y ya se movió la pelota, va Brasil.
1: Se viene Brasil, que tiene que acelerar. Aparecía Ryan, ahora por la izquierda, Vinicius, centro, segundo palo, el arquero Suzuki. Que se cuelga del buñuelo y tranquiliza las acciones en el área chica. Acaba de abrirse el telón de la segunda parte, Diana Alguita.
2: Sí, señor, para un Brasil que entró con toda, pero que Japón va ganando 1-0. 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
1: ¿Qué tal como la paró?
0: Mira,
1: se viene Japón, intenta filtrar el pase, se desesperan sus compañeros en la media luna. Uy, qué bueno, qué bueno. Duan, le sacaron la pelota a Duan, el número 10. Y ahí saque de manos, no señor. Aparecía ahora por la derecha el jugador lateral, Tomiyasu. Y después dice que hay saque lateral defensivo a favor de Brasil.
0: Muchachos, los saluda Rodrigo. Siempre los escucho en transmisión. Este es mi segundo país que quiero con toda, Japón. Vamos, que vamos. Y mandan por ahí fotos desde la Comic Con con Gabriela Barbosa. Dicen por aquí, parceros, también oigo a Monolao que está pronunciando Duan para el apellido de Ritsu Duan. Esa romanización Duan, o también Doan, creo que se pronuncia Duan.
1: ¿Y yo qué estoy diciendo?
0: Saludos desde Bogotá, barrio La Alquería. Usted está diciendo Duan.
1: Duan.
0: Y es Doan.
1: ¿Y yo qué dije?
0: Duan.
1: Duan. ¿Cómo es?
0: Duan.
1: Duan. ¿Y yo qué dije?
0: Duan.
1: Ah. ¿Y yo qué dije?
2: Gonorrón. Calvazo.
0: Correcto. Diana, salió con todo Brasil, entró Endrick, quiere ganas Brasil.
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1: Se viene Brasil, ahí está Vinicius, la tiraba al punto del penal, buscaba a Endrick, no alcanzó a controlar la pelota y se viene un contragolpe de Japón. Dios mío, ¿qué tal la velocidad del japonés? Hay tiro libre y una nueva tarjeta amarilla, tiro libre a favor de Japón. Y vamos a mirar quién fue que prendió la moto, pero qué velocidad tan salvaje. ¡Qué velocidad tan salvaje lo tuvo que bajar Danilo! Era el número 11, Maeda, al que le metieron el codo en la mandíbula de Analguita.
2: ¡Uy, eso fue una falta! 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
0: Juan. Doan, es cono.
1: Doan.
0: Doan. Oiga, increíblemente, si usted acaba de llegar... Si usted acaba de llegar... Japón le va ganando a Brasil.
2: Créalo.
0: Brasil se está quedando por fuereña.
1: En la apuesta de Radio Activa yo puse que uno de los de las elecciones iba a ser Brasil. Me estoy poniendo la cola al burro. Usted puso Uruguay.
0: Yo puse Uruguay y le pegué con toda. Porque Uruguay, qué gran decepción. Pero si hoy Brasil cae...
1: ¿No llega ni a octavos?
0: Amigo. Amigo, por ahora maneja Japón.
1: Upa, cuidado, punteaba la pelota. Le pegaron durísimo al jugador nipón. Y el, ¿qué dice el central? Sí, señor, tiro libre a favor de Japón, que está ganando... Y juega bien, le pegaron al 22 a Tomiyasu. Le sacaron esa pelota y el tiempo de juego, minuto 48, Diana.
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0: 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Cuando tenemos los primeros ya 5 minutos de esta segunda parte y sigue manejando el equipo nipón, que lo va ganando desde la primera parte con el gol que hizo Sano, pero ataca Brasil, mono. No, pero es que ¿sabe qué pasa? Es que atacan sin imaginación. Atacan es ahí como sin un despropósito, pues ahí.
2: Es como presionados.
0: Que llegue, yo no sé, como dependiendo de pronto que Vinicius se invente alguna cosa, pero son pases a ningún lado. Y en cambio yo veo muy organizada la selección de Japón.
1: Y preciso, se viene Japón, señoras y señores. vez intentaba cambiarle de ritmo a Marquinhos. No, era mucho más rápido el brasilero, le metió toda la experiencia. La paraba con el pecho el jugador japonés. Ahí se viene Joan, me dicen que es cono. Joan. Ahí está el número 10, el zurdo calidoso Joan. Ahí internando el juego, distribuyendo la pelota para que en la mitad de la cancha aparezca el número 15, Kamada, una de las figuras de este equipo japonés. Ahora por la derecha con Tomihasu, el número 24, señoras y señores, Sano. Ahí está Sano, pisa la pelota, retrocede mucho. Japón, a ver si se apoyan en su portero o no. Prefiere con Tanigashu, que tiene mejor visión de la cancha. Adelantó la pelota, un poco complicando a su compañero. Salida para Japón, pero lo gana 1-0. Se está quedando eliminado Brasil, Diana.
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1: Controla Marquinhos, juega por afuera, internando esa pelota con Casemiro, que ya tiene amarilla. Se fue el número 3, ahí está Gabriel. Pelotazo en diagonal, el rechazo con la cabeza de Hiroki Ito. Esa pelota se va muy ancha y ahí saque de mano, sector oriental del estadio. 1-0 lo gana Japón. Los brasileños sentados comiendo calzoncillo y se tragaron las uñas, Luisca.
0: Se tragaron totalmente, ya no hay cutícula que valga. Porque sí, vamos muy poco de la segunda parte, pero es que es una imagen calcada. Endrick entró y está más marcado que cualquiera. No tiene por dónde fluir ese juego de Brasil. Y siempre buscando la banda de Vinicius, que es el único eléctrico. De hecho, ahí va Vinicius, a ver.
1: A ver, Danilo tiró la bombita. ¡Cabezazo el arquero!
0: ¡Uy! ¡Por fin!
1: ¡El arquero Suzuki
0: por fin!
1: Volando! ¡Lo exigieron
0: bien,
1: al Morocho! ¡Lo exigieron al Morocho! ¡Pelotazo largo! ¡Se acaba de salvar Japón y Canadí!
0: Bien, por fin, pero mejor la respuesta del arquero Suzuki, el arquero japonés que mandó un cabezazo. Tremendo el centro de Danilo. Tremendo el centro de Danilo. Mucho mejor cómo le entró Bruno Guimarães a la pelota. Pero está atento Suzuki, el portero de Japón, atajando todo y sigue atacando Brasil. A ver si lo empata.
1: Vinicius hacia el medio, dejaron pasar la pelota a Casemiro. Otra vez Danilo, segundo palo, centro. Vinicius, el rechazo de Duane con la cabeza de Analguicha.
2: ¿A ustedes les parece si por favor le damos un reconocimiento hasta el momento a Suzuki,
0: sí,
2: al arquero?
0: Sí.
2: Claro, es un reconocimiento total. 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
1: Así es, con Fontur en el Rock and Roll. Controla Brasil. Todo Brasil, a excepción del portero Alisson, están en terreno japonés. Ahora el que domina es Gabriel, pierna zurda, jugando por afuera. Meterá el centro el número 16, Douglas Santos, que dice, sí señor, la metió, pero fácil, el rechazo por arriba. Le están facilitando las cosas a Japón, porque está bien paradito. A ver quién controla, es Marquinhos, ahora por la derecha. Para meter el centro, mano a mano con Ito, cabezazo. En la línea lo sacaron de milagro.
0: ¿Fue gol?
1: De milagro,
2: no empató
1: el partido. Es un milagro lo que acaba de pasar en el área japonés. Que ataca ahora, máxima velocidad, operación retorno para Brasil. Centro, segundo palo, se viene Japón. Pueden matar a Brasil. Centro, hombre, en la mitad del terreno estaba Kamada solo. Le reclama a su compañero. Después de que se salvó Japón, que es un milagro, casi le clavan el segundo a Brasil y Canadá.
0: Intentando lo que ha, pues, a lo largo del partido, Brasil, juego largo, pelotas aéreas. Casemiro intentaba con una palomita que le daba directo en la mandíbula al número 22, a Torihasu, el lateral japonés. Y luego intentaba esa pelota colarse, pero de nuevo Suzuki atajando sobre la línea. Y Brasil, que aprovechó el contragolpe, pero está mucho mejor parado Japón, de verdad. Por más que lo estén absorbiendo pues todo en el ataque, está mucho mejor parado Japón, sabe responder, aunque sigue atacando Brasil, que de hecho Japón le contragolpeó. Y si no es porque aparece la cabeza de Gabriel Magalhães, habría podido ser una jugada mucho más peligrosa para la selección nipona, que lo va ganando 1-0. Ataca Brasil.
1: Se viene el jugador Ryan. En corto le pegó al arco. Tranquilo, bien, aparece Duane, el número 10. Rechaza con la mocha. Saque lateral para Brasil, Diana.
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1: Plin, plin, plin. Marquinhos. Por afuera, señoras y señores. Ryan, mano a mano con Ito. Le va a cambiar de ritmo. Centro, punto del penal. Alcanzaban a peinar, señoras y señores. Insiste Brasil por intermedio de Vinicius. Dejando hacia atrás, le dieron. Tiene ángulo de disparo. Ahora sí va a estar el empate. Cabezazo, golazo.
2: ¡Claro!
1: Tribunas del estadio de la celebración de los brasileros. Seguramente lo van a revisar, pero por el momento, después del centro, desde la izquierda, apareció en el segundo palo Casemiro y con la cabeza de la chirimoya, la almendra, la cocorota, empata el partido. Así lo vio Luis Canavi en el Rock and Gol. Brasil tiene 1, Japón 1. Aceleró el equipo carioca, Luisca.
0: Hasta que le salió, porque no es propio uno imaginarse una selección de Brasil que intente tanto jugadas de balón aéreo, de buscar una cabeza, de buscar quien remate. Y la verdad es que durante gran parte del partido lo intentaron. Por fin le salió. Ya había avisado en la primera, Casemiro, que tuvo una palomita tremenda que no sabemos todavía cómo le sacaron de la línea. Y ahora sí, el exjugador del Real Madrid, el exjugador del Manchester United, el ahora jugador del Inter de Miami, el señor Casemiro, que empata el partido. Y ahora sí, téngase, porque despertaron a la bestia. Brasil no se quiere quedar por fuera. Se pone 1-1. ¡Qué partido lindo, Diana! Es un gol best play en el Rock and Roll.
2: Sí, señor. Se empata esto. ¡Qué rico! 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
1: Ahora, por el momento, nos van a dejar sin almuerzo, Luisca, porque nos vamos a tiempo extra.
0: A ver, ¿quién responde? A ver quién responde primero. Uy, espérame que recupero Japón. A ver, cuidado con esa banda izquierda. Uy, se durmieron. Venía el equipo japonés solo, pero no levantaron la cabeza. Y ahora se viene Brasil, mono.
1: Ahora se viene Ryan. Pase en diagonal, Vinicius. ¡Qué jugada! Túnel incluido. ¿Qué tal el segundo de Brasil? Lo van a dejar entrar al área. Cachó para un lado. Va a ser un golazo. Pegó en el palo la pelota. Rebote. Y apareció Mateus Cunha y saca el balón del estadio. Hubiera sido un golazo hermoso, un golazo espectacular con túnel incluido. Atravesó casi 40 metros. ¡Qué jugador tiene Brasil! Pegó en el palo y hay otro milagro en el área japonesa, Luisca.
0: ¡Qué jugada se hizo Vinicius, la madre que te parió, brasileño! Pero mucho mejor Suzuki, que alcanzó a atravesar la mano izquierda y nuevamente salva a Japón, enviando ese remate a que se estrelle con el palo. Tremendo Brasil, que se despierta con el empate. ¡Ojo! ¡Ojo, Japón! No pueden cometer esos errores en salida, porque al frente, al fin y al cabo, está Brasil. Uno tiene Brasil, uno tiene Japón, y Suzuki volvió a salvar a Japón.
2: Diana, qué rico. ¿Celebramos? Muchachos, yo sí. Creo que sí. 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
0: Ataca Japón, salud, porque este mes y de largo somos siempre amarillo de Manzanares. Oiga, se despertó Brasil, pero Japón no se arruga, mono.
1: Sí, Luisca, pero le voy a dar un tip.
0: A ver, deme dos.
1: Cuando usted se pruebe un sorbito, cuando se toma un sorbito de aguardiente amarillo de Manzanares.
0: Sí.
2: ¿Qué?
1: ¿Usted lo toma? Va a hacer el ejemplo con el agua, ¿no?
0: A ver.
2: ¿Qué?
0: Como llamando a un gato.
1: Lo saborea mejor, todavía mejor.
0: Bien.
2: Bueno, oiga, muchachos.
0: Dicen por acá, Diana, en el chat de Radioactiva, en nuestro WhatsApp, Casemiro como que calza menos que Davinson.
1: Sí, claro.
0: Y dice que en verdad Suzuki está mejor que cualquiera de sus motos, yo dice
1: parezco,
0: por ahí.
1: Yo parezco
2: y ya que lo mencionan, ya sí. que lo mencionan por acá, me pasan un dato y dice que el arquero japonés es la figura, sí, ya sabemos, pero es de origen ganés, pero formado en familia USA, de Estados Unidos. Su padre es ganés, su madre es sí. japonesa, mejor dicho, por todos lados se ha ido.
1: Sí, ganés, es verdad. Raro ver un arquero japonés morocho.
0: Venga, minuto 60, cuando nos vamos alistando para la hermosa pausa de hidratación. Sara Arciniegas, que nos ha acompañado de largo en el Rock and Roll. A ver, Sara, su opinión de lo que por ahora es el empate Brasil-Japón. Gracias, Sara. No, pero
2: yo
0: está bien.
2: Saber ella, ¿qué va a decir Sara mañana?
0: Ella había criticado a Casemiro. Lo acaba de empatar Casemiro y aún así le sigue dando palo, mono. Es increíble. Yo no sé
1: sí,
0: qué.
1: Es una garrotera.
0: No, pero bueno, Sara, ataca Brasil. Ya no ataca Brasil.
1: Largo, pero bueno, se puso bueno esto. Lo empató Brasil 1-1. Minuto 60. Se desesperó también el profe Ancelotti.
0: Dicen por acá que le quedaron de corbatina a uno de nuestros oyentes con la jugada de Vinicius.
1: Sí, no, pero es que tú le incluido. Se llevó el balón por 30 metros y después pegan el palo, güey.
0: Es que tengo que decirte que gran parte de la audiencia de AS Colombia
1: sí.
0: va por Japón. Es sí, increíble.
1: ¿Sí? Se supone que uno siempre, por eso mucha gente hoy va por Paraguay, ¿no?
0: Claro. Vea, recuerde, AS Colombia, estamos sí. en los 690 AM de Bogotá, 104 FM de Cali, 99.4 de Medellín, Bucaramanga 1270 AM y por supuesto en @diarioascolombia. Ya voy para allá. Ya voy para allá.
1: Controla el portero Suzuki en el área chica. No se complica. Lanzamiento larguísimo. Pelotazo largo. Buscando a los delanteros. Cuidado. Se viene Japón. Es rápido. Pero salió Alisson. ¡Qué velocidad en las patas! ¡Qué velocidad de reacción cuando se venía Maeda, el número 11! Y esto sigue 1-1 de analguita en el Rock and Roll. Está bueno esto, yo.
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1: 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Ahí está apareciendo el portero Alisson, que le pide a sus compañeros que respiren, porque el partido está bravo. Llegaba y como, ah, cuidado, se demoró mucho Alisson. Se estaba complicando en el área grande Alisson. La paraba con las marjabas. Señoras y señores, el jugador japonés. Ahora se viene una de las figuras, que es Vinicius. Lindo taco, otra vez con Vinicius. A ver, Vinicius, Vinicius internó la pelota. Aparecía Cunha. Adelante está esperando Henry. El que controla es el número 8, Bruno Guimarães, el que regaló la pelota para el primer gol de Japón. A ver, buena pared, buena pared. Está en el área el brasilero. Qué buena jugada, pase atrás. A ver, ay, si ay. Llega Cunha. Van a meter el centro. Se demoraron, pasado y el portero Suzuki se cuelga otra vez de la pelota, Diana.
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0: ¡Grande Dominos! Oiga, si sí, ahorita haríamos rematar con una Dominos para salir de acá.
1: Es que es la hora del almuerzo.
0: Por eso salimos una Dominos y nos vamos preparando para Alemania-Paraguay. No con el Rock and Roll, el Rock and Roll mañana con Ecuador frente a México. Mono, mañana desde las 7 de la noche tenemos previa.
1: Está lindo eso, está lindo.
0: ¿A quién le apuesta, a México o a Ecuador? Yo creo que Ecuador va a sacar a México.
1: Sí. Yo le hago fuerza, obviamente, a los sudamericanos.
0: Sí, obvio, obvio.
1: ¡Uy, pase!
0: Lindo. ¡Mira qué pase, qué pase! ¡Ataca Japón!
1: ¡Habilitado Ueda! ¡Ahí se viene Ueda! ¡Pierna derecha! ¡Le va a pegar de ahí! ¡Probó! ¡Le reventó las pelotas al portero Alisson! ¡Controla el balón en dos tiempos! ¡Qué zapatazo sacó el número 18! ¡Pero encontró bien ubicado al portero brasilero! ¡Sigue 1-1, pero el partido está abierto, Duica!
0: Sí, minuto 64. Si usted acaba de llegar, hay que contarle que lo empezó ganando Japón. Tremendo gol de Sano, que aprovechó pues todo el espacio que le brindó la selección de Brasil al buscar la marca y el man venía solo. Y luego Casemiro de cabeza lo empató. Minuto 64, va Brasil.
1: Intentaba hacer pase, tres dedos el jugador Vinicius, rebotaba esa pelota, algo pedía, pedía una mano Ancelotti. El juez no dice nada cuando las cámaras ya empiezan a enfocar a Neymar.
0: Sí, claro.
2: Hay que meterlo.
0: Eso le digo yo a Mono a diario, Diana.
2: No, pero por favor, Neymar tiene que entrar y poner ese partido 2-1 al menos para poder que ya quedemos tranquilos.
1: Gabriel, pierna zurda, ahora Vinicius, mano a mano con Doan. El que controla es otra vez Gabriel, dejando con Casemiro que pisa la pelota, distribuyendo juego, metiéndole pausa, pensando antes de regalar la pelota, a ver qué se viene ahora Ryan, ya le pasó por detrás Danilo, prefieren hacia el medio, está buscando en el espacio el equipo brasilero, a ver qué hace el número 3 Gabriel, por afuera, contra las cuerdas, como siempre Vinicius, se apoyó en su compañero, pase atrás, el rechazo de pierna derecha que se va muy ancho y ahí saque lateral, aparó Dubra, Silvia Nalguicha.
2: Si entra Neymar, yo pongo la casa, muchachos, ¿les parece?
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0: Bien, con Home Center que siempre nos acompaña, salió Mateus Cunha con el número 9 y entra el jugador del Arsenal, el número 22, Gabriel Martinelli, un tipo que si algo sabe es rematar partidos. De hecho, lo han puesto a prueba varias veces en el Arsenal para que entre con ese tipo de función y es coger un poco más, digamos que, de cansancio del rival, aprovechar el desgaste del rival y él desde los costados, pues, hacer daño. Se viene Gabriel Martinelli, pero también hay cambios en la selección de Japón y vamos a vivir lo que nos queda ya, menos de 20 minutos, menos de media hora, y lo sigue manejando Brasil. Mono, ataca Brasil.
1: Se fue en Japón Duan, también Nakamura. Ya vamos a repasar los jugadores que ingresaron en Japón. Lo vimos con el Rock and Roll. El que domina es Brasil, está quedando a Casemiro, que hizo el gol, pero también tiene tarjeta amarilla. Pasa atrás con Marquinhos, adelante espera Henrique entre los centrales, se ve chiquitico Henrique entre los centrales de Japón. Al ataque Douglas Santos, hacia el medio, tócala y toca la pelota Brasil, pero no tiene por dónde entrar, como diría Rogelio de Analguita.
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1: 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Me preocupa de Japón, Luisca, que cuando los equipos se meten tan atrás, en cualquier momento aparece una pared, una individualidad y los pueden estar liquidando, ¿no?
0: Creo que la orden es desde el minuto 60 ya bajarle un poco al ritmo, porque ahora Japón espera de la mitad de la cancha para atrás. Antes proponía, pero es que también Brasil salió con todo, aprovechando que entró Endrick, que no ha hecho mucho más que arrastrar marcas, pero ahora sí, con el movimiento de Gabriel Martinelli, que véalo, solo por la mitad, ahí esperando está Martinelli, ataca Brasil.
1: El centro de Ryan, contra las cuerdas, tienen a Japón, buscaba Martinelli, algo vio de analguita.
2: Ah, me encanta, ¿no están bailando ustedes?
0: Obvio. Obvio, recuerde 305-340-7776 si quiere enviarnos sus mensajes, texto, video, foto, lo que sea que quiera mandar. Ataca Brasil, mono, y está cuidado.
1: Pelotazo al área, el rechazo, pedían un penal. No, obviamente no van a pitar eso nunca. A mí me gusta bailar esta música, Diana, pero es que cuando bailo con Luis, que le gusta pegarse mucho.
0: No importa, es que es mejor rozar. Venga, le pregunto una cosa, monolado, Diana, Sara, venga, a esta hora. Sara, ¿usted cree que este Brasil ¿puede ganar el partido?
2: Sí.
0: Gracias, Sara. De verdad es impresionante. Pero venga, monolado, yo le paro a usted a Francia, al frente de esta selección de Brasil. Y entonces,
1: lo que pasa es que, así como dicen, son partidos diferentes.
6: Van a quedar mamando, pero mamando es mamando.
0: Pero, pues yo sé que todos partidos diferentes, pero es que Brasil ha sido una incógnita ya. Ya lleva 4 partidos, amigo.
1: Sí, yo entiendo, pero no sé, son planteamientos diferentes y Brasil es potencia. A mí no me vengan así también, que es como es Fran, entonces van a venir aquí a ganar facilito.
0: A tirar de europeos. Y en una Argentina-Brasil.
1: Uy, también tiro al aire, esos son duelos. Como si a nosotros
0: que se podría dar,
1: ¿no? Sudamericanos, Luisca.
0: Se podría dar.
1: Nos toca, por ejemplo, nos hubiera tocado Colombia-Paraguay, Colombia-Uruguay, que ya está eliminado, nos hacen sufrir.
0: Pues en teoría, si la selección, mientras estamos en pausa de hidratación, si la selección sigue avanzando, en cuarto nos tocaría Argentina.
1: Sí,
0: pues claramente, si va ganando cada quien su partido, sería Argentina-Colombia en cuartos.
1: Qué rico. ¿Cobraríamos venganza o hasta no acá quiero. Nos trajo el río de Aralguita?
2: No quiero ese encuentro, la
0: que
2: verdad.
0: Que me pongan al que quiera, toca jugar contra pero todos.
2: Me
0: ya
2: voy
0: no sé
2: con venganza, me voy con venganza también, pero qué miedo.
0: Sí, de acuerdo. Salir uno con las amígdalas abajo, cambiando, intercambiando. ¿No?
1: Con las marjabas.
0: Con las marjabas, sí. Correcto. ¿Qué me va a contar, Dianeguita?
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0: 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Usted cuéntenos si ya probó el buenazo, cuál es. Y hoy, el buenazo de este partido, creo que por cambiar a Suzuki, podríamos dárselo a Casemiro, que empató el cotejo, ¿o qué, Diana?
2: Claro, el que nos dio la alegría a los que vamos con Brasil en este momento y lo tiene empatado. Porque lo bueno comienza con B de buenazo, el impulso para que nada te detenga. Entonces se lo damos a
7: Casemiro.
0: A Casemiro.
2: Sí, señor.
0: Bien, me gusta. Con buenazo que nos ha acompañado a lo largo de esta Copa Mundial de la FIFA 2026 con el diario AS Colombia. Mañana, desde las 10 de la mañana, vamos a estar pendientes ahí en el Rock and Roll de las para contarles todo lo que dejó el fin de semana, todo lo que pasa esta tarde, porque esta tarde tenemos Alemania contra Paraguay, esta noche tenemos Países Bajos contra Marruecos, mañana juega Francia. Lo que tenemos ya son partidos que deciden la suerte de las elecciones. Obviamente los vivimos con el Rock and Roll. 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Pendientes además de cada una de las redes sociales, o más bien de lo que vamos publicando por ahí, con Betar, con Crispinillos, con Andrés Díaz, muchos que están haciendo una cobertura tremenda desde todos los ángulos posibles, todas las ciudades posibles. Diario AS Colombia es el arroba para que le entren, y obviamente aprovechen también con el Rock and Roll, porque si hay Rock and Roll es con AS Colombia en esta Copa Mundial de la FIFA.
1: Domina Japón, por eso escuchan esa música de fondo. Ahí está, retrocede mucho, círculo central por afuera, buscando la salida con el número 14, se viene Juliaito. Dejando
0: ¿Julia
1: hacia
0: qué?
1: La... Juliaito.
0: Ah.
1: Juliaito.
0: ¡Culia! Le dicen Culia, el de cariño, cuando, pues, cuando recorrían el colegio.
1: Se viene ahora por la derecha Brasil, ahí está el número 13, que es Danilo, mete el gancho y se apoya en Bruno Guimarães, pisa la pelota Bruno Guimarães, adelanta el Buñuelo, le rebotaba un poquito a Raya, número 26, dejó a 3 en el camino y toca por la izquierda.
0: Y acelere.
1: Uy, uy, uy, va a acelerar Vinicius, le va a pegar Vinicius,
0: no,
1: se la regaló al japonés, el rechazo en el área,
0: no.
1: Salida, pero ya no le veo piernas a los jugadores japoneses, creo que... 20 minutos, se le va a hacer largo el partido a Japón para aguantar esa
0: tromba. Y es
1: tromba.
0: Que se encerró mucho, es que tiene línea de casi 5 en el fondo, con 4 que acompañan ahí pegaditos y solamente uno, que es Ueda, pues intentando aprovechar cualquier error brasileño, sigue atacando la canariña, mono.
1: Pues precisamente con Danilo Guimarães, Ryan contra las cuerdas, otra vez Danilo, se va cogiendo hacia adentro, señoras y señores, a ver qué hace Gabriel, ahora por afuera con Vinicius, mano a mano con Tomiyasu, dejó hacia atrás, centro otra vez, segundo palo, cabezazo, no le pudo meter bien la chirimoya, fue que rebotó en la espalda del jugador japonés, hay tiro de esquina a favor de Ubra. Brasil, Diana Alguita.
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0: Bien, bien, acogido con el Rock and Roll. Va y tiro de esquina para Brasil, mono.
1: A ver, pierna diestra, sector oriental, mejor del estadio. Hay 2, 4, 6 jugadores de Brasil en el área japonesa. Primer palo, fácil para el rechazo con la chirimoya de Ito. Pero toda la pelota, todo el partido es de Brasil, ¿oyó?
0: Sí, se vino encima, sobre todo con la entrada de Martinelli. Pero además con la decisión de Japón de guardarse, de esperar mucho de lo que proponga Brasil. Creo que están buscando el empate desde muy temprano. Y aunque está bien, porque claro, es la potencia de Brasil saliendo a atacar, creo que están muy guardados, esperando muy atrás. Vea, de hecho, mire, es que Marquinhos y Gabriel están parados más allá de la mitad de la cancha. O sea, completamente sometido Japón en su propia puerta.
1: Y es difícil entender porque en el primer tiempo mostró que si salía también le podía hacer daño a Brasil. Es lo que uno no entiende, ¿no?
0: Pero bueno.
1: Bueno, se viene Vinicius. Dejó hacia el medio. Hasta el ataque también está Gabriel. Pisa el buñuelo. Internó con Marquinhos. También hace lo mismo. Adelantó un poquito para que controle el número 22, Martinelli, que entró por Cuña. A ver, Martinelli. Martinelli centro y el rechazo en la media luna.
0: Pero vea,
1: no pasa nada.
0: Rechazo que sale hasta la media cancha y ahí están escribiendo de una vez, esperando, perdón, los brasileños. Es que escribiendo están en Radioactiva. Dicen por acá, primero toca salir de la venganza de Queiroz. Es que acuérdense que el técnico de Ghana es Queiroz. Y ya después pensamos en Argentina. Ojalá Cabo Verde. A mí no me jodan. Dicen por acá, mi buenazo es Luisca. Pero ¿quién? Mande nombres, Cristian.
1: Nombres. Creo que es Carlos.
0: Y dicen,
1: es
0: Monolao.
1: Curioso, se llama Carlos.
0: ¿Cómo le fue con Dianita el sábado? Preguntan en el WhatsApp de Radioactiva.
1: Ah, eso fue una bailadera, bailamos champeta, bailamos
2: salsa. Y me invitó a almorzar.
0: Oye, ¿usted no me ha invitado a mí en desayuno?
1: No, porque usted llegaba del norte, ¿sí?
0: No, pero weón, ¿cómo así son 10 años?
1: Nosotros veníamos del sector aeropuerto, ¿cierto,
0: no importa,
1: Diana?
0: No.
2: Sí, todo se dio.
0: Es increíble, ¿pero concretó algo o siga puro toca-toca, tin, manejo de pelota, pero goles igual que Colombia?
1: ¡Puro toque-toque y de aquello nada sé, Dianita!
2: Este viernes de pronto lo consolidamos, ¿usted qué dice?
0: ¿Diana va a volver a Bogotá el viernes?
2: Ay, yo creo, esperemos a ver cómo se dan todos.
0: Pues si están mandando gente a Estados Unidos, ¿por qué no van a poder mandar gente a Bogotá?
2: ¿Cierto?
1: Oye, oye.
0: Pues digo yo. Saludos para Vivi, que es la que escribe que yo soy su buenazo.
1: ¿Cómo se llama?
0: Vivi. Es el diminutivo, es el diminutivo de Ramiro.
1: De Ramiro.
0: Correcto.
2: Además, Vivi es una buenaza de Arequipe.
0: Uy, por ejemplo.
1: Y yo también le garantizo a Vivi que Luisca en persona está mucho más rico que lo que ustedes ven en pantalla.
2: Bonito.
0: Y yo sí muevo los hombros, bailo merengue, champeta, salsa.
1: Y si tienes una amiga o un amigo, pues me lo puedes traer a mí.
2: ¿Un amigo?
0: Mi buenazo es Luisca, me gusta. Yo vendría siendo qué, Vivi, ¿el buenazo de qué? ¿De Mora?
1: De Mora.
0: ¿O crees que yo sería el buenazo de chocolate? O como dice la producción, ¿sería yo el empaque de buenazo?
2: Sí.
0: ¿Hace cuánto no lo empaca, Monolao?
1: No, ya se lo olvidó. ¿Qué es eso? ¿Qué es empacar?
0: Mire, empacar es lo que va a hacer Brasil. ¡Cuidado!
1: Centro, bien, el rechazo con la cabeza de Taniguchi. ¡Es Martinelli!
2: ¡Ay, se le fue!
1: Con el empeine, pero se abrió del palo de la mano izquierda del portero Suzuki. Y esto sigue uno por uno, minuto 77. Denle, ¿no? Pero
2: tengo un dato bonito, muchachos.
0: A ver, suerte el dato bonito.
2: Y es que hoy hace 40 años eran campeones del mundo de la selección argentina en el Mundial de México del 86. Ante Alemania ganando 3-2 en el Estadio Azteca y levantando la albiceleste, su segundo título mundial. Ahí estaba el Diego.
0: Buen dato. Mientras hay un par de cambios más en la selección de Japón. Yo siento que Japón entregó muy rápido el ataque. Es decir, entiendo el respeto hacia Brasil y mucho más después del gol de Casemiro, pero se guardaron muchísimo. Hace rato que no genera nada. Están esperando un contragolpe. Y es que, ojo, esto no es por un punto. Esto es el que pierde sale. Y todavía quedan 12 minutos del tiempo reglamentario. Pero si nos toca quedarnos media hora más, pues pilas. Se están preguntando que si vamos a transmitir Alemania-Paraguay, no. Que si vamos a transmitir Países Bajos-Marruecos, no.
1: ¿Dejen descansar?
0: No, vamos a transmitir mañana México-Ecuador, pero escríbanle, por ejemplo, ahí arroba me dicen champion o arroba Tato Cepeda, pues que vengan. Que se hagan un rock and roll, ¿no? Aparecieron en el primer partido y se fueron.
1: ¿Qué me dice a Julio Díaz?
0: Aquí ya sacamos una convocatoria, una nómina en el rock and roll. ¡No! ¡Que Tato! ¡Que Camilo Ramírez! ¡Que el champion! No ha aparecido uno nunca. Ha sido Monolao, Diana y yo aquí bancando hasta... Pero entonces no, amigos. Alemania, Paraguay, no. Vamos mañana con Ecuador, México. Y el viernes vamos a doblete con nuestra selección de Cabo Verde y en Argentina. Y obviamente con Colombia que se enfrenta a la selección de Ghana.
1: Hubo más cambios. ¡Cuidado! Uy. Se iba de Jeta.
2: Que no pasó nada, dice el juez.
1: No, se iba de Jeta, rayo, no pasa nada, Diana.
2: No, bueno. Pero ya estamos a los minutos de que ingrese Neymar, yo creo que sí. ¿Y qué tal si le damos ese reconocimiento? Y ojalá que sí entre rapidito, porque mire, y es que cuando el talento se demuestra en la cancha y que necesitamos que entre Neymar, los reconocimientos llegan, como le ocurrió a Colombia con la 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muchachos.
0: Y con Def Leppard de fondo, hay concierto.
2: Ay, qué rico.
0: A fin de año.
2: ¿Y esa
0: con
2: canción?
0: Def Leppard.
1: Upa.
0: Por son.
7: Sí, tú vale a eso, por cierto.
0: ¿Te gustaría que te pusieran azúcar encima, Sara? Esto, Diana, espera, primero que perdona, primero que responda Sara, Sara, ¿azúcar encima o no tanto? Bueno, sí, pues en las piernas, sí. Pero, ¿y a usted, Diana, azúcar o no?
2: Sí, por todo lado.
0: Dice por aquí, hey, vi a Dianita en la transmisión de Colombia, le sienta a Bogotá. Si Monolao no se avispa, yo sí le doy posada, dicen por aquí. Y además dicen, hasta el momento el saque le empata a la caipiriña. Es el WhatsApp de Radio Activa en el 305-34-0776. Mono, quedan 10 minutos, maneja Brasil.
1: Recordamos que entró Tanaka el 7 y también Machino el número 6. Círculo central para Brasil, uno por uno. A ver, entrega de pierna izquierda, Brasil. Lo empató Casemiro, está jugando por afuera con Danilo, ahí está el lateral diestro, siempre lo ven por occidental, se apoya en Casemiro, entrega de pierna zurda, le daban su caricia por detrás, e insiste ahora Brasil por la mitad del terreno. Vamos a ver qué hace Gabriel, adelantaba la pelota, a ver Gabriel,
0: ¿qué?
1: A ver Gabriel, ¿cómo? Vinicius, dos a la marca, como siempre lo cogen dos, intentan, era imposible pasar por ahí, rechazo para Japón, no coge la pelota, pero tampoco da espacio.
0: Pero ¿sabes qué me parece impresionante? Que muchas veces Brasil le llega la pelota a Vinicius, es como, a este man va a resolver, y se abren, todo el mundo se desentiende de la jugada, nadie lo acompaña buscando un pase detrás, y le toca al hombre intentar la individual, que obviamente le está quedando grande porque tiene dos o hasta tres jugadores a la marca. Otra vez va Vini.
1: Se viene Vinicius.
0: Vea, ¿sí? Nadie lo acompaña, nadie.
1: Pierna
0: nadie.
1: Derecha, levanta la mirada. Uy, aceleró Vinicius, ganó la última línea, le alcanzó a sacar esa pelota a Sagawara, que entró también en el segundo tiempo, centro pasado con la cabeza. A ver, no termina el peligro, insiste el equipo carioca, el que domina. El señor, así señor, sí. El número 3 de
0: lo que dice Cetina. ¿Qué? Metieron a Hendrik, le han hecho campañas, que joda, que entre. Y mire, va el gol de cabeza. No, pero no ha tocado la pelota. No ha tocado la pelota Hendrik. Sigue atacando Brasil, ahora con Marquinhos, que ya buscó por derecha, mono.
1: Gracias, Danilo. Otra vez Marquinhos de Aranguita.
2: ¿A quién le vamos a dar el jugador Balbolín, muchachos? Porque creo que hay varios que se lo podrían llevar.
1: A Casemiro, por el susto que le metieron a Brasil. No,
2: sí, el que no se esconde, el que aparece, el que lidera en la cancha. ¿Cuál es? Vinicius.
0: Para mí es Vinicius, que es por lo menos el que no se está escondiendo, el que al menos intenta conectar, el que intenta la individual. Pero es que de resto yo no veo en Brasil nada.
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0: Otra vez, ¿quiere que la ponga otra vez de Balbolín? Es que tiene un pedazo de batería. Vea.
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1: Ya me perdí.
0: Sí, eso
1: es
0: lo
1: que en la banda del colegio tocaba ahora la trompeta.
0: Oiga, sí, pero ¿por qué será que en los colegios simplemente es clarinete, flauta traversa o flauta dulce?
1: Es que yo
2: hice flauta dulce.
0: Ah, ¿no le digo? A nadie le dicen, quiere aprender a tocar guitarra eléctrica, perro,
1: si
0: bajo, batería.
1: En la producción que yo parezco con maraca, la que parezco con maraca es Diana.
0: A usted, ¿qué? Usted ve los videos que hacen los chorritos de cuando Dios me hizo, entonces talento, no sé qué, belleza. ¿A usted motricidad?
1: Yo tocaba la trompeta, pero por la nariz. O sea, yo no probaba con las niñas,
0: sí, porque usted el tema de la motricidad sí le dejaron debiendo de sorbo.
1: Sí,
0: no. No, pero de resto usted tiene muchos talentos, Monolao.
1: Pero
0: robar, por ejemplo.
1: Robar, eso sí.
0: Mucho,
1: ¿sí?
0: Pero robar al aire.
1: Pero sí robar al aire.
2: Vender humo.
0: Pues ya llegó al fenómeno.
1: El fenómeno del fútbol.
0: ¿Qué más quieres? Suénela, suénela. Claro,
1: no,
0: esa es
1: pero no me fue tan, creo que fue de Woody Estudiante.
0: Sí, como que lo llamaron y dijeron, no, vuelva.
1: Sí, no, pegó.
2: No,
0: ¿nosotros lo llamamos?
2: No creo.
0: Igual siempre tienes espacio ese, aquí en As Colombia, Monolao.
1: ¿A Diana le gustó ese tono, ese Monolao serio?
2: Pero solamente allá. Aquí sí te puedes.
1: Además que me toca venir. Cuando es fenómeno del fútbol, Diana me toca venir de corbata.
2: Súper bien vestido.
1: Sí, de corbata.
0: Lo que pasa es que no
2: peinado.
0: Se la pone en el cuello. Pero si lo vi, lo trae encorbatado. Cuénteme, Diana.
2: Uy, ahí vamos con un tiro libre, ¿no?
1: Sí, tiro libre.
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0: Va el tiro libre, están parados al frente. Bruno Guimaraes, que ya levantó la mano. Mono, el jugador del Newcastle, lo va a cobrar. No,
1: a ver, amagó. Pierna izquierda. Alcanzó a meterle la cabeza al jugador japonés. Y tiro de esquina, llevaba veneno esa pelota.
0: No entendí nunca si le iban a dejar el tiro libre a Ryan o si Danilo le dañó la pegada. Porque de zurda, el jugador del Marmont venía buscando el primer palo y al final, pues... se atravesó ahí un jugador, un compañero a cabecear. Lo bueno es que consiguieron tiro de esquina. Va a cobrar Brasil.
1: ¡Brasil!
2: ¡Ay, ay, ay, ay, ay!
1: Chévere, porque ahí entre ellos se hablan, pero ningún equipo entiende lo que dice el otro, ¿no?
0: Nadie.
1: No hay necesidad
0: de
1: taparse
0: la jeta. Una gritadera ahí en portugués y japonés. A ver.
1: A ver, señoras y señores, pierna izquierda, curva hacia adentro, primer palo, la catapulta, pero... parecía Casemiro en la media luna, insiste Brasil. A ver qué hace Vinicius, muy cerca al área, se va a meter a las 18. A ver, para un lado, uy, para el otro, tiene el espacio, ay, no, tres dedos, un centro pero absurdo. Del jugador Bruno Guimaraes. Y ahí saque de meta cuando quedó en el piso Martinelli, el número 22,
2: sí,
1: de Aranjita.
2: Le dieron durísimo. Oiga, pero yo creo que es más fácil aprender el portugués, ¿no?
0: Sí, pues para el de Japón es más fácil. Sí, son más fáciles de aprender.
1: Si alguien nos quiere enseñar groserías en portugués, estamos abiertos.
0: Yo solo sé decir como haciendo popó.
1: Yo solo sé decir bucetilla.
0: No, en verdad, yo solamente sé decir haciendo popó y es facendo coquilla.
2: ¿Ya? Sí. ¿Y cuál es la bucetilla?
1: Las que tú encuentras de tacón en el centro de la tienda.
0: No, no, no. Pero vea, por ejemplo, obrigado. Obrigado no es gracias, sí.
1: Sí, creo que sí.
2: Sí, eso claro. Es gracias.
0: Y facendo coco.
2: Oiga, han visto, han mostrado ya varias veces la tribuna y cuando muestran a los japoneses, ellos tienen como una bolsa en la mano que se infla y todo. Dicen que esa bolsa luego es para recoger la basura.
1: Para hacer increíble. Coco ahí, ¿sí?
0: Increíble.
2: Como dando ejemplo siempre, lindos. Es
0: dando ejemplo porque dicen, si ustedes nos invitan a su país, nosotros no tenemos por qué ir a ensuciarlo.
1: Bien.
0: Y en cambio, usted lo invito a esta cabina y vea esto. Usted no recoge nada.
2: ¿Por qué no le damos ese reconocimiento y ese aplauso mejor, muchachos, entonces a esa afición de Japón con Fontour? Porque si tienen que ganarse aplausos, la verdad, son ellos. Así es. 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
0: Oiga, a mí me pagaron solamente hasta los 90.
1: Sí,
0: y o sea, lo demás toca que se lo imaginen.
1: Tengo hambre y se viene Enrique.
0: Vaya, gánelo. Gánelo.
1: Ese es Enrique Arteño.
2: Salió Suzuki.
0: No, este es parecido, pero no, mira, ataca Brasil. No, ya no, ahí saqué.
2: Monolao.
0: Saqué de puerta. Ay, venga, gánelo, no me joda que nos queremos. Todos se quieren ir a sacar a esta gente ahí. De verdad. No, y si no, que se imaginen el final. Dejemos esto ahí.
1: Lo que hay.
2: Lo dejamos ahí.
0: Nos vamos a ver los penaltis nosotros tres.
1: A ver, Douglas Santos. Por fin fue el ataque de Douglas Santos. Qué lateral.
0: Oiga, qué mal está Brasil de laterales, ¿no?
1: Oiga, que va tiempo extra.
0: Qué mal está Brasil de laterales, de verdad. O sea, es de verdad un despropósito.
1: Después
0: uno pasando
1: de Roberto Carlos,
0: Carlos, Marcelo, Cafú, Dani Alves. O sea, lo que hemos tenido es de todo en los laterales y esta vez... ahí rellenando. Se les lesionó Wesley, que tampoco que es que uno diga...
1: Que son esas preguntas, es que si travesaños o...
0: ¿Cómo? Cetina que quiere probar. Cetina que...
1: ¿Quiere travesaño?
0: No le ha gustado mucho. ¡Uy! El...
1: ¡Tú qué dubola!
0: El, ¿cómo es que se llama? El wasabi. Él quiere probar ya otras cosas. Ya quiere probar más el caipiriño, por ejemplo, que es un cóctel que viene con... O sea, lo ponen en una base.
1: ¿Con un trozo?
0: Correcto, es un trozo.
2: ¿A quién?
0: A Cetina, que quiere probar el caipiriño. Es un cóctel que viene con trozo. Y hay tiro libre para Brasil. ¿Por qué no? Como que qué rico, Diana, por favor. Horario familiar, horario de misa. A ver, Brasil.
1: ¡Cabezazo! ¡Ay, el arquero a medias! Insiste Martinelli, le queda Vinicius. Tira la otra vez la pelota al área, le dieron el espacio. Ángulo de remate esa pelota. Y hay tiro de esquina para Brasil. Se lamenta Vinicius, Luisca.
0: Porque es el que más está intentando. Es Vinicius el que más está intentando. Uy. Al que más le entregan la pelota. ¿Qué vio en la tarima, mono? Digo, en la tarima, en la tribuna.
1: Pues vi una jeta muy bonita de una damisela. No.
0: Eso veo. Mira, la producción... enfurecida la producción del Rock and Roll porque no ha entrado Neymar. Va Brasil.
1: Ahora sí, otra vez. Cabezazo, balón arriba, busca Martinelli en la media luna. Salía Japón, entraba con todo el japonés, dando leñazos por detrás. Vinicius, en el uno contra uno, Vinicius.
2: Ay, contra
1: dos.
2: Que
1: le haga algo, hermano, Vinicius. Da vueltas como un loco.
2: ¿Para
1: el loco, Vinicius? Se chifló Vinicius y le sacó la pelota a Vinicius.
0: Soltó el loco. Vea, mensajes en arroba, en el WhatsApp de Radioactiva.
2: A
0: dice,
2: ver.
0: Monolao, usted es inmenso no solo en talento, sino en tabique.
1: Más en tabique y en fosas que en talento. No
2: lo
1: sé
2: mataron.
1: Por qué dicen que soy inmenso en talento.
0: Y dicen, Dianita, que los japoneses son campeones en cultura, que ya ganaron el mundial a punta de su buena cultura,
2: sí,
0: y
2: señor,
0: su buena educación. Uy, por fin va Japón. A ver, mono, 1-20.
2: Vamos, vamos,
1: ahí está,
2: vamos,
1: el equipo,
2: vamos,
1: japonés.
2: Vamos.
1: Adelante, la está pidiendo, señoras y señores. Pueda. Cambio de frente interesante. A ver qué se viene. Sanawara entró en el segundo tiempo. El número 2. Mano a mano.
2: Pero cambia la música.
1: Lo dejó en el camino y va a meter el centro y pueden matar a Brasil. El rechazo de pierna azul le está quedando al número 7. Ahí está Tanaka. Último cuarto de cancha. Despertó Japón de analguita.
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1: 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Por fin salió, señoras y señores. Minuto 90. Llevamos con el tiempo de adhesión cuando queda un hombre resentido. Creo que es Casemiro. Queda Casemiro en el piso. Se detiene el cotejo, Luica.
0: Sí, señor. Se detiene el partido y ya dieron tiempo de adición, mono.
1: 6 minutos de analguita, 6 minutos de adición, ya vamos en el 91, ustedes lo viven con el Rock and Roll.
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1: Con Acolgen se viene un cambio en Brasil, se viene Fabinho. Con el 17 definitivamente parece que no va a poder seguir Casemiro.
2: Pero ¿sabe qué, Monolao?
1: Señora.
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0: Gracias. ¿Y esto?
1: No quería que le regalara algo, se me sentó eso.
0: Gracias.
1: Cuando volvió, es que ahorita Luisca se volvió loco, me apagó el monitor, me tumbó.
0: El único regalo que me ha dado Monolado en 10 años de historia, Diana, son unos... ¿Cómo se llama esto?
1: No sé.
0: Sticky notes, post-its, esas pendejadas que uno escribe. Además que uno que escribe
1: una
0: acá.
1: Una letra.
0: No alcanza a escribir nada. O sea, mira el regalo. Diana, por favor, mira el regalo.
2: A ver.
0: Que me acaba de dar Monolado. Qué esa desgracia.
2: Monolao.
1: Echarse viento también.
0: También.
2: Hay que subirle el detalle.
1: Echarse viento en las nuevas.
2: ¿Qué? Oiga, ¿hubo cambio? En Brasil,
0: no,
2: ¿cierto?
0: No, con razón me lo quiero llamar al fenómeno, dice por aquí, de verdad. De verdad. Bueno, Monolao. Va a tocar irnos de largue, ¿no?
1: Ay, pues escuché. No, pero todavía quedan... No, mentira, sí, ya.
2: Monolao, hágame un cambio ahí, me hace el favor.
1: ¡Haga el cambio de analguita!
2: Un partido que va uno por uno y que al parecer se va a penales o a largue. Pues con Rochebet, que juega con la titular, la que todos saben.
1: A ver qué se viene, Brasil. Enrique para
0: Pégalo, Enrique, hágale usted.
1: ¡Hágale usted! ¡La venía! ¡Ay, ay, ay! ¡Rochebet! ¡Rochebet!
0: ¡Con Rochebet!
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0: Nada, de verdad, amigos, yo vivo asombrado con lo de Brasil. Lastimosamente lo sigo viendo
1: flojo.
0: Sí, debiendo mucho, mono. Debiendo mucho porque más allá de Vinicius y una que otra que ha tenido Mateus Cunha, que intentó y demás, pero lo que uno está esperando de Brasil, al
2: bueno,
0: revés.
2: Al lado es que...
0: Aplausos al aguante de Nippon, mi querida.
2: Claro, y lo decías ahora, si un Brasil de estos se enfrenta a un Francia...
1: A sí, ver, pierna derecha, pasado, Fabina. No va tan mala, ¿no? Saque de meta a favor de Japón. Todo pinta que nos vamos al tiempo suplementario de Aranguita.
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0: Monolao?
1: Obvio.
0: Eso.
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1: Tararán, tan, tan. El que controla el Marquinhos, pierna diestra, se roba unos metros, incomodaba Ueda. Ahora en el círculo central, Fabinho, que entró por el lesionado Casemiro. Por la izquierda con Douglas Santos. Adelante la pide Enric, pero este no es Enric Cardeño, me dice Diana.
2: No, ese no es. No, Monolao, ese es el jugador de Brasil. ¿Usted cree que eso se va a
1: ¿Eso
2: penal?
1: Se nota?
2: Sí. Ah, no, obviamente se nota. Pero si se va a penales, ¿usted por quién le va a
0: Depende.
2: Seguir dando,
0: si es Monolao, parece que la manzana de Adán no está calificada todavía. Bueno, le queda un minuto a este partido, nos vamos a ir de alargue, Dios los bendiga, nosotros nos vamos. A mí no me venga lo que diga la producción, ¿quién vota por seguir?
1: Nadie levanta la mano.
0: Todos.
1: Cuidado, a ver que se viene Brasil. No, pero es muy malo.
0: Ahí va a ver, Brasil, a ver, con cuidado, Metallica.
1: Brasil en la media luna. Lindo pase, Martinelli. ¡Gol!

0: tocar esa pelota, pega en el pala. Y con suspenso podemos ir a almorzar en paz, Luisca. 2 para Brasil, 1 para Japón. Y el equipo carioca está al otro lado del río.
1: Siga diciendo que el rock and roll no le canta desde antes, porque desde que entró Martinelli decíamos que es un jugador para rematar partidos, para sorprender en el momento justo, y así lo demuestra. El jugador del Arsenal que recibe y con derecha logra vencer a Suzuki, que alcanza nuevamente a tocar la pelota, alcanza a estirar los dedos, pero va también posicionado y colocado ese remate que se le escapa y primero pega en el palo, y así como le tocó a Brasil, sufriendo todo el partido, tuvo que sufrir el último remate que se estrella en el palo y va adentro, para así decretar que la selección de Japón va a quedar eliminada después de un tremendo partido que le jugó a Brasil. Pero se impone la jugada de siempre, se impone la jugada que intentó la selección de Brasil todo el partido, y es Martinelli quien dijimos desde el principio va a entrar a rematar el partido. Si te vas a encerrar, te va a salir caro, y qué puede ser más caro que un gol en el minuto 90+6. Dianita, hay gol de Brasil, es gol de Gabriel Martinelli, es gol Betplay en el Rock and Gol.
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1: Ancelotti esperando hasta el final para hacer cambio.
2: ¿Ya pa' qué?
1: Obviamente que Neymar no iba a entrar, porque yo creo a Neymar lo estaban guardando para el tiempo extra, viendo un partido que estaba tan difícil.

0: Increíble, necesito que lo acaben ya, a ver si paso a mi celador en el primer puesto. Uy. Se viene Brasil por el tercero de dañarme la polla cuando el árbitro dice que no, mano. Que no, que había mano.
1: Hay una mano, desesperados los japoneses, hicieron todo lo posible, lo dijimos con Luisca, ¿no? Se metieron muy temprano atrás y viendo lo que mostraron en el primer tiempo, tenían cómo hacerle daño, claro, también a Brasil.
0: Es que no entiendo. Es que yo no sé si la respuesta fue la adecuada, porque empató Casemiro y la respuesta fue encerrémonos y busquemos el empate. Pero amigos, es que les quedaba más de media hora.
1: Sí.
0: Les quedaba todavía mucho tiempo contra una selección que sí, no es que esté jugando bien, pero que tiene tipos como Gabriel Martinelli, como Vinicius, que pueden complicarte en una sola jugada, y así lo demostraron. Una sola jugada fue suficiente para que Gabriel Martinelli castigara. Dianita, ¿estamos ok? ¿Qué nos falta con su fiesta?
2: No, señor, estamos ok con mi fiesta. ¿Listo? Oiga, Martinelli anota su primer gol en un mundial. Muy bien, bonito por él, lo bonito del fútbol.
0: Qué bonito y qué alegría, además, porque esa no solamente es el primer gol, sino es el gol para que Brasil por ahora le esté ganando a la banda de Japón, que tenía a la mitad del planeta encima apoyando, pero pues que por ahora va a quedar debiendo. Oiga, si tienen las llaves de contra quién le toca a Brasil, mi querido Juanito y demás, Noruega o Costa de Marfil, me confirman desde la producción. O sea que yo creería que el siguiente partido de Brasil podría ser Noruega. Para mí, entre Noruega y Costa de Marfil, yo le apuesto más a Noruega con el fútbol que están jugando.
1: Aunque Costa de Marfil...
0: Pero equipo africano, acuérdense que hablamos que se metieron todos, a excepción de Túnez. Increíble lo que está haciendo el continente africano con sus selecciones. Increíble lo de Marruecos, que juega esta noche contra Países Bajos. Increíble lo de Paraguay, que no sabemos cómo se metió, pero respirando artificialmente se enfrenta a las 3 de la tarde contra Alemania. E increíble lo de Brasil, que lo va a ganar, mono.
1: Van 10 de adición.
0: Y eran 6, ¿no?
1: Pelotazo, o sea, frontal caballo. Largo.
0: Y así, qué mano de tiempo.
1: Para peinar esa pelota. Aparecía, señoras y señores, Tomiyasu. Peina el balón, cuidado.
0: Guárdela,
1: Danilo Santos. No. Danilo Santos. Cuidado, recupera Japón y el rechazo. Profe, para cualquier parte de los brasileros. Está mirando el reloj. Creo que esto va a terminar acá.
0: El banquillo de Brasil está desesperado, para quien no está viendo el partido, porque les dieron 6 de adición y ya van 11 minutos de adición.
2: Ya.
1: Que atrás, que saque más atrás. Le van a dar la última. Se metió hasta técnico, se metió hasta Moriyasu a la cancha, al terreno de juego. Quería centrar él. Van a buscar el rechazo. Ahora sí, el juez levanta los brazos y dice que...
0: ¡Ya!
1: ¡Pasó Brasil!
2: ¡Listo! ¡Uy, qué descanso!
1: ¡Brasil al otro lado del río! ¡Brasil está en octavos de final de esta Copa Mundial! Luis Canavi sufrió, pero lo logró.
0: La banda de Ancelotti, que ya está saludando al técnico de Japón. La banda de Vinicius, que fue más protagonista. Obviamente Gabriel Martinelli, que hizo el segundo. Casemiro, que fue el que logró el empate de cabeza contra una orgullosísima selección de Japón. Sí. Una selección que salió a jugar, que sí, se escondió muy pronto después del empate, pero que salió a proponer con lo que tenía y con el respeto necesario, aunque a veces sobra tanto respeto en la cancha, había que intentar un poco más, pero con ese respeto de una selección que sabía que enfrentaba a Brasil, la pentacampeona, la que quiere retomar su puesto en el fútbol internacional. La verdad, no es que haya propuesto mucho Japón, pero sí lo empezó ganando. Y luego, lo hemos dicho muchas veces, equipo que busca empate, equipo que se encierra así, pues puede salir perdiendo. Y hoy le tocó a Japón, que en el último respiro tuvo que ver cómo Gabriel Martinelli, el jugador de los remates, el Cetina del fútbol, el del remate, el que siempre entra a castigar, lo hizo en el Arsenal, muchas veces lo utilizó Arteta para que entrara a complicar a sus rivales y hoy nuevamente lo demuestra. Jugador que no es de posición fija, es un tipo que puede jugar por izquierda, por derecha, que hoy de hecho recibió en el centro del área para definir y con ese 2-1 que me infla la polla.
2: No,
0: me infla la polla el 2-1 de Brasil. Qué tristeza, y lastimosamente en el fútbol siempre es así. Hay una banda que tiene las lágrimas, el llanto, unos hinchas que se van tristes y otros que entre sufrimiento y demás, pues, celebran el triunfo. Nada que reprocharle a Japón, se enfrentaba a Brasil, de hecho, sobre el papel tenía que ser Brasil quien se impusiera y así lo hizo. Diana Higuita, lo ganó Brasil.
2: Sí, señor, lo ganó Brasil, ahí sigue entonces en tela jugando. Me va a pesar por los de Japón. Ah, lloran, pero vea, lo bonito del fútbol es que los de Brasil van y lo abrazan, lo levanta de la cancha el que está acostado, le da su aliento, y eso es lo bonito del fútbol, muchachos. Pues bueno, continuamos y esperemos que Brasil tiene muchas cosas que ajustar. Vimos a un Brasil, sí, que estuvo dándole, insistiendo, pero creo que se la vino a poner la camiseta en serio ya en el segundo tiempo.
0: Es verdad.
2: Mostró más en un segundo tiempo que en un primero, y esperemos a ver cómo se siguen ajustando entonces los próximos partidos. ¿Las llaves cómo van? ¿Cómo quedan? ganaron? ¿Qué se dice?

0: Ahora Brasil esperando rival que saldría del partido entre Noruega y Costa de Marfil. Pero yo quiero un análisis rápido, Sara, usted que estuvo tan atenta a lo largo del partido. Sara Arciniegas, su comentario final de del triunfo, de la remontada de Brasil.
1: Van a quedar mamando, pero mamando es mamando.
0: Gracias, Sara. Estuvo muy largo, sí, como dice la producción, pero muchas gracias. A la producción eterna, Juanito Lozano, mi querido Conciencia, mi querido Cetina, allá está Jota. Venga, Jonathan, entre porque usted no se va a quedar por fuera. Venga para acá, huevón. Venga.
2: Mire,
0: que dijeron, no, que llegó tarde, entonces se salvó. Mierda, aquí pasan al tablero hasta el final. ¿De qué quiere? ¿Demora o demora?
3: ¿Demora o demora?
0: ¿Demora o deramo? Venga, siéntese ahí, mi querido Jonathan. Hola, mi querido Jota, ¿cómo le va? Al micrófono, ólele ahí. Botica, la pregunta es fácil. ¿Qué es lo más jodido de trabajar con el rock and roll?
4: Nada.
0: Ve los dos, vea. Que se lleve los dos buenazos. Usted sí. Es mi buenazo, Jonathan, ¿oyó?
4: Gracias.
0: ¿Oyó? Alemania-Paraguay se viene, Jotica, querido. ¿Cómo queda ese partido? ¿Quién lo gana?
4: Con la fe de que Paraguay.
0: ¿Sí? ¿Le tiene fe? Sí, está bien.
3: Sudamericano siempre bien.
0: ¿Pero un empate o a ganarle o cómo la ve?
4: No, ganarle, 2-1.
0: ¡Hijo de madre! Aproveche el buenazo que no hay más, ¿oyó? No sé, esa mano de buitres que esos no... No, que yo no mordí, ya todos comieron. Pa' quiere, pa' que lleve y demás. Es el gran Jota que también hace parte de la producción del Rock and Roll. A ustedes que se conectan en radioactiva.com, que se conectan en nuestros canales de YouTube para la previa, que nos escuchan en AS Colombia a través de los 690 AM, 104.0 FM en Cali, en Medellín 99.4 FM, en Bucaramanga 1270 AM. Gracias. Sigan con la tremenda producción y el cubrimiento que se hace AS Colombia de la Copa Mundial de la FIFA 2026 Monolao. Nosotros volvemos mañana para el partido entre México y Ecuador.
3: Partidazo, ahí estaremos, obviamente. Le metieron su susto a Brasil, pero sacó la categoría y la experiencia a nivel mundial.
0: ¡Nos vamos! Lo ganó Brasil, lo remontó Brasil. Y bueno, Japón, que fue una de las revelaciones que se queda en el camino con la cara de tristeza, así como la de nosotros, porque qué hambre. Mañana, México-Ecuador, seguimos viviendo esta Copa Mundial de la FIFA con más pasión y menos técnica, obviamente con el rock and roll. ¡Adiós!
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14: A la República de Sudáfrica y la selección de Brasil, que le ganó con gol de Gabriel Martinelli 2-1 a Japón, a los 90 minutos más 6, en un partido que se complicó bastante y que terminó siendo muy difícil para Brasil. La frase del día: pensar es difícil, por eso la mayoría de la gente juzga. Carl Jung. Don Steven Arce, ¿cómo le ha ido, hombre?
15: ¿Cómo le va, César Augusto? Muy bien, hombre. Lo saludo aquí desde la sala de prensa del estadio de Boston, que queda lejos de Boston. Esto queda lejísimos, sí. A 40 minutos del centro de Boston. Pero es una sala de prensa la más grande que yo haya visto en, creo que en mi vida. No, gigante, parece un IBC. Y con la sorpresa del partido, porque es que yo no esperaba que, a ver, la favorita, la gran favorita era Brasil. No esperaba yo que se complicara tanto. Es que estuvo un minuto de llevar esto al extratiempo y se vio muy mal. A mí no me gustó Brasil. Yo siento que los aplausos que se lleva Brasil es más por el recuerdo, por aquellas épocas y por el fútbol que nos ha dado, que por lo que es ahora. Lo veo como una selección tan normal. Japón, sin ser la gran cosa, la complicó muchísimo.
14: Sí, no, es cierto que la selección de Brasil no venía jugando un gran mundial, pero yo voy a destacar el partido de hoy por lo que hizo Brasil en el segundo tiempo. Es que, Steven, el partido era muy difícil. Japón era una selección que venía en los últimos juegos de ganarle a Brasil 3-2, de ganarle a Inglaterra, y le había ganado el año pasado a Alemania, por ejemplo, también. Es un equipo potente, es un equipo fuerte, que combina muy bien las dos características que normalmente han distinguido a Japón toda la vida: la fortaleza física, potencia y velocidad sumadas, y la técnica individual. Pero hoy Japón, la verdad es que fue muy pobre. El equipo se dedicó a defender los 90 minutos, hizo el gol en el primer tiempo en un error de salida de Danilo, y después no volvió a llegar nunca. Y si bien estuvo en Brasil...
15: Pero han crecido, ¿ah? ¿Eh? Han crecido.
14: Sí, no, no, no.
15: Esa rigurosidad táctica, César, pero, esa rigurosidad táctica no es fácil de lograr.
14: Es que le cuento que las apuestas no estaban tan en favor de Brasil. El tema...
15: No,
14: sí, el tema, sí, el sí, tema, lo de Japón era importante. Muchos daban de favorito a Japón porque no venía Brasil mostrando, como usted anota, un fútbol que
15: encantara. Pero seamos sinceros, César, 7-3, 7-3 a favor de Brasil, o 6-4, pues, pero un 5-5, no, era, claramente Brasil era el favorito.
14: No, no era claramente favorito. No, sí, yo vi las apuestas esta mañana, no era claramente favorito. Era 7-3 tampoco, no era el doble. Era una cosa...
15: O sea, usted dice que esta victoria es la gran victoria de Brasil. Brasil ya se tiene que... emocionar por ganarle a Japón
14: Pero usted, ¿por qué es tan exagerado? ¿Usted por qué es tan exagerado? Nadie está diciendo que es la gran victoria de Brasil. Nadie está diciendo que esta victoria supera los títulos mundiales de Brasil. No, vamos paso a paso. Lo que estoy diciendo es que el partido era muy difícil, muy complicado contra Japón, tanto que algunos dieron el partido Brasil-Japón como el gran partido de 16avos de final. Por lo que ha venido haciendo Japón, es que Japón venía con una racha importantísima de triunfos y de victorias, ya le dije, ante Inglaterra, ante Alemania, ante la misma selección de Brasil 3-2, antecitos de venir aquí al campeonato del mundo. El primer tiempo de Brasil no fue bueno, se cerró bien Japón, 1-0, y el partido de Steven era muy complicado, porque no había alternativas, pero hubo un cambio. El ingreso de Endrick para el segundo tiempo por Paquetá, Carleto intenta jugar con dos centros delanteros, Carleto y Matías Cunha, y empieza a tirar centros. Y con los centros, Brasil mete a Japón en su portería y le hace daño. En el segundo tiempo hay tres oportunidades claras de Brasil en centros, hasta que después llegó la jugada del balón al palo de... Bueno, así empata el partido. Un centro de Gabriel Magalhães, que se proyectó al ataque de zurda, segundo palo cabecea Casemiro y gol para el 1-1.
15: Luego Casemiro vino... empata el partido y empata su actuación, ¿no? Porque en el gol me parece que tiene una gran cuota de responsabilidad, se vio muy mal Casemiro en el gol de Japón.
14: Sí, pero el gol de Japón, el gran responsable es Danilo, que pierde una pelota de mucho riesgo saliendo.
15: Sin duda, y lo agarra, pero la reacción de Casemiro, la reacción de Casemiro es lamentable también, César. Físicamente parecía quedado.
14: No, Casemiro físicamente no está bien. Eso desde el primer partido se vio. Además tiene problemas en la recuperación y no es el jugador que conocimos en otro momento. Es que ahí radica uno de los problemas de Brasil. Porque Gabriel Magalhães, que hoy fue... No Gabriel Magalhães, sino Bruno Guimarães, que fue la figura del partido, le toca prácticamente solo asumir la condición de marca. Pero entonces, había tres pelotas claras de cabeza, entre ellos el gol del empate, viene la jugada de Vinicius, que es una jugadota, primero túnel, engancha hacia afuera, cuando corta hacia el medio se lleva la marcación de tres japoneses, remata, la toca Suzuki, y hubiera sido el gol del campeonato, sin duda, y la pelota
15: porque
14: se estrella en el palo.
15: Preciosa.
14: Es extraordinaria, Steven, y se mete por detrás de la humanidad de Suzuki. Y después viene la jugada del minuto 90+6, que es una pelota que recupera Ryan de muy discretísimo partido. Yo la verdad es que no entiendo cómo está Ryan y no está Gabriel Martinelli como titular en la selección de Brasil después del primer partido, porque no arrancó de titular ante la lesión de Rafinha. Y vino el gol de Martinelli en una acción que era muy difícil,
15: mire,
14: para Brasil.
15: César, yo creo que la discusión de Martinelli es muy sencilla, y es que él no es tan explosivo. Él no es un...
14: No, si es
15: no es el más veloz. No, no es el más rápido.
14: Martinelli no es un gambeteador veloz. En el Arsenal, ¿sabe cuál es el problema? Es súper gambeteador. Sí. Martinelli, la gambeta,
15: no sé,
14: de Martinelli
15: si
14: en los duelos... Pero claro, Steven, no, perdóname, en los duelos individuales, Gabriel Martinelli es ganador. Gabriel Martinelli es un gambeteador. ¿Sabe cuál es el problema? Que juega por el lado de Vinicius, que es extremo por izquierda. Y por eso tal vez no lo mete el técnico Ancelotti, pero Martinelli es explosivo, tiene gol. En el Arsenal
15: yo
14: es
15: no lo
14: figurón,
15: vi en el Arsenal, no lo vi en el Arsenal. De hecho, para mí en el Arsenal, el único que cuenta con esas características es Saka.
14: No.
15: Y por eso que cuando volvió Saka, volvieron los goles y volvió el fútbol distinto a la parte ofensiva del Arsenal.
14: Porque no comparto Martinelli con usted no la apreciación
15: Martinelli
14: en las
15: tiene
14: características
15: media distancia,
14: de Martinelli.
15: Martinelli tiene media distancia, Martinelli tiene mucha precisión en el pase, Martinelli tiene definición, pero Martinelli, gambeteador así excelso.
14: Martinelli es hábil, bueno, gambeteador, bueno, veloz, es un jugador de una condición individual extraordinaria para mí. Tanto que hoy, estando Vinicius, entró a jugar por el medio, y por el medio es por donde define. Y define en la habilitación de Bruno Guimaraes y la pelota que recupera Rayan por el sector
15: ahora,
14: derecho.
15: Ahora, antes de esa no había tenido ninguna, ¿no?
14: No, ninguna, es que no. Pero entró Martinelli y le dio otra movida al cuadro brasileño. A mí me pareció, Steven, que el segundo tiempo de Brasil fue muy importante. El rival era muy duro. Además, el técnico metió dos jugadores, Machino y Sugawara, el 6 y el 2, a jugar línea de 6, a tratar de resolver el juego aéreo, y lo resolvió, porque entraron estos dos jugadores y Brasil no volvió a llegar por arriba como lo estaba haciendo, y le tocó por abajo y había 10 jugadores de Japón defendiéndose. Por eso me parece que es muy importante, además por otro pequeño detalle, porque ese señor árbitro, Mauricio Mariani, que le quitó un gol claro a Lucho Díaz en el partido ante Ghana, pitando una falta que jamás existió y que él se inventó, hizo hoy un atropello en el partido. Había dado 6 minutos, no se había perdido tiempo en la adición. El gol de Brasil fue a los 90+6 y dio 6 minutos más. Es un descaro y creo que ese señor no vuelve a pitar. Además,
15: pero por el tiempo adicional no creo que vayan a juzgar tan rudamente un árbitro.
14: No, es que hay que juzgarlo por otra cosa. Porque tuvo que haber echado a Kaisu Sano, amonestado al minuto 12...
15: El mejor jugador de Japón hoy, para mí. El mejor jugador de Japón.
14: Sí, pero se tenía que haber ido.
15: Patadas.
14: El patadón del minuto 2 era expulsión y no hubiera hecho el gol que hizo si lo hubieran echado. Mm. Y en el segundo tiempo hay una jugada de penalti clarísima, un codazo de Daisen Maeda, el centro delantero, contra un jugador de Brasil en una pelota que disputan arriba que el árbitro ignora olímpicamente. La verdad es que vamos a ver qué pasa con él. Pero creo que Mariani, Steven, no vuelve a pitar en el Campeonato del Mundo. Muy mal árbitro en un Mundial que ha tenido enormes deficiencias arbitrales.
15: César, déjeme preguntarle una cosa. Es que yo voy apuntando acá las ideas que usted me va dejando.
14: ¿Sí?
15: Usted dijo que la selección de Japón contra Brasil fue un partido muy duro. Para Brasil fue un partido muy duro. Pero
14: durísimo.
15: Usted también dijo hace un instante que la selección de Japón no mostró nada en el partido. Yo no le entiendo. Si fue tan duro el partido, ¿cómo así que Japón no mostró nada? A mí me parece que tuvo firmeza defensiva, disciplina táctica, y que el gol llega pues porque Brasil al final tiene mejores jugadores, nada que hacer. Pero le costó sangre a la selección de Brasil ganar este partido. Le costó
14: pero entonces déjeme complementarle.
15: Ganar el partido.
14: El partido era muy duro por los antecedentes de Japón. Japón, lo que ha hecho antes de venir al Campeonato del Mundo es muy bueno. Y era muy duro porque no había hecho nada Japón ofensivamente. Hizo el gol, Japón se dedicó a defenderse, y como usted dice, eso vale. Fue un equipo disciplinado, ordenado, táctico, que limitó muchísimas posibilidades de Brasil. Pero por eso es que destaco el triunfo de Brasil, porque no era un partido fácil, Steven. Era un partido bien complicado.
15: Es que la gente todavía cree que es que los japoneses juegan en los equipos de su país, y la mayoría juegan en Bundesliga, en Premier League, en Liga de Francia. La mayoría de estos jugadores ya están en la élite y han crecido enormemente. Yo los veía hace unos años muy alegrones, un equipo alegroncito tipo Corea, un equipo que se iba al ataque con un montón de gente, descuidaba la espalda. Y a mí, la verdad, esa combinación que he visto de cuando puede atacar los equipos como lo hizo en la primera ronda y como hoy, cuando tenía que defenderse, se defendió bien hasta cierto punto, me parece que es una evolución de Japón. Japón va por buen camino. Y a usted que le gusta, esto le va a encantar, César Augusto, a usted que le gustan los técnicos eternos, eternos en los equipos. Ese técnico de Japón es muy bueno y ojalá le permitan seguir, porque ha construido, me parece, un equipo tremendamente competitivo, el señor Moriyasu. que desde 2018 dirige a Japón. Yo me quedo con un gran sabor de boca de Japón, a pesar de la eliminación de hoy, y que no fue un equipo extremadamente peligroso. Fue, si usted mira las estadísticas, hoy Brasil fue muchísimo más en ataque, pero con todo y eso, no le permitió tener tantas opciones claras de gol a Brasil.
14: Pero, ¿sabe una cosa, Steven? Sí, yo reconozco lo del técnico de Japón. Desde el 2018 ha dirigido 108 partidos con el de hoy. Pero es que si miramos lo que fue Japón en este campeonato del mundo, Japón era un candidato para avanzar. Mire, en el partido contra los Países Bajos, en el 2-2, Japón fue un extraordinario equipo. Le jugó de tú a tú a Países Bajos.
15: Y le clavó cuatro atunes.
14: Lo tuvo contra la pared, fue un 2-2 ante un rival que hoy para muchos es candidato a ganar el campeonato del mundo. Le hizo cuatro goles a Túnez y el partido contra Suecia se le enredó porque no definió, pero tuvo oportunidades de gol. Entonces, un equipo que ha jugado en el Mundial al ataque, que tiene jugadores para hacerlo, es que mire, ese jugador Ueda es uno de los mejores del Mundial hasta hoy. Hoy no hizo nada, hoy no apareció, tuvo un remate a portería. Pero es delantero.
15: Maeda también es muy bueno.
14: Maeda es jugador del Celtic de Glasgow. ¿Y qué tal? Bueno, y atrás tiene a Ito, que es compañero de Lucho Díaz en el Bayern. Tomiyasu es jugador del Ajax.
15: Ritsu Doan, que está en Alemania, en la Bundesliga.
14: Sano juega en el Mainz. Kamada es jugador del Crystal Palace. Nakamura del Reims. Ito del Genk. Sí, no hay jugadores en grandes figuras, salvo Ito, porque hay dos
15: Ito.
14: Juan Yaito y el otro es Hirokio Ito, que es el compañero de Lucho en el Bayern Múnich. Pero le cuento, Japón es buen equipo. Lo que pasa es que hoy no atacó. Hoy el partido que planteó el técnico Morillagua fue para defenderse, para tratar de bloquear a Brasil. Además hizo el gol temprano y eso le alimentó ese espíritu defensivo que tuvo a lo largo del partido. Pero es que de resto Japón no llegó nunca más. El gol y nada más. Por eso digo que siendo muy buen equipo, hoy me decepcionó porque se dedicó a defenderse. Y al final perdió porque Brasil fue mucho más en el segundo tiempo y porque aprovechó esa condición del minuto 90+6. Don Steven, vamos a hacer una pausa y vamos a hablar de este Mundial que está bastante interesante y de la Selección Colombia, porque siguen lloviendo los elogios para el equipo nacional.
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17: 2:27 p.m.
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22: 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En Caracol Radio son las
17: 2:29 p.m.
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1: 2:30 p.m.
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4: El más original. Steven, cuál fue el mejor, el podio, el 1-2-3 de la primera ronda?
5: ¿De la primera ronda para Colombia o de todos los jugadores del Mundial?
4: De la fase de grupos de todo el campeonato mundial.
5: Uy, qué buena pregunta, César Augusto Londoño.
4: ¿Quiere que le vaya ayudando?
5: Yo el primero, Messi.
4: Messi estamos de acuerdo. Me parece que Messi con 6 goles se los lleva a todos. Aquí es donde está la cosa más complicada.
5: El segundo, Kiki, Mbappé.
4: Mbappé.
5: Kylian,
4: sí,
5: Mbappé.
4: Señor. Estamos de acuerdo.
5: Y el número 3, no me importa que me digan que soy un colombiano, que no sé qué, no me importa, porque es que si uno de los mejores equipos de la primera ronda fue Colombia, yo tengo que meter un colombiano. Y voy a meter a John Arias.
4: A John Arias. Ahí tenemos una diferencia porque para mí el mejor de Colombia ha sido Daniel Muñoz. Usted metía a John Arias. Hagamos el siguiente análisis, Steven. ¿Cuáles han sido los 5 mejores equipos de la primera ronda? A ver si nos alcanza Colombia. A ver usted qué piensa.
5: Francia, sin duda. Yo creo que los que ganaron
4: 9 puntos son
5: los
4: mejores, ¿o no?
5: No, porque a mí México no me llena.
4: Y Argentina la tuvo muy fácil. Y Argentina la tuvo muy
5: Argentina,
4: fácil.
5: Y Argentina, ese último partido de Argentina fue flojita.
4: No fue tan flojo. Contra Jordania,
5: no.
4: Oiga, lo que es increíble, mire, me puse a ver de nuevo los 2 goles. Ayer lo comentábamos, el gol de Lo Celso y el gol de Messi de tiro libre. No hay derecho a que el arquero haga lo que hace. Porque el arquero pone la barrera en el gol de Lo Celso, la barrera es abierta, hay 4 jugadores a la izquierda del arquero, 1 a la derecha y en el roto en la mitad se ponen 3 jugadores de Argentina por delante. El arquero tiene que tapar su palo derecho y cuando se impulsa Lo Celso, él se corre al palo izquierdo y la pelota entra a 2 metros del palo derecho. Increíble. Y el de Messi es igual. El de Messi es un poco más corrido a la derecha. El arquero se para en su sitio y cuando va a cobrar Messi, se corre detrás de la barrera y le hace el gol por el lado, por el palo de él. Eso es increíble, lo deben estar matando en Jordania, porque fue un desastre total en ese partido.
5: Lo que pasa es que Jordania, César, pues cualquier cosa que se haga es cariño, no sé qué tan críticos sean por allá. Pero mire, para seguir con los equipos...
4: Por allá son igualitos a nosotros.
5: Ah, hombre.
4: Claro.
5: Mire, los tres mejores. Entonces, Francia... Para mí la mejor selección de este campeonato hasta aquí.
4: Sí.
5: Luego voy con Países Bajos y luego con Colombia.
4: Luego Países... A ver, analicemos grupo por grupo. ¿Usted a México lo descarta en el grupo A?
5: Sí, a mí no me llena. No es que
4: ¿Usted
5: no me guste,
4: a Suiza
5: no me
4: en el grupo B también lo descarta?
5: No me llena tampoco.
4: ¿En el grupo C a Brasil, 7 puntos?
5: No me gusta.
4: Tampoco.
5: Marruecos me gusta más que Brasil.
4: ¿Alemania no? ¿Alemania no?
5: No, perdió con Ecuador, César.
4: Bueno.
5: Jugando cualquier cosa también. Estados Unidos podría pelear. Me gustó
4: Países Bajos empató con Japón.
5: Perdió.
4: Lo que pasa es que Países Bajos
5: pero
4: tuvo una expresión muy poderosa después.
5: Sí,
4: claro que la victoria Túnez 3-1 tampoco fue nada del otro mundo.
5: Y ese partido con Japón.
4: El partido clave fue el de Suecia.
5: Fue muy bueno.
4: Fue muy bueno,
5: pero
4: no fue superior.
5: Me quedo con Países Bajos.
4: Bueno, Bélgica
5: no
4: tampoco.
5: No me va a convencer de lo contrario.
4: España, no,
5: Bélgica
4: estamos
5: fue
4: repasando.
5: Solvente en
4: Steven,
5: el último
4: yo no
5: partido.
4: Lo estoy convenciendo, estoy repasando para hacer memoria, es que son 48 equipos.
5: No, es que usted me quiere convencer de que Países Bajos jugó más o menos, y no, perdóneme.
4: No, jugó bien. España.
5: No
4: con el 0-0 de Cabo Verde, olvídese.
5: No, y ese partido con Uruguay fue muy malo.
4: Fue muy malo. Argentina, yo destaco a Argentina. Es que, sí, le tocó suave, Argelia, Austria y Jordania, pero jugó con una categoría, con una autoridad sobrada.
5: A mí me gustó mucho el partido contra Austria. Le vi mucha solvencia en el partido contra Austria. El partido contra Jordania fue de 6 puntos.
4: Pero mire, no, porque ganó 3-0. ¿Qué va a ser de 6 puntos?
5: 3-1. Daniel hizo un gol.
4: Ah, 3-1, sí, hizo gol. Pero mire el partido con Austria, y por eso lo va a descartar. En el partido con Austria iba 1-0, y en el segundo tiempo no volvió a llegar a Argentina. Pero tenía un control del juego tan grande que el equipo austríaco, que tuvo una buena presión en el primer tiempo, no le llegó jamás. Y al final ya hizo el 2-0 para definir el partido. Está bien, no lo va a meter a Argentina. Colombia, sin duda que sí, sin duda, y voy a estar con usted. Y de pronto me atrevería a decir una cosa. Por la importancia
5: Bienvenido
4: de los rivales.
5: Al barco. Bienvenido
4: que fue más...
5: al barco.
4: Pero ¿cómo que al barco? Ya vas a imitar a tu compañero, Cristóbal Soria.
5: Pero no, el barco. No, es que estamos en
4: pero
5: el
4: si
5: mismo
4: yo no
5: barco.
4: He dicho que Colombia
5: compartimos.
4: No. Pero no, yo no he dicho que Colombia pues es que no, estoy analizando.
5: Como me está sacando que los que ganaron 9 se tienen que meter ahí, no necesariamente.
4: Pues pensé, pero no. Pero mire, le voy a decir una cosa.
5: Bueno, bienvenido.
4: No, está bien. Y estoy, no, en eso estamos de acuerdo. Mire que coincido. Países Bajos segundo y Colombia tercero. Es que los rivales de Países Bajos no eran fáciles. Suecia y Japón no eran fáciles.
5: No son.
4: Aunque Suecia hizo muy
5: cualquiera.
4: Mal eliminatoria.
5: Es verdad.
4: Inglaterra tampoco, ¿no? Inglaterra
5: tampoco.
4: Inglaterra tampoco lo mete usted.
5: Inglaterra empezó muy bien. Esa victoria contra Croacia fue monumental. Pero luego fue bajando. No me gustó ya mucho el partido contra Panamá. Y eso que era un partido sencillo en el papel.
4: No, el de Panamá fue muy malo.
5: Por eso.
4: Fue muy
5: Entonces
4: malo.
5: Tampoco yo la metería a Inglaterra, aunque sigue siendo mi... Ojo, no confundir las mejores selecciones de la primera ronda con las máximas favoritas. Eso es otra cosa. No, Inglaterra es más favorita que Colombia. Y
4: claro.
5: Lejos. Pero jugó mejor Colombia esta ronda.
4: Ahora, ¿a usted le preocupa que el mundo entero hoy mire a Colombia con emoción, con admiración, con reconocimiento, o siente que este equipo es suficientemente maduro para recibir todos esos elogios?
5: Somos raros, ¿no, César? El día que digan que nosotros somos malos, que
4: nos emberracamos.
5: No sé, un español, un mexicano, un japonés, digan, uy, qué mal equipo Colombia, pero cómo mal equipo, y empezamos, ¿no? Pero cuando empiezan a decir que somos buenos, también nos metemos debajo de la tierra. No, a ver, hemos hecho, futbolísticamente hablando, hasta hoy un campeonato tremendo. A mí me tiene sorprendido, porque a mí no me mató el primer partido, César, usted lo sabe, pero el segundo me gustó, nos faltó de pronto más eficacia.
4: En cambio,
5: en el
4: a mí
5: tercero
4: sí me
5: también nos faltó más
4: a mí
5: eficacia.
4: Sí me gustó el primer partido, mire que en eso diferimos.
5: A mí no me
4: es
5: mató.
4: Que el primer partido,
5: ahora,
4: es que...
5: entiendo que el primer partido es más complicado. Y
4: pero
5: que,
4: por Dios, Steven.
5: El debut
4: no
5: siempre
4: pudo Uruguay,
5: trae
4: no pudo
5: cosas.
4: Paraguay, no pudo
5: no
4: Ecuador.
5: Pudo
4: Ecuador perdió el primer partido, no pudo,
5: España.
4: No pudo Brasil con Marruecos. El primer partido era muy importante y Colombia lo jugó correctamente, lo ganó con autoridad y con superioridad total. Uzbekistán sí le hizo un gol, pero no tuvo cómo inquietarlo nunca. Pero bueno, mire, me está escribiendo don Gabriel Guzmán, un abrazo para él, para toda la gente de Jorge Cortés y compañía, y dice que si se enfrentan hoy Colombia y Brasil, Colombia le gana a Brasil. Pues yo creo que en teoría se puede decir que sí, que ha sido más Colombia que la selección de Brasil. Pero el problema es que en los enfrentamientos, Steven, uno no sabe cómo se pone la cosa, ¿no?
5: Sí, ellos nos terminan ganando un partido más tonto en la eliminatoria, César, que dominamos, donde fuimos, creo que superiores. Habíamos hecho un partido de 9 puntos. ¿Y se acuerda ese gol de Vinicius en las últimas...
4: Sí,
5: el último
4: sí.
5: pestañeo del partido.
4: Sí, me acuerdo.
5: Luego le ganamos nosotros luego nosotros le ganamos un partido disputado, bien jugado de Colombia en Barranquilla. Yo diría que es un partido
4: por primera vez en la historia, por primera vez en la historia.
5: Yo diría que si Brasil y Colombia se llegaran a ver en este mundial sería un partido mano a mano, no sería un partido donde Colombia llegue como favorita, ni más faltaba. Pero donde Colombia tampoco tendría ningún temor de enfrentarla. Como hoy, por ejemplo, podría darse el Colombia-Argentina, siempre y cuando nosotros pasemos dos fases más, eso no es ya, Y Colombia también sería, no favorita, pero sería una selección a considerar. Ahorita estaba escuchando, aquí al lado estaban dos mexicanos, estaban hablando de Argentina. Cuando se dieron cuenta que yo era colombiano, dijeron, gánenle a Argentina. Yo le dije, no, espere, primero es Ghana, ¿no? Claro. Y luego dicen que los acelerados somos nosotros.
1: No, hay que ir despacio, y aunque uno tiene que mirar la cosa proyectada, porque si la gente quiere venir y quiere ir al partido, tiene que comprar tiquetes, intentar buscar boleta, hay que ir despacito, hay que ir uno por uno. Ghana es un rival difícil, es complicado, Ghana enredó a Inglaterra de manera terrible, y también nos puede enredar a nosotros, pero me parece que Colombia, claro, está haciendo un César, fútbol, y tiene unos jugadores muy importantes.
5: Pero es como en el Mundial del 2018, ¿se acuerda? Nosotros teníamos el coco nuestro de ese lado, era Inglaterra. E Inglaterra no jugó como una gran candidata. Jugó, nos llegó una vez, un penalti, y eso fue todo de Inglaterra. Perdimos, vale. Pero teníamos por delante a Suecia, que si le hubiéramos ganado, nos hubiéramos encontrado con Croacia, que ya era un equipo, digamos, ya candidato. Pero esa zona que nos correspondió en el Mundial 2018 me hace acordar a esta zona, porque es una zona mucho más asequible que la zona donde están los europeos, que sí, esa sí me parece súper complicada.
1: La zona de mejor accesibilidad es la zona de Colombia, si dividimos el cuadro en cuatro.
5: Perdón, sí.
1: La parte de semifinal de la izquierda, es que es muy simple, la parte de semifinal de la izquierda tiene Alemania, Francia y a Países Bajos y a Marruecos. La parte baja tiene a Portugal, a Croacia, a España, a Estados Unidos y a Bélgica. La parte alta de 16avos de final tiene a Brasil, que ya pasó, a Noruega, Costa de Marfil, a México, Ecuador y a Inglaterra. Y la parte baja tiene Argentina, Austria, Egipto, Suiza, Argelia y la selección Colombia con Ghana. Dos datos antes de la pausa. La periodista uruguaya Majo Paiva aclaró la situación de Bielsa cuando gritó que pensamos que había sido la periodista.
5: Lo hizo quedar peor.
1: Lo hizo quedar peor porque gritó al camarógrafo. ¡Peor!
5: ¿Qué culpa tiene el camarógrafo? Imagínese.
1: Pero por favor.
5: El camarógrafo estaba listando su equipo, César.
1: Y lo gritó. ¿Usted sabe que grosero, atrevido.
5: Claro.
1: Bien ido de Uruguay.
5: Vulgar.
1: Qué lástima.
5: Vulgar.
1: Y hoy se cumplen 22 años del debut de Leo Messi con la selección argentina. Fue contra Paraguay en una Argentina 8, Paraguay 0. Messi jugó con la camiseta número 17, ingresó desde el banco y, si no estoy mal, fue expulsado. Pero voy a confirmar ese dato si fue en el debut de Messi con la selección de mayores. Ya seguimos.
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7: 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En Caracol Radio son las
8: 2:44 p.m.
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12: 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En Caracol Radio son las
13: 2:45.
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1: Bueno, una buena experiencia es la que está viviendo la gente con la selección de Colombia, aquí en el Mundial y en Colombia, en sus casas, con el equipo nacional. Porque está jugando muy bien, porque está emocionando, porque se demuestra todo el trabajo de varios años para hacer una estructura colectiva que está funcionando en la Copa del Mundo. Pero tengo que agradecer antes a toda la gente en Caracol América, en SBS, aquí en Miami, a don Jorge Herrera, que es el gran capo, a don Caferro, nos encontramos a Alfonso Quintero también, a todos ellos mil y mil gracias por la acogida y por la manera como nos atienden. Nos escribe Miguel Ángel Prieto desde Bogotá, Juan Sebastián Galvis desde Chinauta en Fusagasugá y Gentil Malamo desde la ciudad de Ibagué. Steven, usted en la selección ideal de la primera fase, que no la voy a mencionar porque hay muchas, ¿metería cuántos jugadores colombianos?
5: En la selección ideal, ¿a Puerta y a Arias?
1: No, yo no. Yo meto
5: mentira.
1: A Daniel Muñoz.
5: No, no, tengo que meter a Davinson, yo dije que era el mejor central, no me puedo contradecir.
1: Meto a Puerta y a Davinson. Y de pronto a Davinson. Ahora, pues no hemos visto todos los partidos y habrá que mirar evaluaciones cuantitativas.
5: Acá no es tan fácil ver todos los partidos como en Qatar. En Qatar
1: de la data, Qatar era una delicia, era una dicha. Mire, Steven, hoy se confirmó la presencia de Enzo Maresca, el técnico del Chelsea, como nuevo entrenador del Manchester City, para reemplazar a Pep Guardiola.
5: Pero están bravos con él en el Chelsea, bravísimos.
1: Claro, han emitido un comunicado durísimo diciendo que se va sin tenerse que ir, que tenía un contrato firmado, pero el asunto se calmó cuando indemnizaron al Chelsea. ¿Sabe cuánto pagó el Manchester City por llevarse a Maresca?
5: 20, ¿no?
1: 20 millones de euros, 17 millones de libras esterlinas.
5: Por allá sobra la plata, César, Dios mío.
1: Así se lo lleva cualquiera.
5: Yo me acuerdo que por Potter pagaron una cifra, los de Chelsea en su momento, pagaron una cifra cercana a los 25. Salió malísimo, pues no es un mal técnico, pero salió muy mal la jugada para Chelsea y al final pues esa práctica se perdió. Vamos a ver si esta vez en el City le va bien. Maresca me parece que es un buen entrenador, hizo un Mundial de clubes bastante decente.
1: No, es un muy buen entrenador y es de la escuela de Guardiola y ya fue asistente de Guardiola en el Manchester City. Todo apuntaba que Maresca iba a ser el reemplazo de Pep Guardiola en el equipo inglés. Bueno,
5: oiga, le tengo una perla hermosa para conocer un poquito más al personaje de esta semana, César.
1: Sí.
5: Ya que usted estaba hablando de la declaración de la periodista que estuvo con Bielsa en la última entrevista, a propósito, ya Bielsa llegó a Uruguay, no lo estaba esperando, por supuesto, nadie. Me alegra, tampoco se trata de ir a recibirlo con piedras y palos, pero esto fue lo que dijo y que define un poco la personalidad de Bielsa, dicho por él mismo. Escuche esto.
19: Yo soy tóxico. Relacionarse conmigo empeora al que se relaciona conmigo. Hay tipos tóxicos, tipos que solo ven el error, que están corrigiendo, que demandan, que nunca están satisfechos con nada, que les gusta hablar solo del trabajo, que va a comer y lleva un diario porque no quiere integrarse con el resto para no tener que hablar de cosas que lo alejen de Todo eso no crea que yo lo vivo. Yo lo vivo como un karma, ¿me entiende? Pero ¿saben qué está basada esa conducta? En el miedo. En el miedo. El miedo, porque uno no disfruta por ganar. Teme por perder mucho más de lo que disfruta por ganar. Pregúnteselo a cualquier entrenador. Entonces, esa obsesividad está en la búsqueda de recursos que te alejen de la derrota y que te acerquen a la victoria. Y los entrenadores en general, salvo grandes irresponsables que hay que aplaudirlos, celebrarlos, si usted le decía esto a Cliff o a Menotti, Menotti creía todo lo contrario, vivía todo lo contrario de lo que yo pienso. Y yo quisiera vivir todo lo contrario de lo que vivo, pero es lo que me tocó. Así se gestó en 40 años. Entonces hay un montón de elementos que te habilitan para determinadas cosas, que no te habilitan para otras.
1: Si fuera tan claro y tan contundente y además tan consciente para responder en una conferencia de prensa o en una entrevista, sería otra cosa, Marcelo Bielsa. Ahí me parece que está haciendo un mea culpa perfectamente claro de lo que es. Uno es,
5: o sea,
1: tóxico.
5: No, el señor no se puede invitar a comer porque empieza a criticar todo y a...
1: No. Es que mira, hay gente que critica todo, que no le gusta nada, que esto es malo, que ve siempre el vaso medio vacío,
5: ¿sabe,
1: que piensa que son los mejores del mundo,
5: gente,
1: que solo
5: César,
1: ellos tienen la razón. Es muy difícil.
5: A mí me gusta la gente crítica, pero a mí me gusta la gente crítica que tiene la capacidad de decir me equivoqué, que tiene la capacidad de decir después no tuve razón. Pero no la gente que se equivoca en la crítica y que luego se amarran a ella, se amarran a la razón como si la razón fuera el todo. Y no, a mí me parece que el todo es tener la posibilidad de acertar y de fallar y de reconocerlo. Y ese no es Bielsa, mire cómo incluso para criticarse a él mismo se le nota soberbio. No, definitivamente.
1: Sí, pero me parece que es un diagnóstico... Que valora lo que él sabe de él y la manera como él se ha puesto en el mundo. Y cuando habla de miedo, esas son cosas que uno realmente no puede discutir. Pero bueno, ojalá le vaya bien a Marcelo Bielsa.
5: Ojo que lo de tóxico porque... lo dijo Bielsa, ¿no? Pues por si acaso.
1: Sí, no, porque es un hombre estudioso y es un hombre que le aporta al fútbol y que aunque no compartamos muchas actitudes de él, pues es una persona... que hace parte de un tinglado que lo ha hecho famoso, que le ha dado dinero, que le ha dado prestigio y donde es importante. Mire, el tema de la expulsión de Messi fue en su debut con la de mayores en el 2005 frente a la selección de Hungría. Forlán habló sobre Muslera, dijo que el día antes del partido donde quedó eliminado Uruguay había tenido fiebre entre 40 y 41 grados. Y que estaba en una condición muy difícil. Muslera se hizo gol cuando no tenía fiebre, al comienzo del Mundial, y después cuando tenía fiebre. Y Simeone decidió definitivamente no contar más con Julián Álvarez, porque él dijo que se quería ir, y en la foto oficial del equipo para la próxima temporada no aparece Julián Álvarez.
5: ¿Para el Madrid o para el Barça? ¿Dónde lo ve usted?
1: Yo creo que va para el Barcelona. No sé por qué pienso que va para el Barcelona... No tiene plata, pero está mucho más decidido a contratarlo que el Real Madrid. Si el Real Madrid estuviera decidido, ya lo habría contratado. Y me parece que
5: aunque
1: no hay mucha decisión.
5: Dicen que es una
1: decisión.
5: Promesa de campaña de Florentino. Vamos a ver, si es así, lo contrata.
1: Bueno, muy bien. Don Steven, Colombia frente a Ghana, en Kansas el próximo viernes. ¿Qué cambios vislumbra usted en el equipo colombiano? ¿Vuelven los laterales titulares?
5: Yo
1: usted
5: creo
1: dice que
5: sí.
1: No.
5: No. Una cosa es lo que yo crea y otra cosa es lo que yo espero.
1: Ah,
5: yo esperaría que se quede Machado, pero yo creo que va a volver Mujica. Yo creo que vuelve el equipo titular, el que jugó los dos primeros partidos. Y que,
1: ¿Suárez también?
5: Bueno, sí. Ahí ese sería el único cambio que creo que también va a ser Lorenzo, el de John Córdoba. Yo creo que John Córdoba por el rival... por las condiciones físicas del rival, puede ir John Córdoba, que entre otras cosas, a mí no me parece un mal delantero John Córdoba. ha hecho las cosas bien en Rusia, viene
1: son
5: con
1: muy
5: goles.
1: Parecidos Suárez y Córdoba,
5: solo,
1: son muy buenos.
5: Solo que no se le han dado los goles y uno tiene que criticar a los delanteros cuando no hay goles, eso es, pero no hay nada.
1: No, ni... pero en la selección le ha ido bien
5: no
1: a
5: hay
1: Córdoba,
5: rasquiña,
1: a mí me parece que no es
5: rasquiña.
1: Como para marginarlo. No, Córdoba.
5: No, yo no estoy marginarlo. Yo no lo estoy marginando.
1: No,
5: yo estoy diciendo
1: es que no
5: que
1: estoy diciendo
5: Gana.
1: Que usted, Steven. Yo no lo estoy diciendo a usted que lo está marginando.
5: Es que por si acaso, señor Londoño.
1: Usted
5: acaso.
1: Se defiende, se previene, saca el paraguas
5: mejor,
1: por si va a llover,
5: es
1: pero
5: es
1: está
5: que la
1: haciendo
5: gente
1: sol.
5: Entiende, la gente mire, se entiende mal. La gente
1: mire, Steven. César Bebé Tallito dice que si el gol de Davinson lo hubiera hecho la selección de Portugal y con ese gol quedábamos eliminados, ¿pensarían igual? Pues yo sé que la gente no, pero es que ya lo hemos aclarado aquí. Aquí Steven y yo somos del tema de que uno no puede pelear con el VAR ni con la tecnología. Tuvo el dedo gordo adelante y es fuera de lugar y punto. Se acabó la discusión. Escribe Leo Romero. Saludos desde Malmo, en Suecia. Los apostadores del pesimismo y del fracaso que piensan que no somos nada y se aferran a los fracasos del pasado. Esta selección les dice que tenemos con qué mirarle a la cara a cualquiera.
5: Oiga,
1: y luchar por la tierra, sí señor.
5: Suerte a Francia mañana, a Suecia mañana contra Francia, que la enfrenta a
1: Suecia
5: a nuestro
1: tiene,
5: amigo en Malmo.
1: Suecia tiene muy buenos delanteros, Isaac, Gyökeres y Sorloth, pero tiene muy flojitos volantes y la pelota no les llega. Yo creo que se va a defender frente a Francia mañana. Ya vamos a hablar de los partidos de hoy. Mire, escribe César Zuluaga, hombre, lo conocimos.
5: Sorloth, para corregir ahí, Sorloth, noruego, Cecitar, no sueco.
1: Ah, no, noruego, es el compañero de Haaland. Mire,
5: correcto.
1: César Zuluaga dice que le encantó habernos conocido en el hotel de Guadalajara, le encantó Colombia, destaca lo del partido frente a Portugal, y se nos acabó el tiempo. Yo creo que no va a haber cambios, que volverá el equipo titular, pero que va Córdoba en el partido frente a Ghana como centro delantero. Pero mañana analizaremos el tema en el Pulso del Fútbol. A todos gracias. Chao. Felicidades.
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0: Oyentes de Caracol Radio, continúa la Copa del Mundo y aquí estamos para la salida en escena en estos 16avos de final de otro de los sudamericanos. Ayer, esta mañana mejor, el conjunto de Brasil logró sobre la hora derrotar 2-1 a Japón. Canadá también lo hizo ayer, clasificándose ya a los octavos de final, y el turno es para uno de los favoritos, Alemania, que va a disputar en el estadio de Boston ante Paraguay. Paraguay que arrancó con bastantes dudas este torneo y que hoy tiene la posibilidad de dar la sorpresa ante uno de los candidatos. Claro, Alemania viene de perder 2-1 ante Ecuador, así que todo parece que vamos a tener un duelo bastante llamativo. Una sola o dos novedades mejor en el conjunto de Alemania. De entrada, uno de los goleadores que ha venido entrando desde la suplencia, Dennis Undav, aparece en la nómina titular. Hoy no irá Jamal Musiala de arranque, y vuelve a la nómina titular Nathanael Brown en reemplazo de Rune, el lateral por el costado izquierdo. ¿Qué dice el conjunto paraguayo? ¿Cómo está el equipo guaraní? Don Andrés Díaz, bienvenido al Fenómeno del Fútbol. Buenas tardes.
1: Saludo, Camilo, para usted, para toda la gente que nos acompaña en el Fenómeno del Fútbol de Caracol Radio. Bueno, la selección de Paraguay, la del cazador de utopías, la de Gustavo Alfaro, el argentino que se molestó en la semana, además con Chilavert, el histórico arquero paraguayo que le da muy duro, dice él. Tiene varios cambios en la nómina. Ha decidido tener de regreso a Miguel Almirón, un hombre importantísimo en el ataque. Y por supuesto también lo pone al lado de Julio Enciso. En el medio campo también reaparece Bobadilla. Y en el fondo, en la defensa, Canales. Otra de las novedades que tiene esta selección de Paraguay para enfrentar a la difícil siempre Alemania.
0: Muy bien, arrancamos en el Fenómeno del Fútbol contándoles datos de este partido. El ganador de esta llave se va a enfrentar a Francia o Suecia en Filadelfia el próximo 4 de julio. En el historial, dos partidos disputados, una victoria para Alemania, un empate, 4 goles a favor para el conjunto teutón y para Paraguay 3. Será el tercer enfrentamiento entre ambas selecciones y el segundo en una Copa del Mundo. El único duelo mundialista se disputó en los octavos de final del Mundial de 2002, cuando Alemania le ganó 1-0 en Jeju, Corea del Sur, gracias al gol de Oliver Neville al minuto 88. Los alemanes terminarían siendo subcampeones en ese torneo. El último enfrentamiento entre estos dos equipos fue en agosto del año 2013. Terminó 3-3 en Kaiserslautern. Paraguay sorprendió poniéndose 2-0 arriba con en apenas 13 minutos, goles de José Núñez y Wilson Pitoni. Alemania empató con Ilkay Gundogan, Thomas Müller, pero al segundo tiempo Zamudio volvió a adelantar a los paraguayos y posteriormente Lars Werder igualó al minuto 75. Ya vamos a seguir repasando detalles, la pelota rodará a las 3:30 y mientras tanto, en el Fenómeno del Fútbol de Caracol Radio, la voz película, la voz de Álvaro Gómez Afra. Buenas tardes.
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0: 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Muy bien. 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
10: Muy bien, vamos a escuchar las voces de los protagonistas. Vamos a arrancar con el técnico más joven en la Copa del Mundo. El técnico Julian Nagelsmann, entrenador de la selección de Alemania, y lo que piensa acerca de este partido. Ya vamos a tener al técnico alemán, que se destaca con 38 años de edad por ser el técnico más joven en esta selección y que de a poco se ha ido ganando la confianza de, en este caso, los hinchas de Alemania. Sin embargo, las críticas se hicieron sentir luego de lo que fue esa derrota 2-1 ante Ecuador, en donde Alemania no jugó bien, y hay que decirlo, don Andrés, llega obligado y llega como favorito para el partido de hoy.
11: Por supuesto que sí, siempre favorita Alemania, una de las selecciones más poderosas en la historia de las Copas del Mundo. Es tan poderosa que, por ejemplo, nosotros como colombianos recordamos prácticamente todos los goles que ha anotado Colombia en las Copas del Mundo. Alemania ha anotado 242 goles en mundiales, Pinto.
10: Imagínense, ese es un gran número. Ahora, tiene que revalidarlo hoy, porque es favorito, porque aparece sobre el papel como una selección más poderosa. Paraguay arrancó muy mal, pero pues ya después de lo que vimos entre Brasil y Japón, obviamente eran rivales diferentes, tienen que mostrarlos en el terreno de juego.
11: Totalmente, totalmente. Ahora, hoy vamos a ver a una Paraguay que no va a tener que salir al frente, no va a tener que salir a buscar, sino seguramente le dará a Alemania toda la iniciativa, y ese es el fútbol que le gusta al Faro y el contexto que le encanta a Paraguay.
10: Muy bien, entonces vamos a irnos con las formaciones, con la música de los equipos. Arrancamos con la música de Alemania y las formaciones. Muy bien, vamos entonces con Manuel Neuer, estará en la puerta con el número 1, 4 hombres en el fondo, Joshua Kimmich, camiseta número 6, Antonio Rüdiger con el 2, Jonathan Tah, central con el número 4, Nathaniel Brown con el número 18, Félix Mecha con el 23, Alexander Pavlovich retorna a la nómina titular con el número 5, Leroy Sané el 19, Florian Wirtz número 17, Kai Havertz con el número 7 y Dennis Undav con la camiseta 26, la formación de Alemania.
11: Y Paraguay va con Orlando Gil, número el 12 en el arco, tiene 26 años, es de San Lorenzo de Almagro. En defensa, el lateral derecho, el número 4, Juan Cáceres, del Dinamo de Moscú. Los centrales, del Palmeiras, Gustavo Gómez, 33 años, es capitán de campo, número 15. El número 13 para José Canale, de Lanús de Argentina, usará la camiseta número 13. El lateral izquierdo, Junior Alonso del Atlético Mineiro de Brasil, 33 años, la número 6 USA. En el medio campo son cuatro hombres. Por el costado izquierdo, Matías Galarza, 24 años del Atlanta United, camiseta 23. Andrés Cubas del Vancouver Whitecaps de la liga de MLS, la de los Estados Unidos, 30 años tiene y utiliza la camiseta número 14. A su lado, Damián Bobadilla del Sao Paulo, 24 años, camiseta 16. Y por el costado derecho, Miguel Almirón del Atlanta United de los Estados Unidos, 32 años, camiseta número 10. Julio Enciso en el frente de ataque del Estrasburgo, 22 años, camiseta 19. Y lo acompaña Gabriel Ábalos, número 21, 34 años de Independiente de Avellaneda.
10: Don Álvaro Gómez Zafra en el fenómeno del fútbol.
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3: Salen los equipos a la cancha en el estadio de Boston. Alemania y Paraguay a la cancha. Espectacular marco con Halal Hayet, que será el árbitro central de Marruecos, 39 años de edad. Le dicen el árbitro de las goleadas, porque ha estado presente en el 7-0 de Alemania ante Curazao y también en otro partido del Mundial donde 5-0 ganó Canadá. Zakaria Brinit, asistente número uno, el asistente número dos, Mustafa Arkakat. En el VAR estará Tatiana Guzmán de Nicaragua y el asistente del VAR será Ahmed Al-Farid de Marruecos. Una bonita chaqueta blanca con pantaloneta blanca para el conjunto alemán y también una bonita indumentaria para Paraguay. Vamos a escuchar los protagonistas, vamos a escuchar inicialmente con la música de Alemania al técnico Julian Nagelsmann.
4: Siempre se trata de ganar cuando hablas de la selección nacional alemana. Se trata de intentar ganar en cada partido. Al menos será lo mismo contra Paraguay. Todo se trata de ganar el partido. Para lidiar con las expectativas solo hay que tener una buena confianza en uno mismo. Simplemente tener un buen plan. Intentar darles a los jugadores un buen plan para que puedan sentirse cómodos en el campo y tengan la capacidad de hacer las cosas correctas en la cancha para demostrar los buenos jugadores que son y simplemente ganar el partido.
5: Perfecto, si pierdes, todo es así, así que tenemos que ganar mañana.
3: Muy bien, ese era Julian Nagelsmann. Ahora escuchamos al cazador de utopías, al técnico argentino Gustavo Alfaro, técnico de Paraguay, cuando suena el himno de los paraguayos.

0: tenemos un partido muy complejo por delante, muy difícil, como decía antes, contra un candidato a ser campeón del mundo, pero que nosotros con humildad, con sencillez, con lo que tenemos, con lo que sabemos que podemos llegar a dar, tenemos que obviamente tratar de incorporar cosas, porque la verdad han hecho un esfuerzo tremendo y tener que venir acá una hora desde el hotel para acá, llegamos anoche a la madrugada, vamos a hacer muy poquito esta tarde.
1: Muy bien, ahí están las voces de los protagonistas a esta hora cuando terminan los actos protocolarios. ¿Qué espera del partido, Andrés? ¿Una Alemania tan contundente como se vio en los dos primeros partidos o una Alemania con dudas como la que se vio ante Ecuador? Porque Paraguay, hay que decirlo, clasificó, pero en lo futbolístico no llena todavía, en este caso, al paladar del paraguayo.
2: Sí, Camilo. Ahora, el tema hoy va a ser una Alemania protagonista, una Alemania seguramente con la pelota, teniendo la iniciativa, sacando del encierro a la selección de Paraguay. Es lo que ha sido durante toda, digamos, su instancia con el técnico Gustavo Alfaro. Una selección que prioriza la defensa para después buscar en las transiciones rápidas hacerle mucho daño a sus rivales. Aquí la diferencia está marcada, la diferencia de talento, la diferencia de plantel. Así que ese es el partido que seguramente vamos a ver.
1: Sin duda alguna, esperemos que resulte un buen partido. Alemania disputa su Copa del Mundo número 21. Solo Brasil ha participado en 24 en su Mundial, es su Mundial 19 consecutivo, hablamos de Alemania, y comparte con Italia el récord europeo de 4 títulos mundiales. Únicamente Brasil es el más ganador, que tiene 5. Ha disputado 8 finales mundialistas, más que cualquier otra selección, y regresa a la fase eliminatoria por primera vez desde que fue campeona en el año 2014, ya que no estuvo ni en el 2018 ni en el año 2022. Ha ganado 8 de sus últimos 9 partidos de eliminación directa en los mundiales y ha superado sus últimas 5 eliminatorias mundialistas frente a selecciones sudamericanas desde la final perdida ante Brasil en el año 2002. Marcó 10 goles en la fase de grupos, repartidos entre 7 jugadores diferentes, y no consigue, ojo con este dato, Alemania, una portería a cero en un mundial desde la final de 2014 ante Argentina.
2: Venga, le doy este dato de Paraguay. No marca un gol hace 5 eliminatorias. A ver, me refiero a juegos mano a mano, eliminatorias mano a mano en una Copa del Mundo. Hace 5 ediciones, desde el 2010.
1: O sea que es un dato bravo para el conjunto paraguayo. Sin duda alguna, favorito aparece el conjunto alemán. Jugadores al borde de la suspensión, ninguno. Para este partido está suspendido Diego Gómez. Y Alemania ha disputado 11 partidos en tiempo extra. Ganó 7 de ellos, ha vencido en las 4 tandas de penales que ha disputado en Copas del Mundo, ante Francia en 1982, ante México en 1986, ante Inglaterra en 1990 y en el 2006 ante Argentina. Estamos hablando de las que ha disputado en fase previas a una final. Muy bien, recordemos de corrido entonces las formaciones con Neuer en la puerta para Alemania. Joshua Kimmich, Antonio Rudiger, Jonathan Tah, Nathanael Brown, Félix Mecha, Alexander Pavlovich, Leroy Sané, Florian Wirtz, Kai Havertz y Denis Undaf en Alemania. La de Paraguay, Andrés.
2: Con Gil en el arco, Cáceres, Gómez, Canale y Alonso en defensa. Almirón, Bobadilla, Cubas y Galarza en el medio campo. Frente de ataque para Julio Enciso y Gabriel Ábalos.
1: Todo listo para que arranque el partido. Recordemos que ya hoy Brasil le ganó 2-1 sobre la hora a Japón, que ayer Canadá superó a Sudáfrica y ya está instalado en los octavos de final, que va a arrancar Alemania ante Paraguay, que tendremos hoy a las 8 de la noche. Holanda ante Marruecos, que mañana a las 12 Costa de Marfil se medirá ante Noruega. Francia, Suecia a las 4 y México, Ecuador a las 8. El baile sigue el miércoles con Inglaterra a las 11 ante República del Congo. A las 3 de la tarde Bélgica ante Senegal, 7 de la noche Estados Unidos ante Bosnia y Herzegovina. Jueves 2 de julio a las 2 de la tarde España, Austria. A las 6 Portugal, Croacia y a las 10 de la noche Suiza, Argelia. El viernes a la 1 de la tarde Australia, Egipto. A las 5 Argentina, Cabo Verde. Y a las 8:30 nuestra selección Colombia, que se va a medir ante Ghana. La ronda de octavos de final va a arrancar ya el sábado con Canadá ante el ganador de Holanda y Marruecos a las 12 del mediodía, y el ganador de esta llave, Alemania o Paraguay, a las 4 de la tarde, midiéndose ante Francia o Suecia, que sería el primer gran combate, el primer gran partido que tendremos si es que gana Alemania y si es que gana Francia en esta llave. Todo listo para que arranque el partido, y en el fenómeno del fútbol de Caracol Radio, la narración del champion del gol, don Ramón Alberto Maldonado. Buenas tardes.
3: Muy buenas tardes para usted, Camilo, para todos los oyentes del fenómeno del fútbol de Caracol. La mesa está servida en Boston. Sonó y tocó. Ya se mueve la pelota en el compromiso. Alemania frente a Paraguay en los 16avos de final de la Copa del Mundo. Ya hay salida con Enciso para el equipo paraguayo. Ataca por el costado izquierdo, pelota que va abajo a la raya final. Primeros compases del partido, balón a la última línea. Será cobro de tiro de esquina para los guaraníes.
1: Fue adelantando las líneas Paraguay, ganó el rebote y aquí la posibilidad de cobro de tiro de esquina en apenas 30 segundos. Ya ataca el sudamericano.
3: Se viene el cobro desde la banda izquierda, van a ejecutar los hombres del equipo paraguayo. Primeros compases del partido, toma la pelota Julio Enciso para ejecutar desde la banda izquierda, terreno del cuadro alemán. Enciso con la pelota para ejecutar el tiro de esquina. Arranca Enciso para pegarle al balón, todavía no impacta la bola. Va a efectuar el lanzamiento desde la banda izquierda de la forma que ataca el equipo paraguayo. Toda la defensa armada en el cuadro alemán. Va cobrando Enciso templadito. Arriba sobre el segundo palo, pelota que pasa suelta, le quedó para el remate. Desde la derecha llegaba Junior Alonso, incómodo, alcanzó a tocar el balón. El esférico lo controla bien en zona defensiva el equipo alemán. Primera posibilidad para los paraguayos.
1: Lo tuvo Paraguay muy temprano. Andrés, cobro de tiro de esquina, nadie la pudo capitalizar en el centro y en el rebote en el segundo sector. Incómodo en la media vuelta Junior Alonso alcanzó a salvar Nova.
2: Un centro abierto, cargaron el segundo palo, Alemania defendió la zona en el primero y apareció solo Alonso. ¡Qué atajadón de Manu Noya!
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3: Mueve la pelota la selección alemana por el costado izquierdo con Birz. Va jugando en la mitad de terreno, busca punto de apoyo en Jonathan Tax. Se lo apoya sobre la mitad de terreno. Viene Pablo y va cambiándole a la zona derecha. Sané que se corre, va llegando en el sector defensivo del equipo paraguayo. Salía a cerrar desde atrás, quiso meter el control Alonso. La pelota, sin embargo, va por el medio campo. La recoge Rudiger, la pone a correr por izquierda para Birz. Ataca el equipo alemán, carga sobre el centro, marca bien. Bobadilla aparecía en el corte. La pelota queda flotando, la viene a recoger. Intenta Enciso, que finalmente gana la posesión del balón y arranca por el costado izquierdo. Va la carga Enciso, va la marca, está Enciso, frena, pone pausa, controla, engancha, va hacia adentro. Quiso pasar entre tres alemanes y hasta ahí llegó Camilo la jugada.
1: Ojo a la posición de Nathanael Brown, es el lateral por izquierda de Alemania, está interiorizando juego para darle posibilidad a... Yo tenía la duda cómo se iba a parar en ataque ante la ausencia en este caso de Jamal Musiala. Pues claro, interioriza juego, deja ese sector libre para que aparezca el jugador y libertad en el frente de ataque a Havertz. Partido bueno, tuvo el contragolpe Paraguay, pero no lo supo llevar.
3: Se va a mover el balón en territorio del equipo de Paraguay. Ahí está tendido un jugador del cuadro paraguayo, Andrés.
2: Sí, efectivamente, es uno, el número 15 en Paraguay. Hablamos del jugador Gustavo Gómez del Palmeiras. Tiene la asistencia médica y tendrá que retirarse, parece un problema en la rodilla. Vamos a ver si puede continuar o no.
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1: Fue un golpe de rodilla, con un DAF con su rodilla derecha e impactó en la derecha también del jugador Gustavo Gómez y calienta el cuerpo técnico, pone a calentar a la gente de Paraguay. Es uno de los líderes, pero lo veo muy tocado, en este caso Gustavo Gómez. De todas maneras, arrancó movido el partido, Andrés.
2: Sí, ya calienta Fabián Balbuena, defensor central del gremio de Porto Alegre, por si el compañero, el del Palmeiras de Brasil, Gustavo Gómez, no puede continuar. La acción de ataque de Paraguay era prácticamente gol en la 5:50, Tajono ya.
1: Sí, le quedó en perfil cambiado en este caso a Enciso, a Alonso, que no pudo en el momento de rematar.
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1: Siguieron atendiendo en este caso a Gustavo Gómez. Todavía no se hace la sustitución. La pelota la tiene Paraguay, don Ramón Alberto Maldonado.
3: La salida por el costado izquierdo, mala entrega, recupera el cuadro alemán. Pelota que va al fondo, sale cerrando José Canales. Metió el zapatazo largo a territorio del equipo alemán. Estamos en 4 minutos de la primera parte. El marcador está 0-0. Hay cobro de Kimmich, viene entregando atrás la bola sobre Jonathan Tava, proyectando por el medio campo. Busca Pavlovic, el de la camisa número 5. Transporta para el equipo alemán, que abre a la izquierda. Abre para que llegue Birz a movilizar el esférico. Porta Birz, va enganchando, viene Almirón a la marca. Birz, que quiere meter la pelota en el corazón del área, va buscando a Hunda, del balón atrás, lo recoge Hunda, le pega, impacta. de pierna derecha, el dorsal número 26 del equipo alemán, dentro del área de 18 yardas, la pelota se va, rebelde a la raya final, oportunidad para el equipo alemán.
1: Todo por el costado izquierdo, con Vilsky el que inicia la jugada, la sombra que sigue haciendo, insisto, el jugador 18 Brown, y al final la pelota le quedó a un Duff, no estaba con marca, quiso acomodarla en el segundo palo del arquero Hill, pero no pasó absolutamente nada. Próxima acción para Alemania.
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3: Ataca Alemania, va Sané con la pelota por el costado derecho de la cancha, juega atrás, busca punto de apoyo en mitad de terreno, llegaba Kimi, la bola va sobre la zona media del terreno, la busca Pavlovic, el esférico va hacia atrás, lo va controlando en la zona del fondo el equipo alemán, atacando sobre campo de Paraguay, zona derecha de la cancha, Sané va retrasando para Kimi, que recibe, toca por el medio, se le muestra a Rudiger, le va entregando la pelota, la va recibiendo Judy, Rudiger se va apoyando en la zona medular del terreno, va cambiando al costado izquierdo, entregó para que reciba Birs, va Birs al ataque, carga en zona defensiva del equipo paraguayo, engancha, va hacia adentro, le pega, tira el centro abajo, la pelota buscaba la llegada de cabeza, el esférico rebota y va a la última línea, será servicio en terreno paraguayo.
2: En el uno contra uno, Florian Wirtz atacando, le regalaron el costado izquierdo, pero Paraguay cargó el centro, llena de piernas el centro del campo, ese carril, sin embargo se dio maña para sacar el centro, para poner una pelota que cortó y alcanzó a salvar ahí Canale, lo que era el primero de Alemania.
3: Se viene cobro de tiro de esquina para Alemania. Va a ejecutarse desde la banda izquierda, toma Kimmich, el balón para cobrar el tiro de esquina. En territorio del cuadro paraguayo, acomodada la pelota para el defensor número 6 en el equipo alemán. Va a impactar la bola, todavía no ejecuta el lanzamiento en el cobro del tiro del Kine. El partido por ahora está 0-0. En el minuto 7 de la primera parte se va cobrando el servicio desde el rincón para Alemania. Pelota pasada, Rudiger que la baja, responde de cabeza, va cortando Cubas. El balón quedó atrás, el impacto desde afuera en la media distancia. Pelota que va a la última línea, oportunidad en el cobro del tiro de esquina para el equipo alemán, Camilo.
1: Acá lo tuvo Birsk, que es el que más se mueve en el ataque para Alemania. Ya lo tuvo en dos oportunidades. El equipo teutón que está metiendo en su propio campo a Paraguay. La verdad, ya empieza a dominar y a hacer méritos para la anotación el equipo alemán.
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3: Pelota en el medio, Pavlovic que recoge para el equipo alemán, va apoyándose en Kimmich a la derecha, busca Sociedad, por allá va Sané a movilizar el balón, ataque el equipo de Alemania, carga sobre terreno del cuadro paraguayo, pelota que rebota en el defensor Galarza, va hacia atrás, la bola la recoge finalmente Gil para servicio de portería, 8 minutos de la primera parte, va a sacar Gil para el equipo paraguayo, viste de fucsia el guardameta del cuadro guaraní, pone el balón a ras de piso, lo va entregando sobre José Canales, cambia a la izquierda, metió para Junior Alonso, el pelotazo es largo, marca bien Alemania, quita Pavlovic, se le muestra Bill, primero llega por el medio, va apareciendo Brown, va tocando la bola hacia atrás, ataca Alemania, carga con Rudiger, juega en corto, entrega para Jonathan Tah, recibe el defensor de la camisa número 4, abre a la derecha, ataca el cuadro de Alemania, Sané que se mueve, Kimmich que se le muestra, hay toque sobre la zona defensiva del cuadro paraguayo para el equipo alemán, Pavlovic jugando hacia atrás, dejó para que reciba Tah, cambió de perfil, metió el pelotazo a la izquierda para que llegue Birs, sobre ese balón pisa Birs, quiere levantar centro, marca bien, el cuadro paraguayo se acaba con Damián Bobadilla, entregó para Almirón que quiere arrancar por derecha, la pierna abajo del jugador alemán y se marca la falta y será tiro libre para el conjunto paraguayo.
1: Venía saliendo Paraguay, le pegaron abajo fuerte Almirón, fue Pavlovic, creo que se tira también el jugador, reclamaban la tarjeta amarilla, no pasó absolutamente nada.
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3: Se va a cobrar tiro libre para la selección de Paraguay. Cobra Gustavo Gómez, entregó hacia atrás, dejó la pelota para Orlando Gil, el guardameta que levanta, proyecta sobre campo contrario, abriendo para Enciso, marcó primero Kivis, atrás, entregó para atrás, proyecta a la mitad de la cancha, recibe Pavlov y juega a la derecha, abre para Sané, que va pegado a la banda, atraviesa raya intermedia, la descolgada es larga, viene la marca por allí para cerrarlo Junior Alonso, engancha Sané hacia adentro, a ver para dónde juega la pelota, la va entregando para que llegue Rüdiger. Ataque el equipo alemán, carga sobre terreno de Paraguay, busca abrir el marcador el cuadro alemán, Pavlovic con el esférico, lo toca a la derecha, carga el cuadro de Alemania, balón cambiado, perfilado, buscando la llegada de Bills, marca primero Juan José Cáceres, el juez sentencia, el servicio será en terreno paraguayo y en el fenómeno del fútbol de Caracol, estamos marcando el tiempo. 10 minutos de la primera parte, minuto 10 de la etapa inicial. El marcador en Boston está 0-0.
1: Partido en donde Alemania ya metió en su propio campo a Paraguay. En los primeros minutos lo tuvo el conjunto sudamericano, apenas arrancando el partido con un remate de Alonso que tapó Novia. De resto, dominio total para el europeo.
2: Es que los centrales de Alemania se paran a 75 metros de su arquero, a 75 metros de Noya. Ahí es el partido que hace Paraguay, siendo denso, haciéndose un equipo corto y esperando que Alemania no le encuentre los espacios.
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3: Ataca Alemania, va con Rüdiger, el pelotazo arriba al corazón del área, anticipaba de cabeza en zona de ataque, llegaba para buscar el balón, el repique en el piso, llegó Mecha, alcanzó a impactar de cabeza, pero el esférico terminó en la última línea para servicio de portería. Camilo,
1: sí, bajó un poquito la intensidad, no se metió bien atrás Paraguay, está copando los espacios, hace buen trabajo Bobadilla con Cubas en la mitad, se repliegan y Galarza y Almirón también pasan la línea de la pelota para hacerse denso en la mitad del terreno de juego, domina Alemania, pero perdió la profundidad de los primeros minutos.
3: Va saliendo desde atrás, sacando de puerta el arquero Noya, proyecta la mitad de terreno, entrega para Brown, avanza el equipo de Alemania, va apoyándose en Birlo, van a cerrar los paraguayos, llegaba Juan José Cáceres, le sacaron la pelota, recuperó el equipo alemán, volvió otra vez a la carga, Birlo por izquierda, toca para el centro, buscaba Havers, va sacando desde atrás, corretando Cuba, se envió a territorio del equipo alemán, la bola queda atrás para que la recoja Rüdiger, que la viene tocando, hay un hombre paraguayo tendido en el terreno de juego, detiene el juez central marroquí el compromiso para que atiendan al jugador paraguayo.
2: Es el número 4, acá se les está diciendo que Birch, cuando protege la pelota, le pega un codazo en la cara, por eso va al suelo, y están pidiendo la asistencia. También hay que ganar segundos, bajarle el ritmo a Alemania, que circula rápido la pelota.
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3: Se va a cobrar servicio en territorio del equipo paraguayo. Por ahora esto está 0-0.
1: Muy pausado el arranque del partido, la patada que le pegaron a Gómez, ahora Cáceres, había estado también en el piso Almirón, muy pausado y no fluye el juego en 13 minutos, 0-0 entre Alemania y Paraguay.
3: Viene moviendo Rüdiger, el balón lo va entregando para Jonathan Tah, proyectó a la mitad de terreno, se apoya en Pavlovic, cambia a la derecha, va sirviendo para Kimi, se suma al ataque, abrió para Sané, que avanza por derecha en terreno del equipo paraguayo, juega la pelota en el centro, vuelve otra vez Pavlovic, tocó en línea media del terreno, llega Tah para el relevo, Rüdiger en el complemento, cambio a la izquierda para que reciba Bills, que mete sobre Brown, que llega, va a levantar centro, la bola rebota atrás en el defensor paraguayo y va a la raya final para cobro de tiro de esquina.
1: Posibilidad para Alemania, que vuelve a cargar. Vamos a ver si la pelota quieta. Ya marcaron un tanto más a Birch, que era el encargado en este caso de la salida permanente con izquierda con Brown en el equipo alemán.
3: Se viene el lanzamiento para Alemania. Cobro del tiro de esquina, se va a ejecutar desde la banda izquierda, de la forma que ataca el equipo alemán. Le va a pegar Kimmich a la pelota. Acomoda el defensor número 6. Tira el centro pasado arriba al corazón del área. Balón que va rechazando Bobadilla. El juez sentenció que hubo carga en ataque y será servicio para el equipo paraguayo, Andrés.
2: Sí, y se defiende bien Paraguay, la verdad. Por ejemplo, por el costado derecho, el izquierdo atacante de Alemania, prácticamente Almirón, hace de lateral bis. Apoya todo el tiempo a su lateral para no permitir los centros. Y aquí en la pelota quieta, Galarza ganando muy bien por arriba, defendiendo su arco en el uno contra uno, como debe ser en los tiros de esquina.
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3: Mueve la pelota el equipo paraguayo, sacará desde el fondo Orlando Gil. Para el cuadro guaraní va a colocar la bola a rodar, 15 minutos de la primera parte. Viene levantando el globo, lo va colocando sobre campo del cuadro alemán. Pelota la que le hace vista Kimmich, el esférico traspone la raya lateral. Será servicio de costado para la selección alemana. Primer cuarto de hora cumplido en Boston. El partido está 0-0, Camilo.
1: Lo mejor que le puede pasar a Paraguay es que el ritmo ha bajado. Claro, la pelota para Alemania, pero no encuentra los espacios de profundidad. Ya Bir se tira totalmente al costado en una disputa permanente con Almirón y con el jugador Juan Cáceres, que vienen a hacer ese doblaje
4: de
1: marca.
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3: Ataca Alemania, va la carga con Sané. Sané que va, quiere llegar sobre la zona derecha de la cancha, rechaza atrás Canal, el esférico va rebotado a la raya lateral, será servicio para el equipo alemán, que por ahora está igualando 0-0 en los 16avos de final de la Copa del Mundo. Va cobrándose el saque de manos, Kimmich entregando sobre línea de ataque, balón atrás, a ver, se suma para la jugada, está llegando Jonathan Tah, se apoya en Rudiger, avanza por el medio Rudiger, va en el dominio de la bola, juega, entregó para Pavlovic, recibe en campo del equipo paraguayo, toca atrás sobre Kimmich, puede abrir para Sané por derecha, se corre un dab, el esférico lo van tocando sobre la mitad de la cancha, otra vez Pavlovic, el retraso va sobre Kimmich, se apoyó en Tah, ataca el equipo alemán, Pavlovic, Tah, el balón cambiado a la izquierda para Rudiger, va a cambiar de perfil, juega más a la banda, aparece en ese sector Brown, va tocando por el medio otra vez para Rudiger, no puede por ahora Andrés romper la zona defensiva de Paraguay el equipo alemán.
2: Pero hace lo que corresponde, circula la pelota de lado a lado a Alemania para mover el bloque, basculando de izquierda a derecha, un pase hacia adelante, otro hacia atrás, buscando el espacio.
3: Ataca, ataca Beers, va levantando el globo, salió en el corte, Gustavo Gómez se entregaba sobre el medio, la pelota la va a pelear otra vez Beers, el esférico rebota, va a la raya lateral y será servicio de costado para la selección de Paraguay.
1: El partido está claro para Paraguay, ¿no? Esperar cualquier, muy concentrado atrás, y en cualquier rebote, cualquier mala entrega, cualquier error en ataque para Alemania, armar inmediatamente, activar el contragolpe para poder hacer daño. De resto, esperar como hasta ahora lo ha hecho, cerrando muy bien los espacios.
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3: Ataca la selección de Alemania. Bills para Rudiger, va recibiendo en terreno del cuadro paraguayo. Se apoyó en Tah, el defensor de la casaca número 4. Cambia a la derecha, va entregando para Kimmich. Atraviesa raya intermedia, se va internando en campo contrario, juega en el andarivel derecho, entregó al centro para Pavlovic, retrasó la bola sobre ataque, recibe en el anillo central, cambia a la izquierda, deja ahora para Rudiger, que se va internando en campo del equipo paraguayo, zona central de la cancha, el toquecito corto con Tah hacia el borde del círculo que demarca el centro del terreno de juego, abre para Kimmich, juega con Sané, a la derecha se corre Undab, la pelota la toca hacia atrás, Sané la va entregando para que reciba Kimmich, este lo hace con Tah, cambia de perfil, entrega para Rudiger, habilita a Birsch, que aparece por el costado izquierdo, tocó sobre el centro buscando la llegada de Kimmich, la pelota rebota, recoge Tah, tiene el balón el equipo alemán en 18 minutos de la primera parte, pero el marcador por ahora está 0-0.
1: Qué paciencia para Alemania, circula la pelota, busca los espacios, hay también dinámica en los atacantes porque permutan constantemente las posiciones, el jugador Undav con el mismo Havers, con Birsch, pero no logra todavía ver, abrir el cerco defensivo.
3: Va llegando Mecha por el centro de la zona defensiva en el equipo paraguayo, vino sacando desde atrás sin complicarse José Canale, envió el esférico a la raya lateral para servicio de costado, ya se va cobrando o no, salió la pelota, no, el balón quedó para que lo controle el equipo alemán, lo viene manejando con Rudiger, que avanza, toca la bola en territorio contrario, mueve el balón en cortico en el anillo central, busca punto de apoyo en Tah, el toque para Pavlovic, devuelve para Tah, cambió para Rudiger, baja ras de piso, abre con Brown, este habilita Birsch, retrasa sobre Rudiger, ataca Alemania, carga por el centro, viene a buscar Pavlovic, va avanzando, va frenando, se corre Mecha, zona de ataque, la bola va por derecha, la va recibiendo en el ataque Kimmich, la cambió cambió para Sané, recibe Sané, Undav se le mueve, no le toca la pelota, Sané la tiene, se le acerca ahora Mecha, insiste Sané en la individual, viene a la marca Junior Alonso, le va a cerrar, le sacó el esférico, completó, Galarza sacó de la zona defensiva para el equipo paraguayo. Andrés, llegamos a 19 minutos de la primera parte.
2: Y hay algo en Alemania que le facilita la tarea defensiva a Paraguay, y es que no tiene un pase que rompa línea, no tiene un pase que salte precisamente una línea, era lo que le daba a Toni Kroos, no lo han encontrado.
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3: Balón que va rechazando Bobadilla a la raya lateral para servicio de costado. Se cobrará a favor del equipo Alemania en el fenómeno del fútbol de Caracol. Estamos marcando, marcando el tiempo. 20 minutos, 20, 20 en la primera parte. El marcador señala 0 Alemania, 0 tiene Paraguay en la Copa del Mundo.
1: 20 minutos en donde se resumen 10 minutos de acciones. Apenas al minuto de juego la que tuvo Junior Alonso. Después dos llegadas, una aproximación de Undav, un balón que le saca Canale a Virs, y de resto Alemania dominando pero sin opciones de gol.
2: Uy, claro, sígale, Zambrano.
10: Dale, dale, dale, André.
2: No, le iba a decir que con el dominio de la pelota, pero no del espacio. El que controla el espacio es Paraguay.
3: Hubo falta sobre Almirón.
1: Partido detenido, aprovechamos Gómez Zafra.
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3: Viene el servicio de portería por Orlando Gil para el equipo paraguayo. Metió la bola a campo alemán. Pavlovic de cabeza la va entregando para el arquero Noya, que viene sacando a ras de piso. Juega sobre la zona del fondo. Va en la carga Pavlovic. Toca por el medio del terreno. Campo propio. Abre para Kimmich a la derecha. Va recibiendo el defensor lateral. Proyecta sobre Sané, que avanza. Viene a la marca Junior Alonso. Sané engancha, va hacia adentro. Ahora es Cubas el que viene para el relevo. La pelota flota atrás. La recoge el equipo paraguayo. Busca la salida con Galarza por la franca izquierda. Mete la pierna Kimmich, el juez señala la falta. Estamos llegando a 22 minutos de la primera parte, minuto 22 de la etapa inicial, Camilo, y esto está 0-0.
1: Ha bajado la intensidad del partido, el dominio sí está haciéndolo o ejerciéndolo el conjunto alemán. Lo que pasa es que futbolísticamente no encuentra los argumentos para una muy seria selección paraguaya que está toda con la vocación defensiva hoy.
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2: Galarza en Paraguay.
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3: Hubo falta sobre Galarza por parte de Taza y cobrará para el equipo paraguayo.
1: Un partido detenido y miren, los paraguayos están haciendo en cualquier contacto, se están quedando en el piso, la falta, aprovechan para bajar la intensidad de un partido en donde Alemania todavía no sabe cómo abrir una defensa tan cerrada como la de la Guaraní.
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1: 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Llegamos a la pausa de hidratación 0-0 entre Alemania y Paraguay. En los primeros minutos tuvimos aproximaciones. Una para Paraguay arrancando el partido, tapó hoy a Junior Alonso. Después Canales salvó a Alemania tras un pase de Virs, una aproximación de Undav y de resto dominio para los teutones sin opciones de gol.
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2: Bueno, muy bien, sí, una primera pausa o primer cuarto, como decimos, en la que Paraguay realmente solamente atacó una vez. se ha dedicado a la tarea defensiva. El problema es que eso desgasta mucho. Correr detrás de la pelota es muy complicado. También hay que cerciorarse de tener acciones importantes para ir al frente. No puede vivir Paraguay de la defensa.
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1: Vino Nagelsmann a hablar con Beers, aparte también con el arquero Noya. Lo mismo está haciendo el técnico de la selección paraguaya, sobre todo con Enciso y Almirón. Mientras tanto, don Álvaro Gómez Zafra.
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1: La tenencia de pelota en la posesión de balón, en la estadística nos muestra el 83% para Alemania, apenas el 17% para Paraguay.
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1: Va a reiniciar el partido. Ya recibieron los consejos tanto de Alfaro como de Nagelsmann los jugadores. Y en el fenómeno del fútbol de Caracol Radio, Alemania 0, Paraguay 0, Ramón Alberto Maldonado.
3: Se va a reiniciar el partido en el Estadio Boston. Va a tocar la pelota la selección de Paraguay. Será Junior Alonso el encargado de mover el balón desde la zona izquierda, territorio propio. Reacomoda la bola un par de metros adelante, la va a impulsar el defensor paraguayo, camisa número 6 para el cobro. Va ejecutando en el minuto 26 de la primera parte, balón cambiado de la izquierda a la derecha, largo arriba, buscando el cabezazo de Ábalos, la bola la marca atrás, Rudiger entrega, Pavlovic que la saca, la quiso jugar sobre la salida de Beers, marcó primero el equipo paraguayo que va recogiendo atrás con Juan José Cáceres, entrega mal, la bola queda para Havertz, la abre a la derecha, va llegando Sané para movilizar el balón, va transportando la bola, va jugando la pelota, entrega la redonda hacia atrás, se apoya en Kimmich, amagó pero no le pegó, ahora sí toca en corto para Pavlovic que está en el borde del círculo central del terreno, arranca por el medio, deja en corto para Brown, va cambiando a la izquierda, Beers que recibe, quiere meter el centro, frena la pelota, pone pausa, cambia, largo arriba a la derecha buscando la llegada de Sané, el balón va muy largo, el juez señala servicio en favor del conjunto paraguayo cuando estamos en 27 minutos de la primera parte, el marcador está 0-0, Camilo.
1: Es que mire, Gabriel Ábalos, el atacante, la delantero de Paraguay, está jugando prácticamente volante de primera línea. Gran trabajo el que están haciendo Bobadilla en la recuperación y también Matías Galarza.
3: Saliendo atrás el cuadro alemán por intermedio de Kimmich, va jugando en corto para Jonathan Tah, se apoya otra vez en Kimmich, retrocede el cuadro alemán, la pelota la va tocando sobre Rudiger en la salida, va movilizando, el cambio va de frente, pelota larga a la izquierda para que corra, va a llegar Beers, se le acabó la cancha, el balón iba muy largo a la raya final y será servicio de portería para el equipo paraguayo.
2: Está intentando Alemania nuevamente atacar por el costado izquierdo con Florian Wirtz. El problema es que tira al centro y no hay quien lo recepcione, porque hay mucha gente también de Paraguay ahí. Va a tener que intentar otras cosas también Alemania para no volverse predecible ante una férrea defensa paraguaya.
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3: Ataca la selección de Alemania. El balón va rebotado a la raya lateral. Hubo falta sobre un hombre de Paraguay. Sin embargo, la pelota no traspone. El juez no sentencia. Y el esférico queda para que lo recoja Pavlovic. Lo va movilizando. La entrega en corto para Jonathan Tah. Otra vez con Pavlovic. Cambia a la derecha para Kimmich. Mete el pelotazo largo. Va Sané, va Sané, va Sané, va Sané. Va Sané. Le salió el arquero. Gil rechazó. Quedó la bola para Undab. Pero el juez ya había levantado el banderín. La jugada estaba viciada en 28 minutos de la primera parte.
1: En la segunda ocasión que llega por el costado derecho, por el costado de Sané, Alemania estaba adelantado en el momento del pase, no lo habilitaba a nadie porque le sacaban dos cuerpos de ventaja a Junior Alonso, precisamente Sané, pero fue buena la oportunidad que terminó con la aproximación para Alemania, ya estaba invalidada.
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3: Cobra Juan José Cáceres para Paraguay. Corta atrás en zona defensiva. Rudger, la pelota queda en el medio. La recogía Cuba, la proyectó a la derecha. Entregó para Almirón. La marca de Brown, le mete el cuerpo. Brown a Almirón, sin embargo, no pierde la compostura. Quiere pasar el atacante paraguayo. La pelota termina en la última línea. Será servicio de portería. 29 minutos cumplidos en la primera parte. El marcador no se abre en Boston en la Copa del Mundo. El compromiso está 0-0 y usted escucha.
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3: Ataca Alemania con Sané, juega hacia atrás de copas, Armecha de Coleférico para que lo domine Kimmich, va cambiando de perfil a la izquierda para que reciba Rudiger, que atraviesa raya intermedia, va movilizando la bola, transporte el globo, lleva la redonda, juega la pelota entre Coleférico, va dejando el globo para que lo toque Brown, cambió a la izquierda, Bills que aparece, se va a llevar la marca de Cáceres, frena, Bills amaga, lo obliga a Cáceres a jugar sobre el costado, finalmente le metió la pierna y el balón fue a la raya lateral para saque de banda.
1: En ese duelo entre Cáceres y Bills está ganando por lo general el paraguayo, le quita totalmente el campo de acción a la gente de Paraguay, no lo deja centrar la pelota y está ganando en el duelo individual.
3: Señoras y señores, ataque el equipo alemán. Corta Canales para Paraguay. La bola queda rebotada. A ver quién la recoge. Va Kimmich, la tocó a la derecha. Recibe Sané. Puede meter el centro. Juega atrás. Busca la llegada de Mecha. Rebota la bola.

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0: Viene saliendo la selección alemana con Jonathan Tah. Jugó a la derecha, entregó para Kimmich, maneja el defensor lateral derecho. Abre a la banda donde está Sané. Tiene la marca por allí de Junior Alonso. Toca hacia atrás, entrega para Pablo Vig. Le van sacando el balón. Rebotado queda para Rudiger, que lo recoge. Habilita a la izquierda Birz. Ataca el equipo alemán, carga sobre terreno medio. Se muestra otra vez Birz. Aparecía Pablo Vig, tocó para Birz. Jugó por el centro, buscando a Havertz. Va sacando allá atrás, corta José Canales. Viene sacando en la raya del fondo. Envió a la zona lateral para servicio de costado. Y será el cobro para el cuadro alemán.
3: Claro, y otra de las posibilidades que debe intentar Alemania, aparte de la media distancia, también es ese juego por el carril central. Porque es que Andrés está siempre inclinándolo hacia el costado izquierdo, buscando el centro, y no llega. Y en este caso pudo haberse desmarcado un DAF, pero debe intentar más por el centro.
4: Es que también depende de los movimientos de un DAF. Aquí se necesita un jugador que fije, que reciba la pelota y se postee. Undav no es ese jugador, por eso también nos han enfocado varias veces a Woltemade, el hombre del Newcastle de Inglaterra.
0: Atacando Alemania, Rudiger, que entrega por el centro. Pavlovic la mueve a zona de ataque, busca Havertz. Va sacando de atrás el cuadro paraguayo, va recogiendo Damián Bobadilla, busca la salida por derecha, toca hacia atrás, se apoyó en el defensor Juan José Cáceres, levantó el globo a la mitad de terreno, recorta Rudiger, entrega para Kimmich, ataca el equipo de Alemania, carga en la banda derecha, territorio del cuadro paraguayo, juega Alemania, el balón al centro para Pavlovic, se mueve Undá por la derecha, por la izquierda va Brown, la pelota va a la zona donde aparecía Mecha, va jugando atrás con Kimmich, recoge el balón el defensor, proyectó sobre Jonathan Tah, cambió de perfil, juega para Rudiger, habilita la salida del 2 del cuadro alemán, que va sobre terreno medio, busca Pavlovic, ataca el equipo de Alemania, bola abierta a la derecha, va llegando Sané, quiso levantar centro, el balón va a la raya final, lo alcanzó a tocar el jugador alemán y será servicio a favor de Paraguay.
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4: El partido es uno mismo. Alemania con la pelota, pero Alemania sin encontrar el arco. Paraguay defendiendo, pero Paraguay también sin encontrar acciones ofensivas importantes. 0-0 clavado en 33.
0: 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Ataca Alemania, va la carga por derecha, Sané, por el centro va Undapa, también Havertz, va marcando primero de atrás Galarza, entrega para Julio Enciso, perdió el control del balón, recuperó el equipo alemán, la bola sobre Mecha, sale ahora Almirón para marcar, metió la pierna, Almirón que quiere hacerse del balón, intentó arrancar, Mecha lo paró, con empujón el juez señala la infracción y será tiro libre para el conjunto paraguayo, en 34 minutos de la primera parte, este marcador no se abre en Boston, Camilo.
3: Cualquier contacto, cualquier falta al piso de los paraguayos y se toman toda la vida de tiempo, porque claro, es la manera de poner pausa a un partido en donde la verdad toda la intención ha sido para Alemania, pero sin ningún tipo de claridad. De a poco Paraguay empieza a desesperar a los alemanes.
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0: Hay servicio de portería para Alemania. Viene sacando el arquero Noya, va entregando sobre Brown. Avanza el defensor lateral izquierdo, casaca 18, proyecta por el medio campo, tiene la pelota, controla el balón, juega la bola hacia atrás para Rudiger, que la recibe, baja la redonda, habilita la salida para que llegue Jonathan Tah, este lo hace con Kimmich, más a la banda aparece Sané. Kimmich entrega para Sané, tiene la marca atrás en el fondo de Junior Alonso. Sané se apoya en Kimmich, va a tocar otra vez en la zona central de la cancha, viene reculando un poquitico, el esférico lo entregó para Tah, se apoyó en Rudiger, ataca el equipo alemán, carga sobre terreno paraguayo, Alemania tiene la pelota, todavía no consigue abrir el marcador, el esférico de Tah lo va dejando para Sané, se mueve Mecha, va hundada al corazón del área, la bola va sobre el centro, Pavlovic salió marcando Bobadilla, vino a quitar el esférico, metía la pierna por allí, Galarza también intentó llegar sobre ese balón que queda atrás finalmente para que lo saque Juan José Cáceres, lo juega para Almirón, arranca por derecha, tiene la marca de Brown que le va sacando el balón, recuperó para el equipo alemán, genera el contragolpe. golpe. Alemania la carga, pelota abierta a la izquierda, recibe Havers. Alemania va a tirar el centro, Havers. La bola va para el recorte de Damián Bobadilla, que sacó en el equipo paraguayo en 36 minutos de la primera parte.

0: marcador no se abre en Boston en la Copa del Mundo.
1: Acá quedó demostrado lo que quiere Alemania, que es contragolpear, pero se va muy solo. Almirón contra la línea y dos hombres. Perdió la pelota, se activó inmediatamente de nuevo el ataque para Alemania, que creo, Andrés, no sé si se equivocó, el técnico Nagelsmann. Tenía un hombre que no ha tenido buen mundial, como el caso de Musiala, de manejo, de ideas en la mitad. Metió un Duff que está perdido arriba.
2: Sí, claro, lo que pasa es que un Duff venía marcando. Seguramente lo pensó para tirarle centros, pero sí va a necesitar un conector, alguien que vaya también en el uno contra uno, pero por dentro, porque está embotellado, como se dice en el barrio, la selección de Alemania.
0: 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Viene atacando la selección alemana por intermedio de Rudiger. Entregó para Jonathan Tah en la raya ecuatorial del terreno. Abre a la derecha para Saneker. Va recibiendo en línea de ataque para el cuadro alemán. La marca es de Junior Alonso. Lo encara Sané. Ahora viene Galarza. La bola va hacia atrás. A ver quién la recoge. Está cerrando en el fondo José Canales, que hace cortina. Y el balón traspone la última línea para servicio de portería. 38 minutos de la segunda parte. Usted escucha.
1: Por 0, 38 minutos, está ganando, está empatando mejor la selección de Alemania ante Paraguay. Esto puede ser también tenido en cuenta como un triunfo para Paraguay, que no ha hecho nada en ataque, que se ha defendido, lo está haciendo bien, sí, pero pasan y pasan los minutos. Parece que, me parece estar viendo el Francia-Paraguay por allá en 1998.
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0: Mueve el balón la selección de Paraguay con Juan José Cáceres. Entrega para Damián Bobadilla. Se apoyó atrás en el meta Orlando Gil, que va a sacar desde la zona de 16 con 50. Levanta el globo, lo coloca en campo del equipo alemán. Viene recortando Jonathan Tah. Se queda en el dominio del balón. Cambia de perfil, mete el pelotazo largo a la izquierda. Va a buscar Birs. El balón anticipa de cabeza Juan José Cáceres. Envía la raya final y será cobro de tiro de esquina para Alemania.
2: La pelota quieta le puede solucionar a usted lo que quiera. La pelota quieta, dicen los técnicos, es un partido dentro de un partido. Alemania tiene a Rüdiger, tiene a Tah, a hombres que van muy bien por arriba. Paraguay, por supuesto, tiene a Gómez y a otros, pero es un duelo aparte.
0: Se cobra ya para el equipo de Alemania. La pelota la recibe Brown. Va manejando el del dorsal número 18. Entregó para Bill. Frenó, quitó la marca de Bobadilla. Mete la pelota, la filtra en el área. Sale cerrando atrás Gustavo Gómez. Sacó de la zona de peligro. Llegó atrás el arquero Noia para impulsar la pelota. Entregó para Brown. Cambió a la izquierda otra vez para Bill. Ataca el equipo de Alemania. Cambia, mete el centro arriba. Buscando la llegada de Havertz sobre la zona defensiva. Salió cerrando primero Canales. Envió a la mitad de la cancha. El rebote lo gana el equipo alemán. Pero ya había falta. Marcó el juez central y será tiro libre para el conjunto paraguayo.
1: Hasta ahora impecable el manejo defensivo de Paraguay. Aquí una mano cuando iba a rematar Pavlovich, clarísima, la pitó el árbitro y se toma todo su tiempo Paraguay para cobrar.
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0: Ataca Paraguay, va por la derecha con Almirón. Tiene la marca de Brown. Almirón que frena, Brown le mete la pierna y ahora será tiro de esquina paraguayo.
1: Se ve fatigado Almirón, que ha tenido que correr bastante y le hace efecto también los 24 grados centígrados que está en este momento haciendo en el estadio de Boston.
0: Se viene el cobro del tiro de esquina. Va a ejecutarse para la selección del Paraguay. Acomoda Miguel Almirón el balón para cobrar. El 10, el dueño de la pelota en el cobro del tiro de esquina. El juez auxiliar le reacomoda el balón. No estaba en toda la raya que demarca el cobro del tiro de esquina.
1: Rüdiger subió también el jugador Tah. Ojo con el cobro.
0: Viene Almirón para ejecutar el tiro de esquina. Oportunidad en la pelota detenida para Paraguay. Centro arriba. Noia que saca de doble puñetazo. Rechaza el balón. Va a quedar en el defensor Juan José Cáceres. Vuelve a abrir a la derecha. Entregó para Almirón. Avanza Almirón. Engancha hacia adentro. Se habilita la llegada de Galarza, que tira el centro arriba. El cabezazo abajo al marco. Se metió. Golazo enciso. Golazo.

0: Narciso, camisa 19, dio rebote el arquero Noia. Enciso impacta el esférico en última instancia de cabeza abajo, fuera del alcance del arquero. Pena le hace vista y el Paraguay, el suramericano, pone el primer gol del partido con Enciso. Paraguay tiene 1, Alemania 0. Camilo Pinto y Andrés Felipe Díaz en Caracol.
1: Fútbol sorprende hoy lunes festivo y lo está haciendo, como está sorprendida también la selección de Alemania, que tuvo la pelota, que atacó, y una selección paraguaya que le apostó a la defensa en un cobro de tiro de esquina. El rechazo de Noia, la pelota la pesca en la mitad el jugador Galarza, tira inmediatamente el centro adelante donde estaba el jugador Cáceres. Hay otro jugador que creo que es el Almirón el que la toma, y el centro impecable, Andrés, para que aparezca Enciso libre de marca para mandarla al fondo. Increíble, lo está ganando Paraguay, no hacía nada por el partido, pero por ahora está cayendo un grande que es Alemania.
2: De festivo estaban los centrales de Alemania, increíble cómo les gana Enciso cayendo desde atrás, porque siempre será mejor llegar que estar y ser una referencia. Entre Rüdiger, entre Tack y además entre Brown, se miraron todos, le miraron el número a Enciso, que llegó y simplemente empujó esa pelota. Impresionante defensivamente el partido de Paraguay, y en la segunda que tuvo ya lo gana 1-0.
0: ¿Qué le falta a Alemania? 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Ataca Alemania, va con Mecha, marca Galarza, juega atrás. Junior Alonso responde, le vuelve a quedar la pelota a Mecha, toca el equipo de Alemania. Ahora marcó Bobadilla, entrega por la izquierda para Galarza. Rebotó allí en Sané, el balón va hacia atrás. Zona defensiva para el equipo de Alemania, 44 minutos de la primera parte. Está ganando Paraguay 1-0 frente a la selección alemana. Los 16avos de final de la Copa del Mundo. Va Sané dominando para el cuadro alemán. Toca la bola hacia atrás, busca punto de apoyo. Llega Kimmich para movilizar el balón, a ver para dónde lo entrega, se apoya en Rüdiger, ataca el equipo alemán que ahora buscará la posibilidad del empate antes del cierre de la primera parte, Camilo.
1: Es que no cambia para nada el decorado del encuentro, sigue Alemania con la pelota, buscando los espacios, pero totalmente metido atrás Paraguay, hasta ahora le está dando 100% de resultado.
0: La pelota flota en zona defensiva, llegó Bobadilla para sacarla, quedó atrás, impactó desde el medio campo Pavlovich, el esférico va a la última línea para servicio de portería. Se nos acabó, Andrés, el tiempo reglamentario. Llegamos al minuto 45, llegamos a órdenes, o quedamos a órdenes del juez marroquí para el agregado de esta primera parte.
2: Y esa será la noticia, ¿cuánto dan de adición? Seguramente los 4 o 5 minutos que dan en todos los partidos. No ha sido un buen partido de Alemania, errado, no ha sido dinámico, no ha rematado ni siquiera el arco en 45 minutos.
1: Camilo,
2: ¿vieron? A ver.
1: 5.
2: 5.
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1: Matías Galarza recuperó la pelota y se fue hacia el costado para tirarle al centro al jugador Enciso.
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0: Hay cobro de tiro de esquina para la selección de Alemania. Va a tomar la pelota Kimmich. Va a ejecutar desde la banda izquierda de la forma que ataca el equipo alemán. Se va cobrando por parte de Kimmich. Centro pasado al corazón del área. Sale rechazando Galarza de cabeza. Corre a buscar ese balón José Canales. Le madrugó Sané. Recuperó Sané. Rebotó la pelota en Galarza. Quiere defender como puede el equipo paraguayo. Otra vez Sané, Canales. Viene enviando a la raya lateral para servicio de costado. Se cobrará el equipo de Alemania.
1: Entre Galarza y el jugador Cáceres y también Canales, son unos leones para recoger las pelotas atrás. La verdad, son muy fuertes, yendo abajo, y por ahora excelente en la defensa de Paraguay.
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4: Está rodando el segundo minuto del agregado en el estadio de Boston. Está ganando la selección de Paraguay 1-0 a Alemania en los 16avos de final de la Copa del Mundo, y usted escucha. Va a cobrarse el tiro de esquina. Le pegará Kimmich para el cuadro de Alemania. Centro al primer palo.
0: balón que saca Gustavo Gómez de cabeza, rechaza, queda la bola por derecha, la recoge Sané, levanta, tira el centro arriba, el balón queda por izquierda, lo rescató en el remate de afuera, llegó Kimmich, el ejecutor del tiro de esquina, recoge tranquilo Orlando Gil, que ya saca de pelotazo largo, ojo para que vaya Enciso, tuvo que jugarse la noia, salió fuera del área, la envió a mitad de terreno, campo del equipo paraguayo, que defiende el gol por ahora, pero aquí ataca Alemania, bajaba, van a meter la pelota en el área, marca atrás, salió cerrando entre Cáceres, llegó también Gustavo Gómez para sacar esa pelota de la zona de peligro, pero ya el banderín estaba arriba, se invalidaba la jugada en 2 minutos de reposición, Camilo.
1: Se trata de entusiasmar Paraguay en el ataque, pero no sé qué tanto le convenga, acá intentó proponer un ataque, perdió la pelota y fue el primer balón que tocó un DAF por el centro, terminó todo en una aparente falta, creo que hay un contacto mínimo sobre Havertz, pero no pasó absolutamente nada porque la jugada ya estaba invalidada.
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1: Estamos en el tiempo añadido en estos primeros 45 minutos, dieron 5, quedan minuto 45 segundos, don Ramón Alberto Maldonado.
0: Ataca la selección de Alemania, va con Kimmich, el pelotazo en largo lo va entregando para Sané, viene la marca de Alonso, encara Sané, viene Galarza que hace el relevo, no deja pasar al jugador alemán, la pelota queda en el fondo, la recoge el conjunto paraguayo, está ganando 1-0 la selección del Paraguay.
1: Intenta Alemania en los últimos minutos, desesperado para tratar de empatar antes de ir a las duchas.
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1: Cobro de tiro de esquina para Alemania. Al final lo dieron, va a levantar Kimmich, el lateral por el costado derecho.
0: Se viene Kimmich para el cobro en el equipo alemán. Busca la posibilidad del empate antes del cierre de la primera parte. Todavía no van a quedar 2 minutos. Deja ahora Kimmich para que lo haga Brown. Va a tomar la pelota el defensor. Lateral izquierdo número 18 para el cobro. El zurdo le va a pegar al balón en el cobro del tiro de esquina para el equipo alemán. Busca el empate en el cierre. En el epílogo de la primera parte. Templadito va al segundo palo arriba. Se levanta Orlando Gil, tenaza el balón y a servicio de portería para la selección paraguaya.
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0: Mueve la pelota la selección de Alemania, va saliendo por la zona derecha con Mecha. Toca el balón Mecha, estamos entrando al último minuto, Andrés.
2: Sí, ojo que va Alemania.
0: Atacando por izquierda, Brown con el esférico, juega la bola en la zona central, busca la llegada de Pavlovic, cambió a la derecha, toca para Mecha, juega hacia atrás, entrega para Kimmich, mete al corazón del área, sale cerrando Gustavo Gómez, entregaba sobre Enciso, y va a sonar el silbato en el cierre de la primera parte.
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0: Finalizó la primera parte en Boston, señoras y señores. El partido ha concluido en la etapa inicial. 1-0 Alemania en la Copa del Mundo y en el fenómeno del fútbol de Caracol. Analizan Camilo Pinto y Andrés Felipe Díaz.
1: Gracias, don Ramón Alberto Maldonado. El fútbol nos sorprende cada vez más, pero la apuesta a defenderse le está dando totalmente resultado a Paraguay, que la verdad no propuso mucho, que tuvo en un cobro de tiro de esquina apenas en el arranque del primer tiempo antes de los 2 minutos, una posibilidad con el jugador Junior Alonso. De resto, el que tuvo la pelota fue Paraguay. Intentó siempre por el costado izquierdo, con la salida por ese sector de Nathanael Brown, con la posibilidad y movilidad que tuvo de caer por esa zona, tanto Beers como el mismo jugador Brown, pero no tuvo una conexión ahí en el área con Denis Undaf. El jugador que había ingresado siempre había anotado, pero que en esta oportunidad, la verdad, las cosas no se le dieron. Perdido Havertz, la verdad hizo falta un manejador, y el conjunto de Alemania se ve sorprendido por una selección paraguaya, que insisto, defendió muy bien, le apostó al contragolpe, y en un cobro de tiro de esquina, así como le sucedió al conjunto alemán ante Ecuador. Bueno, pierde rebote en la mitad, una pelota que recupera muy bien Galarza, combina con Enciso y al final el golazo del número 19 de golpe de cabeza para mandarla al fondo. Sorprendido Alemania, sorprende también Paraguay porque no estaba atacando y por ahora lo gana 1-0 en el entretiempo.
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1: 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En Caracol Radio son las
2: 4:23.
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4: Bueno, muy bien. 4:23 de la tarde y Alemania sigue jugando el tercer tiempo de lo que fue el partido contra la selección de Ecuador en la fase de grupos. Una Alemania que chocó contra el bloque bajo, una Alemania que no encontró ganar los duelos en el uno contra uno, una Alemania que a través del juego asociativo no encontró los caminos. Y todo eso, por supuesto, también con la responsabilidad y con la brillante tarea defensiva paraguaya. Una Paraguay que se sabe inferior, una Paraguay que cedió el dominio de la pelota, pero no del espacio, porque obligó además a Alemania a tocar hacia los costados todo el tiempo. Nunca pudo Alemania prácticamente durante el primer tiempo dar un pase con ventaja, romper una línea y encontrar un jugador suyo en situación de ventaja frente a uno de la selección de Paraguay. Eso es brillante, lo de Paraguay, que además tiene los dos remates de la primera parte. Es que hablamos de que Alemania fue, intentó, sí, bueno, solamente remató dos veces, digamos, la selección alemana, pero fueron absolutamente desviados y por arriba. El que sí remató fue Paraguay. Efectividad del 50%, una fuera, una dentro. Tremendo primer tiempo de Paraguay.
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3: Estamos en el fenómeno del fútbol, en el intermedio, en donde la selección de Alemania cae 1-0 ante Paraguay. Para quien no ha estado pendiente de la transmisión, hay que decirle que Alemania dominó todo el partido, no fue claro generando las opciones, que así como ya las redes empiezan a mostrar si es Paraguay o el Atlético de Madrid, por el tema del uniforme, aunque hoy va de uniforme oscuro Paraguay, pues que así también en el fútbol vale. Mire, la estadística está mostrando en este momento 79% de tenencia de pelota para Alemania, 21% de pelota para Paraguay. Pero opciones claras en la estadística, 2 para Paraguay, ninguna para Alemania. Y es cierto, Paraguay tuvo aproximaciones, Alemania tuvo aproximaciones, mientras que Paraguay tuvo la de Junior Alonso y precisamente la del gol. 5 disparos totales para Alemania, 3 para Paraguay, una parada para cada uno de los arqueros y 6 saques de esquina para Alemania es únicamente 2 para el conjunto de Paraguay. Es decir, la estadística puede decir una cosa. Y le escuché precisamente a Andrés alguna vez que decía, ¿usted vio el partido por aplicación o por estadística? Claro, porque la estadística dice una cosa. Pero el desarrollo del encuentro nos muestra a una selección paraguaya que se supo portar muy bien en lo defensivo, que le quitó el circuito de juego a Alemania, que no encontró los argumentos futbolísticos suficientes para poder llegar al pórtico de Orlando Hill y que se encontró con una muy buena recuperación tras el rebote en el cobro de tiro de esquina, ya terminando el primer tiempo en el minuto 42 y el cabezazo libre de Enciso, luego el buen centro que vino por el costado derecho a través del hombre que había recuperado la pelota, el propio Matías Galarza.
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3: Estamos viviendo la Copa del Mundo a través del fenómeno del fútbol de Caracol Radio. Recordamos que hoy la selección de Brasil le ganó 2-1 a Japón sobre la hora, ya en tiempo de adición. Que ayer Canadá le ganó 1-0 a Sudáfrica, ya eliminados entonces Sudáfrica y Japón. Y por ahora, uno de los grandes, uno de los candidatos, que es Alemania, está quedando eliminado tras el triunfo parcial 1-0 de Paraguay ante Alemania. Y que tendremos a las 8 de la noche Marruecos ante Países Bajos, Holanda a las 8 de la noche. Mañana a las 12 del mediodía Costa de Marfil, Noruega. A las 4 de la tarde Francia, Suecia. Y a las 8 de la noche uno de los equipos locales, México ante Ecuador.
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3: Muy bien, ya vamos a estar pendientes si hay o no sustituciones para este segundo tiempo en el partido donde Paraguay le está ganando 1-0 al conjunto de Alemania. ¿Qué tiene que hacer Alemania, Andrés? Porque es que tiene los jugadores, ha tenido la pelota, pero es que me acuerdo también del partido con Ecuador. Sí, claro, uno no puede juzgar lo que hizo Alemania, digamos, ante Curazao, que con todo y eso le marcó un gol, pero es que hoy tiene la pelota y no le ve uno por dónde pueda abrirse espacio ante una defensa tan cerrada.
1: Sí, ese es el gran problema que ha tenido Alemania, no solamente hoy, sino pues por eso decía que está jugando el tercer tiempo del partido contra la selección de Ecuador. No encuentra desequilibrio en el uno contra uno, no encuentra laterales profundos tampoco, ni mucho menos un 9 que le proponga duelos a los centrales paraguayos. Entonces yo creo que va a necesitar darle un revolcón a la nómina, meter un plante que le empiece a romper líneas a través del pase, poner laterales que vayan y que sean profundos, y poner un 9 que se baje, que intente algo en el uno contra uno, que intente algo por arriba, porque la verdad que lo de Undav, más allá de que es el hombre gol de esta selección Alemania en el Mundial, no ha resultado para nada en la primera parte.
3: Sí, señor, no ha resultado para nada. Ahora, yo no creo que Paraguay vaya a cambiar su manera de jugar en el segundo tiempo, porque es que le ha dado resultado. Ahora, no puede irse de entusiasmado a buscar la diferencia, porque cualquier espacio en velocidad, en un pelotazo, le puede hacer daño. Ahora, yo creo que va a marcar también mucho la parte física y cómo vaya a intentar refrescar la nómina el técnico Gustavo Alfaro, porque muy seguramente van a esperarlo. La gente ya está haciendo memes de Paraguay al mejor estilo de Atlético de Madrid, parando el bus en la mitad de la cancha, pero es lo que le ha dado resultado, consiguió la anotación y yo no creo que vaya a cambiar su manera de jugar Paraguay para el segundo tiempo.
1: Sí, lo que pasa es que ahora, si hay una selección preparada para jugar en bloque bajo, para entregarle la iniciativa y la pelota al rival, es la selección de Paraguay. Se sabe inferior, sabe sus herramientas, conoce los caminos. Y al término de la primera parte, pues Paraguay terminó con las dos chances claras de gol del partido. Alemania no tiene una sola, no tiene un solo remate al arco. Entonces creo que ha sido brillante, no creo que lo vaya a cambiar Alfaro, además es lo que le está dando resultado. Vamos a ver si alcanza el físico, que esa es la gran pregunta. La ventaja es que Alemania, Camilo, necesita dos goles, porque al fin y al cabo el empate a Paraguay tampoco lo mueve, porque el partido se le convierte en largo.
3: Exacto, a mí extrañaría precisamente eso, que se fuera a la larga. Ahora, el ingreso de Omar Alderete para refrescar en la mitad, la posibilidad de tener a un hombre de corte defensivo como el caso de Alexandro Maidana, yo creo que podría ser una de las alternativas que podría buscar Paraguay para tratar de refrescar, insisto. De todas maneras, sí es plausible, dirán muchos algunos, pero qué gracia tiene defenderse. Si no tengo los argumentos, si no tengo la manera de salir a atacar a un rival tan grande como Alemania, pues se lo planteo de la manera diferente. En el fútbol es más difícil construir que destruir. ¿Qué está haciendo Paraguay? Destruyendo y quitando circuitos de juego. Insisto, yo veo incómodo a un DAF en la mitad. No sé si Musiala vaya a ser la posibilidad, aunque veo que está León Goretzka, un hombre de manejo por el carril central, para tratar de detener también, inclusive en media distancia, y ya le voy a dar el nombre del otro jugador que va a venir en la selección. Se va a Mecha e ingresa León Goretzka. Ese es el primer cambio que veo en la selección alemana, y creo que es el único, sí. Goretzka a la cancha, León Goretzka con el 8, se va Mecha, Félix Mecha, que no había tenido mayor posibilidad. Goretzka, que pues hay que decirlo, juega todavía en el Bayern de Múnich, es titular, número 31 años de edad, ingresa entonces con el número 8, este centrocampista de 1,89 de estatura. ¿Hay alguna sustitución en Paraguay, Andrés?
1: No, nada, por ahora no se ve ninguna sustitución. Lo que sí vemos es la charla del árbitro con Julio Enciso. Básicamente le está diciendo, no se me tire tanto al suelo, usted tiene que pararse cada vez que yo le diga.
3: Estaban exagerando un poquito los paraguayos y yo creo que mordió el anzuelo el árbitro en ese sentido, en cuanto a lo que estaban haciendo los paraguayos bajando el ritmo de juego. Todo listo para el arranque del segundo tiempo. Viene a dialogar con... Ah, ingresó también Leroy Sané. Ah, no, Sané... No, ya estaba Sané.
4: Ya estaba.
3: Estoy confundiendo con Musiala. No, Sané estaba por el costado. Todo listo para que ruede la pelota y en el fenómeno del fútbol, don Ramón Alberto Maldonado para este segundo tiempo que gana Paraguay 1-0 ante Alemania en la Copa del Mundo.
5: Muy amable, mi estimado Camilo Pinto. Va a iniciarse la segunda parte en el Estadio de Boston, en los 16avos de final de la Copa del Mundo. Paraguay frente a Alemania. Paraguay tiene 1, Alemania 0. Sonó y tocó. Ya mueve el balón Alemania. Goretzka que busca la pelota, tiene la marca de Galarza, protege el balón, lo va a recuperar el equipo paraguayo, se apoyó en Ábalos, metió el pelotazo largo arriba para que vaya a buscar esa pelota en zona de salida el equipo paraguayo, carga por el medio, llega para buscar el balón, está Cuba, va proyectando la franja zurda del terreno, llega Julio Enciso, arranca Enciso, tiene la marca de Kimmich, rebota el balón, va a la raya lateral, servicio de costado, primer compase de la segunda parte, apenas 30 segundos en la etapa complementaria, esto arranca. Arrancó movidito en el segundo tiempo.
3: Claro, arrancó con toda la intención. Paraguay adelantando las líneas para zafarse del dominio. Va a cobrar saque de banda ya por el costado. Junior Alonso que se proyecta por la izquierda.
5: Se viene a ejecutar para el equipo paraguayo. Va a meter la pelota cerca del punto penal. El balón va arriba, queda suelto. El balón lo recoge por el costado izquierdo de la cancha. Lo va sacando el equipo alemán. Lo van proyectando a la mitad de terreno. Busca Havertz. El balón quedó atrás. Lo recoge por la derecha Cáceres. Juan José que lo viene levantando. Lo metió a campo contrario. Cortaba tapa para el cuadro alemán. La pelota queda atrás en zona defensiva, recoge Damián Bobadilla, se va apoyando en el guardameta Orlando Gil que recibe en línea defensiva para el equipo paraguayo, levantó, metió el pelotazo largo a campo del cuadro alemán, llega Rudiger para recoger el balón, rescata la pelota, controla el esférico, domina la bola, juega la redonda, abre a la derecha para Kimmich que avanza, atraviesa raya intermedia, se interna en campo contrario, va jugando en territorio del equipo paraguayo, juega a la derecha, busca con Sané que tira el centro arriba, el cabezazo es de Canales que aparece para el recorte, entregó para Ábalos, se le fue larga la pelota atrás, la recupera Rudiger en el equipo alemán. Andrés,
1: 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Al momento del gol de Enciso, el alemán Kimmich tenía más pases completos, 52, que todo el equipo de Paraguay, 50.
3: Bravo, viene Paraguay por la izquierda.
5: Atacando ahora con Enciso, va a la carga el autor del gol paraguayo, va a picar la pelota larga, quiere pasar entre dos alemanes, amaga por la izquierda, quiere salir por la derecha, le metió la pierna, en el fondo sacaba Tá, vino para el relevo, desde atrás llegó Galarza, tocó más al fondo para que reciba Junior Alonso, proyecta por el medio, juega con Cuba, devuelve con Alonso, el toque corto en la mitad de terreno, arranca el equipo paraguayo, va con Galarza, le va a pasar por la espalda, Bobadilla, Galarza frena la pelota, controla el balón, tiene, entregó para Almirón, le jugó el balón a la izquierda, Galarza que lo recibe, pero se le fue a la raya lateral, el servicio de costado, pelota a la banda, cobrará la selección de Alemania.
3: La pelota, proponer un partido un poco más arriba de su bloque medio alto, el conjunto paraguayo, así corra riesgos, pero arranca agresivo en el segundo tiempo Paraguay.
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5: Juega la selección de Alemania, pelota por el costado izquierdo, Birz que la va retrasando, entregaba, buscaba Brown en la mitad de terreno, va llegando primero a ese balón, ahora sí Birz que pisa el esférico, domina la bola, controla el balón, ataca por el medio, se va a mover en zona de salida, estaba llegando Pavlovic, el esférico va hacia atrás, lo recoge Jonathan Tah, lo habilitó a la derecha, dejó para Kimmich que levanta, mete el centro arriba, el cabezazo es de Juan José Cáceres que aparece en el corte, Almirón que llega para buscar la bola, le madrugó Birz, recoge primero para el equipo alemán, juega en la banda zurda del terreno, ataca el cuadro que busca la posibilidad del empate, pelota atrás para que recoja Rudiger, va entregando el cortico para Jonathan Tah, cambia más a la derecha, ahora perfila para la llegada de Sané, tiene la marca de Junior Alonso, Sané juega hacia atrás, busca la llegada de Goretzka, marca bien al equipo paraguayo, recupera con Enciso, jugó con Ábalos, quiso meter en medio terreno, en campo propio, pero pierden el control del balón y lo recupera el equipo alemán.
3: Tiene que ser más dinámico Alemania con la pelota, circulan el balón, pero cuando llega el momento clave para hacer un pase, un desmarque de ruptura, caen con claridad los volantes o defensores de Paraguay.
5: Algo pitó el árbitro, pero bueno, mientras se reanuda el juego, piensa en eso que te hace falta, tu vivienda propia, Constructora Bolívar, vivir con sentido. Hay servicio desde el fondo para el cuadro paraguayo. 4 minutos de la segunda parte. Va a poner en movimiento el balón. Lo va haciendo el guardameta Orlando Gil, que levanta, coloca largo arriba. Ve pasar la pelota. Está, queda más en el fondo. Ojo, la regalaron. Enciso que llegó. se la tuvo que jugar el guardameta Noia para conjurar el peligro. Patinó Kimmich y por poco le cobran por ventanilla.
1: Y son tres ya, las de Paraguay. Una terminó en gol. Es un equipo que está hecho, que está confeccionado para aprovechar cualquier error del rival. Cualquier espacio, Paraguay se lo va a cobrar a Alemania.
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1: Démoselo a Julio Enciso.
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3: La verdad que muy mal Kimmich, ¿no? Intentó definir al Enciso que no esperaba la pelota y con las piernas salvó Noia. En la segunda aparición del portero de Alemania y se ve nervioso por momentos la saga del conjunto teutón.
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5: Atacando la selección de Alemania. La pelota por el medio campo, viene a buscarla. Está ataco en el esférico, se le muestra a Pavlovic. Entregó a la izquierda, dejó para Rudiger. Va recibiendo en la franja zurda del terreno. Domina la pelota, tiene el balón. Juega el esférico en territorio del cuadro paraguayo. Toca atrás para que reciba Rudiger. Otra vez a la izquierda, va cambiando el cuadro alemán. Ahora hacia la zona central para Pavlovic, el número 5, que viene recepcionando. Se le acerca Kimmich, le va a meter el balón. Prefirió hacerlo largo a la derecha. Buscaba la salida con Sané. El esférico va en destino de nadie. La pelota termina en la raya lateral para saque de banda en 6 minutos de la final.
3: Podría uno que el ingreso de Goretzka para ubicarlo al lado en la línea de Pavlovic es para tener algo más de manejo, para tratar de alimentar por esa zona central a UNDAF, pero la verdad muy poco de Goretzka en este arranque del partido debido al buen comportamiento de Paraguay, que ya prepara un cambio.
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8: Hay pelota en la banda, cobro para el equipo alemán en terreno de Paraguay. Estamos en 6 minutos de la segunda parte, se viene a cobrar el saque de mano, la pelota va a la zona central de la cancha, viene recogiendo el cuadro alemán, la salida por izquierda, Brown que la tocó, la entregaba sobre la llegada de Bisch por la izquierda, va dominando ahora con Brown, se apoya en Rudiger, tiene cerca a Jonathan Tah, va dejando de defensor central a defensor central, la bola a la derecha para Goretzka que la pone a correr sobre Sané, recibe Sané, juega otra vez Von Birch que se rota ahora, gravita por la zona derecha, van a marcar los hombres del equipo paraguayo, la pelota queda atrás para Jonathan Tah, la entregó para Rudiger, la baja, la juega para que reciba Kimmich, ataca el equipo alemán, carga sobre terreno paraguayo, 7 minutos de la segunda parte, el balón va cruzado hacia la derecha para que recoja Birch que recibe, domina, se gravita por allá por el centro UNDAF, pero el esférico no llegó para allá, prefirieron hacerlo para Kimmich que cambia otra vez a la derecha, juega para Birch, tiene cerca Sané, le va a entregar el balón en cortico, lo recibe Sané, ataca por derecha, no consigue, como este equipo alemán
3: intenta romper ese cerco defensivo de Paraguay con Sané hacia el costado izquierdo. Aquí parece que hubo una falta, inclusive hasta el propio jugador Tah está jugando de volante. Viene ahora Alemania
8: a la carga en zona defensiva, Paraguay que rescata la posesión de la pelota, intentó Ábalos, el esférico va muy largo, sale Noia hasta el anillo central, llegó Andrés el guardameta alemán.
1: Sí, no, y va a tener que empezar a soltar un central Alemania para que vaya también entre los centrales paraguayos, porque ya Rudiger y Tah juegan a 28 o 30 metros del arco rival, es impresionante.
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8: Ataca la selección de Alemania. Pelota por el costado izquierdo, la va entregando Pavlovic, la jugó para Birch. Recibe en la franja zurda del terreno, va a tirar el centro arriba buscando a Havertz. El cabezazo al marco, se metió el gol.

0: Davis hacia el centro, desde la izquierda de Bears, y Haver, que le cambia la trayectoria a la pelota y la coloca contra el palo de la mano zurda de Orlando Hill. La bola se va al fondo, se infla la valla de Paraguay. El partido en los 16avos de final entre Alemania y Paraguay se empata 1-1. Analiza Camilo Pinto, analiza André Felipe Díaz en Caracol.
1: Lo había intentado por la izquierda en el segundo tiempo Alemania, dejaron muchísima libertad y aparece de buena manera Bears con el centro, como con la mano muy libre el goleador Havertz, la mandó al fondo, no llegaba con claridad Alemania, pero el juego aéreo le está dando el empate 1-1 en apenas 10 minutos del segundo tiempo.
2: Fue el primer espacio que entregó la defensa de Paraguay, se les metió además Havertz entre líneas, porque pudo avanzar unos metros, pasó de la de volantes a jugar entre los dos centrales, un muy buen centro de Goretzka sin referencia alguna. Por eso, como en el gol de Enciso, es la misma, es mejor llegar que estar, llegó sin referencia y empató el partido.
0: Vuelve otra vez Bears a la carga, entregaba para Undam, la bola rebota atrás, la recoge en el rebote Bears, que va a cambiar de perfil, juega a la derecha, mete para Sané, marcaron, atrás cortaba Alonso, la bola queda en zona defensiva del equipo paraguayo, está vivo el balón, lo rescata Kimmich para el equipo alemán, juega en cortico con la llegada de Brown, vuelve para Kimmich, cambia a la izquierda, el pelotazo va arriba, corta Cáceres, Juan José que saca, entregó para Almirón, quería armarse el equipo paraguayo desde el fondo, el juez detiene la acción del partido, será servicio en campo del equipo de Paraguay. Marcamos 10 minutos en el fenómeno del fútbol de Caracol, el tiempo de juego. 11 minutos se cumplen en este instante, en la segunda parte, 1 tiene Alemania, 1 Paraguay.
1: Y es el mejor momento de Alemania, luego de conseguir la anotación tuvo dos remates que murieron en la defensa de Paraguay, que de verdad está muy mal en la zona defensiva, parece que empieza ya Alemania a montarse en el partido y se van a venir los cambios en Paraguay, Andrés.
2: Ya se hizo el cambio, entró Gustavo Caballero con el número 24, se retiró con el número 21, Gabriel Ábalos. Es delantero, Gustavo Caballero juega en el Portsmouth de Inglaterra y el que está en el suelo es Julio Enciso.
1: Sí, pero es el mejor momento para Alemania, no solo por la anotación, sino porque ya el ingreso de Goretzka, la posibilidad también de tener a hombres de corte defensivo prácticamente como volantes, el caso de Tadde Rüdiger totalmente volcado, le están dando la posibilidad en el partido que en este momento se encuentra detenido.
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1: Partido detenido en este momento, mientras Camilo, repasamos los goles. Andrés, ¿qué busca Alfaro con los cambios?
2: Aguánteme, porque se dio la otra sustitución en Paraguay. Ingresó con el número 11, Mauricio, jugador que está en el Palmeiras. No le da más, físicamente se va prácticamente entre lágrimas Julio Enciso.
0: Bueno, ha ingresado Mauricio Magaláes, el número 11 en el equipo paraguayo. Es el otro cambio ratificado por Andrés Felipe Díaz en el fenómeno del fútbol de Caracol. Aquí va saliendo la selección alemana, va tocando la pelota, está entregó para Kimmich, lo aprieta arriba en zona de ataque, Caballero no logra hacer conexión con el balón, el esférico queda para Rüdiger que lo recibe, vuelve otra vez con Jonathan Tah, juega el equipo alemán en campo propio, ya se igualó el partido, se igualó la cuenta en 12 minutos de la segunda parte.
1: 1-1 se pone el marcador, 12 del segundo tiempo, Alemania con la pelota, confundido y todavía no se repone del mazazo del gol el equipo paraguayo.
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0: Se va a reanudar el partido, se va a poner la pelota en movimiento, amables oyentes del fenómeno del fútbol de Caracol, la primera cadena radial colombiana por parte de Orlando Gil. Para el cuadro paraguayo viene sacando por la vía aérea, balón que toma la curva descendente, va cayendo en campo contrario, pelota que rebota, ojo que la recogió Caballero, la entregó por izquierda para Magaláes, recibe el 11, tiró el centro pasado arriba, a la derecha, cabezazo abajo, contra el piso, alcanzó a llegar en el remate Almirón desde la derecha, conjura el peligro al arquero Noya y será servicio para el conjunto alemán.
2: Bien Caballero en esta, que terminó anticipando al lateral izquierdo de Alemania. Le ganó en el salto, no llegaron Rüdiger, no llegó Jonathan Tack y encajonó entre sus manos el arquero Neuer.
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0: Recupera la pelota el equipo alemán. El manejo del balón viene de la media cancha. Lo van tocando la franca derecha para que reciba Sané. Sané que engancha, quiere buscar a Havertz. Va sacando el balón desde atrás, cortaba media. José Canal, el esférico rebota. Lo persigue el defensor del equipo paraguayo. Quiere jugar en zona defensiva. Van sacando la bola. Galarza es el que finalmente se hace del balón. Arranca por izquierda, rebotó en el hombre de Alemania, el autor del gol, Havertz, y va a la raya lateral para servicio de costado, Camilo.
1: Para nadie es un secreto que Alemania debe manejar, en este caso, la intención, es el equipo llamado grande, pero Paraguay hizo su tarea. Lo cierto es que en el segundo tiempo, después de la anotación, ya no se le ve tan compacto en el fondo, ya gana los duelos individuales Paraguay, en los rebotes está más claro y de a poco encuentra los espacios. El ingreso de Goretzka, yo creo que sirvió.
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0: Hubo falta sobre Havertz. En el equipo alemán se va a cobrar tiro libre para Alemania. Está igualado el partido, Andrés, 1-1.
2: Se está cayendo pedazo a pedazo Paraguay. Se le lesionó Enciso. Vino el empate, primero el empate que lo de Enciso. Y ahora se está llenando de faltas. Es un momento como para que Paraguay mantenga la compostura y no reciba otro gol.
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0: Se va a cobrar tiro libre para Alemania. Acomoda Kibis el balón. Lo ubica diagonal contra el marco que defiende Orlando Gil. En el cuadro paraguayo, dos en la trayectoria de la pelota, va a cobrar Kimmich. Le va a pegar al balón, subió Rüdiger a buscar el frentazo, lo hace también el defensor Tal. La pelota va arriba, sale Orlando Gil, se cuelga del balón, asegura y es servicio de portería paraguayo.
1: Sí, se cae la estantería, sobre todo porque Enciso era clave en el tema del contragolpe. Era el que llevaba el ataque y por lo menos inquietaba en el fondo. Le sigue apostando a lo mismo el equipo de Alfaro, le sigue apostando también a lo mismo Alemania. Ya le dio resultado, partido por ahora 1-1 en trámite.
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0: Se viene cobro de tiro libre para la selección de Paraguay. La pelota acomodada en la zona media del terreno de juego, campo del equipo alemán. Tiro diagonal, se va a ejecutar desde la banda izquierda. Va cobrando Almirón. El centro arriba, corte de cabeza. Va sacando Brown, envía a la mitad de terreno. El esférico quedó por derecha para que recoja Juan José Cáceres, que pica la pelota larga. Va el defensor lateral derecho para el equipo paraguayo. Tira el centro, pasado arriba. La bola va a la izquierda. Intenta llegar a esa pelota en la franca zurda del terreno. El defensor Gustavo Gómez, al esférico, traspone la raya y será servicio para Alemania, que ya prepara cambio, Camilo.
1: Sí, se va un hombre que la verdad hoy no le dio resultado, al jugador Denis Undaf, goleador, había aparecido con 3 anotaciones en la primera ronda. Le va a dar un poco más de manejo, ingresa Jamal Musiala con el número 10, se va Undaf, ingresa Musiala en Alemania.
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0: Ataca Alemania, carga por derecha, va recibiendo Sané. El balón va a levantar el globo, lo hace ras de piso, juega la bola atrás, la va entregando sobre Kimmich, proyectó por el centro para Rüdiger, que recibe en campo del cuadro paraguayo. Toca la pelota en territorio medio, va apoyándose en la llegada de Kimmich, cambió a la derecha, dejó para Sané, se corre Goretzka, para allá no fue el balón, viene marcando primero Galarza, entrega sobre Magalhaes, se apoyó en el fondo en Alonso, que va metiendo a campo del cuadro alemán. Rüdiger es el que llega a movilizar el esférico para el cuadro Germano viene tocando a ras de piso. Jugó con la salida de Pavlovic, habilitó a Sané, arranca por derecha, este lo hace para Haver, recibe, toca atrás, busca con Sané, va en el control del balón por el medio, aparece Goretzka, va a cambiar al sector izquierdo de la cancha, va dejando para Rudiger, avanza Rudiger, domina la bola, tiene para el equipo alemán. Estamos en 19 minutos de la segunda parte, toca Alemania, tiene la pelota y por ahora esto sigue uno por uno.
1: Y ahí tarjeta amarilla, era como era de esperarse para hombre de Paraguay. ¿Quién es el amonestado, Andrés?
2: El número 14, Cubas, llegó tarde a la pelota, un pase entre líneas y Andrés Cubas recibe la tarjeta amarilla.
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1: A ver, goleador en este Mundial con Alemania.
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1: Llamaron al árbitro porque hubo un toque entre Musiala y Galarza. Está diciendo que nada más estaba exagerando un tanto el hombre argentino. Lo cierto es que hay una pelota quieta peligrosísima a favor de Alemania. 65 minutos, uno por uno.
2: Se va a cobrar. Creo que le sacaron amarilla a los dos. Creo que le sacaron amarilla a los dos, a Musiala y a Galarza, porque el gesto del árbitro es otra más y se van.
0: Se va a cobrar el tiro libre para Alemania. Va Sané atrás del balón. A ver quién más se coloca. Tras la pelota está Kimmich. Está Musiala, se va a cobrar el tiro libre, se va a ejecutar para la selección alemana en 20 minutos de la segunda parte, minuto 20 de la complementaria. Cobro de tiro libre, hombre tapete en la defensa del equipo paraguayo, 2-4-5 y un sexto que es el hombre tapete. Sané atrás del balón, se queda Havertz, se retira ya Kimmich.
1: Está abierto Musiala, muy solo por la derecha.
0: Se va a cobrar el tiro libre, a ver si le pega Sané o le pega Havertz. A impulsar el balón, a pasarla por arriba de la barrera para el equipo alemán que busca el segundo en la pelota detenida. Va Sané, cobró, le estrelló en la barrera. El balón quedó rebotado por derecha, corre Pavlovic, va llegando primero a la marca. Gustavo Gómez hace cortina y el esférico va a la raya final para servicio de portería.
2: Es perdido, esa pelota quieta de Alemania, se estrelló en la barrera. Muy nutrida, eso sí, por el arquero de Paraguay Gil, que los acomodó bien y la pelota no pasó.
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0: Cobró Kimmich el tiro de esquina, el recorte de Almirón y la pelota va a la raya final otra vez para nuevo cobro de tiro de esquina.
1: Totalmente replegado Paraguay, Alemania ya cerrando con centros en actitud plenamente defensiva, fase defensiva para Paraguay, vuelve a levantar Alemania.
0: Kimmich en el cobro, levanta ahora al segundo palo, pelota arriba, pasa largo el esférico. Va a la raya, pero el juez ya decretó que hubo falta en ataque ante la llegada del equipo alemán en el cobro del tiro de esquina. Será servicio para la selección del Paraguay. Y en el fenómeno del fútbol de Caracol, la primera cadena radial colombiana en la Copa del Mundo, estamos marcando el tiempo de juego. 22 minutos 22. En la segunda parte el marcador está señalando 1 para Alemania, 1 tiene Paraguay en la Copa del Mundo.
1: La verdad que ha bajado un tanto la intención que tenía Paraguay o la claridad con la que estaba llegando después de la anotación. Se reguló Alemania, se reguló Paraguay en el fondo, ya no es tan claro con la salida de Enciso en el tema del contragolpe, pero no ha sufrido el partido en los últimos minutos, Andrés.
2: Y aquí va a tener una pelota quieta Paraguay que va a cobrar Almirón como para descansar, para tomar aire y buscar también a través del juego aéreo la diferencia.
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0: Cobró Almirón, la pelota que viene el rebote por derecha para Juan José Cáceres. La quiere meter el defensor, la estrelló en el cuerpo de Musiala. Y el balón va a la raya lateral, será servicio de costado para el equipo paraguayo. 23 minutos de la segunda parte, va a cobrar Cáceres para el conjunto guaraní. Va a ejecutar en la banda derecha, territorio del cuadro alemán. Viene cobrando en cortico, entrega para Almirón, baja con el pecho, devuelve para Cáceres. Quiere pasar entre dos, entre Musiala y el defensor Brown. Termina estrellando la pelota en Brown. Y el balón va a la raya final para cobro de tiro de esquina.

0: no se entiende por qué el árbitro obliga a Noya a, o mejor dicho, no da la continuidad después de una falta de Gómez sobre el arquero alemán, pero es que la pelota la tenía Noya.
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2: Hay servicio en terreno paraguayo, saque de costado desde la zona defensiva en la llegada del equipo alemán, que ya empieza a mostrar a Musiala sobre la banda derecha.
3: Sí, señor, y nos vamos a la pausa de rehidratación en este segundo tiempo. Uno por uno, 70 minutos, empatan Alemania-Paraguay.
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3: Andrés, la verdad que ha caído un tanto el partido. Se espera un poco más de Alemania.
0: Sí, sí, claro. Lo que pasa es que también Alemania toma recaudos porque sabe que salir a buscar y desprotegerse es darle ventajas a un equipo paraguayo que es muy hábil en las transiciones. Y aquí un gol, la falta de 20, 25 minutos para terminar el partido, podría ser ya lapidario para cualquiera de los dos.
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3: Lo más importante y la tranquilidad para Alemania fue haber encontrado el gol. Tuvo después un pasaje de 3-5 minutos donde pudo haber conseguido el segundo, pero volvió a bajar la intensidad. El ingreso de Goretzka le dio un poco de claridad. Todavía no pesa la posibilidad de tener a Musiala ya en el terreno de juego.
1: Andy, con Fontur. Para usted, ¿quién se está llevando el reconocimiento de la afición?
0: Se lo está llevando el delantero Kai Havertz de Alemania.
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3: La estadística muestra tres opciones claras para el conjunto paraguayo. 23% de tenencia de pelota para el sudamericano. 77%, Andrés, para los europeos.
0: Completamente. Ahora, tienen que usarla mejor los dos, porque cuando Paraguay la tiene no se volvió a acercar, y cuando Alemania la tiene, pues no genera mucho.
3: Sí, tiempo de rehidratación que ha terminado. 24 grados centígrados en este momento en el estadio, y la posibilidad de tener ya no tanto sol con la intensidad que se tenía en el arranque del partido, apenas ya en la parte oriental de la cancha. Pero llegó el momento definitivo. Los dos equipos creo que han sentido la intensidad del clima. Bien acá por la pausa, y vamos a ver, vamos a entrar a la etapa definitiva ya entre alemanes y paraguayos. Uno por uno, don Ramón Alberto Maldonado, se va a mover la pelota.
2: Sí, señor, en el minuto 27 de la segunda parte tocará. El balón se moverá en campo del Estadio Boston. En la Copa del Mundo de 16avos de final están empatando Alemania y la selección del Paraguay. 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
2: Ataca Alemania, la salida por izquierda con Birz, que va recibiendo el balón ante la marca de Juan José Cáceres. Engancha, va hacia adentro, tira el centro, buscando la llegada de Haber. Gira el cuerpo, da media vuelta, toca atrás, busca la llegada de Goretzka. La pelota va quedando por la zona derecha. Sare que la recibe, la recoge, gira, gambetea, amaga, toca, obliga hacia atrás, se apoya. En taque recibe, proyectó en el medio campo, buscaba la llegada de Pavlovic, cambió a Frank izquierda, jugó para Rudiger, vuelve otra vez con Pavlovic, retrasa con Jonathan Taka, saca número 4, toca en el medio del campo. Se apoyó en Goretzka, ataca el equipo alemán, carga por derecha, juega para Sané, que avanza ante la marca de Julian Alonso, tira el centro arriba, el cabezazo atrás de Canale a las manos del guardameta Orlando Gil para servicio de portería paraguayo.
3: Centro por el costado derecho, se levantó Canale, estaba asustándose ahí la gente de Paraguay, pero controló muy bien el arquero Gil, que no tuvo nada que hacer en el gol y que ha estado concentrado en el partido, que ha bajado la intensidad. Por ahora nos vamos a extratiempo.
1: 25 minutos, ya lo pasamos del segundo tiempo, sí. 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
2: Va saliendo Alemania. Marca primero Mauricio Magalhães. Entregó por el centro, habilitó a Caballero. Gustavo, que mete a la derecha, juega para Almirón. Recoge el balón, devuelve.

0: para Caballero, toca la bola atrás, la va entregando sobre la zona defensiva para Juan José Cáceres, busca punto de apoyo, mitad de terreno, pelota larga, campo contrario, la dejaron para un rival, es Rudiger el que recoge en el equipo de Alemania, busca la salida con Brown sobre la zona defensiva, proyecta la mitad de terreno, va buscando a Pavlovi, retrasó otra vez sobre la llegada de Brown, el toque es corto por parte de los jugadores del equipo alemán que maneja la pelota en la zona defensiva, van adelantando un poco los bloques, la bola sobre el medio campo, viene Goretzka para recibir, a ver para dónde va Musiala, le va sirviendo el balón primero a Sané, que lo recibe, lo recoge, lo toca en la zona central, ataca el equipo de Alemania, insiste por la derecha, pero por ahora el partido está uno por uno, llega Beers, tira el centro, rebota atrás a las manos de Orlando Gil para saque de portería.
1: Vino a trabajar Beers a la derecha, lo hizo por la izquierda en el primer tiempo, no está tan picante como en la primera etapa, no está ganando los duelos con claridad, se le ve un tanto cansado en el segundo tiempo, pero la pelota la sigue teniendo Alemania.
0: Este es el fenómeno del fútbol de Caracol, la primera cadena radial colombiana, y en el fenómeno del fútbol estamos marcando el tiempo de juego. 30 minutos 30 de la segunda parte, minuto 30 de la complementaria. El marcador señala 1 para Alemania, 1 tiene Paraguay en la Copa del Mundo.
1: El dominio para el conjunto alemán, un poco más suelto ya Paraguay después de haber encontrado el gol, pero sin opciones de gol para ninguno de los dos clubes.
2: Havers y va con Alemania en la contra.
0: Havers con el balón, mueve la pelota Havers, avanza con el dominio del balón, se corría Goretzka, va a jugar por el costado izquierdo, se corre Musiala, no le entregan el balón, sigue, va avanzando Beers, se entregó a la franja zurda del terreno, ataca el equipo alemán, retrasan la bola, la juega por el centro, marca bien Paraguay, viene cortando con Cubas, va proyectando a la franja izquierda, la salida es para que llegue Mauricio Magalhães, atraviesa red intermedia, Magalhães domina, controla, va para el equipo paraguayo, frena, pone pausa, entrega atrás, busca punto de apoyo, le llegaba Cubas, rescató la bola, la entregó atrás para Junior Alonso, cambió de perfil con Juan José Cáceres, que controla en la zona derecha de la cancha, territorio paraguayo. Por ahora el partido, Camilo, igualado 1-1.
1: Sí, Andrés, la verdad no se hacen daño, ¿no? Paraguay se ha zafado del dominio, ha adelantado las líneas, le pesa la ausencia de Enciso en ataque, pero no lo está sufriendo.
2: La sensación de peligro, ojo, en este momento no existe para Paraguay.
0: Ojo a la pelota, Caballero que llega, Caballero que va. Resbaló, me parece, Caballero, la banderola estaba arriba.
2: Andrés. Fuera. Fuera de juego, le decía que la levantó el asistente. Se estaba adelantado medio metro el delantero Caballero.
1: Pero de todas maneras se está viendo diferente a Paraguay, ¿no? Se zafó del dominio, adelantó la línea y ya está buscando siempre el contragolpe. Aquí por poco le da resultado Gómez Zafra.
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0: mueve la pelota atrás la selección de Alemania, va saliendo en la zona defensiva, toca el esférico Rudiger, Rudiger lo va jugando a la derecha, lo entregó para Havertz, va recibiendo Havertz, se apoyó en Sané, avanza por el sector derecho de la cancha en zona defensiva de Paraguay, gira el cuerpo, da media vuelta, se apoya en Kimmich, toca por el centro con Ta, va proyectando la salida con Pavlovic, busca en la franca izquierda, marcaron, metió la pierna y el defensor paraguayo y comete falta, Camilo.
1: Sí, tomaron a Brown, el lateral por el costado izquierdo, que está interiorizando juego. El que lo pisa es precisamente Bobadilla. Y hay una posibilidad de pelota quieta, Andrés, para Alemania.
2: Sí, y Alemania además se está ganando por arriba con Havertz, que además tuvo una de cabeza y atajó muy bien el arquero Gil hace un par de minutos.
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0: Se va a cobrar tiro libre, pelota detenida para el equipo alemán. Cobro contra el marco de Paraguay y hay cambio en Alemania.
1: Sí, señor, se va con la camiseta número 5, Alexander Pavlovich. Ingresa Waldemar Antón. Es un hombre también de corte defensivo. Maneja el perfil derecho, juega en el Borussia Dortmund.
0: Dorsal número 3 para Antón en el equipo alemán. Va al terreno de juego. Va a ejecutarse el lanzamiento contra el marco que defiende Orlando Gil en el Paraguay. Se va a cobrar el centro, bien arriba, la pelota rebota en la barrera, queda por derecha para que recoja Goretzka. Va levantando el globo arriba sobre zona defensiva, marcaba Canale, complementó de atrás al mirón, metió la pierna, desvió la raya lateral. Hay saque de costado en territorio paraguayo, cobra la selección alemana con Brown, va dejando la bola sobre Bill, retrasó, jugó en el medio campo, busca punto de apoyo el equipo alemán en la salida ahora por la franca central, va recibiendo Antón su primer balón, proyectó a la derecha, jugó para Sané, ataca el equipo de Alemania, la marca de Junior Alonso. Sané que perfila, arriba, corta, de cabeza viene sacando Gustavo Gómez, rifa el esférico y le queda a Rudiger en el rebote para el equipo de Alemania.
1: Es una herradura el partido y está llenando de centros Alemania a Paraguay, es una fórmula que por ahora le dio resultado en el gol, pero en los últimos minutos está rechazando bien el equipo sudamericano.
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0: Bueno, la quisieron hacer los alemanes entre Brown, Musiala y Bir sobre el costado izquierdo, pisaron el área, pero esa dupla de Gómez y Canale no deja que pase nada.
1: No, la verdad es que están muy aplicados los defensores, inclusive ya Ta y Antonio Rudiger, los centrales de Alemania, están jugando de volantes de primera línea, recuperando el balón y siempre lanzadores buscando arriba la posibilidad de Havertz, Goretzka por el centro o por el otro costado que caiga también Bir.
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0: La bola la toca el equipo de Alemania, busca por el costado izquierdo. El esférico lo va transportando en la franca zurda del terreno. Bills que lo viene metiendo a zona de ataque. El centro va pasado arriba buscando a Musiala. Marcó a medias el cuadro paraguayo, vino a corregir de atrás. Viene llegando Galarza para dominar el balón. Lo levantó, lo estrelló en Antón. El esférico va a la raya de banda, saque de costado. Poco a poco va corriendo el cronómetro, Camilo y Andrés. Y definitivamente por ahora el marcador se mantiene 1-1.
1: Un abrazo ahí de Junior Alonso, fuerte sobre el jugador Havertz, pero creo que no pasó absolutamente nada, Andrés.
2: No pasó nada, efectivamente no pasó nada, como no ha pasado nada en los últimos 15, 20 minutos, más allá del cabezazo de Kai Havertz. Ya los dos están pensando en no ceder en lugar de ir a ganar.
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0: La pelota por el medio de Bobadilla, va entregando para Gustavo Gómez. tocó a la derecha, se apoyó en Juan José Cáceres, devuelve para Gómez otra vez, avanza con Juan José Cáceres, el lateral que va a meter el pelotazo largo, prefiere entregar sobre Almirón que viene para el respaldo, la bola va hacia atrás para Cáceres, el defensor central termina apoyándose en el meta, Gil que saca de zapatazo de zurda, mete largo arriba a campo del equipo alemán, viene cortando Antón, entregó para Tá, este proyectó por el medio campo, la salida es por la derecha, ahora con Sané, va movilizando en el equipo alemán, se corre Musiala, para allá no fue la pelota, prefieren entregar atrás sobre la zona media con Goretzka, abre, habilita Musiala, ahora sí le sacaron la pelota, recuperó Magalhães, complementó atrás en el fondo Alonso, metió largo a la izquierda, otra vez para Magalhães, recibe Magalhães, mete largo arriba para que vaya Caballero, Rudiger se anticipa en la jugada, en la trayectoria de la pelota y termina apoyándose en el guardameta Neuer para servicio desde el fondo en el equipo alemán.
1: Intenta la verdad Paraguay, pero no tiene una claridad suficiente, infinitamente superior Alemania en defensa, con la pelota busca el equipo de Nagelsmann en los últimos minutos la posibilidad de la clasificación, pero los caminos están cerrados.
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0: La pelota la pelean los hombres de Alemania. Musiala va dejando por izquierda. Ojo que recoge. Brown intentó levantar centro. Marcó Juan José Cáceres. Sacó la mejor parte el defensor paraguayo. Arranca por derecha. Viene Goretzka. La marca va a meter la pierna. Pasó Cáceres. Quitó también la marca de Brown. Insiste en la jugada. Va el equipo paraguayo cargando por el centro. Busca la posibilidad del segundo balón abajo para Magalhães, que recibe. Caballero está adelante. Magalhães quiere el cuerpo. Toca hacia atrás. Busca el mirón en la zona media del terreno. Toca el equipo paraguayo por ahora. Insiste buscando la posibilidad. Al segundo.
1: Tenía la posibilidad de avanzar algunos metros, Andrés, se pusieron a hacer algunos lujos y dejaron que pasara la línea de la pelota Alemania.
2: Porque no encontró tampoco las ventajas ni el espacio como para tirarla y que ganara alguien en velocidad, pero tener la posesión ahorita para Paraguay también es descansar y administrar un poco el resultado.
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0: Toca la pelota la selección de Alemania, va saliendo con Goretzka, el pelotazo en largo a la zona derecha para Sané, que recibe, tiene la marca de Junior Alonso. Sané encara, va hacia atrás, busca en el medio campo, la llegada es de Kimmich, viene recibiendo en la zona defensiva, todo el bloque defensivo bastante adelantado en el equipo alemán. Rudiger juega sobre el medio campo, Kimmich por la derecha, Stanton, la pelota otra vez vuelve sobre Rudiger, tiene cerca allí por el medio campo a Kimmich, avanza Antón, va recibiendo el de la casaca número 3 para el equipo alemán, abre la derecha para Sané, la marca de Junior Alonso, viene Galarza también al relevo, los dos del Paraguay, estrelló la pelota el extremo alemán en los defensores paraguayos, el balón traspone la última línea, va a la raya final la pelota y será servicio en campo de Paraguay.
1: Uno por uno en Paraguay a los 42 Enciso, a los 54 Havers, de prevalecer este empate nos iremos a larga, y si prevalece la larga, a definición desde el punto penal.
0: Se viene el cobro desde la derecha. Va Bis cobrando el centro al corazón del área. La pelota flota, la sacó a media Galarza, quedó en el fondo. Termina cerrando desde atrás Junior Alonso, pero ya estaba el banderín levantado. Se invalidó la jugada. 85 minutos en el global, 40 de la segunda parte, Andrés.
2: Sí, había afuera claramente de quién era ese Bis. No, el que había ingresado en los últimos minutos. Realmente no ha manejado bien la pelota quieta Alemania. Sí, Paraguay, que ha defendido muy bien esos cobros.
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0: Saca Paraguay largo a terreno alemán, responde desde atrás el equipo germano, pelota por izquierda, Birz que la levanta, la buscaba arriba Sané, cortó en la zona media Damián Bobadilla, la bola quedó para un contrario, recoge Brown en el cuadro alemán, se apoya en Rudiger, transporte en la mitad de terreno, juega la pelota en campo del equipo alemán, va tocando en cortico para Jonathan Tá, abrió para Antón, avanza por derecha, el dorsal número 3 en el equipo de Alemania, la marca de Alonso lo obliga a jugar hacia el centro, la pelota va sobre Goretzka, se apoyó en Tá, metió por el centro, buscaba la la salida de Havertz. El balón atrás otra vez para Tava, apoyándose en zona media del terreno. Llegó para recibir Kimmich. Toca el esférico, lo va entregando en cortico para Ta. A la derecha con Antón. Ataca el equipo alemán. Traba la zona defensiva el equipo paraguayo.
1: Creo que calienta Maximilian Bella. Es un atacante del Borussia Dortmund. No sé si va a sacar un defensor en los últimos minutos, Nagelsmann.
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1: Se fue el héroe Sané, ingresó Maximilian Bella, marcado con el 11, el primo de Carlos Alemán en la cancha.
2: ¿Es Wallmate?
1: Sí, señor. ¿Cómo?
2: El número 11 es Wallmate, el delantero del Newcastle, Camilo.
0: Wallmate.
1: Ah, sí, señor, perdóneme acá, yo no sé por qué acá en esta tabla está diferente. Sí, señor, el jugador Wallmate ya está en la cancha.
0: La pelota atrás, la maneja Juan José Cáceres. Tiene la marca de Virsi, apoyó atrás en el fondo. Busca Junior Alonso, va sacando la zona media del terreno. Juega el equipo de Paraguay. La pelota larga, el costado izquierdo para servicio de banda. Minuto 43 de la complementaria.
1: Nick Wallmate, sí señor, está en la cancha. Yo no estaba acá, el error era mío. El atacante del Newcastle, atacante, 1.98 de estatura. Ahí está el primo de Carlos Alemán.
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0: Pelota que va sacando Paraguay ante la llegada de Musiala. El toque largo hacia Caballero, lo pararon con falta y se señala tiro libre para la selección paraguaya.
2: Que va a ser, un alivio absoluto, porque en esta estuvo cerca Alemania de ganar los rebotes y de quedar mal parado, la misma Paraguay. Sin embargo, le pitaron la falta, estaba cerca el árbitro, dijo que se agarraron los dos.
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0: El balón a la derecha lo maneja Almirón, tiene la marca de Brown en el equipo alemán. Almirón toca atrás para Juan José Cáceres, coloca en el centro, busca la llegada por esa zona de Caballero, vuelve con Almirón, insiste en el medio campo, Magalá que llega para el relevo, la pelota quedó para Almirón, ataca Paraguay, busca el segundo, va pasado a la izquierda, levantó Galarza, metió en el corazón del área, pasa suelta la bola, la recoge desde atrás en la zona de salida del equipo alemán, la juegan al medio, uy, pelota que quedó larga y ahora agárrate por que aquí el que viene Havertz, va dejando la bola para Musiala, ataca el equipo alemán, quiso levantar centro, hasta ahí llegó la jugada, cortó Canales, complementó Galarza, entregó para Junior Alonso, la rebotó en un contrario Alonso, que la viene dejando otra vez para Antón, el rebote para Musiala, toque atrás, busca por el medio con Bodelmeir, el esférico para que lo remate finalmente, desde atrás Kimi se determina en la última línea y será cobro de tiro de esquina para Alemania.
1: Empieza la imprecisión en los dos equipos. Paraguay tuvo la oportunidad de llegar al ataque, no lo pudo hacer bien el jugador Mauricio Magalhães. Y aquí, en tres oportunidades, Junior Alonso regaló la pelota y todo derivó en un cobro de tiro de esquina que va a cobrar Alemania. Muy seguramente van a buscar al recién ingresado Wondemey.
0: Se viene el cobro para Alemania. Le pegará Brown en el tiro de esquina. Sube Antón. Sube Tar, Rudiger está en el segundo palo. Se prepara Brown para cobrar el tiro de esquina. Va a ejecutar la selección alemana. A ver si se le da al cuadro alemán en el cobro del tiro de esquina. Todavía no se autoriza por el juez marroquí. El cobro del tiro de esquina, se reacomoda la pelota por parte de Brown en Alemania.
1: Sí, ahora sí dieron el orden, creo que estaba reconviniendo el árbitro, porque hay muchos agarrones, muchos forcejeos, viene Alemania.
0: Cobra Brown, el centro va al segundo palo, pelota en el cabezazo, a las manos del guardameta. Gil en el remate de cabeza de Jonathan Talla, servicio de portería para el conjunto paraguayo.
2: Tiene mucho peligro, ganó Taja por arriba en el segundo palo, le salió débil el cabezazo, encajonó bien Gil.
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0: Juega la pelota la selección de Paraguay. Ataca el cuadro guaraní por el medio. Quien limpia camino, venía Almirón. Impactó, rebotó en un contrario. El esférico se va a la raya final y será cobro de tiro de esquina paraguayo.
1: El espacio aquí Paraguay, el remate de media distancia, infortunadamente para los paraguayos, el balón murió en la defensa de Alemania. Hay cansancio ya en los dos equipos, dieron 5 minutos de los cuales hemos consumido 2:30.
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0: Viene Mauricio Magaláes para el cobro del tiro de esquina. Arranca Magaláes, templado al corazón del área. Cabezazo abajo contra el piso. La pelota flota en el área. La vino sacando desde atrás. ¡Ta! El juez invalida la acción. Hubo carga en ataque por parte del jugador paraguayo. Se marca la infracción y será servicio para Alemania, Andrés.
2: Sí, señor. Un cobro de tiro de esquina que tampoco, digamos, tuvo buen puerto. Cargaban, evidentemente, la carga de los jugadores alemanos. Y la verdad que no ha sido claro el partido en el último cuarto de hora.
1: ¿Sabe quién se perdió finalizando? Almirón. Está totalmente reventado.
2: Liquidado, claro.
1: No hay claridad y se le nota ya el cansancio cuando restan apenas minuto y 40 segundos para que termine esto.
0: Ya estamos camino del primer alargue en la Copa del Mundo. Va tocando la pelota la selección de Alemania. Viene manejando el balón por intermedio de Jonathan Tah. Entregó para Rudiger. Recibe, transporta el globo, juega la bola en territorio contrario, campo del equipo paraguayo. Toca Rudiger en corretico. El esférico lo va jugando en la franca zurda. Venía Brown, Beer se le acercó, no jugó para allá. Prefirió hacerlo sobre Tah a la derecha. Vuelve otra vez para Rudiger. Se le acerca Kimi, sigue Rudiger en posesión del balón, toca para el equipo alemán, se apoya en Kimmich, va a cambiar a la derecha, largo el balón para Musiala, que recibe ante la marca de Alonso, levantó el centro buscando a Havertz, el balón quedó rebotado en zona defensiva, Almirón que no pudo quedarse con la bola, la termina sacando finalmente Galarza a la zona media, pelota que va a la banda, servicio de costado, se nos va acabando el tiempo de reposición. En Boston están igualando Alemania y Paraguay en los 16avos de final de la Copa del Mundo.
1: Y aparecen los calambres, Bobadilla, Damián, el volante del conjunto paraguayo tirado en el piso. Se tiene que jugar así, no hay nada que hacer, le queda poquito a esto.
0: Musiala con el balón, juega para el equipo de Alemania, cruza la bola arriba, la saca Cáceres de cabeza, la envía a la raya lateral para servicio de costado. Ya se va acabando, Camilo, el tiempo de reposición. Entramos en los últimos 20 segundos, por ahora nos vamos a la largue. Pelota arriba que viene cortando Cuba, queda para el equipo de Alemania, que arranca y ataca por derecha. Llega Antón, marca desde el fondo, salía cerrando Galarza, hubo carga del jugador alemán y se marca tiro libre para el combinado paraguayo.
1: Valdemar Antón, el que tumbó en este caso a Galarza, que ha tenido también un partido bastante, bastante destacado. Andrés, creíamos que iba a pasar de largo Alemania luego de la anotación. La verdad, volvió a meterlo en el monte de Paraguay y nos vamos a ir a la largue.
2: Eso es lo más importante, Paraguay quiere aguantar precisamente el chaparrón y hay partido todavía.
0: Nos fuimos, decían los corraleros de Bajagual, esto se acabó. Nos vamos para el primer alargue del campeonato del mundo, Camilo.
1: Sí, señor, nos vamos al primer alargue en esta Copa del Mundo, en donde la verdad las diferencias han sido mínimas. Ayer Canadá sobre la hora le ganó a Sudáfrica. Hoy arrancó perdiendo. El conjunto de Brasil le dio vuelta también sobre la hora ante Japón. Misma suerte para Paraguay, que arrancó ganando. Después lo empató Alemania, Alemania era el favorito y nos vamos a la largue. Andrés, creo que aparte de la jugada del gol, donde hay una desatención clara en la muy buena anotación en este caso de Kai Havertz, la defensa de Paraguay estuvo a la altura, se quedó sin posibilidades en el ataque. Yo creo que la salida de Enciso le afectó bastante en ese tópico, pero de resto ha sido un partido bastante, bastante llamativo, de sacrificio con sus armas. Paraguay nubló el ataque de Alemania, consiguió un empate y por ahora lo está obligando a definir desde la prórroga.
2: no ha sido un partido emocionante, sin duda alguna, más allá de que nos vamos a ir a un alargue, es un partido cerrado, pocas acciones de gol, los arqueros intervinieron, pero tampoco con demasiado peligro. La única jugada de peligro, por ejemplo, en la última parte del segundo tiempo, fue un cabezazo de tag a las manos suaves del arquero Gil de Paraguay. Sinceramente, nos quedó debiendo el desarrollo de los dos tiempos, a ver si aparece el fútbol aquí.
1: Sí, señor, vamos a ver si tenemos un poquito más de fútbol, porque aquí ya la parte mental tiene que fortalecerse, obviamente la física también, la táctica ya no aparece mucho, son más ganas que otra cosa, la concentración. Muy seguramente le va a seguir apelando a Alemania al balón cruzado, porque es que yo creo que intentó con el ingreso de León Goretzka de fortalecer el fútbol por la zona medular y con Musiala, pero después tuvo que prescindir de un Sané que la verdad no ha tenido una buena Copa del Mundo hasta ahora, y de meter a un hombre como Antón para refrescar el reemplazo de Pavlovich, que ha tenido un buen mundial, pero que la verdad le cuesta mucho en la parte física en los segundos tiempos. Un DAP desapercibido, la verdad hay que decirlo, no lo alimentaron, es muy difícil, no tenía espacios ante una selección de Paraguay que lo hizo muy bien, y con el ingreso de Gustavo Caballero creo que perdió un tanto de ataque, y el conjunto paraguayo en sí suena más picoso en el frente de ataque, y lo mismo Ábalos. De todas maneras, lo que ha hecho en la mitad de la cancha un hombre como Bobadilla, Galarza y Cubas ha sido muy importante para tratar de neutralizar a una selección de Alemania que, de no ser por la pelota quieta y el cobro al segundo sector con el cabezazo de Havertz y con la intención que siempre tuvo en el juego aéreo, pues no había encontrado otra alternativa en este caso para abrir una defensa bien planteada, hay que decirlo hoy, Andrés, por parte del señor Alfaro.
2: Sí, vamos a hacer sorteo, ya regresan los equipos, digamos, a acomodarse en el terreno de juego. Es un partido, Camilo, que uno esperaría, o por lo menos en la previa estábamos esperando, el cruce posible de Alemania y la selección de Francia. Bueno, ¿y qué tal que llegue en Suecia y Paraguay?
1: Puede ser, porque este mundial está dando bastantes sorpresas. Recordemos que hoy a las 8 de la noche continúa esta Copa del Mundo en su ronda de 16avos de final entre Holanda y Marruecos. Se viene un cambio en la selección paraguaya, creo que se va a ir Bobadilla, que estaba lesionado. No hay cambios en Alemania, no, se va es otro.
2: Uy, el que se va es el número 10, obviamente hablamos de Miguel Almirón.
1: Estaba liquidado. Reventado también, ¿no?
2: Sí, estaba liquidado físicamente, por supuesto, y el que ingresa es el número 2. Velázquez, un hombre para reforzar la saga central.
1: No hay cambios en Alemania, tampoco en el fenómeno del fútbol para este primer extratiempo, primer tiempo de prórroga en estos 16avos de final de la Copa del Mundo entre Alemania y Paraguay, 1-1. Don Ramón Alberto Maldonado en el fenómeno del fútbol de Caracol.
0: Va a mover la pelota la selección de Alemania. Se va a iniciar el primer alargue de este campeonato del mundo en Boston. Tocará Havertz, el balón lo va a mover para el equipo alemán. Los germanos vestidos de blanco, igualando 1-1 con la selección paraguaya. Va a autorizar el juez marroquí el movimiento del balón. Todavía no se inicia este primer tiempo de 15 minutos.
1: Sé que estaba esperando el árbitro ahí, que alguna indicación de última hora. Estaba esperando la orden para arrancar este primer tiempo. Serán dos tiempos de 15 minutos. Independientemente de lo que suceda, se van a consumir. Y si persiste el empate, nos vamos a la definición desde el punto penal.
0: Tocará la pelota Havertz para el equipo alemán. Casaca número 7. El balón en el círculo central. Listo para comenzar la acción. Cuando suene el silbato del juez central, Andrés.
2: Sí, oye, me acabo de aparecer algún video de Diego Maradona. Hace más o menos 30 años, los americanos nos quieren meter 4 tiempos de 25 minutos.
1: Y tenía razón el viejo.
0: Más claro que el agua, ¿no? Bueno, se inició, sonó y tocó. Ya se mueve la bola en territorio del equipo paraguayo por parte del cuadro alemán. Está con Rudiger en el esférico, lo va entregando sobre Birch, que recibe por la franca izquierda, devuelve para Rudiger. Va a proyectar sobre la mitad de la cancha, tiene la bola, maneja la pelota, la va tocando sobre Brown en la zona central, devuelve para Rudiger, transporta el globo, lo tiene en territorio contrario, campo del equipo paraguayo. Balón sobre la llegada de Jonathan Tah, cambió a la derecha, habilitó la salida con Musiala, que llega, toca hacia atrás, devuelve para Tah. El cuadro alemán va cargando en la zona media. Kimmich complementa, Rudiger sigue en el movimiento del balón, el pelotazo en largo arriba buscando la llegada de Havertz, marca primero Canales, toca la mitad de la cancha, recogía Kimmich, se apoyó en Brown, este lo hace con Rudiger. Por ahora, en este primer minuto, la pelota es del equipo alemán.
1: Totalmente metido atrás, Paraguay esperando generando la posibilidad de contragolpear. Alemania con la pelota sin la misma intensidad en el arranque.
0: El balón por izquierda lo maneja Rudiger, lo tiene en el cuadro alemán, zona defensiva. Paraguay totalmente replegado en estos primeros iniciales de la etapa de apertura en el alargue. La bola va por izquierda para Birk, que la recoge, viene la marca Juan José Cáceres, rebotó el balón y será servicio para el combinado alemán, Andrés.
2: Sí, estamos viendo aquí las estadísticas de 99, bueno, 100 minutos, 56 apenas se jugaron, la mitad del tiempo estuvo detenido el partido.
0: Se va a cobrar por parte de Víctor Velázquez, el recién ingresado en el equipo paraguayo, ejecutó el saque de manos. La bola va arriba, aparecía en el corte, va cerrando. Spears levantó, buscó a Havers, corta desde atrás, viene sacando Gustavo Gómez, envía la pelota a territorio medio. Pero en campo del equipo paraguayo recoge Rudiger para Alemania, baja la bola, la va sirviendo para que llegue. Está cambió con Antón, esto lo hace para Musiala, ataca el equipo alemán. Musiala frena, pone la pausa ante la marca de Magaláes, tocó por el otro costado, apareció Rudiger, abre para Bills, va a proyectar la bola en zona de ataque, se corre Brown, Bills va proyectando por el medio, el toque atrás con Ta, este lo hace para Kimmich, cambia a la izquierda, ataca el equipo de Alemania. Rudiger que tira el centro, atrás corta Canales, queda la bola rebotada, le alcanzó a pegar en ataque Walter Meid, el balón rebotó hacia atrás en Gustavo Gómez, se genera la primera oportunidad para el equipo alemán. Camilo,
1: 1, 2, 3, 4 hombres en el área tiene Alemania, lo que pasa es que no tiene espacio. Intentó acá Godemey parar la pelota, remató, rebotó en la defensa y el rebote vino también para un remate de Alemania que volvió a estrellarse en el cerco defensivo, que la verdad no tiene otra actitud sino para ello, para defender en estos últimos minutos.
0: Ataca Alemania por el medio, va con Ta, se le muestra Musiala, Ta prefiere entregar para Kimmich que aparece por la zona central, muy atento a la jugada está Gustavo Caballero, la pelota la va tocando Kimmich, la entrega para Ta, devuelve con Kimmich, va a cambiar para Rudiger, por la izquierda está Birs, para allá fuera pelota, recibió en la zona de ataque por el costado izquierdo, va metiendo al área para Boldemeir, juega atrás, viene marcando primero Sierra, Junior Alonso sacó a la mitad de terreno. Paraguay no ha pasado por ahora en estos minutos la mitad de la cancha.
2: Es increíble, pero es que llevamos viendo 93 minutos el mismo partido, Alemania con mucha incapacidad y Paraguay aguantando.
0: Bills con el balón, juega por el costado izquierdo, retrasa la bola en territorio del conjunto paraguayo, se detiene la acción del partido por parte del juez central, se va a cobrar tiro libre desde la banda izquierda, el compromiso por ahora está 1-1.
1: Y es claro que ya Paraguay está apostando a los penales porque se defiende, hay cansancio, no tiene ninguna, y está pidiendo el cambio, creo que es Bobadilla, sí, él viene tocado desde hace mucho rato, señaló y miró al banco Bobadilla que se venga la sustitución. Y yo creo que sería bueno si Alfaro quiere seguir con este cerco defensivo. Lo cierto es que ahora hay una pelota quieta que va a levantar Alemania desde el costado de Oriental, 1-1. Ya tenemos 4 minutos del extratiempo.
0: Se viene el cobro para la selección alemana. Kimmich para pegarle al balón en el tiro diagonal contra el marco de Gil. Se cobró arriba al segundo palo, sale de doble puñetazo, rechaza Gil. El rebote lo recoge Musiala, lo juega por derecha Musiala, lo va entregando para que reciba Ta. Jonathan Ta que frena, quitó la marca de Cáceres, levantó el centro, tiró arriba. Apareció en el corte Bobadilla, la pelota rebota atrás. Va en la zona defensiva a la raya final para cobro de tiro de esquina.
1: Esta es vieja,
2: todo
1: ¿no?
2: Termina.
1: Como gato panza arriba, Andrés.
2: Es que eso le iba a decir, todo termina en un centro en Alemania y Paraguay como sea, así sea con la punta del ojo.
0: Se va a cobrar desde la izquierda, Birz toma el balón para ejecutar. El tiro de esquina se va a cobrar en el cuadro alemán. Por ahora la cuenta está 1-1. Sube Antón al área, sube también Ta. Está Rudiger allí cerca del punto penal. Se van acomodando los hombres de la selección alemana en ataque ante el cobro del tiro de esquina contra el marco paraguayo. Va a ejecutarse desde la banda izquierda. Organiza Gil la zona defensiva en el arco paraguayo, se va a cobrar el tiro de esquina, la pelota va pasada arriba al segundo palo, se levanta Ta, metió el cabezazo al centro, viene sacando desde atrás Galar, se envía a la mitad de la cancha, el juez detiene la acción del partido, había falta en ataque, se marcó servicio para el combinado paraguayo. Estamos ya en el minuto 95 del global de este partido y por ahora la cuenta está 1 para Alemania, 1 tiene Paraguay.
1: Hay un cobro al segundo sector, yo creo que la pelota ya había salido, vino el jugador Jonathan, activó el centro y estaban reclamando, Andrés, una posible mano de Matías Galarza, sin embargo el árbitro central Jalal Hayet dijo que pegaba en el pecho.
2: Sí, no había nada y la pelota efectivamente terminó saliendo, eso fue lo que sancionó, se alistan 2 cambios en Paraguay.
0: La pelota arriba buscando a Caballero, sale marcando Rudiger, entrega por el medio, buscó a Kimmich, jugó atrás sobre la zona del fondo, va recibiendo Brown, toca el balón para el cuadro alemán, va dejando otra vez para Rudiger, se arma desde el fondo la selección alemana, va este sirviendo con Kimmich, transporta por el centro, el toque corto para Antón que recibe, se va a apoyar atrás en Jonathan Tah, va saliendo el defensor de la casaca número 4, transporta la bola, lleva el esférico, lo va cargando sobre la mitad de terreno, zona del anillo central, la vio a la derecha, dejó para Musiala, va Musiala, corre por la manda Antón, Musiala frena, quita, allí controlaba la marca de Galarza, tocó por el medio para Tah, este se apoyó en Rudiger, ataca el equipo alemán por izquierda, Birsch que va llegando, tocó hacia atrás, Rudiger complementa la jugada, mete el pelotazo arriba, buscando Moldemey, va a girar el cuerpo, rebotaba en el defensor Canales, el esférico queda en la zona defensiva del equipo paraguayo, hace cortina atrás Galarza, y el balón transpone la última línea para servicio de portería.
1: Pero creo que estamos, Andrés, ante la primera vez que aparece la intención que tenía Nagelsmann con el ingreso precisamente de Wolmey. El centro es de Antonio Rüdiger, la paró, se dio la vuelta y están reclamando una probable mano, en este caso de Gustavo Gómez.
2: Sí, están pidiendo mano ahí cuando remata el delantero del Newcastle. A ver qué dice el árbitro, a ver si lo llama el VAR. Es una jugada como para revisar de otra cámara.
1: Sí, quedó mal Wolmey, pero la intención era esa, ¿no? La bajó muy bien Wolmey y cuando sacó el remate, defendía a Gustavo Gómez. Al parecer la pelota da en la mano, según lo que dicen los alemanes, quedó muy mal Gómez y están revisando la posibilidad de la jugada. Lo cierto es que arremete Alemania, ya se pone de pie el capitán y zaguero central de Paraguay. Todos enfocan al árbitro y dicen que no, señor, que hay cobro de tiro de esquina. Ya la revisaron y no pasó absolutamente nada.
0: Bueno, se va a ejecutar el cobro del tiro de esquina para no.
2: Sí, lo que pasa es que
0: se vienen cambios en Paraguay.
2: No, lo que sorprendió fue la decisión del árbitro de marcar tiro de esquina. Por eso Musiala nunca fue a disputar la pelota porque estaba además en fuera de juego. Los que van a entrar, el número 9, Antonio, el Tony Sanabria del Cremonese de Italia. Y el número 20, hablamos de Brian Ojeda del Orlando City en la selección paraguaya.
1: Sí, cambios para ver si de pronto hay un contragolpe, alguna situación que pueda favorecer en este caso a Paraguay. Se va
2: Bobadilla y Cáceres.
1: Sí. Y ahí ingresa Sanabria Ojeda. Bueno, pelota quieta por el costado, va a levantar Alemania, minuto 98, estamos en el alargue, dio tiro de esquina, en el alargue, en el extratiempo, va a levantar Brown para Alemania.
0: Se va a cobrar por parte de Brown, en el equipo alemán va a ejecutarse el lanzamiento, desde la esquina se va a cobrar el tiro a favor del equipo alemán, ya se dieron los cambios, ingresó Sanabria con el 9, reiteramos. Y con el número 20 Ojeda en el equipo paraguayo. Cobra Brown el centro arriba. La pelota la viene sacando desde atrás Víctor Velázquez. Queda por derecha, la persigue Galarza. Llegó primero Musiala. Musiala se hace del balón. Frena la pelota, controla, quiere llegar al fondo. Mete la pierna Galarza. Saca la mejor parte Musiala. Busca punto de apoyo de atrás. En zona defensiva levantó Bills el centro al área. Bajaba en el cabezazo. No tuvo conexión con la pelota. Talla el esférico, termina en la última línea. Y aquí se salvó Paraguay. Ahí.
2: Se salvó porque ya ganaba ataque en la espalda de los defensores paraguayos. Ese centro largo al segundo palo está complicando a la selección de Paraguay. Lo que pasa es que el defensor central alemán no alcanzó a hacer contacto con la pelota.
1: Se lo comió, Tah. Se lo comió solo en el segundo sector. La verdad, ya aparece el cansancio. Y un hombre que va bien en el juego aéreo no atacó la pelota. Y dejó simplemente que siquiera si agarró la cabeza a manos porque estaba solo y era el segundo para Alemania que vuelve a llegar por el costado derecho.
0: Está atacando el equipo alemán, va cargando Birsch en proyección de la pelota por el medio campo. Va buscando a Tah, deja largo el esférico para que llegue Antón que levanta, tira el centro arriba buscando a Valdemeida. El esférico va a la raya final para servicio de portería, sacará de puerta el cuadro paraguayo. Ya sobrepasamos el minuto 100 del partido.
2: No entiendo por qué los jugadores alemanes, como dice Camilo, no atacan la pelota en los centros. Han tirado 5.570 centros en este partido y los delanteros todavía no entienden que la pelota va a ir.
1: Los quieren a la cabeza, los quieren ahí, que la pongan en la coronilla. Y sobre todo estamos hablando de Wolmey, que tiene 1.98 de estatura.
0: Va sacando la selección de Paraguay, la pelota arriba, buscaba la proyección de Sanabria. La bola por el medio, la viene recortando el equipo alemán, va quedando para Musiala. La bajó, la colocó en la mitad de terreno, va atrás al fondo para que recoja Tah. controla el balón en zona de salida para el equipo alemán, va buscando la llegada de Kimmich, transporta por el centro del terreno, campo del cuadro germano, balón abierto a la derecha, va llegando Musiala, ese balón gira el cuerpo, da media vuelta, tiene Musiala, el esférico lo proyecta en la zona de salida por la derecha, va para movilizar Goretz, se lo marcó de atrás, Canales metió la pierna y el esférico va a la raya final para cobro de tiro de esquina.
1: Uno más para Alemania y todos los focos en la cabeza precisamente del jugador Dick Wolmey, porque por ahí puede llegar el juego aéreo, tal lo tuvo también Wolmey, va a atacar la pelota y vuelve a cobrar Alemania uno por uno ya, 101 minutos.
0: Se va a cobrar desde la banda derecha para el equipo alemán, se va a ejecutar el lanzamiento desde el rincón, toma el esférico, lo va a hacer efectivo Brown, dueño de la pelota en los cobros del tiro de esquina, arranca Brown al segundo palo, pelota arriba, cabezazo al

0: de Jonathan Ta, el defensor central en el cobro del tiro de esquina. Vino de atrás por la espalda de los defensores paraguayos. Y en la suya, en el fútbol aéreo, les aplica la dosis a los paraguayos. Cambia la pelota de trayectoria y la ve pasar y se infla la valla paraguaya. Alemania pone el segundo en el partido. Alemania tiene 2, Paraguay 1, Camilo Pinto y Andrés Felipe Díaz analizan en Caracol.
1: La pelota quieta, ya le avisaban 2 ocasiones a Alemania, con el propio Taje no atacó el balón, también con el jugador Wellmate, y aquí una pelota al segundo sector. No sé si van a revisar un probable contacto precisamente de Antón, una falta que está reclamando la gente de Paraguay sobre el arquero Gil. Lo cierto es que la va a revisar el árbitro, pero en el segundo sector apareció Ta para cambiarle la dirección. Por ahora lo gana 2-1 Alemania, pero le digo una cosa, Andrés, para mí hubo falta del jugador Valdemar Antón sobre el arquero Orlando Gil.
2: Polémica lo que vaya a pasar con esta decisión. Efectivamente van a revisar la pantalla del jugador alemán sobre el arquero Gil de Paraguay. Alemania se demoró o tuvo que hacer, mejor dicho, 50 centros para poner uno en la cabeza del defensor central Jonathan Tack, que pone parcialmente el 2-1. Ya está el árbitro en la pantalla, están mirando el contacto, me parece que es Camilo, lo tiene agarrado al arquero el jugador Antón. Hay que ver si lo empuja.
1: Sí, y lo que pasa es que el arquero va al piso, cuando reacciona la pelota ya va cayendo en el segundo sector, él está reincorporándose y ahí es donde pierde la referencia. Claro que esta cámara de arriba yo no veo tan claro el contacto.
2: Se lo digo, para mí fingió completamente el arquero paraguayo.
1: Sí, la verdad que de arriba veo que hay simplemente un cuerpo a cuerpo entre el jugador Valdemar Antón, el número 3, contra Gil. La verdad, no sé. Dice el árbitro, escuchémoslo, a ver qué va a decir. Pide que le abran el paso y esto dice, escuchemos el sonido ambiente. Para allá. Al aire del árbitro.
2: Ah, estoy muy milonguero.
1: Amarilla
2: para el mirón.
1: Sí. A ver. Esto dice.
3: After review, when the ball was in play, number attacker number 3 prevent the goalkeeper to challenge the ball. Final decision, foul.
1: Falta. Dice que hubo falta, en este caso del jugador número 3 sobre el arquero después de la revisión. Y la decisión final es falta, no hay gol. O sea que el partido vuelve a estar 1-1. Por ahora tenemos penales, esto va a ser polémico. De arriba no, yo no veo la falta.
2: No, Camilo.
1: Veo más como...
2: Perdóneme.
1: Hay contacto y de una inclina la rodilla el arquero. Y cuando ve que el balón va al segundo sector, se pone de pie y ya ve encima el cabezazo de Ta.
2: Estoy con la reacción del Julian Nagelsmann, que se agarra la cabeza, que junta las palmas de sus manos y dice, por favor, ¿qué acaban de pitar? No, esto no se puede pitar. Esto es una falta al OVAR del fútbol colombiano.
1: 105 minutos, llegamos 1-1, se completaron, creo que va a dar más unos 2-3 de adición por la revisión del VAR en este primer tiempo suplementario en los 16avos de final de la Copa del Mundo. 1-1 Alemania, Paraguay, Ramón Alberto Maldonado.
0: Se va a reanudar el partido, amables oyentes del fenómeno del fútbol de Caracol. La pelota va a la banda, saque de costado para el cuadro paraguayo, que ejecutará desde la banda izquierda en territorio del conjunto alemán. Se va a cobrar el saque de manos para el conjunto paraguayo. Por ahora está la cuenta igualada, 1-1, 1 para Alemania, 1 tiene Paraguay.
1: Le mostraron tarjeta amarilla a los dos técnicos, tanto Alfaro, ya lo habían hecho con Almirón, que había salido sustituido, y también a Nagelsmann. Hubo de todo, una repartija de amarillas ahí por parte de Jalal Hayed, el árbitro marroquí.
2: ¿Sabe qué pasó? Que estaba reclamando Paraguay, que no sé si fue Nagelsmann o algún jugador de Alemania, se tapa la cara. Ellos no han entendido que el problema de esto es cuando usted se tapa la cara para decirle algún insulto a un rival. Es que no se puede tapar la cara, están confundiendo la norma.
0: La pelota a la raya final, hay servicio de portería en territorio del equipo de Alemania, señoras y señores. El balón se va a mover en campo del estadio de Boston. Están igualando Alemania y la selección de Paraguay por los 16avos de final de la Copa del Mundo. Hay cobro de tiro de esquina para la selección paraguaya. Se va a ejecutar desde la banda derecha. Va cobrando Magalhães el centro al punto penal. Pelota arriba. La bajaron, quedó por izquierda. Ojo a la llegada de Junior Alonso. Levanta Alonso. El balón va arriba contra el segundo palo. La pelota flota en el área. Está viva en el sector defensivo del equipo alemán. El juez Auxiliar levanta el banderín, señala que la jugada estaba viciada y será servicio para Alemania, Camilo.
1: Intentó Alemania, pero la pelota ya había salido cuando apareció el centro de Junior Alonso al segundo sector. Buscaba la pelota el jugador Galarza, pero no pasó absolutamente nada. Ahora Andrés, claro, se sacude un poquito Paraguay después de la anotación, pero no puede tomar riesgo. Si sale al ataque, lo va a liquidar Alemania.
2: Es que además lleva mucho tiempo defendiendo Paraguay, prácticamente 90 minutos y más.
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1: Atención que aquí reclama una falta a la gente de Alemania, un contacto sobre el jugador Nick Wolmey. Para que vaya al piso es muy difícil, mide bastante, pero quedó en el piso luego de una pelota que luchaba precisamente con Canales en la mitad del área. No pasó nada, no sé si la vayan a revisar, lo cierto es que ya se pone de pie el jugador.
0: Estamos en el último minuto de la primera parte del agregado y usted escucha... Havertz con el balón, viene marcando Magaláes, Mauricio, lo cerraba, lo apretaba Antón, el juez señala servicio en territorio del equipo paraguayo, se cobra ya para Alemania, va recibiendo la bola el defensor central, está tocando Jonathan Tah, jugó para Rudiger, se apoya en Kimmich, carga por el medio campo, se juega en territorio paraguayo, pelota abierta a la derecha, larga para Musiala, recibe Musiala, se apoyó en Antón, tiró el centro arriba buscando el segundo palo, pelota que va cortando Víctor Velázquez, de cabeza queda por la franja izquierda, Vizque la levanta, la metió para Havertz, la pelota al área, una mano, salió Orlando Gil, se queda con el balón, asegura la pelota y se salvó el equipo paraguayo.
2: Todas por arriba, todas las acciones importantes de Alemania en el partido llegaron en la pelota aérea. El empate aéreo, lo que pudo ser la victoria aérea, esta por arriba. En todas finge el arquero Gil que lo tocaron y el árbitro termina comprando.
1: Sí, Havertz lo tuvo acá, bajo, prácticamente le quiso bajar la pelota porque no tenía dirección de arco a Wolmey y se estaba confundiendo el arquero Gil, que la verdad está quemando tiempo, se lo está comiendo el personaje, no sé, de Chilaver. Lo cierto es que mantiene el empate el conjunto paraguayo a esta altura ante una selección de Alemania que está exagerando en los centros. Se va a acabar el primer tiempo suplementario.
0: Va a finalizar el primer tiempo suplementario en Boston. Están igualando Alemania y la selección del Paraguay en los 16avos de final de la Copa del Mundo. 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
1: Uno por uno y vamos a tener polémica. Recordémosle a los oyentes del fenómeno del fútbol de Caracol Radio que estamos viviendo en los 16avos de final de esta Copa del Mundo, en donde Alemania y Paraguay empatan uno por uno. En el tiempo reglamentario, en Ciso marcó el primero a los 42, Havertz a los 54 el empate. Nos fuimos a la larga, estamos en el intermedio de los primeros 15 del extratiempo, en donde hubo una jugada muy polémica, Andrés. Cobro de tiro de esquina, en primera instancia aparece supuestamente un contacto de Antón sobre el arquero Gil. La verdad es una jugada normal y en el segundo sector vino Jonathan Tah para mandarla al fondo y celebrar el segundo. Sin embargo, la decisión del VAR fue llamar al árbitro central. En el VAR está la señora Tatiana Guzmán de Nicaragua. Llamó al árbitro central, Jalal Hayed, y él revisó la jugada y al final lo determinó como una falta, que a nuestro juicio no lo fue, de el jugador marcado con la camiseta número 3 de Antón sobre Gil, y creo que le anularon mal el gol a Alemania.
2: Sí, a ver, la sensación que queda es que aún mucha gente sigue pensando que el arquero es intocable en la 5-50. Eso es mentira. El arquero no es que sea intocable. Obviamente usted no puede ir a cometerle una falta, no puede ir a empujarlo, porque no estaría disputando la pelota. Pero, a ver, el jugador alemán va a disputar un duelo. Obviamente el arquero fue muy vivo y fue y lo chocó también. Y al chocar se tiró al suelo como si lo hubiesen empujado y demás. Y el árbitro y los del VAR terminaron comprando esa acción. Para mí no era falta porque el jugador no va a empujarlo, porque el jugador además venía en duelo con otro jugador paraguayo. Y sinceramente, pues creo yo, a mi juicio, pensaron diferente los árbitros del VAR, y eso es lo que importa, que no era... Que había sido una falta, para mí no lo era. Sin embargo, se salva Paraguay, sonó la campana y sigue vivo el equipo de Alfaro.
1: Segundo tiempo suplementario, vamos a ir hasta los 120 minutos de prevalecer el empate Iremos a la definición desde el punto penal y en el fenómeno del fútbol de Caracol Radio, Ramón Alberto Maldonado.
0: La pelota ya la mueve el equipo paraguayo atrás en el fondo con Junior Alonso apoyándose en Orlando Gil, el meta que saca largo arriba, corta Rudiger, entrega en la mitad de terreno, queda la pelota para Brown, maneja la bola, la juega atrás para que reciba Jonathan Tava apoyándose por el medio otra vez con Brown, dejó para Rudiger, va armándose desde el fondo el equipo alemán, el pelotazo en largo arriba buscando a Bolmey, va cortando Cubas, hay un hombre tendido en el equipo paraguayo en la zona del fondo, quedó Canale, me parece que hubo algún roce allí en la zona de ataque con Havertz.
1: Disputaba una pelota con Havertz, un balón aéreo, uy, creo que el Havertz va duro, fuerte, sobre el rostro de Canale, no sé cómo la vio Andrés.
2: Nada, no pasó absolutamente nada. Paraguay está, digamos que a nivel de viveza un escalón por arriba de los paraguayos y del árbitro, de los alemanes y del árbitro.
1: Pero le mostraron la tarjeta amarilla, el árbitro reconvino a Kai Havertz, el autor del gol, tarjeta amarilla, uno por uno, Alemania-Paraguay, 106 minutos.
0: Mueve Gil desde atrás, juega para la selección del Paraguay, la pelota arriba, buscaba por derecha Gustavo Caballero, hubo falta, marcó el central, se cobrará tiro libre en territorio del equipo alemán. Estamos ya en el primer minuto de la segunda parte en el agregado de este compromiso por los 16avos de final de la Copa del Mundo, Andrés.
2: Sí, bueno, iba a tener Paraguay una pelota quieta, ¿por qué no? Para ir a atacarla, ¿por qué no? Para ir a marcar una diferencia y empezar a sentenciar un paso antes de los penaltis.
1: El partido de Matías Galarza, la verdad, ha sido espectacular en las dos fases, quitando abajo, aportando en ataque, gran despliegue de sacrificio para el número 23 de Paraguay, va a levantar el conjunto guaraní con Mauricio, que la verdad ha estado desapercibido, vamos a ver si aparece.
0: Mauricio Magalás, que cobra arriba el segundo palo, la pelota suelta en el área, la saca desde atrás, alcanza a tocarla en última instancia, Jonathan Tassi va a la raya final para cobro de tiro de esquina. Se va a cobrar desde la banda izquierda de la forma que ataca el equipo paraguayo. Desde el rincón el cobro para los guaraníes.
1: El dueño de la pelota ahora es precisamente Mauricio Magaláes, el número 11, que no ha estado tan participativo en el segundo tiempo. Es el dueño de la pelota quieta, subieron los centrales de Paraguay.
0: Cobra Magaláes al punto penal, la pelota arriba, viene marcando de cabeza, primero va sacando Kimi, se entregó por el costado izquierdo, quedó para el rebote de Magaláes, el centro al corazón del área. Llegaba atacando la pelota desde atrás, buscaba precisamente ganarse el balón, lo viene sacando los hombres de Alemania. La pelota al medio, queda en el fondo, la toca Caballero, que la impulsa, la mete larga arriba a la derecha, corre Sanabria, no llega el balón, primero está marcando en el fondo, va cerrando el cuadro alemán por intermedio de Brown, traspone la pelota a la raya lateral y será servicio de costado. Ya llevamos 2 minutos en este tiempo final.
1: Bueno, pero se ve un poco más decidido a Paraguay en el segundo tiempo, por lo menos adelantó las líneas el ingreso de Antonio Sanabria, ahorita un poquito más metido en el partido Mauricio Magaláes, y por lo menos aleja el peligro de un conjunto alemán que se mete atrás.
0: La pelota la saca Rudiger de la zona defensiva, la juega al medio campo, la recupera Paraguay que tocaba por intermedio de Brian Ojeda, entregó en cortico, le devuelven el balón, Brian que lo abre a la zona izquierda, recibe Magaláes, puede levantar el centro, mete arriba, corta, primero está de cabeza, se va sacando a la mitad de terreno, va complementando, llegó Antón para buscar Goretzka, también iba a tocar la pelota, quedó en el dominio y el control de un paraguayo que es Galarza, viene jugando hacia la zona del fondo, va dejando con Junior Alonso, se apoya en el meta Orlando Gil, se arma desde atrás en el fondo el equipo paraguayo, pelotazo largo arriba, Rudiger que recorta, le devuelve la bola desde atrás, zona del medio campo, al arquero Noya para servicio de portería.
2: Y divide pelotas Paraguay, Camilo, ese es el camino que le queda para alejar a Alemania y para que no le tiren tantos centros.
1: Se van a venir 2 cambios en el conjunto de Alemania, pero viene primero por la izquierda.
0: Va Brown, va Brown, va Brown, primero la pierna abajo de Brian Ojeda, termina sacando el balón Caballero a la raya final, cobrará tiro de esquina a la selección de Alemania desde el costado izquierdo de la cancha.
1: Sí, van a venir Malik Thiaw, el hombre del Newcastle United, es un defensor, y se va a venir también el jugador marcado con la camiseta número 20, Nadiem Amiri. Jugador que está en el Mainz 05, ahí están las sustituciones, se van Bills con el número 17 que estaba intrascendente en el juego, y Antonio Rudiger que estaba un tanto cansado, no lo veía caminando bien, va a reforzar en la defensa.
0: Ya se dieron los cambios en el equipo alemán, hay cobro de tiro de esquina, se va a ejecutar por parte de Kimmich. Le va a pegar al balón desde la banda izquierda, va a ejecutar el lanzamiento en el tiro de esquina. Están igualando Alemania y Paraguay en los 16avos de final de la Copa del Mundo. Último tiempo suplementario. Van a quedar 11 minutos. Arranca Kimmich, cobra, tira contra el área, sale el guardameta. Giles lo llevaba camino de gol olímpico, metió las manos el meta del equipo paraguayo y terminó enviando a la raya final para cobro de tiro de esquina.
1: Era gol olímpico. Era gol olímpico para Alemania, cerrado el cobro de Kimmich. Estuvo muy atento el arquero Orlando Gil y volvió a rechazar para el cobro de tiro de esquina. Voy a revisar cuántos porque son muchos para Alemania que vuelve a levantar en este partido.
0: Se viene Braun para el cobro del tiro de esquina, va a ejecutar desde la banda derecha de la forma que ataca Alemania. Cobra sobrado al segundo palo, arriba el recorte por parte del equipo paraguayo. Pelota que va a movilizar en el medio, está Cubas, lo tocó sobre el costado izquierdo de la cancha. Arranca Magaláes por el centro, corre Caballero por el centro, va también a buscar esa pelota en zona de ataque Galarza. La bola va por el medio, ataca el equipo de Paraguay, va llegando Ojeda, cruza el balón a la derecha, lo sirvió para Caballero, tiene la marca del hombre de Alemania. Caballero toca atrás, carga el cuadro paraguayo, la bola sobre el medio campo, la va abriendo Galarza a la derecha, dejó para Caballero, casaca número 24, tiene el balón, lo va entregando para Adrián Cubas, retrasa, va la bola sobre la zona del fondo, viene Víctor Velázquez para recibir en el cuadro paraguayo. Paraguay busca la posibilidad del gol que le dé la clasificación a la siguiente fase, porque en caso contrario nos vamos a la definición desde el punto penal.
1: 14 tiros de esquina para Alemania contra 6 de Paraguay, Andrés.
2: Sí, desperdició una linda contra la selección de Paraguay, tenía espacio, tenía campo para atacar, digamos que no apareció ese pase filtrado, tuvieron la pelota, se devolvieron con su arquero y ya la perdieron.
0: Sale Alemania desde atrás con Thiau, el recién ingresado dorsal número 24, que fue a la zona defensiva del equipo alemán, sustituyendo a Rudiger, va dominando la pelota el dorsal número 24, toca por izquierda, entrega para Braun, baja otra vez para que reciba Amir y Babol, movilizando sobre ataque, cambia por derecha, va dejando el servicio en zona de salida sobre la franja, donde se

0: Esperante.
1: Ahí es donde el árbitro, ojalá, tiene que decirles que, hombre, se levanten, o si no, el tema de la tarjeta amarilla, si los van a atender, que vayan a un minuto afuera. Miraron el manoteo con Kimmich y al final Kimmich le quiere quitar la pelota y el otro parece que se le hubiera venido el mundo encima.
2: Se va a cobrar tiro libre para la selección alemana. Desde la banda derecha el partido está llegando al minuto 113. Nos van a quedar 7. Viene Kimmich para el cobro. En el cuadro alemán hay nerviosismo en la zona defensiva de Paraguay. Pelota arriba. Se lanza Gil. Atenaza el balón. Asegura el esférico y es servicio de portería paraguayo.
1: Centro por el costado derecho. Kimmich, pero muy solo Gil. Se levantó y volvió a recuperar con confianza el balón. Vuelve a perder. Está perdiendo muy fácil la pelota Paraguay. Se juega todo en campo del equipo sudamericano.
2: Va saliendo Amiri para Alemania. Lo marcaron, desarmó bien Paraguay, que rescata ahora y va con Caballero. Ataca Caballero por el medio, lo van a cerrar. Le llegaba Boldemey para marcarlo. Caballero insiste en la jugada. Le quitaron el balón, lo recupera Goretzka, lo mete por derecha para Havertz. Va Havertz por el centro, va Havertz por el centro. A Miri se le corre, va cerrando atrás. En el fondo salió Gustavo Gómez, complementó José Canales, sacó de la zona defensiva para el equipo paraguayo. Nos van a quedar 6 minutos, Andrés, de este agregado. Es el segundo tiempo del alargue y están igualando Alemania y Paraguay 1-1.
0: Pero está al como sea Alemania, y eso tampoco está bien, porque está, digamos, en el individual Fútbol Club, todos quieren salvar la papeleta y no están jugando como equipo.
2: Vuelve a la carga Alemania por el costado izquierdo de la cancha. Amiri con el balón, lo va tocando al centro, busca la llegada de Kimmich, cambia más a la derecha, ataca ahora Antón, quiere meter sobre la zona de salida con Musiala, lo marca Galarza, lo persigue, Musiala se desmarca, llega para el relevo Junior Alonso, se apoyó en Galarza. Galarza saca la mejor parte, le metió la pierna a Musiala y al piso fue el jugador paraguayo y hay cartón amarillo para el alemán.
1: Hace rato estaban los dos ahí trenzándose en un duelo y al final tarjeta amarilla para el jugador Musiala y Galarza, que es buen actor. Últimos minutos, pero no hay claridad. Esto está para cualquiera de los dos, Andrés.
0: Sí, ahora esto fue un viajado también de Musiala, que no ha tenido una buena Copa del Mundo. La amarilla justa. Y todo fue culpa de Musiala por no soltar la pelota. Está queriendo salvar la papeleta él solito y está lejos de eso.
1: Partido detenido, toma aire el equipo paraguayo con la salida, en este caso, del jugador Damián Bobadilla, que estaba lesionado. Pasa a ser más volante posicional Andrés Cubas, que ya tiene una tarjeta amarilla, pero la ha cuidado bien, obviamente, con el amparo y con la compañía de jugadores, como el caso de Gustavo Velázquez y también de Brian Ojeda, que pasa en la línea de la pelota. Vienen a revisarlo, pero aquí es donde no estoy de acuerdo. El árbitro central debería mandarlo afuera. Hablo de Jalal Hayé del marroquí, para que lo atiendan y pase su minutico afuera, Andrés Felipe.
0: El marroquí está sentenciando su mala presentación en la Copa del Mundo, saca amarillas a todos lados, no hace cumplir el reglamento, no hace cumplir las nuevas reglas. Está como papita en Colombia.
1: Sí, claro, sí, está haciendo todos los méritos, porque es que le está reclamando el banco de Alemania que haga cumplir la norma. Y viene simplemente a mostrar tarjetas amarillas porque le está manejando el partido Matías Galarza, no solo desde ahora, sino desde la primera etapa. Lo cierto es que nos quedan todavía 3 minutos y medio de este último extratiempo, de este tiempo de prórroga, y nos iremos, yo creo que, a 3 minutos más. Si no hay gol, nos vamos a penales.
2: Bueno, señoras y señores, usted escucha...
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2: Ataca la selección de Paraguay, va sobre la banda izquierda, Galarza pierde el control del esférico, lo recuperaba Musiala, buscaba la salida para el cuadro alemán, se marcó falta y otro cartón amarillo aparece en la mano del árbitro marroquí.
1: Pero y le devolvió favores, Andrés, qué horror.
0: Sí, tal cual.
1: Vino el jugador Galarza, lo pisó propio en el tobillo y se ganó la tarjeta amarilla. Están encendiditos los dos. Pero el árbitro ahí creo que estuvo bien. Va a reiniciar juego, se ha jugado muy poco en este segundo tiempo suplementario. Mucha falta, muy cortado el juego. Los paraguayos dejando que pasen los minutos, alargando cualquier tipo de contacto. Y ahora viene Alemania desde atrás con tac.
2: moviendo Jonathan Ta, camisa número 4 para el cuadro alemán, va entregando la bola sobre Thiago, va cambiando a la izquierda de Copa para América, saca 20, levanta el globo, lo mete a campo del equipo paraguayo, bola que va arriba, la buscaba Goretzka, sale cerrando desde atrás José Canales, queda por el costado izquierdo de la cancha, la persigue Galarza, viene Havers a tratar de hacer presión sobre el defensor paraguayo, que envía a la raya lateral y será servicio de costado para el combinado alemán. Cobró Havers, entregó para Kimmich, va a meter el centro, rebota en un contrario, la bola va quedando

0: Atrás en la raya final, el juez sentencia que hay cobro de tiro de esquina para Alemania.
1: Ya ha dejado pasar, digamos, las situaciones más importantes en la pelota quieta, en los tiros de esquina a Alemania. Sin embargo, los goles que anotó, el que valió y la acción anulada, han llegado por la vía aérea. Ya no está Rüdiger, pero está Wolney.
0: Viene Braun para el cobro en el equipo alemán. Va a ejecutar el lanzamiento en el cobro del tiro de esquina. Arrancando desde la derecha, tira el centro arriba, la pelota en el área. ¡El cabezazo abajo! Llegó Antón, impulsó de cabeza, estaba bien ubicado. El meta paraguayo encajona el balón, se queda con la pelota y esto sigue uno por uno.
2: Se lo comió. Cobro espectacular de tiro de esquina, 5-50. Apareció Valdemar Antón, el hombre de la supuesta falta en el gol que no se le concedió a Ta, y cabeció, pero con mucha debilidad. Fue a la bolsa, a las manos del arquero Gil. Viene ahora Paraguay.
0: Responde Magalhães, va entregando para Galarza. Ataca el equipo paraguayo por el costado izquierdo de la cancha. Va metiendo la pelota sobre Magalhães, aquí en el cuerpo de media vuelta. Se apoya en Galarza, le van a sacar el balón. Recupera Musiala para el cuadro alemán. Musiala va por el medio, quiere limpiar camino. Arranca el equipo de Alemania, va cargando la pelota a la izquierda. La va entregando para que arranque, para que llegue Goreza. Le van a sacar el balón, marca bien el equipo paraguayo. Quita, recupera, controla y asegura la salida del balón con el número 9, que es Sanabria. Va Sanabria, arranca, va en diagonal. Lo marcó primero, derrotó a Amiri. Sacó el balón, entregó sobre la llegada de Musiala. Proyectó por el medio para que reciba Kimmichi. Va avanzando por derecha, va recibiendo Kimmich, va tocando la bola en cortico, la juega sobre la zona de salida por derecha, marcó mal atrás. Uy, falta.
1: Claro, tremenda falta de Galarza, que está jugando al límite. Terminaron bajando a Kai Havertz, le atravesó la pierna izquierda, se lo llevó por delante y el árbitro compró. La baby Alemania piensa poco, corre mucho, pero decide muy mal.
2: Pelota quieta ya, creo que esta va a ser de las últimas del partido. La posibilidad, yo creo que van a buscar o el cabezazo de Ta o el cabezazo de Wolmeit en el segundo sector. Amiri frente a la pelota con Kimmich, que se está adueñando de ese sector en los últimos minutos, y va a ser la última del partido. Dieron dos, estamos en 120 minutos, y si no se convierte acá, nos vamos a la primera definición desde el punto penal en esta Copa del Mundo.
0: Están Kimmich y Amiri frente a la pelota, oportunidad para el equipo alemán. Den tiempo extra, ganar el partido con una pelota detenida. Está Kimmich, está Amiri, se retira Kimmich. A ver quién le pega. Hay tres en la barrera. Se sube toda la artillería pesada del equipo alemán. Se va a cobrar. Arranca Kimmich, le pega, pasó por encima, dejó para Amiri, remató. La pelota se va sobre la raya final. Balón a la última línea y servicio de portería para Paraguay.
1: No pasó nada. Un remate desviado, pierna derecha de Amiri por fuera de la barrera y pegó en la cara exterior de la malla en la parte de atrás. No estuvo cerca, queda un minuto, nos vamos a ir a los penaltis.
0: Por ahora nos iremos a la definición desde el punto penal. Y se viene un nuevo movimiento en el banco paraguayo.
1: Para pensar en los cobros con el número 5, Balbuena, el que se retira entonces en Paraguay, es el jugador con la número 6, Junior Alonso.
2: Estaba fundido ya Alonso. Estaba fundido, tuvo gran primer tiempo. Ya piensa precisamente el técnico Gustavo Alfaro en quiénes le pueden dar la mano en la definición desde el punto penal, pero esto le quedan 30 segundos.
0: Viene sacando Gil de portería, juega territorio del equipo alemán. Pelota que va arriba, marcaba Kimmich, quedó por derecha, la protege Antón. La bola va quedando en la zona media de la cancha. El juez sentencia que traspuso la raya lateral y será servicio de costado para el combinado paraguayo. Estamos llegando ya al segundo minuto. Esto se va a acabar y nos haremos a la definición desde el punto penal en este partido.
2: Sí, Galarza tiene cara de maloso, de que no tiene muchos amigos. Aquí viene Galarza, viene Paraguay, no pasó nada. Lo cierto es que esto se va a acabar ya, nos vamos a la definición.
0: Va a sacar Noya de portería, dos balones en el terreno de juego. Va a sonar el silbato del marroquí, se acabó el segundo tiempo del agregado en este partido. Ha finalizado Alemania 1, Paraguay 1. Y nos vamos a la primera definición desde el punto penal. Camilo Pinto y André Felipe Díaz.
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2: no pudo. Al final Alemania, que hizo los cambios, que tuvo las oportunidades y le salió, hay que decirle también, Andrés, a Paraguay, en este caso con Alfaro, que se defendió, que aguantó, que supo sobrellevar la anotación que llegó en el minuto 54 para Alemania y que con sus herramientas, haciendo los cambios, aguantó y bueno, tiene contra las cuerdas a uno de los que veían muchos como favoritos para esta Copa del Mundo, Alemania, de eliminarlo en esta instancia de 16avos de final.
1: El cazador de utopías, el poeta de las ruedas de prensa, Gustavo Alfaro, ya cumplió. Llevó a Alemania hasta la última instancia de este partido con su humilde Paraguay. Una selección que sí, que puede carecer de talento en muchas líneas del campo, en la que los dos mejores hombres ya han salido de terreno de juego. Hablamos de Enciso y de Almirón. Pero al fin y al cabo la llevó hasta la última instancia a su Paraguay. Ya él cumplió con su planteamiento, ya él cumplió con lo que le pudo dar de herramientas a los jugadores. Ahora depende de ellos, de los cobradores y del arquero Gil, que hasta acá ha sido la figura de Paraguay.
2: Ahora todo recae precisamente en Gil y en un arquero de mucha experiencia como el caso de Manuel Noya, uno de los mejores arqueros del mundo. En este momento Nagelsmann, con bolígrafo en mano y un trozo de papel, está hablándole a los jugadores muy seguramente para entregar el orden de lo que va a ser el cobro. Mientras que por los lados de la tolda paraguaya está también la arenga, la instrucción en este caso de Gustavo Alfaro. Y obviamente, si vamos a colocar a los dos arqueros en una balanza, la experiencia, los mundiales, la Champions, pensaría uno que hay una ventaja, no diría abismal, pero sí superior de Noya sobre Gil.
1: Pensaría uno. Lo que pasa es que la norma ha cambiado tanto para los arqueros en los penaltis que ya también las condiciones de los arqueros son diferentes, digamos. Porque una cosa era Noya con el poder adelantar por lo menos un pie y otra cosa es Noya ya a los 40, 41 años con la sola potencia de piernas. Es muy largo, sí, conoce todos los caminos del arco, pero aquí la potencia también juega.
2: Muy bien, va a arrancar esto. Todo listo para el arranque. Aquí se viene un mini sorteo. Ya van los jugadores al banco. La garganta de Ramón Alberto Maldonado para esta definición. Me imagino cómo estará la gente en Paraguay. Obviamente también en Alemania. Los que le están haciendo fuerza a los sudamericanos y los que le están haciendo fuerza a uno de los tetracampeones del mundo. Del mundo, sí.
1: De tetra no bajan al árbitro.
2: También, porque va a ser polémico. Escuchemos, ahí está el sorteo entre Kimmich y también Gustavo Gómez y el árbitro central Jalajayer.
1: Ganó el sorteo Paraguay.
2: Vamos a sortear quién va a arrancar todo.
1: Arranca Alemania. Start to kick.
2: Arranca pegando Alemania. Arranca golpeando el choque de manos. Y se va a cobrar en la parte, esa sería la parte norte del estadio. Todo listo para esta definición desde el punto penal. Hasta esta instancia nos trajeron Alemania, que no jugó bien, que no ha tenido una gran Copa del Mundo. Paraguay, que arrancó siendo goleado por parte de Estados Unidos en la primera fecha, que logró su clasificación y que, hay que decirlo, hoy jugó un digno partido. Sí, de pronto las maneras no son las mejores, que puede atacar, que hay que defenderse, pero tomó recaudos y hasta este momento tiene, insisto, la serie empatada. Va a arrancar Alemania pateando. ¿Quién va, Andrés? ¿Ya identificamos?
1: A ver, en Alemania va el número 7.
2: Havertz.
1: Sí, señor, Kai Havertz.
2: Va Kai Havertz al cobro. Va a arrancar entonces cobrando la selección Alemania, vestida de blanco, uniforme lila para el arquero Grill. Viene Jalal Hayed a decirle a Noya que por favor se retire, que se haga al costado. Y va a empezar esta serie de definición desde punto penal en los 16avos de final de la Copa del Mundo, en la garganta de Ramón Alberto Maldonado. Ahora que se hizo Gil, se fue a llevar la toalla lejos, yo creo, para que nadie se la coja. La toalla y el termo, porque usted sabe que aquí también, Andrés, hay un tema con eso, ¿no? Que a veces se lo esconde. Y ahí está la chiva para muchos.
1: Sí, claro, ese es el tema, que ahí está, digamos, el análisis de los datos de a dónde patea cada jugador. Casos se han visto de que los aguateros a nivel de clubes botan la toallita, botan el botilito.
2: Sí, señor. Va la última instrucción de Jalal Hayed, ahora sí. Va a arrancar esta definición desde el cobro del punto penal. El micrófono es suyo, don Ramón Alberto Maldonado.
0: Muy amable, mi estimado Camilo. Gracias al Dios Todopoderoso Jehová que nos dio garganta para esta final. Para este remate de partido en los 16avos de final de la Copa del Mundo. Havar para pegarle al primer tiro desde el punto penal. Va a atacar, va a cobrar el atacante alemán número 7. Va a ejecutar contra el marco de Orlando Gil. La pelota en el punto muerto de los 11 pasos, de los 12 pasos, 11 metros para el cobro de la primera, del primer tiro libre. Arranca Magofre, no tocó, tapó, tapó, tapó, tapó, tapó Gil. Cobró Haber contra el palo de la mano zurda. Allá fue el arquero y envió la pelota afuera. Primera oportunidad que se pierde el equipo alemán.
2: Balón a media altura, borde interno de la pierna izquierda, llevaba una poca potencia, colocación a la mitad, esperó el arquero Gil y con su mano derecha le da la esperanza a Paraguay. Primer cobro para Alemania, erró el conjunto alemán. Viene ahora, ¿quién en Paraguay, Andrés?
1: El número 11 en Paraguay, hablamos de Mauricio Magaláes, el jugador de Palmeiras, 25 años, Orlando Gil mide 1.98. ¿Cuán largo es el arquero de Paraguay? Va Gil con pierna zurda.
0: Viene Mauricio Magaláes a cobrar para el equipo paraguayo. Aquí puede adelantar a los guaraníes en el cobro desde el punto penal. Mauricio Magaláes, camisa número 11, Noia en el centro del arco. Va a arrancar el jugador paraguayo. Magaláes, pasito a pasito, va la pelota, remate. A media altura, el palo izquierdo, gol. La cuenta en un tiro cobrado por cada uno, está 1 Paraguay, 0 Alemania.
1: Muy bien cobrado por el número 11, Mauricio Magaláes, que le da la ventaja parcial a Paraguay. Pierna zurda, media altura, pero contra la cara interior de la malla de la mano izquierda de Manuel Noia, que se estiró, que voló, pero no llegó ante un buen cobro que tenía acomodación y muy buena potencia.
2: Seguimos en la definición, viene el segundo cobro para el conjunto alemán, Joshua Kimmich, el capitán, perfil de pierna derecha, ya empieza a mirar a la gente como héroe. Ágil, viene el cobro de Kimmich para Alemania.
0: Se viene Kimmich para cobrar en el equipo alemán. Segundo cobro para los germanos. Le va a pegar Kimmich ante el marco que defiende Orlando Gil. Arranca Kimmich, frenó, tocó abajo. Arquero un palo. El balón al otro, gol. Esta cuenta se pone 1-1.
2: Gran cobro de Kimmich. Dejó que el arquero Gil se jugara hacia el palo de la mano izquierda. Borde interno, pelota por el piso al palo de la mano derecha. Bien definido, se pone 1-1 la serie. Viene ahora Paraguay. ¿Con quién, Andrés?
1: Con el capitán, con el central Gustavo Gómez. Otro hombre del Palmeiras, 33 años para Gómez. Pierna derecha debería pegarle.
0: Se viene Gustavo Gómez, segundo cobro para Paraguay. Arranca bien la carrerita. Remate abajo al marco, gol. Gol de Paraguay. Gustavo Gómez pone el segundo. En dos tiros por lado, Paraguay tiene 2, Alemania 1.
1: Bien cobrado por el defensor central, abrió a último momento el borde interno de su pierna derecha. Neuer voló al palo de la mano derecha, la pelota fue al palo izquierdo y Paraguay tiene la ventaja, 2-1.
2: Arrancamos la serie, la tercera serie, viene Alemania con Jamal Musiala, jugador número 10, viene al cobro.
0: Viene Musiala para el cobro, va a ejecutar el número 10 del equipo alemán. Se mueve Gil, arranca Musiala, pierna derecha abajo al marco, gol. Cobros alemanes, 2 anotados, 2 paraguayos, la cuenta se pone 2-2.
2: Casi la ataja el arquero Gil, pero casi no vale. Poca distancia de Musiala, pierna derecha al palo, al ángulo inferior del palo de la mano derecha. Allá voló el arquero Gil, pero la pelota alcanzó a rozarla, se metió y vamos ahora 2-2, viene Paraguay.
1: Viene Paraguay con Matías Galarza, número 23 en la camiseta. Dio la asistencia, recibió tarjeta amarilla. Va Galarza, que pasó por River, que juega en el Atlanta United.
0: Tercer cobro para el equipo paraguayo, Matías Galarza, camisa 23. Va a cobrar desde el punto penal. Arrancó Matías abajo, Alberto la pegó con clase, gol. Galarza le pegó a ras de piso, picadita la pelota y pone el 3-2 en la definición desde el punto penal.
1: Apenas dos pasos para Matías Galarza, que abrió el borde interno de su pierna izquierda, suave, no mucha potencia, no, ya se lo jugó al palo izquierdo y la pelota entró caminando como pidiendo permiso, golazo.
2: Viene Nick Bollmey para Alemania, cuarta serie, viene el alemán.
0: Viene Bollmey para el cobro, va a ejecutar para igualar la serie. Arranca Bollmey, frena, atento Gil, le cobró abajo, tapó Gil, con cura la posibilidad de gol para el equipo alemán y Paraguay sueña con los octavos de final de la Copa del Mundo.
2: Está a tiro de as Paraguay, bastante nervioso Bollmey, el atacante del Newcastle, le cantó todo el palo de la mano izquierda, la pelota la tiró con una delicadeza impresionante, allá voló Gil, que es sin duda el héroe de la jornada, se quedó con el balón, estaba bien pegado el pie de apoyo a la línea de gol, nada que hacer, los guantes de Gil tienen por ahora a Paraguay ahí cerquita de llegar a los octavos de final. Viene el cobro para el elenco guaraní, ¿quién cobra, Andrés?
1: El número 9 en la selección de Paraguay, el Tony Sanabria del Cremonense, para avanzar.
0: Aquí se viene Sanabria, si la mete Sanabria, se va Paraguay a los octavos de final de la Copa del Mundo. Le va a pegar el dorsal número 9 en el equipo paraguayo. Noya en la raya de gol, arrancó, remató, lo tapó, le cerró el ángulo de tiro, lo tapó Noya, lo sacó, la pelota se va a la raya final, por fuera, le cerraba el ángulo, no, le pegó afuera, no alcanzó a llegar Noya a esa pelota, el balón quedó por fuera y esta cuenta sigue 3-2.
1: Muy mal cobrado por el Tony Sanabria, le erró al arco, ni siquiera tuvo que intervenir Noya y la ventaja para Paraguay es que iba dos cobros adelante, todavía está 3-2 adelante en la serie.
2: Si erra en este cobro el conjunto alemán, tenía doble match point el equipo paraguayo. Si erra en este momento, va de todas maneras a los octavos de final. Otra vez Chile en la escena, va a cobrar Alemania la quinta serie. Lo tuvo Sanabria, lo tuvo para clasificar y viene el jugador marcado con la camiseta número 20 que ingresó en el segundo tiempo, Nadien Amiri.
0: Amiri para el cobro. Si lo mete, empata la serie. Si lo bota, definitivamente clasificará la selección de Paraguay. Arranca Miri, va Miri, pierna derecha, marco, gol. Gol de Alemania. Se empata la serie 3-3 con el quinto cobro para el equipo alemán.
2: Bien cobrado por parte de Amiri. Un común denominador, balones a media altura o ángulo inferior, ninguno ha cobrado arriba. Amiri lo pone al ángulo inferior del palo de la mano izquierda, voló a la derecha el arquero Gil y por ahora se mantiene la serie 3-3, último cobro de los 10. Si anota Paraguay, clasifica a los octavos de final. Si lo erra, nos vamos al 1-1. ¿Quién va, Andrés?
1: Fabián Balbuena, volante del Gremio, entró para los penaltis.
0: Se viene Balbuena para el cobro, si lo mete Paraguay a los octavos de final de la Copa del Mundo. Arranca Balbuena, pierna derecha abajo, el Merco lo tapó, lo tapó, lo tapó, lo tapó Noya, lo tapó Noya. Habrá una chance más para Alemania, una chance más para Paraguay.
2: Increíble lo que le está pasando a Paraguay, Andrés.
1: Tremendo, tremendo lo del arquero Manu Noya. Qué mal Balbuena, le mostró todo el ángulo. Noya se estiró, nunca den por muerto a uno de los mejores arqueros de la historia y nunca den por muerta a la selección alemana.
2: Tuvo doble oportunidad Paraguay de llegar a los octavos de final. Primero Sanabria lo erró, después apareció este error en el cobro precisamente de Balbuena y nos vamos ahora a la serie 1-1. Viene Jonathan Tah, el defensor de Alemania.
0: Se viene el defensor central de Alemania, Jonathan Tah, camisa número 4 para el cobro. Esto ya es 1-1. Arranca Tah, pierna va arriba, lo botó, le pegó por encima de la barra de 7-32 y otra vez a sufrir Alemania. porque le queda un tiro a Paraguay.
2: Increíble, la manera como ejecutó la pelota Tá, también se veía nervioso, quiso asegurarla arriba. Les decía que ninguno había puesto el balón arriba, Andrés. Y Tá inseguro, la mandó arriba. Oportunidad ahora para Paraguay, que si anota ahora sí, está en los octavos de final.
1: Qué nerviosismo tremendo. Va el número 23 en Paraguay, Ramón. Canales.
0: Va Canales, que sale. El defensor número 13 para Paraguay. Si anota Paraguay, se mete en los octavos de final. Arranca Canales. Pierna zurda arriba al marco. Gol, gol, gol, gol, gol, gol, gol, gol, gol. Gol de Paraguay. Limpio el cobro del tiro desde el punto penal por parte del defensor Canales. Y celebra Paraguay. Los guaraníes están en los octavos de final de la Copa del Mundo. Celebra Paraguay. Paraguay clasifica.
2: Lo impensado llegó en la Copa del Mundo, con drama, con errores de Sanabria y de Valbuena en el momento del cobro. Y Alemania, una de las selecciones llamadas a pelear la Copa del Mundo, atención, se acaba de quedar por fuera del Mundial. Empató 1-1 ante Paraguay, se fueron a la definición desde el cobro de punto penal. Y Paraguay 4-3, con un hombre como José Canales que pudo convertir. Y la noticia es que Alemania se queda por fuera de la Copa del Mundo. Oyentes del fenómeno del fútbol, Andrés.
1: Impresionante lo que acabamos de ver. Historia pura nuevamente para Gustavo Alfaro, el técnico argentino al mando de la selección de Paraguay. Para Alfaro no hay imposibles. Para Alfaro todo es posible a través del convencimiento, a través de la emocionalidad, a través del planteamiento defensivo. Ahora saca a uno de los gigantes en la historia, a la selección alemana, que pasa días bajos, que hace rato no es importante en una Copa del Mundo, pero sigue siendo una de las gigantes y su camiseta asusta. Susto que a través del convencimiento emocional, de tocarles el corazón a los jugadores, Gustavo Alfaro venció. Y hoy pone a Paraguay en la siguiente ronda de la Copa del Mundo, esperando por Francia o por Suecia.
2: ¿Quién lo creyera? Nos vamos. Paraguay, que había perdido 4-1 en su debut ante Estados Unidos, había ganado y con algunos reparos 1-0 ante Paraguay, y había empatado el último partido ante Australia, clasificó. Estaban cuestionando al Faro y hoy define por penales y elimina a Alemania. Señores, nos vamos. 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Y a las 8, Holanda, otro de los llamados a pelear ante Marruecos. 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
5: 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En Caracol Radio son las
1: 6 de la tarde, 31 minutos. 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
1: Saludos amigos, ¿qué tal? Para todos, bienvenidos a Haz Mundial. Son evidentemente las horas más altas de la selección de Paraguay en la Copa del Mundo, y con Skechers hablamos de la emocionalidad que nunca hay que separar de un equipo de Gustavo Alfaro, emocionalidad que nunca hay que apartar en una Copa del Mundo, y hoy Paraguay dejó afuera a la selección alemana, poderosa por su historia, no por su presente, pero al fin y al cabo es una gigante, gigante, gigante de las Copas del Mundo. Y lo cierto es que Paraguay, a través del convencimiento, a través de una planificación defensiva, sigue en la Copa del Mundo, y no así la selección alemana. Paso a saludar a mis compañeros, porque hoy también jugó la selección de Brasil, que dejó afuera a una durísima selección de Japón. Don Luis Alejandro Restrepo. Lucho, ¿qué tal? Bienvenido.
7: Andrés, buenas tardes para usted, para toda la audiencia de AS Mundial. Venga, Orlando Gil, máximo nivel. Impresionante lo del arquero de San Lorenzo. Fue la gran figura del partido, 2 atajadas en la tanda de penales, 6 atajadas en el partido normal. Y Paraguay, que además, vean, la verdad que Alemania fue superior, pero yo esperaba que fuera mucho más superior. Se defendió bien Paraguay, hizo un muy buen partido desde sus limitaciones. La verdad que Paraguay hizo un buen partido y muy contento de ver una selección suramericana pasar a la siguiente fase de la Copa del Mundo.
1: Es cierto, seguimos enrachados. Lo de la selección alemana, muy triste. Atacó, pero atacó a punta de centros. No pudo llegar de otra manera, no tiene remates directos. Ya lo veo haciendo como... diciendo que sí, con su cabeza. A Mario Guerrero, en ACE México. Mario, bienvenido. Qué palo, duro, duro, duro para la Copa del Mundo, la continuidad de Paraguay, no la de Alemania.
10: André Luis, un gusto saludarlos desde el Centro de Medios de la Ciudad de México. Hace ratito tuvimos conferencia de prensa, vimos ya la tanda de penales y poquito más de la tanda de los tiros penales. Y todos muy sorprendidos, ¿eh? Los colegas que estaban aquí estábamos bastante sorprendidos, gritando, hinchando por Paraguay. La parada de Neuer, se escuchó un grito ahogado de desesperación, de que ahí tenía el pase ya Paraguay. Después viene Jonathan Tah, la abuela, el primer jugador que la tira por arriba de media altura, la voló, y después ya llegó la conclusión del último cobrador paraguayo. No sé, ahorita no me vienen las palabras cómo explicar este hecho, este suceso. O sea, se vivió a flor de piel desde acá, desde la Ciudad de México.
1: Acá también lo podemos explicar con datos, Lucho. Cuando uno ve las estadísticas, uno encuentra que Alemania superó los 600 pases en el partido, pero también tuvo una cantidad de centros increíble, y tuvo muchos centros jugando solamente con extremos, no con laterales profundos, no combinativos. Simplemente llegaba al último cuarto de cancha, levantaba la cabeza y tiraba al centro, al segundo palo. Se cansaron los paraguayos de rechazar, se cansó Orlando Gil, que mide 1.98 y su valor es de 6 millones de dólares aproximados, de cortar centros. El trabajo defensivo muy bueno, pero Alemania se metió en un vaso de agua y ahí se ahogó.
7: Pues es que Andrés, hizo 56 centros Alemania en el partido, de los cuales solo acertó 8 de los 56 centros. Imagínese usted la cantidad tan poquita. Y es absurdo que se haya sido el plan de partido un poquito del entrenador alemán, porque lo mejor que tiene esta Paraguay y lo mejor que hacen sus centrales, más que cubrir la espalda, más que enfrentar el duelo por el piso, lo mejor que hacen Gustavo Gómez, que lo conocemos hace 15 años, es rechazar. Es lo mejor que hace Paraguay. Alemania le jugó a la fortaleza a Paraguay. Son 700 pases, pero en realidad usted en 120 minutos, con el dominio que tuvo Alemania, hacer solamente 21 remates, de los cuales solamente 4 fueron dentro de la... solamente 6 fueron dentro del área, es muy poquito. 6 que no fueron bloqueados. Es muy poquito realmente que desde los datos nos entrega realmente que Paraguay le ganó en el juego propuesto. Paraguay fue superior en el juego de rechazar y rechazar y rechazar. Alemania no pudo. 21 rebates en 120 minutos es muy poquito. Y 8 centros acertados de 56 es una estadística absurda para una Alemania que no tenía ningún otro plan de juego.
1: Efectivamente. Ahora, ese plan de juego le permitió a Alemania empatar el partido. Y en su momento le permitió llegar al gol posible de la victoria. Hubo una decisión de VAR, Mario, echando para atrás ese gol. Es una jugada en la que para mí no existe la falta. Yo no encuentro en el reglamento del fútbol donde dice que el arquero es intocable en la 5:50. Eso es mentira. Eso es una creencia vieja que no existe. Y yo tampoco veo que el alemán empuje al arquero. Lo que pasa es que el arquero ganó de vivo porque fue y lo chocó, rebotó y fue al suelo. Ahí muy bien Orlando Gil, la grandísima figura de Paraguay.
10: pero ¿no creen que sí lo obstruye? O sea, al fin y al cabo, el portero estaba haciendo un recorrido. Si ven ahí el defensor, sí, no hizo un movimiento extra, pero pues, el portero estaba, digamos, en un recorrido natural porque el balón iba cayendo al segundo poste. Para mí sí es infracción. Sí es algo que se pudo haber señalado. Y al final sí, como dicen, o sea, muchos centros, Orlando Kidd la figura. Estaba viendo que debutó apenas el 8 de septiembre del año pasado con la selección paraguaya en un 1-0 derrotando a Perú en casa. Y yo creo que ahorita tiene que centrarnos un poquito también en Orlando. Yo creo que es la figura, es ahorita, si bien mencionamos al portero de Cabo Verde, lo que hace hoy Orlando Kidd sí es de otro nivel, de tener dos penales, que generaba seguridad, su altura sí imponía, más allá de que Neuer es un poquito más alto, pero lo que hizo Orlando sí es de destacar. Y así como Alemania estaba tire y tire centros, un partido anterior con Brasil, yo no le veía a Brasil cómo podía ganarle a Japón. Era el mismo estilo de juego, llegar por las bandas, sí. Centrar. Igual eran más de 600 pases los que dio la selección brasileña. Yo sigo un poco de falta de creatividad en estas potencias en este Mundial.
1: Lucho, para también hablar de la selección de Brasil, ¿para usted era falta sancionable en contra del arquero Gil?
7: No, porque, a ver, Mario dice que lo obstruye. Claro que lo obstruye, pero porque el arquero busca el contacto. El arquero se da cuenta que el balón lo sobrepasa y se voltea a ver. Y lo que dice Andrés, hoy en día la creencia de que todo toque en el área al arquero es falta, pues ya no, eso no está en el reglamento. El jugador alemán no se puede quitar si está el arquero en esa trayectoria natural. Por eso es que yo creo que el mismo arquero se para apenas siente el contacto, porque parte de él entiende que lo más probable es que esa falta no se la vayan a pitar y no se queda esperando que piten la falta. A mí no me pareció falta, la verdad, y me parece que en un Mundial donde hemos visto que la idea es no pitar faltas y no pitar faltas bobas, sino dejar jugar, me sorprende que el VAR haya llamado a pitar una falta, la verdad, por lo que hemos visto en la Copa del Mundo.
1: Un árbitro marroquí que la verdad sufrió en la parte de manejo de partido, pitó muchas faltas, curtó mucho el juego, sacó amarillas. Es tan raro ver un partido cuando usted se mete pues a la aplicación en el resumen y encuentra que hubo amarillas para los dos técnicos. Eso también habla de lo que fue el nerviosismo del árbitro al momento de dirigir. Pero bueno, digamos que no termina siendo escandaloso porque es una jugada, Mario, que es gris. Aquí cualquiera puede estar en cualquier bando y los dos de cierta manera van a tener razón.
10: Yo lo comparo un poquito con lo que pasa en el baloncesto, estas famosas pantallas que hacen los jugadores, que simplemente es quedarse estancado en la duela, no dejar avanzar, al contrario. Y si lo trasladamos un poquito al fútbol, yo siento que esto sí debería de señalarse como pasó en este juego, porque en este caso yo siendo el rival, yo siendo Alemania, le pongo 3-4 jugadores para que no pueda hacer recorridos el portero, ¿no? Entonces, a lo mejor no va a haber tantos jugadores al remate, pero un centro fortuito, un remate y puede terminar en gol como sucedió en un momento. Entonces, sí, como bien mencionas, Andrés, es una jugada gris, una jugada de interpretaciones y yo sigo sosteniendo que estuvo bien anulado la anotación.
1: Ahora, con los árbitros del partido de hoy, con el árbitro y con el VAR, Arsenal no hubiese sido campeón de la Premier League. Pero, señores, jugó Brasil y avanzó Brasil también. Y Brasil, con la misma fórmula de los centros de costado y los cabezazos al segundo palo, pero con un Vinicius absolutamente brillante. Un Vinicius que se hizo cargo de su selección. Tanto lo pedían, tanto lo cuestionaban, que Vinicius está echando a su equipo al hombro y ni siquiera tuvo que entrar Neymar. Lo contó Ancelotti. Si al minuto 55-60 no empatamos el partido, mandaba a Neymar. Ya lo había hablado con él. Bueno, empató precisamente antes de esos minutos Brasil. Y dijo, si nos vamos empatados para el extratiempo, va Neymar. Lo ganaron al 90+5, Lucho.
7: Pero para mí, Andrés, la verdad, Brasil sí fue superior. O sea, Japón era un rival mucho más complicado, por ejemplo, que Paraguay para Alemania. O incluso, pues, si hubiera sido la llave Brasil-Paraguay, más complicado Japón que Paraguay. Pero Brasil fue superior. Para mí, Brasil jugó su mejor partido de la Copa del Mundo, ¿sabe? Creo que de los tres, teniendo en cuenta la dificultad de los rivales, a mí me gustó lo que hizo Brasil, entendió que su juego era precisamente por las bandas, pero también tiene la calidad individual de jugadores que, por ejemplo, no tiene Alemania, de hacer juego interno para encontrar el gol, que fue lo que pasó con el gol de Gabriel Martinelli. Llega por un pase interno y un gol y un remate cruzado de Martinelli al último minuto. Y Vinicius, que no le hemos dado tanto bombo como a Mbappé, como a Haaland, como al mismo Messi, como a Olise, creo que hoy en día está en el tope, top 3, quizás de los mejores jugadores de la Copa del Mundo, tranquilamente. No hizo gol hoy, pero lo de hoy fue sensacional. Fue el mejor jugador del campo de lejos.
1: Le pegó en el palo, además, en una jugada sencillamente espectacular. Iba a ser un gol al estilo maradoniano, como dirían los argentinos, dejando rivales regados con un túnel. Espectacular el partido de Vinicius. Pero Mario, a ver, yo siento que con Paraguay y con Brasil a veces se es injusto de cierta manera. No comparando las herramientas, no hablando de lo que pueden llegar a ser, porque hay 18 cielos de diferencia entre lo que es Brasil en una Copa del Mundo y Paraguay, por supuesto. Pero a Paraguay se habla mucho de que no gusta su fútbol, pero es el fútbol que le gusta a su técnico. Y de Brasil se dice lo mismo. El jogo bonito ya no existe. Tiene un técnico italiano, tiene un técnico europeo. Eso no lo vamos a ver.
10: Sí, es complicado, es algo que también estamos viviendo en México, disculpen que lo lleve también al tema de la selección mexicana, de que no nos gusta, simplemente no nos gusta cómo está jugando México, pero está siendo resultadista, y siento que este Brasil es resultadista. Paraguay lo fue hace unos minutos, y yo creo que a diferencia de Brasil, tanto Paraguay como México, no nos podemos quejar, no nos podemos jugar feo, pero ganar, o sea, porque no somos selecciones, como bien mencionas, Andrés, con la historia, con ese techo de Brasil, con ese yoga bonito que acaba de desaparecer, nunca lo han tenido estas selecciones, y Brasil sí. Entonces, a lo mejor sí se le puede exigir un poquito más a Brasil. Las estadísticas son muy similares a lo de Alemania, más de 600 pases, una precisión arriba del 90%, 20 tiros a portería, 20 tiros, perdón, 20 remates a gol, solo 7 a portería. Entonces, sí es complicado, sí, comparar, pero a Brasil hay que exigirle hoy, mañana y siempre.
1: Totalmente. Ahora, Lucho, hay jugadores y rendimientos en Brasil que hoy fueron muy altos. Bueno, de hecho, Gabriel Magalhães termina dando un centro de gol para Casemiro, claro, pero me gustó mucho y me sigue gustando mucho la Copa del Mundo de Bruno Guimarães, que es un jugador que se está mostrando de manera muy seria ante el mundo. Ya lo era en la Liga Inglesa, en el Newcastle y demás, pero se está mostrando de manera muy seria ante el mundo y con el fútbol que está mostrando seguramente va a dar el salto a uno de los grandes equipos del planeta. Lo de Vinicius. Pero me gustó mucho también la entrada de Endrick. Un Endrick que no entró a salvar la papeleta a él, a agachar la cabeza y a buscar él. Un Endrick que entendió lo que le pedía su técnico y entró a jugar.
7: Sí, creo que, vea, pues por ir en orden, Andrés, de los que usted menciona, Bruno Guimarães no es el volante interior tradicional brasilero, ¿no? No es el más técnico, el más jugón, el de la gambeta corta, el de el Rivaldo, el Ronaldinho. Es mucho más un volante box to box que mete mucho y va y presiona de frente y presiona muy bien, y creo que es fundamental para este estilo de juego de Brasil, que como usted decía, es un estilo de juego mucho más europeo, mucho más italiano, y lo hace muy bien, lo hacía muy bien con el Newcastle, que es un equipo que no es protagonista, entonces se adapta muy bien a las condiciones de un Bruno Guimarães, que quiere recuperar, ir al frente, lo hace muy bien Bruno a lo largo del partido. Vini, ya lo hablamos, para mí Rayan es otro que usted no mencionó, que la verdad con 18 años... es un jugador muy desequilibrante y muy importante. Creo que es la gran, gran novedad del fútbol brasilero, incluso para mí más que Endrick. Para mí Rayan es más... Obviamente Endrick tiene la plataforma del Real Madrid ahorita, pero Rayan es un jugador que para mí es fantástico. Y Endrick muy bien, porque además entra en un rol donde sacan a Paquetá, reorganizan el juego y entiende su función en un juego diferente. O sea, se tiene que reorganizar y tienen que entender cómo funciona el partido. Y lo hace muy bien, porque un jugador tan joven que le dan sus primeros minutos en el Mundial con serios, por así decirlo, y tiene que aprovecharlo, pues es una responsabilidad fuerte y fue fundamental.
1: Bueno, ya voy con Mario, voy a la primera pausa en Ad Mundial y regresamos porque hay que seguir hablando de Brasil, hay que hablar más de Paraguay, hay que hablar más, por supuesto, de la selección de Japón que nos abandonó tempranamente. Una de las grandes selecciones de esta Copa del Mundo se fue porque se cruzó a Brasil, por nada más. Vamos a la pausa.

0: 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En Caracol Radio son las
1: 6:47.
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1: 6:48.
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1: Muy bien, quiero arrancar para ya volver con el tema Brasil y preguntarle a Mario con esta frase del The Touchline, uno de los medios más importantes a nivel de fútbol en el Reino Unido. Dice, seamos honestos, la mayoría de los equipos europeos tendrían serios problemas si tuvieran que jugar la Copa América, Mario.
7: Es que es complicado. Es que igual si analizamos un poquito el juego, sales que Alemania lo dominó simplemente porque no tiene un creativo, porque decidió que por las bandas y mandar cientos de centros era la mejor idea, pero a lo mejor con un planteamiento distinto estaremos hablando de otra cosa, de un resultado normal en esta Copa del Mundo. Evidentemente muchos europeos sufrirían, sí, eso sí, en duelos de eliminación directa, porque yo creo que como pasó con Paraguay, simplemente sería un equipo replegado en la parte defensiva, esperar el latigazo, esperarte por un gol, dos, si bien te va arriba, y cuidar el resultado. Es algo que el fútbol europeo y las selecciones europeas no están acostumbradas y hoy lo sufrió Alemania.
1: Con esta eliminación de Alemania, se despide del fútbol internacional, del fútbol de selecciones, su arquero Manu Noya. Ahora, Lucho, Alemania jugó cuatro tiempos, bueno, más, seis tiempos, porque hoy nos fuimos a la largue, contra dos selecciones sudamericanas, pero jugó los mismos cuatro tiempos, con la pelota, pero sin una sola idea.
8: Sí, y ahí es donde queda usted un poquito preocupado con lo que es Alemania, porque desde que quedó campeona del mundo, no ha vuelto a ser protagonista, y está muy lejos de ser eso que decíamos, que el fútbol es un deporte de 11 contra 11 que siempre gana Alemania. Ya son más de 12 años y más de 3 mundiales donde Alemania se ve muy débil. Yo no sé si la intensidad del suramericano lo supera, porque para mí hoy Paraguay y Ecuador, a pesar de que tuvieron la pelota los alemanes, de que tuvieron ocasiones, la intensidad era mucho más alta como equipo, y el conjunto rendimiento como equipo de los equipos suramericanos fue superior. El rendimiento hoy, por ejemplo, de los volantes centrales de Pavlovic fue lejísimo. La cantidad de pases fáciles que fallaba Alemania, yo no sé si el clima afectó, pero me parece que es para los jugadores y la calidad de jugadores que tiene, es muy difícil ver a una selección alemana tan débil, tan endeble, porque a pesar de tener la pelota al 70%, yo sí la vi muy lejos del nivel que esperábamos y que espera uno de los jugadores que están en nómina. Una intensidad muy baja, Andrés, muy, muy baja.
1: ¿Sabe qué es lo que pasa también? Que si usted mira la nómina de Alemania del año 2010 en Sudáfrica, mundial del que no salieron campeones, pero llevaron muchos jugadores para consolidar los que posteriormente fueron campeones en el 2014. De ese mundial, todos saltaron a equipos grandes. Toni Kroos se fue al Bayern Múnich. Özil y Khedira se fueron al Real Madrid. Noya se consolidó titular en el Bayern Múnich. Bueno, así todos. Bastian Schweinsteiger se consolidó como el mejor volante central de Alemania y uno de los mejores del planeta. O sea, todos tenían fútbol en grandes equipos del mundo. Usted coge la selección de Alemania hoy y uno dice, bueno, más allá de los ausentes de Nico Schlotterbeck, de Lennart Kahr y lo de Kimmich, ¿a quién va a fichar un equipo grande del mundo hoy viendo el partido que se jugaron? Es más, ni siquiera Musiala, que ya juega en el Bayern, terminó pesando.
8: Pero eso es lo que me sorprende, Andrés, porque pues es que esta selección de Alemania tiene jugadores en equipos importantes. O sea, pues claro, están los del Stuttgart, están los del... Pero si usted ve la nómina titular de hoy, Neuer, Bayern Múnich, equipo importante que fue figurón, pues él no, pero él fue el mejor equipo durante tres cuartos de la temporada todo el año. Kimmich, titular en el Bayern Múnich. Ta, titular en el Bayern Múnich. Rüdiger juega en el Real Madrid. Pavlovic en el Bayern Múnich. Havertz, campeón en el Arsenal. Wirtz, el fichaje más costoso de la Premier. Digamos que tiene una nómina con jugadores que juegan en equipos importantes. Que es lo que a mí me sorprende, y por eso le digo que yo esperaba mucho más de intensidad hoy. Pavlovic y Mencha, que juega en el Borussia Dortmund, no juega en el Frankfurt, fallaban unos pases a dos metros por falta de intensidad, por falta de, yo no sé si es el calor, yo no sé si que la estrategia del técnico no la apoyan, pero es que ellos juegan en equipos importantes ya, Andrés, es lo que claro. Yo digo de esta nómina. Esta nómina ahora, es Mario. Buena.
1: Sí, pero Mario, tal vez esa es la gran diferencia con la selección de Brasil. Cuando las papas quemaron, uno en Brasil se encuentra con Alisson, que más allá de su nivel actual, pues es el arquero del Liverpool. Danilo jugó en la Juventus y en la Juventus y en el Real Madrid. Marquinhos en el Paris Saint-Germain. Gabriel con el Arsenal. En el medio campo, pues Bruno Guimarães en un nivel espectacular. Casemiro, no hay que hacerle presentación a Casemiro. Bueno, ¿para qué tal que ha tenido no una buena Copa del Mundo? Y adelante te apareció Vinicius. O sea, también tiene tipos que tiran del carro y que empezaron a pedir la pelota. Aquí se escondían.
7: Sí, fue muy distinto, digamos, sí, el accionar en ataque, por más que las similitudes que vimos de que simplemente era mandar centros. Y en el anterior bloque mencionaban igual a Endrick, a mí me encantó su entrada, era fascinante cómo recibía de espaldas, ya sea se daba media vuelta, tocaba de primera intención, el clásico movimiento toco y me muevo, extendía mucho a la defensiva nipona y poco a poco los fue asfixiando. Y sí es de analizar, sí es de pensar qué está pasando con los jugadores alemanes, como es lo hiciste muy bien, Andrés, recordando esa selección del 2010, dónde estaban esos jugadores, a dónde se proyectaron esos jugadores y ahora qué están haciendo esos jugadores. Por más que existen en plantillas y en equipos como el Bayern Múnich, que siempre está peleando su liga, que siempre la está ganando su copa, es un candidato serio siempre a Champions League, pero como que ya no está pasando de ahí, o sea, ahí se quedan.
1: Efectivamente, es un tema para seguir hablando. Nosotros vamos a una pausa en Ad Mundial y ya regresamos.

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6: Amigos, regresamos a As Mundial. Son las 7 de la noche en punto aquí en Dallas, en los Estados Unidos y también en nuestra amada Colombia. Se nos conecta a esta hora también un compañero de ADN Chile, Diego Sáez. Y me nace una pregunta. Diego, ¿está recorriendo Alemania algún camino que ya recorrió la selección de Chile? Y no lo digo porque no tenga jugadores hoy en la élite, sino porque en algún punto de la historia tuvo que tirar mano de los históricos para ver si cambiaba una situación que no daba resultados. Y terminó por no dar.
10: Qué gusto de saludarlos, compañeros. Eso es lo primero. Y segundo, qué gustazo de saludarnos en una jornada que ha sido nuevamente triunfal para los equipos sudamericanos. Yo, en ausencia de Chile en el Mundial, veo con una mezcla de sana envidia, pero también una mezcla de gran alegría que equipos sudamericanos como Ecuador, primero con nuestro conocido Sebastián Becasese, y ahora Paraguay, hayan podido doblegar a un equipo tan potente como Alemania, a una selección con tanta historia. Claro, llegan los momentos de las crisis, lo puede decir también Italia y en Europa, y lo podemos decir bien nosotros, que antes de ayer estábamos festejando los 10 años de la obtención de la Copa Centenario ahí en los Estados Unidos precisamente, y vemos ahora cómo equipos del continente son capaces de pararse de igual a igual ante cualquier selección. Brasil trabajó para darle vuelta al partido a Japón, no pudieron los supercampeones vencer a los pentacampeones, y ahora lo de Paraguay es sencillamente extraordinario, igual que lo de Ecuador el otro día. Yo prefiero verlo desde el lado nuestro, desde el lado latino, desde el lado sudamericano, y cómo los equipos de la Conmebol derriban a estos gigantes. Ya los alemanes, que vean cómo arreglan sus crisis, tienen suficientes copas del mundo en el bolsillo, así es que hoy es felicidad latinoamericana.
6: Sí, Lucho, este dato de Alemania que es demoledor. Después de ser campeón, es la única selección en toda la historia que acumula 3 mundiales sin avanzar a octavos de final.
13: Sí, fue fase de grupos los últimos 2 y acá 16avos de final, que es como si fuera fase de grupos teniendo en cuenta este nuevo formato. Es preocupante, además ha tenido buenos entrenadores. Lo que le digo, a mí Nagelsmann es un entrenador que pues no lo sacaron de cualquier lugar, un entrenador que estuvo en el Bayern Múnich. Ya no sé si es un tema de mentalidad del mismo jugador alemán, que a mí creo que fue lo que más me sorprendió hoy al momento de ver el partido, incluso contra Ecuador, fue toda la mentalidad y la falta de empuje. Usted veía a Oliver Kahn y usted decía, no, cuidado,